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1: Bueno, les traigo un audio que no sé. No sé si pasarlo. No, pero sí entonces, lo va a pasar. Sí lo va a pasar.
2: Sí, o sea, defínase, Lucía, porque es muy maluco. Ay, no, yo no sé qué. Entonces, ¿para qué lo anuncia si no lo va a pasar, Lucía?
1: Es el audio de unos colegas sobre el caso de Yulixa. Son las amigas de ella las que están hablando en esta entrevista. Y quiero que escuchemos el audio de las amigas.
3: Encontraron, pues, lo que se conoce como un sitio de garaje, niñas. ¿Ustedes no sospechaban de este sitio?
4: Pues realmente yo sí soy conocedora de eso y yo sí era consciente, realmente lo soy todavía, de esos procedimientos. Pero pues aquí cometimos el error de confiarnos de que porque a mí me fue bien, que porque otras personas de aquí, del barrio, también se realizaron esos procedimientos, le fue bien. Y vamos a correr con suerte de que ella también le iba a ir bien. Nunca esperábamos que esto fuera a suceder realmente, pero pues no vamos a tapar el sol con un dedo diciendo que no éramos conocedoras, porque sí lo somos.
3: Podríamos decir que claro, se equivocaron también en las decisiones de ir a este sitio, ¿no?
4: Sí, claro, nos equivocamos realmente.
3: Bueno, están acá diciendo, y qué pena les va a leer textualmente, que ustedes la enviaron a una carnicería, culpándolas ustedes de todo este tema que hoy está viviendo esta persona.
4: Primero que todo, eso es intolerancia, y aparte de eso me parece también un poco ignorante, porque Yulixa es una persona que ya tenía 52 años, y es una persona que ya es ya independiente, y toda la vida, desde que ella es pequeña, o de sus 18 años, no sé, es quien decide tomar sus decisiones. Aquí nadie, absolutamente nadie, incluso yo misma, si yo tomé la decisión de ir allá, fue porque yo quise, más no porque ella, más no porque a mí alguien me hubiera puesto una pistola en la cabeza y me dice, se tiene que operar aquí, sí o sí. Fueron las decisiones de ellas mismas. Y si así, más sin embargo, a ella se le dio el consejo, porque yo sí realmente le di el consejo que no se realizara el procedimiento ahí, ya que no estaba la misma persona que pues, realizaba estos procedimientos, y le dije que él era un principiante. Entonces ella lo que procede es a decirme que ella ya habló con María Fernanda y que María Fernanda le dijo que era un super cirujano y demás. Ya que ella tome la decisión y me diga yo quiero allá, créame que ya eso no es decisión de uno. A ella nosotras no la cogimos y la amarramos para ir a llevarla allá. Ella sola fue la que tomó la decisión. Incluso a mí fue una de las personas que ya fue las últimas que me contó que se iba a realizar el procedimiento. Y ella pues vive en mi casa y en la mañana ya nos despedimos. Y pues hasta ahí pues llegó.
1: Dios mío. Yo creo que ellas no deberían hablar. Ellas deberían como guardar todo eso para que la justicia haga lo que tiene que hacer. Y es hacer toda la investigación. Voy a escuchar los oyentes.
5: Pues siento que sea tan triste, la verdad, desde el primer momento siempre teníamos la esperanza de que hombre apareciera. Que pues eso lo queremos todos. Pero acá lo triste es que de verdad no hagan nada por sellar esos huecos, porque esos son unos huecos, son unos asesinaderos ahí, perdónenme la expresión. Son unos delincuentes los que llegan a hacer eso, y es que hay muchos. Y tengo entendido que el sitio ya lo habían denunciado, pero como siempre, hasta que no pasa nada, hasta que no pase algo, no hacen nada.
1: Así es.
5: Lo otro es que, sí, hablamos de los venezolanos, pero no todos vienen a hacer daño. No generalicemos porque hay gente muy buena. Pero sí que a los que están haciendo daño, de verdad haya justicia, porque este país está así, porque en este país no hay justicia. En este país se la perdonan a todo, entonces, no, usted no es un peligro, usted no sé qué. El día que haya justicia, el día que en realidad se pongan el cinturón donde es, ese día deja de pasar tanto caso como los que estamos viviendo en Colombia.
1: ¿Qué opinan de las declaraciones de las amigas?
6: Yo escuché Tropicana, la más bacana, bacanísima, Luchi, Luchi. Lamentable situación que pasó con la señora, pero ahí se comprueba que las cámaras no sirven sino solamente para la movilidad y para hacer partes por todos los lugares que pasó ese carro y nadie lo detuvo, nadie. Ahí sí no existe, para el mal no existe la justicia.
1: Oiga, una cadena de errores impresionantes en este caso, o sea, error tras error, error tras error. Lo que dice ella, para los malos no hay justicia. Frase sota.
7: Es muy triste.
8: A
7: Ay, mi Luchi, no, pues primero solidaridad con la familia de esta mujer.
1: Así es.
7: No hay palabras, o sea, no hay palabras. Cualquier persona puede buscar hacerse algo estético y todo. Lamentablemente ella escogió el sitio que no era. Pero esta gente no tiene perdón de Dios. Ojalá los encuentren pronto, los cojan y les salga todo el peso de la ley. Ojalá ahorita no salga el ministro de Salud y el presidente de la República, como pasó con el niño, ¿no? A decir que la culpa fue ella, cuando le echó la culpa a la mamá por dejar subir el niño a una bicicleta. Porque ahorita sale el señor Gustavo Petro a decir que es culpa de la señora por quererse hacer un proceso estético.
8: Muchachos, dejémonos de vainas, que el que quiere hacer las cosas va y las hace donde le da la gana. Sí, una clínica de verdad nunca les va a dar nada barato. Aparte de eso, la Secretaría de Salud y la Cámara de Comercio ya conocen todos esos negocios porque son creados con ellos allá. Ellos tienen las bases de datos, saben todo. Pero la Secretaría de Salud prefiere ir a un almacén de zapatos, a un sitio que no tiene nada que ver con eso, y pedirles un lavamanos o pedirles protocolos, y si no, entonces los sellan. Hombre, de verdad es que nos falta mucho como
9: yo humanidad. Yo me imagino que estos lugares, estas estéticas, hoy día, que se pongan firmes a buscar sus papeles, sus certificados y todo lo legal, porque seguramente ya vienen pues esas visitas, ¿no? Es que no puede pasar un caso como este.
10: Luchi, pero pongámonos a pensar. ¿Cuántos peajes hay de aquí a Cúcuta? Si en los dos primeros peajes vieron que el carro iba, yo le monté la persecutoria y de ahí para allá en los otros peajes. Pero porque dejamos llegar hasta Cúcuta el carro.
9: Sí,
10: si no, lo habían cogido a los que iban en el carro.
9: Como pasan me parece, tantas cosas erradas dentro de un proceso.
11: Yo lo escucho y comparto otro veterano más para que la bacanísima. Luchi, yo no estoy de acuerdo. Yo digo que todo eso plaga a venecos. Vinieron fue a hacer daño acá. Toda esa plaga de venecos lo que hacen es daño acá. Y antes los benefician a esas porquerías.
9: Tranquilos.
12: Hola, Luchi. Es triste lo que pasó. ¿Sabe qué es lo más triste, Luchi? Que yo creo que han habido muchos casos de muertos en varios lados.
9: Y que no se han sabido.
12: Pero esos sitios pueden ser lo peor, lo más sucio, lo más mejor dicho. Pero nadie lo analiza, nadie lo va a revisar. La Secretaría de Salud ni se aparece por ahí. Porque mira que mi suegra montó un sitio para pintar uñas y pintar pelo.
9: Como
12: y
9: una todo peluquería. Eso.
12: Y vieras que ya le tocó salirse de ahí porque son los de secretaría, los de salud, todos. Eso, que no, que por este ventilador, no, que por esta cosa, no, que el baño no puede quedar al lado, no, que mejor dicho fue mil de problemas que le pusieron a mi suegra. Qué pecado. Una persona honesta que quería trabajar y no la dejaron. Pero estas personas basuras, eso sí, mejor dicho. Nada pasa como raro en ese país. Los malos siempre tienen la victoria.
9: Uno se pregunta cómo es que hacen para montar unos negocios de estos y hacer de las suyas. O sea, ¿cómo lo hacen?
2: Pero eso también es la vanidad, Lucía. Uno tiene que saber dónde hacerse todas esas cirugías, toda esa carnicería, bendito sea mi Dios. No meterse en cualquier parte, investigar. Y les voy a decir una cosa, todo lo barato tienen que sospechar. Todo lo barato tienen que sospechar. Por eso nosotros sospechamos tanto de los practicantes de aquí.
9: Hablando de las declaraciones de las amigas de Yulixa Tolosa, las amigas que dicen que ella estaba lo suficientemente grandecita como para determinar y tomar sus decisiones, y que ellas no sabían que ella se había ido a hacer ese procedimiento, y que pensaban que como las otras personas habían contado con la suerte, pues...
13: Una carnicería.
4: A ella nosotras no la cogimos y la amarramos para ir a llevarla allá. Y claro, nos equivocamos realmente.
13: Cuando llegaron allá, ya las autoridades encontraron pues lo que se conoce como un sitio de garaje. Niñas, ¿ustedes no sospechaban de este sitio?
4: Pero realmente yo sí soy conocedora de eso, y yo sí era consciente, realmente lo soy todavía, de esos procedimientos. Pero pues aquí cometimos el error de confiarnos de que porque a mí me fue bien, que porque otras personas de aquí, del barrio, también se realizaron esos procedimientos, le fue bien, y vamos a correr con suerte de que ella también le iba a ir bien. Nunca esperábamos que esto fuera a suceder realmente, pero pues no vamos a tapar el sol con un dedo diciendo que no éramos conocedoras, porque sí lo somos. No.
9: Pero ojo, no se trata solamente de ser conscientes de que era un sitio, no, sino la manera en cómo operaron después de eso. Si le hacen un video a ella y el video sale cuando ella está respirando mal, cuando ella se está sintiendo mal, es el procedimiento que le dan luego de eso. O sea, es no solamente realizar el proceso, sino lo que pasa después. No llevarla a un centro asistencial, no llamar a una ambulancia, no hacer el debido proceso. Sacarla del establecimiento, llevarla, transportarla 2 horas y dejarla tirada en un pastal. Eso es lo que duele. Eso es lo que duele. El trato tan inhumano. El procedimiento tan, uy, tan sangre fría que hicieron con Yulitza Tolosa. Las declaraciones de las amigas, ahí se las dejé. Es lo que está pasando en Bogotá y es lo que le contamos en Cómo Atardeció.
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2: Viralidades, chismes y tendencias en las redes sociales con las extraordinarias de Tropicana. Bueno, Ari, empezamos un poquito abajo porque además, a título personal, Toto la Momposina, de mis compositoras favoritas y una representante legítima del folclore de nuestro país, que hoy fallece.

0: que se van, sobre todo cuando dejan un legado tan importante, en este caso musical. Le voy a dar, Dariana, de acuerdo con los registros de plataformas de streaming como Spotify y Apple Music, y eso que Toto empezó a hacer música hace mucho, 5 canciones que resumen la esencia y el alcance de su carrera: La Verdolaga, El Pescador, La Luna, Yo Me Llamo Cumbia y Rosa. 5 de sus canciones más importantes para todos nosotros. Por lo menos yo me llevo 2: El Pescador y Yo Me Llamo Cumbia, que seguramente nos las sabemos y las hemos cantado en distintas ocasiones en nuestra vida. Recordaremos a Toto para siempre, y gracias a la maestra por dejarnos tanta linda música.
1: 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Sí, señora Juliana, pues oficialmente se abrieron las inscripciones para el concurso que busca elegir a la nueva voz líder de la banda del aventurero. O sea, de Jason Jiménez. Su equipo está en búsqueda de un nuevo cantante con estilo propio y con un talento que permita a la agrupación avanzar y seguir deleitando a los seguidores de Jason Jiménez. Resulta que la encargada de hacer el anuncio oficial fue la pequeña Taliana Jiménez, una de las hijas del artista. La niña explicó que no se trata de encontrar un reemplazo para su padre, sino una voz con identidad que permita, pues, consolidar esta nueva etapa en la banda que por años brindó lo mejor de sí para acompañar al aventurero. En esta oportunidad, ¿cuáles son los requisitos para participar? Primero, subir un video de máximo 1 minuto cantando un cover de Jason Jiménez, publicarlo en Instagram y TikTok, etiquetar a la banda del aventurero, completar un formulario y adjuntar los links de los videos de TikTok e Instagram. Y pues por último, obviamente que las cuentas sean públicas. Este anuncio obviamente emociona a muchos de los seguidores de Jason, pero también genera bastante polémica en redes sociales, y por eso es tendencia aquí en Tropicana. Se lo contamos, yo escucho, veo y comparto Tropicana.
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1: Bueno, revisemos. Hay una novedad. Se cayeron como unos residuos orgánicos en la localidad de Puente Aranda, en toda la avenida Las Américas con carrera 46. Y esto está haciendo bastante trancón, pues obviamente guacala, nadie quiere pisar eso, entonces hay trancón. Hay un siniestro con fatalidad en la localidad de Puente Aranda, calle 24 Sur con carrera 52B, sentido oriente-occidente. Está un grupo tratando de ayudar, unidades de tránsito y criminalística que van a llegar al sector. Ay. Siniestro con una motocicleta. La motocicleta se fue contra el separador en Engativá, avenida 80 con carrera 102. Novedad vial con un taxi que se varó en Engativá, en avenida El Dorado con carrera 69, sentido oriente-occidente. Continúa un cierre vial en la calle 67 Sur con carrera 62. Hay unos bloqueos, hay una gente que está protestando hasta ahora. Unas 20 personas más o menos. Eso es lo que está pasando en la movilidad, muchachos. Bastante culiazado el día de hoy, bastante desesperante la movilidad, muchos accidentes de tránsito. Por favor, conduzcan con cuidado. Por favor, conduzcan con cuidado. Ya vengo a hacer el devocional. 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
1: Señor, vamos a orarte. Yo quiero que todos en este momento se pongan en disposición, cierren sus ojitos los que puedan, pongan su corazón y su mente tranquila para poder recibir la palabra de Dios. Y es que quiero orarte, Dios, para darte gracias infinitas por el fin de semana que tuvimos de puente, donde pudimos seguramente descansar, estar con los nuestros. Gracias, Señor, porque tú siempre nos das como la oportunidad de acercarnos más a nuestra familia, de amarnos, de disfrutar, de tener esos momentos cerquita. Gracias, Señor, porque pues nos diste de comer, nos das la oportunidad de ver todos los días este nuevo amanecer. Gracias, Señor, infinita por todo, porque tú me cuidas, me proteges, nos amas, nos pones en situaciones en donde vemos el avance, el crecimiento de nuestras vidas, nos das oportunidades, nos pones a las personas correctas cuando lo necesitamos, Dios. Yo en este momento quiero agradecerte infinitamente, Señor, por todo lo que haces, por cada uno de nosotros, por cada una de las personas que está orando en este momento. Pero somos humanos, Señor, y a veces cometemos errores. Quiero poner en tus manos y en esta oración especial a la familia de Yulitza, Señor. Han atrapado a estas personas en Venezuela. Y seguramente la familia de ella en este momento está pasando por un triste, trágico, no sé, estarán muy dolidos, Señor, y yo quiero que tú los abraces con tu amor infinito. Yo quiero que tú les des esa paz y esa sabiduría para manejar esta situación de la mejor manera. Pon las personas correctas, pon la justicia en este caso, Dios, y en cualquier otro caso que merezca justicia. Dios, abraza a estas personas, dale el consuelo a su corazón y llénalos de tanto amor por ti, Señor, que puedan entender y avanzar en esta situación. Dios, a todas las personas que necesitan de ti en este momento, a todas las personas que tal vez no se sientan conformes con su cuerpo, con su manera de ser, con el trabajo, con lo que tengan en su vida, Señor, con lo que tienen y lo que no tienen, todas las personas que están inconformes, que algo les pasa, que ay, no sé, que tal vez están rodeando de personas que no son buenas o de que tal vez están llenando de emociones que no les hacen bien a su corazón, Dios. Abrázalo, Señor, esta noche. Abrázalo, Señor, y en sus sueños háblales y diles lo bonitas que son las mujeres, lo bonito que son los hombres, lo fuertes, lo valientes, los sabios que nos hemos convertido a lo largo del tiempo con las experiencias, Dios. Háblanos a todos y llénanos de tu amor infinito para que podamos entender que somos obras perfectas de ti, que aún con nuestros defecticos físicos que tal vez no nos gustan o que tal vez nos hacen sentir un poco mal, Señor, tú nos has hecho unas obras perfectas. Y somos perfectas en los ojos correctos. Somos perfectos en tus ojos, Señor. Yo soy la niña de tus ojos. Y todos los que nos están escuchando, aquí están las mujeres, las niñas de tus ojos, los hombres de tus ojos, Señor, porque tu mirada, yo sé que es una mirada de amor incondicional. Quiero entregar y poner en tus manos a cada uno de nosotros que tal vez nos vivimos quejando por esos defecticos o por situaciones que nos pasan o por momentos que no podemos controlar. Hay situaciones que no podemos controlar. Hay situaciones que no podemos controlar, Señor. Y en tu palabra, en el Salmo 23:4 dice, aunque camine por el valle de sombra de muerte, no temeré mal alguno porque tú estás conmigo. Tu vara y tu cayado me sosiegan, Señor, sosiega mi alma y mi corazón. Mi corazón quejoso, ese corazón que a veces no está conforme, Señor. En el Salmo 34:18 dice, el Señor está cerca de los quebrantados de corazón y salva a los que estamos abatidos de espíritu. Si tú hoy te sientes abatido, te sientes desconsolado, te sientes triste, Dios está contigo, Dios te está abrazando, Dios te está diciendo a través de esta oración que te ama, que eres perfecto o perfecta y que todo va a estar bien, porque todo lo que esté en control de Dios será para mejor. Tendrá un destino que ni nosotros mismos podemos visibilizar. Estamos siendo iluminados por tu hermosa luz, Señor. Que se haga tu voluntad y no la nuestra, Padre, porque tus planes son perfectos y donde tú estás nunca falta absolutamente nada. En el nombre de Jesús te digo amén, amén y amén. Y si tú crees en el poder de esta oración, séllala con un amén, amén y amén. Yo creo, yo te alabo y yo te bendigo, Señor Jesús. Hemos orado en Tropicana. Feliz noche para todos.

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0: Aquí estamos, bienvenidos. 8:06 en la que no me duermo de Tropicana. Buenas noches, buenas noches, buenas noches, buenas noches, amiguitos. ¿Cómo están? Muy bien. Así tienen que responder. Buenas noches a cada uno de ustedes. Bienvenidos a que no me duermo de Tropicana. Desde las 8 hasta las 12 de la noche los vamos a estar acompañando. Vamos a estar hablando de diferentes temas. Vamos a estar tocando diferentes cosas que yo sé que a mucha gente le importan. Así que bienvenido. Mi nombre es Freddy, el producer. En este momento, todas las Tropicanas a nivel nacional se conectan para disfrutar de un show más. Es que no es un programa, es un show lo que pasa aquí. Ayer Karina se quedó en el baño, caballo, mejor dicho, yo no lo quería ni ver hasta que hoy hablamos y solucionamos todo. Pero bueno, saludo para todos los que se van conectando. Bienvenidos a que no me duermo de Tropicana. Vamos a tener un programa de martes genial, martes 19 de mayo, por si usted necesita la fecha para algo. De pronto usted dice, uy, ¿cuándo me echaron? 19 de mayo. Uy, ¿cuándo me terminó mi novia? Uy, el 19 de mayo, ahí está. Les vamos dando la bienvenida a cada uno de los integrantes de A Que No Me Duermo de Tropicana. Empezamos por la costa, el sabor, la sabrosura y el calor. Mi querido caballo, bienvenido a Que No Me Duermo de Tropicana. Hoy sí está ahí conectado, ya miramos.
1: Papi, ¿tú piensas que llegue todos los días son qué? De fiesta, de farra, no señor. Ayer fue ayer, ayer fue lo que pasó. Hoy estamos 0 kilómetros, hoy estamos echando para adelante como siempre. Hoy estamos en otra onda, en otra tónica. Y ya estamos listos para no dejar dormir a Colombia. Y bueno, ya ahorita voy a hablar con ustedes, porque ayer pasaron vainas, pasaron cosas. Y de antemano, gracias a todos los oyentes, a las personas que nos escuchan, a las personas que nos ven. Gracias, de verdad que sí, y ahorita les voy a decir por qué. Y bueno, aquí estamos, sin Guayacán Orquesta, papi, echando para adelante como tiene que ser.
0: Eso me encanta, caballito. Bienvenido a Que No Me Duermo de Tropicana. Tan bonito que se vea usted así, vea, peinadito, juiciosito, sin tener ahí besos en el cuello de esas viejas desgraciadas que quieren sacarle plata.
1: Sabroso, no, pero eso sí te lo digo. Eso,
0: ¿cuánto se
1: eso
0: gastó ayer, caballo?
1: Sabroso.
0: ¿Cuánto
1: el se gastó? El tema no es lo que me haya gastado, sino lo disfrutado. Lo bailado, lo gozado, sabroso, sabroso. Papi, es más, o sea, si tengo la oportunidad y se me presenta Aladín, le digo, papi, devuélveme al día de ayer.
0: No, yo no quiero Aladín hoy, no quiero No, lo que iba a decir de pronto suena raro, pues que a mí ya las mujeres como...
1: ¿Cómo hacía?
0: Ya aprendí.
1: Papi, ese
0: ya
1: gusto
0: aprendí
1: no se que... puede perder.
0: Yo no le meto
1: eso
0: plata.
1: Eso Dios que existe no. Y esa vaina no se puede perder jamás y nunca.
0: No, quiere alguien salir conmigo, me tiene que gastar. Así, de una vez. Yo sí no voy a meter plata ahí. Pero alguien que sí la apoya como siempre, mi querida Karina Uribe, lo más lindo y delicioso que tiene Colombia y sus alrededores, le damos la bienvenida a Que No Me Duermo. Mi Cari, bienvenida. ¿Cómo vamos?
2: Buenas noches. Buenas. La gente más chévere el mundo, ¿cómo les anochece?
0: Eso sí le gusta, ¿no? La guachapita y el desorden.
2: Yo no estoy en fiesta, pero no importa, hay que ver la vida como una fiesta, o si no, qué aburrición. Usted no puede ser amargado siempre, pues, Freddy, es que siempre el amargado de esa vuelta, ¿no?
0: Ahora la borracha es Karina. No, lo que nos faltaba en este programa.
2: No, mi amor, cero trago, cero vaina, eso sí, buena actitud que hay que tener siempre. Qué pereza la gente aburrida, qué pereza la gente que echa cantaleta, qué pereza la gente que a toda hora está viendo la parte negativa de la vida. Hay que ver el lado positivo, el lado chévere. Obvio, como digo yo siempre, ¿qué culpa tiene entonces el martes de no ser sábado? O sea que, aproveche, mi amor.
0: Todos los días dice lo mismo, ¿qué culpa del lunes de no ser sábado? ¿Qué culpa el miércoles de no ser sábado?
2: Pero es que, ¿qué culpa? Venga, pero es que, ¿qué culpa? ¿Qué culpa, no?
0: No, hay días que hay que ser muy serio, como en este programa de hoy.
2: Puede ser muy serio uno lunes, martes, miércoles, jueves, viernes. Eso sí, la actitud hay que tenerla siempre, mi amor. Ojo, pues.
0: Eso está muy bien. Bueno, aquí estamos arrancando este programa Que No Me Duermo de Tropicana. Bienvenido. Un saludo para toda la gente que está ahí a través de YouTube, a toda la gente que está también por allá. Hay un eco, ¿eh? ¡Eco!
2: ¡Hola!
0: Ah, gracias, Karina. Karina, como siempre, que ya tiene.
2: Yo no soy la del eco. Es que tengo un amiguito aquí que se llama Eco.
0: Sí, no lo dudo, usted con sus amiguitos por ahí. Pero bueno, bienvenido a cada uno de ustedes, ya se puede conectar a través de YouTube. ¿Se vinieron en pijama, dice, sí o no?
2: Como dice la Maru Freddy, qué culpa de que Freddy no tenga amiguitas para salir un lunes festivo, ¿cierto, caballito?
0: Que mis amiguitas salen el viernes y el sábado, yo hice salir cuando los días que son.
2: Muy
0: pero
2: suave.
0: Bueno, un saludo. Carito Molano, que está ahí conectada también. Un besito para ella, que la quiero mucho. También por ahí, Duan.
2: Caro.
0: Está Urquijo. Dice que hoy, ¿qué va a pasar en este programa? ¿Por qué no podemos hacer un programa normalito, serio, tranquilo, relajado?
1: No, y es que el programa va a ser así hoy, pero de verdad, muchachos, ya que estamos reunidos, que estamos desde este momento.
0: Ya empezamos.
2: Ah, sí, caballito,
1: quiero, y de verdad, de corazón.
0: Usted sí se acuerda, caballo. Cosas. Usted sí se acuerda que usted le declaró ayer a Karina, pero.
2: Mentiras, caballito, dicho, eso no pasó. Caballo, no.
1: No,
0: ¿usted
1: no,
0: se acuerda de eso?
1: Aquí me lo han dicho.
2: Caballo, eso no pasó.
1: Me lo han recalcado, me han hecho memes, me han mandado notas de voz. Hoy estuve hablando con mi jefe, con Rafa Narváez. Hoy estuvimos ahí en la oficina más de media hora.
0: Yo voy a parar este programa, caballo, y qué pena con sus disculpas, Karina.
2: Buenas noches, ¿cómo que lo va a parar?
0: Que no está conectada al enlace, me dijeron que Karina no está conectada. Dios mío, ore, caballo, mientras tanto.
1: Dios mío, Padre Santo bendito, Señor Jesús.
2: Sigue, yo lo sigo escuchando ya, esperen que lo bueno se hace esperar, mi amor.
1: Bueno.
0: Imagínate, pobre novio haciendo las. Si eso es con un programa donde le pagan, ¿cómo era el novio que va gratis? ¿Cómo era el pobre man? Puede creerlo, caballito, de lo que lo estoy salvando, ¿sí?
1: Papi, lo que nos queda a nosotros, las obras, nada que hacer. Bueno, muchachos,
0: la gente que está conectada en redes se acuerda que caballito ayer se le declaró a Karina.
1: Mucha gente está diciendo,
0: vea, Leonardo dice, se le declaró con todos los juguetes, con todos los poderes.
1: Ya, Freddy, por favor.
0: ¿Usted se acuerda?
1: Sí, o sea, yo lo que quiero hacer es lo siguiente. Ya que estamos conectados todos, quiero presentarle excusas. Quiero decirle a mis compañeros que lo de ayer no vuelve a suceder más. Ayer, sí, está bien. Cuando uno le embarra, uno tiene que reconocerlo, uno es ser humano. Quiero excusarme con mis directores, con las personas que nos dieron la oportunidad.
0: Tan bonito.
1: Y de antemano, con Karina. Porque ayer de pronto, por el estado en el que estaba, ayer me mandaron unos videos, hoy también comencé a ver la transmisión ahí en YouTube. Y de pronto no fue la forma. Ella sabe que yo la aprecio, la estimo. Es una persona maravillosa, es un ser humano extraordinario y una profesional única. Sabes que, Karina, te quiero mucho. Si de pronto ayer te hice sentir incómoda, de verdad lo siento. No fue mi intención. Y eso es lo que yo te quiero decir. Y también a Freddy, a todos los compañeros, excusas. Y bueno, no volverá a suceder de mi parte. Pondré todo el empeño, como siempre, para que esto no vuelva a ocurrir. Y sí, la vida es una sola, la vida hay que disfrutarla, la vida hay que acomodarse a ella como venga. Y ayer me tocó, se me olvidó, se me pasó. Me fui de largo y vamos para adelante. Así que eso era lo que yo le quería decir. ¿Viste? Ahí está la mamadera de gallo. Esas son las cosas que yo digo. Yo disculpando a mi Freddy ya. Ayer me querías coger por el cuello y tirarme del quinto piso.
0: Son las canciones que coloca Ronald acá, que de verdad uno se le contagia esa vaina, pero bueno.
1: Ey, Ronald, sí, papi, se va a llevar, Ronald, ¿qué está pasando?
0: Oiga, caballito, muchas gracias por sus disculpas, lo queremos mucho, usted es un personajazo. Lo que pasa es que yo lo entiendo, estando uno en Barranquilla con ese calor. Hoy no vamos a hablar de fútbol, caballo, hoy vamos a hablar del fútbol.
1: No
0: necesitamos hablar del fútbol. Está jugando por ahí Millonarios, pero vamos a dejarlo así quietito y calladito, que eso no pasa nada.
1: Porque lo van jodiendo.
0: Oiga,
1: entre otras cosas, ¿no me dijiste si me aceptaba las disculpas o no?
0: Pero con todo el cariño del mundo, caballito, usted sabe que es mi hermano, pero cuando lo regaño es por su bien.
2: Es que si quieres que le diga algo.
0: Sacar plata de las piedras, no sé.
2: ¿Quieres que te diga algo?
1: Sí, mi amor, tú sabes que tú puedes decir.
2: Hubo una desconexión mientras que tú estabas diciendo las disculpas. Sí, necesito que otra vez las diga para poder aceptarlas.
0: Karina estaba desconectada.
2: Bueno, dímelo de nuevo.
0: Queremos saludar a toda la gente que está en Que No Me Duermo. Otra vez hay un eco por allá gigante. ¿Quién será, caballito?
1: No sé.
0: No lo sabemos nunca.
2: Yo no escucho eco.
0: Eso no, nunca.
1: ¿Quién
0: nunca
1: puede ser maestro? ¿Seré yo?
0: Nunca. Eso nunca pasa. Toda la gente que se conecta, que va en carretera, mis amigos tropiamarillitos, conductores y demás, pues bienvenido. Yo me puse la tarea, me voy a poner de pie. Porque yo sí me vine en pijamita. Vea, yo sí estoy en pijama. ¿Ustedes no vinieron en pijamita?
1: Juan, nada, Freddy.
2: No.
1: Yo
2: tengo a mí no me llegó el correo.
1: Parece una pijama, pero no es.
0: Yo sí tengo pijamita, pero me toca bajar la cámara un poquito.
2: A ver, yo miro. A ver, Uy.
0: No.
2: Uy.
0: Ahí se ve mi pantalón de pijamita. Porque no nos vamos a dormir, nos vamos a disfrutar este programa el día de hoy. Es más, tengo una invitada el día de hoy, caballito, pero por favor necesito que controle, porque la niña es muy bonita y es muy linda, y después usted empieza con su vaina, con su costeñol, y empieza a hablarle de cosas que, pues, hombre. Bueno, un abrazo para toda la gente que está conectada, que no me duermo. Vea, ella, que es, pues, una de las invitadas que tenemos para el día de hoy, o nuestra invitada, es psicóloga, psicoterapeuta, lo que le gusta a Karina, hablar de todos estos temas. Tiene muchos seguidores en las redes sociales también, porque mucha gente la sigue con temas relacionados, vea, trastorno de ansiedad, desarrollo personal, gestión emocional, comunicación asertiva, relaciones de pareja. ¿Ella le puede estar solucionando lo que le pasa a Karina, que no consigue hombre? Pues debe ser
1: Karina
0: por algo.
1: No es que no consiga hombre, sino es que Karina de pronto está mirando otro lugar, otro sector.
0: ¿Será? Sí, de pronto no. Por eso mismo debe haber algún problema ahí, porque pues una niña tan bonita, tan linda, uno dice, uy, deben caer muchos, pero uno dice, ¿pero por qué será? Le damos la bienvenida en este momento, atención, a Melisa, muchachos, vea, ahí la tenemos.
2: ¡Meli!
0: Para que ustedes la saluden. Meli, ahí está, ahí puede hablar.
3: Muy buenas noches a todos los oyentes de Tropicana, estoy muy feliz de acompañarlos esta noche, vamos a pasarla increíble, vamos a hablar de psicología científica y de todos los temas que ustedes quieran proponer, así que dispónganse porque aquí lo que hay es mucho conocimiento por compartir y me siento muy feliz de estar aquí con ustedes.
0: ¿Qué tal esa voz, caballo? Ah,
1: Melisa, hermosa.
2: Los tiene erizados.
0: A mí también, Melisa.
1: Sí. No, total.
2: Me hacen el favor y se juegan un poquito esa cara para que bajen de fuego, listo. Dejen a Melisa hablar tranquila.
1: Melisa, me pusiste nervioso, Melisa, pero no, bienvenida, qué bueno que estás con nosotros.
3: Eso que hasta ahora estamos arrancando.
1: ¿En serio? Melisa, imagínate que ayer sucedieron cositas y yo tengo unas preguntas. A ver, ¿Qué es lo que tú me vas a decir? Tú que eres una experta, que tienes un conocimiento sobre todo eso, porque yo estuve con unas amigas, con unas chicas. Entonces,
0: ya va a empezar. ¿Sí?
2: Usted estaba hablando ahorita de unas disculpas que no sé qué, y aquí viene con otra cosa.
1: Sí, por eso, bueno, ya lo que pasó contigo ayer, me excuso nuevamente, pero ya con mis otras amigas ya es otra cosa, otra cuestión, es otro cuento.
3: Ok.
0: Bueno, Melisa, bienvenida, que no me duermo de Tropicana, vamos a hablar de todo un poquito. Quiero hacerle una pregunta. Con una persona tan bonita, tan bella, tan emocional, tan hermosa como Karina Uribe, ¿por qué no tiene pareja?
3: Es una gran pregunta, porque el hecho de que ella sea una mujer espectacular no quiere decir que eso sea un problema. Las personas que son espectaculares acaban de ser selectivas con el tiempo, y es muy probable que Karina haya tomado la decisión de ser muy selectiva, si es una mujer tan increíble como la describes tú.
0: O sea, porque ella es muy selectiva a la hora de conseguir pareja. Ese es el problema de Karina. Sí, Karina, bájele un poquito al rango.
2: Son muy difíciles.
0: Bájele un poquito al rango. Bájele un poquito al estrato.
3: Ok, dice Karina.
0: O sea, es por eso que no consigue ella pareja, por ser selectiva.
2: No, pero no es por bajarle o subirle al estrato. No, es que uno es exigente con cosas que ustedes realmente no.
0: Vean, el estrato 2 y 3, habemos gente muy bella.
2: Pero ¿quién está diciendo que no?
0: Cierto, caballito, sí.
1: Mira, y no solamente personas bellas, sino que en el corazón tenemos los sentimientos cristalinos, puros. Sentimientos que solamente se entrega una persona como tú.
2: Usted lo tiene muy cristalino, pues, entonces.
1: Pero por supuesto, y eso yo sí, siempre lo defiendo. Yo tengo mi corazón con unos sentimientos puros. En mi corazón nunca vas a encontrar traición, nunca vas a encontrar esas cosas más negativas.
2: No, por favor, graben esto.
1: No, yo no soy traicionero.
0: Leonardo Sierra dice por acá, Karina está buscando un hombre de estrato 6 para arriba. ¿Sí?
1: No, y ella se lo puede conseguir, pero ¿qué está buscando ella? ¿Está buscando plata o está buscando que la amen?
0: ¡Uy, uy, fuerte! ¡Uy, fuerte! ¡Fuerte,
1: no, y esa
0: fuerte!
1: Es la pregunta, y esa es la pregunta, y yo creo que Karina está buscando.
2: O sea, usted ya me está tirando a mí. Ayer me decía una cosa y hoy me está diciendo otra.
1: No, no, yo lo que le estoy diciendo es que Karina está buscando una persona que la ame, porque para que la mantenga, no. Esa niña está viviendo sola desde los 18 años. Esa niña siempre vivió sola, ella vive sola en Medellín. Esa niña se costea sus cuestiones sola. Y si viene a alguien que de pronto le quiera dar algún tipo de detalle, listo, está bien. Pero nadie le puede tirar en cara a ella, yo te mantengo, porque ella se mantiene sola.
2: ¡Nunca!
1: Es correcto, eso es lo que yo estoy tratando de decir. Y por eso es que me encanta tanto.
0: Bueno, está bien.
2: Si veo cómo cambió la torta de un momento a otro.
0: Venga, Melissa, le quería hacer una pregunta. ¿Usted ha arreglado parejas? ¿Usted ha llegado a reconciliar parejas?
3: Arreglado, esa palabra está complicada, ¿sabes? Porque entonces tendríamos que definir qué significa que una pareja se encuentre dañada o que una relación se encuentre rota. Usualmente yo trabajo en terapia individual, pero por supuesto que en terapia individual trabajamos mucho los temas de cómo me relaciono en mis vínculos de pareja. Y por supuesto que para que una pareja funcione bien, cada uno de los individuos de la relación tiene que funcionar bien. Y de hecho, uno de los motivos principales por los cuales las personas asisten a terapia es justo eso. Estoy teniendo problemas en mi relación de pareja porque, ejemplo, tengo problemas de celos, ejemplo, tengo problemas de inseguridad, ejemplo, no sé cómo comunicar esto que estoy sintiendo y necesito aprender a cambiar esto para ser una mejor persona o para poder mantener mi vínculo de formas diferentes. Así que podríamos decir que de una forma indirecta, por supuesto que sí se trabaja las relaciones de pareja en terapia individual.
0: Ahorita que usted está hablando del problema de celos, yo tengo siempre una teoría. A mí se me hace que los celos no es culpa de la persona que los siente, sino de la otra persona que los da a sentir. ¿Es verdad o no?
3: Voy a decir que es una verdad relativa, porque realmente...
0: Porque uno dice, yo no sentiría celos si mi pareja no me hace sentir celos.
3: Ah, ok. Entonces acá hay un problema, porque tú le estás transfiriendo...
1: ¿Y la inseguridad?
3: ...el problema a tu pareja. Y yo te voy a decir algo. Tus emociones, lo que tú sientes, es tu responsabilidad, es tu pedo. Tú eres el que tiene que aprender a gestionarlos. Entonces... tus celos, tu responsabilidad. El problema es tú cómo los estás gestionando. Y si consideras que el problema es tu pareja porque está teniendo comportamientos que te hacen generar esa inseguridad, entonces tenemos que aprender a comunicarlo, a llegar a acuerdos de pronto, saber qué es lo que está sucediendo dentro de la relación, pero tus celos, tu responsabilidad.
0: Exacto, y cuando uno siente celos, ¿puede dejar de un momento a otro dejar de sentir celos o no?
3: El problema no es lo que sientes, el problema más bien es cómo te relacionas con lo que sientes. ¿Qué significa para ti tener celos? El problema que sientas celos no es qué hago con eso, qué estoy sintiendo. El problema es cómo me comporto si siento celos. ¿Cómo gestiono mi diálogo interno si siento celos? ¿Cómo gestiono yo la relación si me encuentro en una crisis de celos extrema? ¿Voy a generar caos dentro de la relación por esto que estoy sintiendo? ¿O me voy a relacionar con esto de una forma sana, de una forma diferente, entendiendo que es natural que yo sienta celos en una relación de pareja? Todos podemos llegar a sentir celos. El problema es cómo me relaciono con lo que estoy sintiendo, y eso es lo que nosotros trabajamos en terapia.
0: Mi cuenta de banco está celosa con la cuenta de banco de Neymar. Vamos a manejar esos celos porque ahí no hay nada que hacer. Vea, Cari, a través del WhatsApp vamos a pedirle a todos los que están conectados con la que no me duermo que nos manden notica de voz si tiene algún problema de pareja, en donde le podamos guiar y en donde le podamos aconsejar, ya que tenemos a Melissa acá, porque es buenísimo. Ahorita más tarde vamos a hablar también de depresión, ansiedad y muchos temas que de verdad no sabe cómo manejarlo. Sí.
1: Y yo sí me voy de una, voy a preguntarle a nuestra hermosa invitada lo siguiente. Y esto no es para que se vayan a reír, porque no vuelvo a contar más nada.
0: Karina tiene eco.
1: Karina todavía.
0: Todavía.
2: Pero ¿cómo que tengo más eco?
0: Sí, le toca bajar todo al retorno porque le filtra.
2: Ya lo bajé del todo.
1: Bueno, quería hacer es la siguiente. Resulta que yo tuve una relación, duramos aproximadamente seis meses. No, una relación ahí. Duramos aproximadamente seis meses. Resulta que la chica, en algún momento de la relación, ella me decía... Edgar, ya, eso no es normal en ti. O sea, esa vaina es anormal. Que tú todo el tiempo quieras estar encima de mí, esa vaina no es normal. Y a mí eso me hizo sentir mal. ¿A qué se refería ella? Porque yo soy una persona, pues, activa sexualmente y me gusta, pues, pegarle al perrito. Yo te voy a hacer la calle.
0: Ahora es una palabra. Tienes que ser tan explícito.
1: Sí, caballo. No. Y es que las personas en Colombia hablan así. O sea, sin sí. Bueno, no sé, la que tiene que hablar técnicamente es ella. Pero entonces yo te pregunto algo. ¿Es anormal eso en mí? ¿O es que ella de pronto es asexual? ¿De pronto es que no le gustaba tener tanta intimidad conmigo? ¿De pronto no le gustaba ya la cuestión?
2: O sea,
1: es que eso es lo que se me hace extraño. Que me decía así, oye, es que eso no es normal. tú quieres estar encima de mí todo el tiempo y tal, que no sé qué vaina.
3: Ok.
4: Pero pegarle al perrito de poder demandar ahí en la Asociación Protectora Animal.
1: No le pegué al perrito. Al peluche.
4: Okay. Ah, bueno, muy bien.
3: Aquí no, creo que acá es importante no hablar de comportamientos normales o anormales, a menos de que realmente sí esto sea problemático para tu vida, es decir, que la única forma de vincularte con tu pareja sea por medio de la sexualidad, y ahí ya estaríamos hablando de que en efecto tenemos un problema a la hora de relacionarnos, pero si existen otros elementos que componen tu vínculo de pareja, que no solamente es la sexualidad, que también es la comunicación, que también es la confianza, que también es el compromiso, otro tipo de formas de vincularnos, no estaríamos hablando de un problema. Creo que aquí estaríamos hablando más de un tema de compatibilidad, es decir, lo que yo quiero, lo que yo deseo y lo que yo necesito para estar bien es coherente con la forma de vincularse de la otra persona, porque si para la otra persona es problemático, es difícil conectarse con la sexualidad como tú te estás conectando, no necesariamente es que seas anormal o no necesariamente es que seas una mala pareja, a veces se trata de que no nos conectamos de la misma forma. Ahora, esto se puede trabajar.
1: O yo no le conectaba a ella de la misma forma que ella quería.
3: Yo creo posiblemente. Claro. Ahí tendríamos que hablar con ella, ¿no? Es decir, cuando hablamos de pareja.
1: Esa guachafita de hablar con ella, no. Eso mejor vamos a meterlo.
4: Usted no la conectó como es.
1: Muy seguramente. Claro. Muy seguramente no la conecté
2: como es. Mejor le falló la señal en la conexión.
1: No, pero ojo, que esos son casos fortuitos. Esos son casos. No vayan a pensar que el caballito, ¿verdad? Mejor dicho.
3: Yo tengo una pregunta para ti. Y tú nos dices, ya que estás aquí como de confesionario.
4: Caballo terapia.
3: Como que quieres abrir tu corazón, porque creo que hay muchas personas que se identifican con lo que tú estás comentando, ¿sabes? Ajá. Entonces me encanta que lo compartas. ¿Tu única forma de relacionarte y de vincularte con ella era por medio del sexo o habían otras formas en las que
1: no, tú sí, realmente sí, te sí, vinculabas?
4: Solo se veían para eso,
3: al 100%, o sea, que tú digas, mira, de verdad,
2: yo la única conexión.
3: Al 100, yo quería estar con ella al 100, yo la apoyaba al 100, conocía su lado claro, su lado oscuro, me interesaba.
4: ¿Te le conoció el lado oscuro, caballo?
1: No, el lado oscuro, pues seguramente no se lo llegué a conocer.
4: ¿Y el lado claro tampoco?
1: El lado claro, más o menos.
4: Sí, sí.
1: Más o menos, porque imagínate con esas paradas en seco. Y yo dije, no, aquí no es. Resulta que yo con la muchacha hacíamos planes de piscina, de playa, de comelona. Hacíamos de pronto plancito que en la casa y viendo películas y tal. Y uno es así. Uno es así. Comenzaba yo a tocarla, a mamarle gallo, a morderla y tal.
2: Pero amor, tampoco tan seguido.
1: No. Y ella, mira, uno como hombre, y todo el mundo es así. Aquí el que diga que no es mentiroso. Resulta que yo quería estar con ella, bueno, listo, bien estaba. Entonces como que me reposaba un ratico, veíamos otra cosa y otra vez yo pues quería el segundo round. Y que anda, oye, nene, tú sí, ve, coge la suave, cálmate. Y yo me sentí, che, pero ven acá y entonces, o sea, ya tú quedaste bien, ¿no? Sí, ya, bien. Y yo, pues yo no, entonces yo quedaba como que, no entiendo, o no le gustaba, o sea, sinceramente okay. yo no sé qué fue lo que pasó, lo que sucedió. Lo que sí es que cogí mis chócoros, cogí mis motetes y me abrí ahí, ¿por qué? Ahí no era.
3: Ok, yo sí creo que se trata también de un tema de compatibilidad, ¿sabes? Hay personas que tienen un ritmo sexual más leve o hay personas que separan mucho sus espacios. Ejemplo, si tú tenías un espacio de compartir con ella, tipo ver una película y tratabas también como de volverlo más coqueto, de volverlo un poco más íntimo, a veces las personas no se vinculan tan bien con esto, ¿sabes? No es que sea un mal comportamiento, no es que sea un comportamiento negativo, por decirlo así, o por ponerle una etiqueta, solo es un tema de compatibilidad. Si tú llegas y hablas con la persona, le comentas, mira, yo quiero esto, yo deseo esto, y la persona se encuentra renuente, lo intenta y definitivamente se siente supremamente desconectada con esto, creo que también es importante aceptar y entender que todos tenemos formas diferentes de vincularnos y no todas las personas tienen un deseo sexual tan amplio, tan excesivo todo el tiempo como con este deseo de conectar con su pareja de esa manera. Y eso no quiere decir que esté mal o eso no quiere decir que tú estés mal, solamente somos diferentes y está bien reconocerlo, aceptarlo, trabajar en ello cuando se quiere trabajar en ello, y si no, pues tener la suficiente madurez y sabiduría que en su momento tuviste de aprender a reconocer que no es tu lugar, y creo que eso también está bien. No sé qué.
4: Yo tengo una pregunta.
1: Oye, Freddy,
4: si uno está, póngale cuidado, caballito.
2: Yo también tengo otra.
1: ¿Qué pasó?
4: ¿Qué pasó?
1: Entonces, para finalizar con
4: la parte
1: con
4: de la sanchipapas,
1: idea. A ver. Listo. Si yo quiero, si de pronto la persona me interesa muchísimo y yo quiero estar ahí, o sea, yo soy el que tengo que trabajar en que, bueno, listo, está bien, ella no le gusta estar tanto tiempo, a mí me gustan dos, tres veces, ella solamente le gusta una, tengo yo que concientizarme y trabajar en eso, o está bien que yo haya cogido mis maletas y me abrí del parche.
3: Depende. depende de tú qué quieras para tu vida. Ahí es cuando uno tiene que hacer una relación de costo-beneficio. Ejemplo, hay relaciones, hay vínculos que merecen el, ¿sabes qué? Necesito trabajar en esto porque me interesa demasiado esta persona y estoy dispuesto a cambiar esto de mí por mantener el vínculo, porque me interesa demasiado este vínculo y porque el peso de tener este vínculo es más importante que mantener este comportamiento, sea cual sea el comportamiento, en este caso, el comportamiento que tú refieres sexual, ¿va? Pero eso es una decisión supremamente personal.
1: Okay.
3: Es decir, ¿lo hablo? Tomas esa decisión.
2: Okay. Lo hablo, por ejemplo, yo como mujer, o sea, una persona está bien, que sea chévere, que quiera aquí, que quiera allá, pero cuando ya empieza a exigir siempre, en cada momento, en cada lugar, yo pienso que, uy, no, cansa también.
3: Puede llegar a ser agotador, pero todo depende de muchas cosas. Ejemplo, hay etapas de la relación, hay momentos de la relación que el libido está súper elevado. Usualmente las etapas iniciales en las que existe muchísimo el sentido de novedad, pasa mucho que hay una activación sexual altísima, capaz que en una etapa de enamoramiento, capaz que en una etapa en la que hubo una separación y de nuevo se tiene este reforzador sexual, entonces como que se busca constante a la otra persona. Todo depende como de la etapa en la que se encuentren, pero también depende mucho de la forma en la que las personas se vinculen con las relaciones sexuales. Por supuesto que también creo que hay que ser muy sabios en este aspecto y reconocer que para todo hay un espacio, para todo hay un tiempo, para todo hay un momento, y no necesariamente tiene que ser todo el tiempo si la otra persona no se
4: encuentra. Pero yo
1: no soy, yo hago una pregunta. Conmigo es 90% taca taca y el 10% lo otro.
3: Y hay muchos,
2: yo, no, yo hago una pregunta.
4: Yo hago una pregunta.
3: Es decir, está bien si encuentras una persona que se siente a gusto con eso, y hay muchísimas, Melisa, personas así, y está súper chévere eso. Dime.
4: Yo sí, ¿cómo se podría decir esto? Yo opino otra cosa, por decirlo así. Si uno tiene una pareja, para estar con la pareja, para disfrutar el sexo con la pareja, y si la otra persona no quiere, yo creo que ahí la relación ya se acaba, porque la otra persona no quiere estar con uno, no tiene, y puede que sí, el día de mañana quiera, pero entonces uno para qué tiene una pareja, si cuando uno tiene deseo sexual y quiere estar con alguien, pues busca a su pareja, y si la pareja no le da ese tipo de cosas y ese tipo de satisfacción, pues entonces yo voy y me busco a otra persona, okay. ¿No?
3: ¿Sabes qué? No puede ser tan generalista. Yo estoy parcialmente de acuerdo contigo, porque por supuesto que si yo tengo una relación,
4: ¿sí?,
3: que tiene este condicional de solamente nos vamos a vincular sexualmente tú y yo, es decir, existe este compromiso.
4: Hagamos una pareja abierta.
3: Es importante reconocer que, ok, yo tengo este deseo y eres tú la persona con la cual yo espero poder saciar este deseo, por decirlo de alguna manera. Sin embargo, también es importante reconocer el estado en el que se encuentra el otro, porque existen ciertas limitaciones y también viene un tema de responsabilidad afectiva. Ejemplo, hay momentos de la vida en los que tú emocionalmente no estás para sostener un vínculo sexual, y es importante reconocerlo. Si nosotros solamente...
4: ¿Y esos momentos que los da? ¿El estrés de la vida, el trabajo, la familia?
3: El contexto. Imagínate cosas tan, tan comunes de la vida como que tuviste un pésimo día de trabajo, pero un día pésimo, o sea...
4: Pues uno se desestresa y dándole.
3: De acuerdo.
1: No, y viste.
3: De acuerdo, y estoy de acuerdo.
4: ¿Cierto?
3: Tú. Y Melisa, si la otra persona no siente...
2: No siempre.
3: Porque no tiene la energía, porque necesita un espacio para sí mismo, ¿está fallando porque necesita ese espacio o estamos fallando nosotros al no reconocer que el otro también necesita
4: ese
3: espacio?
4: Y si el que no quiere es uno, por decirlo de hombre, okay, uno no quiere, la mujer viene y después le dice, es que cuando yo lo busco, por eso yo busqué un mozo, porque cuando yo usted lo busco, usted no quiere.
3: Sí, es que nos ponemos,
2: pero no puede pasar siempre.
3: Estamos diciendo las cosas.
4: Claro, después uno hay como le devuelve la vaina, ¿no? Ven un momento. O sea, el tema emocional que yo sentí, no estaba dispuesto.
1: No, Melisa. Y es mejor que yo vaya abierto
3: ahí. Porque está mal decir que no estoy dispuesto. Está mal decirlo. No es la relación de pareja, es el lugar según en el cual tú puedes decir.
4: Sí, uno podría decir lo que uno quiera.
3: Claro. Por supuesto, y ahí está, de eso se trata, que tú tengas la libertad de decir, en ese momento no quiero, y que no seas juzgado porque en ese momento no quieras. Ahora, si esto se convierte en un patrón relacional en el que...
2: Eso, que sea repetitivo.
3: Evitando, escapando, aquí ya estamos hablando de un problema, pero si estamos hablando de que
2: esto
3: de vez en cuando, de que no estás reconociendo que yo estoy en un estado emocional en el cual me cuesta vincularme contigo, o un estado físico, a veces uno está cansado y
1: Melisa,
3: ya...
2: Señora. Por eso cuando ya se vuelve repetitivo es donde es maluco, señorita. Si es de vez en cuando, no.
1: Imagínate, Melisa, que el estado emocional de ella, y eso yo lo entiendo, porque cuando tú tienes de pronto un día malo, de pronto tienes algún problema económico, algún problema en tu casa, yo esa vaina la entiendo. Lo que yo no entendía era que estábamos ahí en el cuarto hablando de una cantidad de maricadas y de bobadas y riéndonos, y uno comienza con el manicoletanteo, pim, pam, pam, pam, pam, pam, y resulta...
0: ¿Pero por qué tenemos que ser así, caballo?
1: Oye, o sea, pero yo
0: estamos no, en una terapia seria y usted viene con esas frases.
1: No, pero es que yo estoy hablando como yo hablo. O sea, yo tengo mi corazón abierto en este momento y ya, yo me siento...
0: Pero de una forma más tierna.
1: Ah, bueno,
3: no,
1: entonces
3: tú eres libre
1: yo
3: expresarte
1: en la
3: como
1: cuestión,
3: quieras, tinta. O sea, sin filtro.
1: Ah, bueno,
3: pues.
1: sí. Entonces...
0: Ahora sígale el juego.
2: Tenemos oyentes.
1: Me voy otra vez. Espérate. No, espérate. Todavía no he terminado porque esto me interesa.
0: Karina, la verdadera razón de yo traer a Melisa es que caballo necesita una terapia, entonces lo estamos metiendo ahí como de fondo.
1: Espérate.
2: ¿Qué haremos pues 50 sombras de Grey?
1: Eso me gusta porque yo soy muy caliente, yo soy más caliente que Bosconia. Entonces...
3: Eso es bueno, Freddy. Bueno, porque tú vas a encontrar muchas mujeres interesadas en eso. Es decir,
0: dime.
3: Hay muchas personas que les fascinan. Freddy, y eso está bien
0: ¿qué
3: también.
0: Pasó?
2: Freddy, cuando habla así, yo creo como que, Freddy, vos sos mal.
0: Que no, a mí me ha ido muy bien.
2: Sí, amor.
0: Claro.
2: Amor, yo no sé, pero estoy hablando de como que no.
0: A mí me ha ido muy bien en ese tema, ¿sabes?
2: Tenemos que cambiar para que el caballo respire un momentico.
0: ¿Cuál es mi momento como de medir si me va bien o no? El repetir.
2: ¿Cómo, cuál?
0: Cuando me dicen repitamos.
2: ¿Cómo?
0: Cuando uno le dicen repita. Si a uno le dicen vamos para el segundo.
2: Al contrario, le pueden decir que repita porque todavía no funcionó.
0: No, porque usted sabe, usted es hombre sabio, usted dice, uy, si esta vieja no me vuelve a llamar, no me vuelve a escribir, es que estuve mal.
2: Freddy, vos sos capaz de saber cuando una mujer está haciéndote creer que le gusta y no.
0: No, es imposible. Eso no he podido constatar. Es imposible. No hay forma.
2: ¿Puede que te haya pasado así?
0: No hay forma. No, por eso. Pero por eso uno dice, si repite, es que uno fue bueno. Si repite, le fue bien en el examen. Si no, no.
1: No, lo que pasa es que, papi, eso es como una entrevista de trabajo. El día que tú vas a llevar los de vida, si te llaman al día siguiente, el trabajo es tuyo.
0: Claro, ya, así de fácil, sí.
1: Ya, eso, tú tienes que ir con todos los hierros.
0: Sí, eso es verdad. Si no, usted no lo vuelven a buscar para nada, claro, ni contestar, no, ni
2: para... Bueno, escuchamos
1: los triste.
2: ¿O no?
0: Sí, por favor, estamos, tenemos a Melisa, vamos a aprovecharla toda la nochecita en la que no me duermo. Ya estamos conectados a través de YouTube y estamos conectados a través de TikTok, por si usted quiere ver a Melisa, váyase de una Tropicana Colombia, búsquenos. Ahí estamos hoy.
1: Oye,
0: en esta terapia de pareja.
3: Dime.
1: ¿El Instagram de Melissa cómo es?
0: ¡Ay, ya empezó!
2: No, caballito.
3: Me pueden encontrar en redes sociales como @psicomelisa, tanto en TikTok como en Instagram.
1: ¿Psico se escribe S-I o P-S-I?
3: P-S-I.
1: P-S-I, psico.
0: Y le quiere mandar plata por P-S-I también.
1: Psicomelisa con doble S.
0: Porque va a tocar, Melisa, que le cobre la...
3: Muchas gracias.
0: Va a tocar que le cobre la terapia porque esta hora ha sido solo caballito abriendo su corazón. Solo
2: que le mande unos pesitos.
1: Ya me la encontré aquí.
0: ¿Ya la encontró?
1: Sí.
0: A ver qué dicen, Cari.
5: A que no me duermo, muchachos de Tropicana, Karina, Freddy, de Producer, caballito.
0: ¿Qué hubo?
5: Lo que pasa es que el caballo está borracho. Está borracho, bueno, muchachos, aquí.
1: ¡Qué barro!
5: Hoy los puedo llamar, aunque sea para saludarlos, conocerlos, aunque sea por videollamado, por llamada de WhatsApp. Muchachos, me confirman. Gracias.
0: Gracias. Pero en este momento estamos resolviendo preguntas de pareja. Si en este momento usted tiene alguna pregunta que hacerle a Melisa acerca de su relación de pareja, que de pronto que no esté funcionando o de pronto que vaya muy bien, es que yo digo, también es un problema cuando la relación va tan bien.
3: Ay, pero ¿cuáles son las ganas de encontrar problemas?
0: Porque
3: en todo,
0: no. Sí, ahora me dice que yo busco problemas todo.
3: Pero
0: porque
3: ¿cómo es posible que si la relación va bien, entonces eso es un problema?
0: Yo digo, vea, yo, ¿sabe por qué lo digo, Melisa?
3: Cuéntame.
0: Porque una vez yo conocí una pareja que iba muy bien. Muy bien, económicamente súper bien, viajaban, disfrutaban. El man se quedó sin trabajo y terminaron. Y ella me dijo, cuando yo me quedé sin trabajo, porque yo hablé eso fue de un amigo, ella nunca me supo entender y nunca hablamos de ese tipo de cosas. Y fue el problema más grande dentro de la relación. Y se acabó la relación de años por eso.
3: Ok.
0: Sí, entonces yo digo, cuando hay problemas dentro de la pareja y se solucionan, esas parejas van para largo. Van para rato, les va a ir muy bien. Pero esas parejitas de que no hemos tenido un problema, él siempre llega a las 5, ella siempre llega a las 5, entonces, y el día que llega ella a las 7 de la noche, se acabó la relación.
3: Okay, venga. Entonces, no hemos desarrollado la habilidad de afrontar problemas como pareja. Entonces necesitamos desarrollar la habilidad, creemos problemas donde no los hay, pues. Es una buena solución.
0: Pero es bueno, es bueno.
2: Meli.
0: Y sabe también qué es lo que pasa, que pena, Cari, le digo aquí a Melisa, ¿sabe qué es lo que pasa? Que la gente también no sabe expresar lo que siente. Y la gente se calla los problemas. Uy, yo tengo celos, pero de pronto me los estoy inventando yo porque ella no ha hecho nada. Pero si uno está sintiendo celos, uno tiene que hablar y decir, oiga, qué pena, a mí me da celos que yo salga a bailar y venga un amigo mío y usted baile con él.
3: Ok, ¿y mucha... qué piensas de eso?
0: Exacto.
3: No, yo quiero saber, ¿tú qué piensas de eso?
0: Yo digo que está mal.
3: ¿Por qué?
0: Porque no debe ser así, porque ¿quieres bailar? Pues baila conmigo.
3: O sea, tu pareja no tiene derecho a divertirse con otra persona.
0: No se va a divertir con nadie.
1: No. Esa vaina cierto, de salida de amiguita, no, salida. O bailar con el amiguito. ¿Dónde
2: normal
1: la viste tú?
0: No, pero ah,
1: pues
0: normal.
1: Sí, normal. Ah, entonces
2: es
1: yo también
2: muy normal.
1: Voy a divertir con mi amiguita.
2: Cada uno
1: para
2: tiene libre albedrío de con quien disfruta en lugares. Es que no puede asegurar usted que es un mozo, que es el que sea. No.
1: O sea, ¿tú crees que yo voy a dejar que la mujer mía le raye en la villa? No, señor.
3: Creo que es que para todo hay como un límite de respeto, ¿no? Es decir, sí, hay formas de bailar.
0: Porque qué tal entonces
3: pasar
0: yo
3: el límite del respeto y ahí puedo entender que eso te genera una inseguridad.
0: Claro, qué tal.
3: Te cuento.
0: Soy inseguro. No, necesito terapia. Necesito terapia.
1: Melisa, o sea, si vamos a bailar un reggaetoncito.
2: Al principio que le choca y que no le choca, si usted aclara que no le gusta. Creo que hay formas de formas.
3: Sí, es importante también que yo pueda identificar de qué manera puedo respetar a mi pareja. Sí, voy a bailar con alguien, ¿sabes? Pero también te voy a decir, parte de desarrollar una relación sana y parte de desarrollar una buena madurez emocional en una relación es entender y aceptar que mi pareja tiene derecho a divertirse por su cuenta, tiene derecho a ser un ser individual fuera de mí.
0: Pero es que eso yo lo digo, Melissa, y está perfecto si ella fuera sola a su fiesta con los amigos, vaya, vaya. Pero yo estoy ahí.
1: Melissa,
0: ¿qué tal? Espere, caballito, ¿qué tal? Le pegan
1: cacho a uno estando ahí. Ahora imagínate tú no estando.
0: No, imagínate yo estar ahí en la misma mesa entre todos, con ella ahí sentada. Y yo voy y la de al frente, que es la amiga de mi amigo. Venga, bailemos. ¿Cómo se va a sentir ella?
3: ¿Quién? ¿Tu novia?
0: Claro.
3: Tendríamos que preguntarle cómo se va a sentir. Tú y yo no podemos asumir ella cómo se va a sentir.
0: Vea, se va a sentir tan bien que va a dormir en el carro. Te lo puedo asegurar.
3: Mira, yo creo
2: que eso hay que dejar desde un principio claro que no te gusta, que te gusta y que no te gusta. Ya tú te atienes a las cosas. Si ella desde un principio te va a decir, ah, no, vea, es que a mí me gusta bailar. Vamos juntos, compartimos, bailamos.
0: Pero un momento,
2: lo que sea, si me invitan, bailo.
0: Karina, ¿usted por qué no está conectada que no la estamos viendo en el live?
2: Ay, espere.
0: No, si es que todo esto tenemos que subirlo.
6: Muy buenas noches, Karina, y a todos los oyentes, buenas noches.
0: ¡Uy,
1: buenas! Mi hermanito.
0: Se conectó gran hermano.
6: Yo no voy a continuar con el live porque la gente me está destrozando a mí que porque Karina no se ve.
0: Muy bien. Sí, Karina.
3: Tenemos muchas ganas de verte, entonces, por favor.
0: ¡Uy!
3: Nos encantaría verte y que nos acompañes en el live.
0: Maluma está al lado de Melisa y no ha hablado para nada. Maluma, buenas noches, bienvenido.
1: Melisa.
7: Bueno, estoy
1: yo
7: escuchando.
1: Yo tengo una catajarra de preguntas para ti.
7: Opinar.
0: Que hablen de a uno, por favor, gracias. A ver, hable Malumita. Buenas noches, Maluma.
7: Buenas, ¿no? Aquí escuchando y aprendiendo antes de opinar.
0: Muy bien, ya habla después de las 10. Caballito, siga con su pregunta, gracias.
1: No, que tengo una catajarra de preguntas y también una amiga me
0: catajarra
1: acaba de escribir
0: muchas,
1: algo.
0: ¿No?
1: Entonces, bueno, cuando tú me digas, de una te la voy a lanzar.
3: Ahí fue, dale, sin miedo.
0: Pero atención, porque vamos a hacer algo, Caballito lo tiene muy presente. ¿Cómo es el número donde pueden enviar la notica de voz? Para que si alguien tiene algún problema con su pareja, si alguien quiere alguna consulta, alguien dice, uy, yo la estoy pasando mal con mi pareja, ¿será que es culpa mía? No lo sé. Melisa lo puede sacar de esa duda. ¿Dónde puede ser esa nota de voz, mi querido Caballito, para que nos ayude?
1: Como dice Karina, 301-7422-989. Oye, Karina, tú pareces una entidad, te vienes y te desapareces.
0: Se viene no como Caballito quiere.
2: Mientras que yo intento por acá conectarme visualmente, los oyentes me están preguntando lo siguiente para Meli. Dice así: ¿Por qué después de varios años de casados o viviendo juntos, las personas perdemos la sensibilidad sexual con la otra pareja?
4: Uy, hay veces que pierde ese gusto, ¿no?
3: Excelente pregunta, me encanta esa pregunta. Hay un proceso psicológico llamado habituación. Y cuando ya estamos mucho tiempo vinculados con la persona exactamente de la misma manera, nos habituamos, que quiere decir que ese estímulo que antes me generaba una excitación o una respuesta desbordada, en este momento ya no me genera ningún tipo de novedad. Entonces es algo que sé que puedo acceder constantemente, que va a ser de la misma manera, que de alguna forma ya puedo predecir. Y por esa razón, usualmente no solamente nos habituamos y dejamos como de darle ese valor que tiene, sino que también empezamos a extinguir la conducta. Es decir, empezamos como a alejar de ello, como que ya no genera el agrado, el placer que generaba cuando tenía un sentido de novedad. ¿Cuál es la mejor forma de trabajar ese principio de habituación? Buscando un sentido de novedad, buscando que lo que hagamos no tanto sea constante, que la constancia también es positiva, sino que más bien sea algo diferente. Y en el gusto, en esa diferencia, en el buscar que no estemos haciendo exactamente lo mismo todo el tiempo, se encuentra también ese sentido de novedad, y ahí de nuevo vuelve a crecer el deseo sexual o las ganas de conectar con mi pareja.
7: Como disfraces, juegos de roles, cositas así.
2: Eso,
4: y si uno no tiene Rolex, si no tiene Casio, si demás, no se puede. No hay. Ah, bueno. Dicen por acá, atención, ¿cómo hago para hacer que mi pareja se abra al ámbito sexual si ella es religiosa? Ella tiene sus lineamientos religiosos, por decirlo así.
1: Payo, ¿tú crees que las que están ahí en la iglesia no van a seguir?
4: Pero caballito, tomémoslo de una forma seria,
2: y no
4: por favor.
2: No dañen los principios que tiene la gente.
4: Gracias,
1: Karina. O sea, yo soy el que estoy dañando los principios.
4: Gracias.
1: O sea, ¿tú crees que las que van a la iglesia no hacen el tibiritábara con su esposa?
2: No la hacen.
1: No, pues sí. Ellas se arrodillan y no hacen nada. Ellas no les entra la calentura.
4: Melissa,
1: no,
4: ahí es donde uno dice el que es no deja de ser.
3: ¿Por qué le dices?
4: Por la vaina. No, el caballo ya murió así.
1: No, el caballo ya.
4: Uf.
1: Mira, aquí, sé generoso contigo mismo. Aquí te estoy viendo y te estoy dando me gusta. Sé generoso contigo mismo. No eres suficiente. Amor, Fati.
4: Ya, caballo.
1: Cada día es una nueva oportunidad. Aquí te estoy viendo, estoy aprendiendo, Melissa.
4: No, lo digo porque la parte religiosa es muy difícil tocarla, y contra eso uno cómo hace para pelear.
3: Es muy difícil, y es muy difícil porque todos nos relacionamos con los conceptos de formas diferentes. Entonces,
2: Meli, perdón, ¿te ha llegado a consulta alguna vez una religiosa?
4: Pero déjela contestar, Karina. No, la debo contestar.
2: No, es que es importante. Karina,
4: es que ella está respondiendo. Lo de la religión. ¿Qué pasa cuando alguien no puede según su religión? Que le cohiben ciertas cosas. Así como las religiones que dicen, usted no toma café. ¿Eso puede cambiar a una persona o es muy difícil?
3: Depende, y depende de la forma en la que la persona se esté relacionando con sus creencias y con su religión. Ejemplo, si yo tengo el concepto de que tener relaciones sexuales antes del matrimonio está mal,
4: exacto,
3: creo firmemente en eso, entonces va a ser muy difícil que yo logre disfrutar y conectarme sexualmente con mi pareja, porque lo va a asociar con algo malo, con algo negativo, con que me van a castigar.
4: ¿Es mejor salir de ahí corriendo o qué?
3: Yo te voy a decir que si no son compatibles a nivel religioso, y si para la otra persona dentro de sus creencias está algo con lo que tú no puedes convivir, lo mejor es aceptar que no son compatibles y respetar esto, porque puede generar un efecto adverso, y es que tenemos un vínculo sexual, pero te sientes mal, te sientes culpable, te sientes ansioso, te sientes cargado, y en vez de verte a ti como mi relación de pareja, te estoy viendo a ti como la cruz que estoy cargando, y te estoy viendo a ti como el problema más grande de mi vida, y eso puede llegar a ser demasiado complejo. Así que creo que volvemos a lo mismo, es un tema de compatibilidad y reconocer que es muy importante también aprender a respetar las creencias personales de cada quien.
4: Muy bien.
3: Difícil.
4: Ahorita vamos con temas que tiene y preguntas que tiene Karina ahí relacionadas con todo lo que tiene que ver hoy en la
1: tema
4: de relaciones de pareja.
1: No te olvides de mí, que yo también tengo algo que me escribieron.
4: Usted
1: yo le voy a sacar el jugo a Melissa.
2: Tengo audios larguísimos.
4: Usted necesita terapia, pero en minuticos volvemos con no me duermo. Nosotros vamos a quedarnos conectados. Por favor, todo a controlarlo, ¿sí, Ronald? Nosotros vamos a quedar conectados con la gente de YouTube y de TikTok. Si usted quiere seguir viendo toda esta transmisión mientras vamos a esta desconexión, puede ir a través de TikTok y puede ir también a través de YouTube. Ahí estamos conectados. Ya volvemos. Esto se llama A Que No Me Duermo, de Tropicana.
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1: Qué pena si quedaron algo sordo ahí, es que estaba por el programa 2. 9:06 en A Que No Me Duermo de Tropicana y estamos conectados con cada uno de ustedes. Por acá dicen, uy, hoy Freddy sí está chévere y no está regañando. No, es que hoy está como bonito el programa.
2: Hoy oye, Freddy parece papá, bien, papá chévere, papá.
1: Caballito se ha portado bien, caballito ha portado bien. Karina sí no, Karina hoy sí colóquemele 5 porque no se ha conectado al live, no está ahí conectada a través de TikTok y todo el mundo la quiere ver, caballo. ¿Qué vamos a hacer con Karina?
2: Papi, no, con Karina no se puede hacer nada. Tú sabes que Karina es una chica del otro mundo y ya nada que hacer. O sea, ya nada que hacer, o sea.
1: ¿Qué hacemos con
2: ya
1: Karina?
2: Nos tocó así, papi, nos tocó.
1: Nos tocó ya. Como ella es. Nos tocó sacar esta vaina adelante. Nos tocó
2: sí,
1: traer.
2: Sí, total. Sí, porque es no, que no. Pero ¿sabes qué? Bacano lo que nos está diciendo Melisa, chévere que me ha sacado algunas dudas. Yo pensé en algún momento de mi vida, wow, ¿será que yo me voy a quedar así soltero como un hongo, solitario como el llanero? Pero no, ya ella me dijo que en algún momento, así como hay personas que de pronto no les gusta el tri-tra, hay otras que sí les gusta en exceso, el en cantidad industrial, entonces yo voy a esperar la mía.
3: Montones. De hecho, aquí en los comentarios del live de TikTok yo veo un montón de chicas felices.
2: Melisa, y tú sí, chévere, ¿no?
1: Sí, por eso digo que debe tener alguna terapia por ahí, alguna vaina que arreglar y que reparar en su vida, porque usted parece un man muy pinta, caballito.
2: ¿Sí o no?
1: Yo si fuera vieja le caigo.
3: Pero no tienes que ser vieja para caer.
1: No. Sí,
2: Ey, Freddy, como no nos pongamos serio, nos van a llevar para Teatrón, güey.
1: Sí, claro. Vamos a terminar cogidos de la mano aquí. Bueno, en este momento tenemos video oyente. Para los que quieran de pronto ver a la persona, se pueden ir a través de Tropicana Colombia en TikTok y en YouTube también está nuestra transmisión. Y a través de todas las Tropicanas en Colombia, gracias por conectarse. Cada uno de ustedes que se unen a Que No Me Duermo de Tropicana, pues acá lo tenemos. Luis Eduardo, buenas noches. Ahora sí, ¿cómo vamos? A ver, ay, espéreme un momento aquí, qué pena, lo activo. Luis Eduardo, ahora sí, buenas noches.
4: Hey, pero Freddy, buenas noches, bien, estamos activos aquí.
1: Qué bueno, mi hermano, sé que estaba ahí esperando para la consulta con Melisa, que está en este momento. ¿Qué le quiere preguntar a Melisa?
4: Melisa, lo que pasa es que la relación que yo tengo con mi mujer es un poquito complicada, o sea, tengo una contrariedad entre, como la canción esa que dice la conciencia y el corazón, o sea, conscientemente sé que no quisiera estar en esa relación, porque hay cosas que me limitan demasiado. Por ejemplo, es como que me cortaran las alas, ¿sí me entiendes? Yo quisiera hacer muchas cosas, siento una chispa para hacer grandes cosas en la vida, pero estando con ella no se puede hacer, porque de una vez, ay no, ese poco de viejas que te escribe, o sea, como te dijera, es como un talento que yo sé que tengo ya, pero si lo exploto, si lo saco a la luz,
3: estamos hablando.
4: Que ella es un poquito, como te dijera, no me deja hacer algunas cosas que yo quisiera hacer.
1: ¿Y qué quiere hacer? Pero, ¿qué cosas? Diga, ¿qué cosas?
3: Suena muy comprometedor.
1: Sí, ¿qué cosas sexualmente? Diga, fresco, que hasta ahora podemos hablar tranquilos.
4: No, sexualmente no, porque en eso nos va bien, ¿sabes? Que costeño va para adelante, no, eso no hay problema. El problema es como de convivencia, ¿sí me entiendes? No es nada sexual, porque allá esa parte está bien, pero yo digo, yo quisiera hacer cosas diferentes en mi vida personal, explotar mi talento, hacer cosas como me han dicho, hey, tú le metes mucho a lo que es la el canto, tú deberías ser cantante, lanzarte esa vaina. Yo estaba hasta en emisoras por ahí, bueno, jodiendo por ahí, y no puedo seguir con eso, porque entonces eso es papeleas, es que esa época de viajes con las que tú andas, que te andan llamando, que te andan escribiendo, entonces me toca frenar todo y más bien dedicarme a trabajar, a llevar las cosas para la casa, a proveer. Y así, me ha tocado dejar muchas amistades atrás, me ha tocado dejar hasta incluso familiares atrás para...
2: Guau, papito, no estás en la cárcel estando en la calle.
4: Exactamente, esto más allá de una vuelta, chisa.
1: Claro. O sea, ella le cohibe todos los sueños,
4: pero,
1: hermano.
4: Pero para bola. Por otro lado, está el corazón, el que me dice que ya yo llevo ya 12 años con esa misma vaina. Y
1: esa misma vaina, dice.
2: Papi, ven acá, yo te hago una pregunta, ¿ya la preñaste?
4: Esa es otra vaina.
2: Papi, no tienen nada que te amarre ahí. No tienen hijos. De pronto proyectos, papi, no tienen, ella, porque ella tú quieres hacer niña, algo que es cantar y ella se pone rabiosa. Papi, ábrete de ahí. Sí. ¿Qué más vas a inventar? Lo que es el mujererío que te va a caer,
1: caballo,
2: cuando seas famoso.
1: Tiene una relación de 12 años.
4: Caballo, Caballo, papi, la conciencia me dice que la debo dejar. Corazón.
1: Uy, pero,
4: grita,
1: pero no canta. Puedo. Pero sí, vea, canta. Vea que hay algo que pena, algo que de verdad me da miedo en una relación de pareja. Que la persona se quiera ir y no pueda hacerlo. Porque uno debería estar libre de poder hacer las cosas. Es lo mismo que la persona que dice, yo no me voy de ella porque amo a mis hijos.
2: Gol de millón. Todo lo hago es por los pelados. Todo sí, lo hago es por los por pelados. Chiquito. Por el chiquito.
1: Ahí, Melisa, ¿qué le diría a Luis Eduardo?
3: Este tema, el tema que pone Eduardo me parece un tema súper poderoso y pasa más de lo que ustedes se imaginan. Es decir, es una dualidad en la cual uno dice emocionalmente yo quiero, deseo y no puedo estar sin esta persona, ¿sabes? Pero racionalmente cada vez que yo me siento y lo pienso y lo hago con todos los argumentos, yo sé que no debo estar en esta relación. La respuesta es muy sencilla. Si nosotros le damos el poder a nuestras emociones de liderar nuestra vida, vamos a perder siempre. Nuestras emociones no son racionales. Si nosotros vamos a tomar decisiones de vida como ejemplo, con qué persona voy a estar o con qué persona no voy a estar, yo tengo que ser 100% racional a pesar de la emoción. Espero que esa respuesta te sirva, Eduardo.
4: Lo que pasa es que a veces las emociones le ganan a uno, porque ella tiene dos hijas que no son biológicamente mías y ellas también le dan mucho cariño.
2: Además, cría de ajero.
1: Hombre, pero déjelo. Pero esto, ¿por qué es así, caballo?
5: Va a salir peor de esta consulta.
4: No, sí. No, para hola.
2: No, la doctora te dice las cosas como son a su modo. Yo te las digo a mi modo. O sea, criatura. Oh,
1: no, pues para eso hubiera llamado al caballo entonces. Claro. Luis Eduardo.
4: La que me ha dado el caballo, lo que está diciendo él también, me lo ha dicho mucha gente. Ey, papi, fácil, ábrete. Pero una cosa es fácil decirlo y otra cosa es hacerlo.
2: Ya papi, eso es pelota. No, que esto yo también estaba hablando, papi, con un amigo que también le gusta la vareta. Yo le dije, papi, entonces, ese cuentecito, no, y tal, lo que pasa es que eso me tiene atrapado. No te tiene atrapado. El día que tú quieras salir de esa vaina, sale de esa vaina. Que te va a doler.
1: Caballito, pero ya listo, no,
2: fuera.
1: No.
2: Papi, venga, tú estás donde quieres estar. Ey, tú te metes donde tú quieras meterte.
1: Pero ¿por qué? No. ¿Cómo van a destruir una relación de 12 años?
3: Hola. Lo que pasa es que papi, uno tiene que aprender a tomar decisiones a pesar de que duelen y a pesar de que son difíciles, entendiendo que las cosas se hacen.
1: O sea, Melisa, en este momento esta relación está dañada.
3: Aparentemente sí. Y yo diría que si él racionalmente entiende que esta relación lo está limitando, que esta relación no le permite acercarse al tipo de vida que quiere tener y al tipo de persona que quiere llegar a ser, y solamente se encuentra aquí por responsabilidad, por un vínculo afectivo, sí, pero esto no va para ningún otro lado, no te voy a decir qué hacer, pero sí te voy a decir, toma decisiones racionales que te orienten al tipo de vida que tú quieres llegar a tener, a pesar de la emoción.
1: Amigo, yo le hago una pregunta a Luis Eduardo. ¿Usted tiene, o sea, en este momento está obligado a estar con ella por algo?
4: Es que no me da el corazón para dejarlas abandonadas a ella, a las dos niñas. O sea, económicamente dependen, pues ella también trabaja, ¿no? Pero yo sé que al yo irme, las responsabilidades con las que yo cumplo va a ser muy difícil para ella sola, o si consigue otra persona. Además, esas niñas, las dos niñas ya crecieron conmigo, yo soy la figura paterna de ellas dos.
1: ¡Qué fuerte! Papá. ¡Qué fuerte!
3: Muy difícil, y justo esos son los retos de una separación, el entender que la separación tiene una consecuencia.
1: Sí.
3: De hecho, no tiene solamente una, tiene múltiples consecuencias, y ahí la pregunta que tú tendrías que hacerte es, ¿cómo se pueden llegar a solucionar esos problemas entendiendo que ya no vamos a ser una pareja? Muchas veces la mejor forma de resolver estos temas es resolverlos de forma progresiva. No puedo abandonarte ya porque sé que desaparecer me genera consecuencias graves y yo no puedo cargar tampoco con ese peso. Entonces, como progresivamente nos vamos separando, vamos haciendo las cosas de tal forma en la que pues salgamos lo eso, menos
2: lastimados. O sea, Melisa, lo que te estoy tratando de decir, papi, en pocas palabras, que tú le tienes que decir a la mujer tuya, quédate aquí, que yo me voy para mi casa y vengo de vez en cuando.
1: Eso yo le iba a preguntar.
3: Yo nunca dije eso.
2: Yo le lo mismo que progresivamente. Y yo le iba a preguntar. El momento en que, papi, tú vas a hacer la del chino, te echas un polvito y te abre.
1: Eduardo,
4: Melisa, pero para hola, lo que pasa es que en el momento que yo me quiero alejar un poco y distanciar, como darle a entender que no quisiera estar ahí es donde entran los sentimientos. Entonces ella me trae, o sea, me hace pasar algo especial, algo bonito, y ahí vuelvo y caen los sentimientos, el corazón otra vez.
2: Y papi, eso no es el corazón, ella te tiene atrapado con unas cosas ahí.
1: Eduardo, ¿nosotros no podríamos llamar a su mujer y hablar con ella?
4: Ay, Dios mío,
3: te va a quedar. Está embalado.
4: Ahora sí. No,
3: ¿quieres que la llamemos?
1: Claro, y le hagamos una terapia también. De pronto ayudamos a esta relación.
3: ¿Quieres que le digamos que aquí rotundamente hemos tomado decisiones para...
1: ¿Qué pasó, caballo?
2: Y Meli, imagínate que yo el sábado aprendí algo.
3: Me encanta, cuéntame qué aprendiste.
2: El sábado yo aprendí que las mujeres vienen con 4 labios. 2 para mentirte y 2 más para hacerte creer que es verdad.
1: No, no diga eso. No diga eso, caballo.
3: Voy a fingir que
5: te amo, caballo. No, no. Te amo.
2: Esa vaina es verdad. Eso. No, y que los sentimientos y tal, papi.
1: No, no, no, no, no, no, no. Yo en este momento voy a hacer que no escuche eso, caballo. Por favor, qué pena con Melisa escuchar esas vainas.
2: Mira, no, no, no, no. Melisa, son mis sentimientos, eso es lo que yo pienso, eso es lo que yo creo. Y si yo estoy mal, pues tú me dices, caballo, estás mal por esto y por esto y tal.
1: Luis Eduardo, ¿usted cree que podemos llamar a su esposa y hacerle una consultica a ver? Y usted de pronto la escucha.
4: Eso es para problema. Yo sé que ella no está viendo el programa, espero.
1: No, pero ¿por qué para problemas? O sea, ¿le tiene miedo a su esposo?
4: Ah, entonces, no, de ahí para adelante me la gano. Claro, porque tú no sé qué. O sea,
2: verdad, papi, además de eso te regaña. Amigo, usted es el que tiene que poner las condiciones en esa casa.
1: Vea, ¿sabes?
3: Oiga, pero ya en serio, ya en serio, uno como va a embalar a alguien así en una llamada, en una
1: Luis
3: radio,
1: Eduardo.
2: Diciéndole, oiga, eso se llama soldado caído, Meli.
3: Problemas de pareja, no.
1: Pero ¿por qué no podemos estar salvando esa relación en vez de usted estar viendo que acabe?
2: Podemos hacer soldado caído para que él se dé cuenta si es verdad que tiene que estar ahí o abrirse.
5: No, matamos a este hombre. No, no, no, no,
1: no, no, no, no, no, no, no. Ahí se le acabó el corazón.
3: Yo me pregunto qué tan beneficioso puede ser realmente eso para nuestro querido oyente.
1: Oiga, Eduardo,
5: de una vez solucionar esa vuelta.
1: Eduardo, ¿usted haría soldado caído con su esposa?
5: No, Eduardo, no lo haga.
4: No, Maric. No, se me forma un lío,
1: No, no, no, no, no, porque es que no, no, no, no. Espere, escuche. Nadie va a saber que usted dio el número. Simplemente nos da el número, la llamamos, caballo habla con ella, así, y si ella dice, vamos a salir juntos, usted sabe con qué clase de persona está durmiendo todos los días.
4: No. Parabola, no, ese pedazo sí lo tengo claro. Ella me ha dicho a mí, mira, no sé quiéncito, el vecino, una vez yo iba para la tienda, entonces el man como tiene plata, entonces él creyó que yo le iba a copiar algo, y te estoy diciendo para que lo pongas en su sitio. Yo he ido allá y he frenteado la vuelta, y le dije, ay, ¿cuál es la...? O sea, ¿sí me entiende?
1: O sea, usted por eso, Eduardo, ¿usted está seguro de la mujer que tiene? Pongamos la prueba con nosotros en soldado caído.
4: Ella tiene dos vainas, tiene así, o sea, no puedo decir que ella es mala mujer porque no lo es. Ella tiene sus vainas, así como tiene vainas malas porque a veces es muy
2: explosiva. Papi, tú metes las manos al fuego por ella.
4: De carácter. Papi, ella es una mujer con la que no se puede estar jugando y que haciendo bromas, a veces, o sea, sí tiene...
1: No, hermano, usted está dominado en esa casa.
2: Ah, sí.
1: Usted no va a poder salir de ahí.
2: Papi, yo creo que tú tienes un GPS en el cuello.
1: Claro, yo usted mañana hoy reviso ese carro.
4: Ese es un avispero que es mejor dejarlo quieto.
1: Mañana va a revisar ese carro que por debajo tiene un muñeco con alfileres.
2: Papi, te están puyando el muñeco, ¿verdad? Sí. Claro. Una chuzada 5 lucas, 2 chuzadas 10,000.
1: Claro que sí. Oiga, Eduardo, sí, gracias, ¿no? Mi hermano, un abrazo y espero de verdad solucione las cosas. De consejo, yo de Freddy, de producer, ¿sabe qué le digo, hermano? Váyase alejando de esa relación de a poquito. No, no, no sea tan... Qué pena la palabra, miserable, decirle, oiga, me voy y la dejo tirada con toda. No, yo de usted abro su corazón de verdad, abra el corazón, hable con ella, exprésele lo que usted siente y dígale, mi amor, yo no me siento cómodo acá.
5: No le tenga miedo.
1: Así de una. Y yo no le estoy diciendo que me voy a ir. No, no, no, por eso.
3: Pero ¿saben que es muy sano?
1: Hermano, ¿sabe qué le digo? Le digo de corazón, la vida es una sola y es un ratico, hermano. En serio. ¿Y sabe qué le digo yo? Y qué pena, porque aquí siempre me funan por ser directo y por ahí, Freddy, es que usted...
2: No, y no está siendo directo, Freddy, no, no, me está censurando. Es a mí, no, que caballito, hoy tienes que ser más directo que nunca que tenemos a la doctora ahí.
1: Le estoy diciendo, hermano, vea, esas dos niñas van a crecer y un día de estos se van a olvidar de usted porque no tienen la responsabilidad de hacerse cargo de usted.
4: No, esa niña me ama,
1: corazón.
4: Me
1: quiere, siempre,
4: cuando nosotros estamos ganando plata, nosotros lo vamos a ayudar a usted en todo, para apartamento, carro.
1: Ajá, eso va a ser muy bonito hasta que encuentren pareja, novio y gastos en la casa.
5: ¿Cuántos años tienen las niñas?
4: Ya no son tan niñas, ya la mayor tiene 18 y la otra 16, la de 18 está en la universidad.
1: Espere si verá que consiga novio, que consiga apartamento y le van a decir, uy, no alcanza la platica para ayudarle. espérese y verá. Y qué pena ser tan directo, pero se lo digo así, su vida, hermano. Se lo digo así. Nadie la va a oír por usted. Y cuando usted en 15 años se dé cuenta y se mire un espejo y diga, uy, yo por no tomar decisiones es que estoy donde estoy. Yo hubiera sido un buen cantante, yo hubiera sido un buen músico, yo hubiera cumplido mis sueños, porque la vida es una sola, hermano.
2: Papi, lo único que yo te puedo decir es que Freddy lo que te quiere decir hace rato es que primero tú, segundo tú, tercero tú. Lo demás es que espere.
1: Pero es la verdad, porque el día de mañana su mujer puede conseguir a otro y lo puede dejar. Y usted va a decir lo que todo el mundo dice. Mi amor, yo a ti te querida, di la vida por ti, pero ¿cómo me vas a hacer esto? Usted no controla los pensamientos ni el corazón de la otra persona. Nunca. Y uno tiene siempre. Y qué pena los que están escuchando Tropicana. Tiene que estar preparado para lo peor. En las relaciones, que es lo peor, que uno no esté con la otra persona. Eso es lo peor. Que uno le ponga en cachos. Que la otra persona ya no sienta nada. Y va a pasar el tiempo, mi querido amigo. Va a pasar el tiempo.
4: Recuerda que y la mejor parte de mi vida. Buscando ese empeño.
1: ¿Y de verdad?
4: ¿Por qué mis sentimientos dejaste por el suelo? Como algo que no sirve y que cualquier parte se tira. Y si en algo te sirve de consuelo, le pediré a mi Dios que te bendiga. Y hombre.
2: ¡Vamos, joda! Compa, usted hubiese salido ayer y me hubiese pegado una chapetera con su disco.
1: Y déjeme decirle, usted hace 2 años hubiera sido cantante y hubiera pegado. Pero bueno, menos mal que siga trabajando y creando hijos ajenos.
5: ¿Cómo?
3: Bueno, yo quiero decir algo por aquí y algo que es demasiado sano también. A veces también puede ser muy sano tener esta conversación con la pareja en la cual uno puede decir, mira, esta situación es insostenible. Y si esto no se cambia, yo tengo que retirarme de la relación, poner las cosas también sobre
1: claro.
3: A veces eso no se hace, porque a veces las personas no somos capaces de comunicar, porque a veces las personas no somos capaces de decir, oye, esto es tan importante para mi bienestar, para que las cosas funcionen entre tú y yo, que si esto no cambia, yo voy a tener que irme. Y esto también es darle una oportunidad a la otra persona de darse cuenta que está pasando un límite, y que si ese límite no se respeta, entonces esa persona es la responsable de que la relación se termine. Y el ayudarle a la persona a reconocer esa responsabilidad es muy importante también para que se pueda dar la oportunidad de cambio. Muy probablemente no es el caso de nuestro oyente, porque me da la impresión de que el hombre ya lo ha hablado y ya lo ha intentado. Y
1: sí, es que es
3: importante
1: verdad.
3: También aceptar cuando definitivamente no es el lugar. Entonces, no sé.
1: Amigo, ya van usted la decisión que usted quiera tener. Usted verá. Nosotros nomás le damos consejos. Usted verá si quiere seguir ahí, si quiere estar con las niñas y con su esposa. Pero hermano, su vida es una sola.
2: Es verdad lo que dice Freddy que yo te voy a decir, porque todo el mundo pasó por ahí. A veces lo que tú dices, que el corazón le gana a la razón, y yo creería que debe ser al contrario. Y ya fuera de broma, fuera de mamadera de gallo, papi, sal de ahí. Y llegó el momento de tú eres un pelado joven, talentoso, y si la persona no está contigo cuando no tienes nada, y tú que tienes, además de tu talento, tienes hambre, tienes garra.
1: ¿Tiene hambre también?
2: Sí, tiene hambre, tiene ganas.
1: Aunque la esposa lo alimente, no sea desgraciada también.
2: Compañerito, usted tiene que buscarse a alguien que esté en su misma onda y en su misma tónica. Tú eres un man que, o sea, según tú te estás atando a ella, son los hijos de... O sea, es la responsabilidad de otro que te está atando a ella.
1: Búsquese una Patricia Terán, alguna vaina que sea cantante y se van los dos recorriendo el mundo. Pero de verdad, si ella lo quisiera, lo apoya en sus sueños, créame. Le dice, listo, como sea, hacemos alguna vaina. ¿Estás cansado en el trabajo? Venga, busquemos otro, hagamos unos ahorritos, hablamos con mis papás o nos ponemos a vender una cosa y los fines de semana apoya tu talento y miramos en un año cómo nos va. Si no nos resulta, pues miramos otra cosa. Eso haría una persona y una pareja como responsable afectivamente, creo yo. No sé si estoy equivocado. Porque es que si mi esposa me dice en este momento quiero ser cantante, yo le digo, bueno, para ser cantante tenemos que tener unos ahorritos para mantenernos. Y segundo, ¿por dónde vamos a iniciar para ser cantantes?
5: Mi hermano.
1: ¿Qué plan de trabajo tiene usted?
2: Mi hermano.
1: Así.
5: A mí me pasó lo mismo que a usted.
1: ¿También quería ser cantante?
5: Tenía una mujer que no me apoyaba.
1: Menos mal no.
5: Tenía una mujer que no me apoyaba y me cuadré con un man.
2: ¡Hombre, cómo va a ser posible!
6: ¡Que lo apoyen! No, ¡Buenas!
1: ¡Uy, se conectó, Karina! ¿Dónde estaba? En el baño otra vez.
6: Estaba intentando conectarme con los espíritus chocarreros de este... ¿cómo se le puede decir a este sistemita de aparatico?
1: ¿La consola?
6: Me desconectan el aparato. Uy, a mí no me gusta que me desconecten el aparato.
1: Dios mío. Oiga, Luis Eduardo, gracias, mi hermano, por conectarse con nosotros, por ser video oyente de A Que No Me Duermo. Y, hermano, usted verá. Piénsela bien. Aquí nosotros le damos consejitos, pero ya usted verá.
4: Listo, papá. Gracias. La buena.
1: Cuídese, mi hermano. Gracias. Un abrazo.
6: Bueno, ¿escuchamos oyentes o qué?
1: De una, consulticas hasta ahora. Y tuvimos video oyente 926 en A Que No Me Duermo. Estamos en Tropicana, Colombia. Si le gusta el live, ayúdeme a darle tac, tac. Y si usted quiere, Karina, tenemos eco, por favor, gracias. Y si usted quiere que sus mensajes sean más relevantes, dele más tac, tac, por favor, dele corazoncito al live que hay en TikTok para que lo podamos ver y podamos leer sus mensajes, ¿vale? Pero dele, dele mucho corazoncito. Y a través de YouTube, suscríbase al canal de Tropicana Colombia, porque toda la noche estamos aquí en A Que No Duermo. Y hoy está de invitada Melisa, que es psicóloga y psicoterapeuta, y da toda esta cuestión de charlas a las parejas para mirar a ver si pueden seguir de todos estos problemas que tienen las parejas, que muchas veces no se hablan y se guardan. Pues aquí lo puede hacer. Y a través del WhatsApp también, de Karina, que lo tiene ahí presente, Cari, de su WhatsApp.
6: Sí, señor. ¿Cómo es? 301-7422-989, para que manden notica de voz, que cuenten qué les está pasando, qué les pasó. Si quieren dejar por ahí como su anécdota, bien pueda. Escuchemos a esta oyente, que es la oyente de Manizales. Ayer se conectó con nosotros en video. Vean lo que dice.
1: Empató millonario.
7: Mi querido caballito, para que nos ayude. Como dice Karina, 374 veces.
8: Por acá con esta que...
2: No, sí, sí, yo sé que habla bonito.
6: Nos grabó, nos grabó.
1: Pero no, no, no, pilas, pilas.
6: No me canciona el otro, espere.
1: La gente que nos va a enviar su notica de voz, procure que le baje un poquito si nos está escuchando a través de las plataformas y demás. Para que le baje un poquito a la transmisión que estamos haciendo al streaming y mande su notica de voz así normalita y muy bien, muy clarita para poderla analizar, ¿vale?
6: Bueno, escuchemos pues entonces esos oyentes que están por aquí súper activos. ¡Oli!
9: ¡Oh, vaya, callen ese man! ¡Vale, ese malo que está dominado! Y aparte dominado, no canta ni con... ¡No canta ni villancico en diciembre!
1: ¡No! ¡Ay,
6: ay, ay! Sí. No, ¡Oli!
2: Definitivamente, Guillermo
10: Curramero,
2: ese man que
10: está
2: hablando ahí.
10: Parcero, cagado, weón, lo que le está pasando, porque está. Si tienes un apego emocional, weón, usted no está enamorado ni siquiera. Usted está pegado a una persona, parcero, y es mejor que corra, weón, porque el día que esa persona le haga daño, weón, y le sea infiel o alguna cosa así similar, parcero, te va a ir mal, weón, vas a sufrir y vas a llorar lo que no está escrito. Aléjate ahorita que puedes, weón, de a poquito, de a poquitico, vaya sacando las cosas de su corazón, weón, lo verá, que le va mucho mejor, parcero. Y la buena, weón, no hay, o sea, discúlpeme las personas que tienen hijos y todo, y están solteras o en una relación que la persona no es el papá o algo, pero, parcero, criar hijos ajenos es complejo, complejo, porque en el momento que le peguen la puñalada a uno, weón, no se acuerdan de nada de lo que uno hizo por ellos, weón. Entonces, parcerito, más bien esa plata que invierta, pérsese plenas lociones, zapatillitas chimbas, weón, y para adelante, mía.
2: Total.
10: Que solteras y sin hijos hay por todo lado.
1: No, pero no, yo no estoy de acuerdo, ¿saben? Allá hasta ese punto no estoy de acuerdo porque
6: son
1: los
6: opiniones
1: niños.
6: Los ni- y
1: no,
6: hay
1: yo quedarnos. Por eso yo también doy la mía. A mí no me parece que los niños tengan la culpa. La culpa, Cari, no, va a tocar mutear a Karina porque tiene un retorno ya. Ahí está muteada.
2: No, la culpa es del hombre.
1: Es usted.
2: Del hombre.
1: Porque yo lo muteo aquí. Entonces, ¿qué le iba a decir, caballito y Karina? Póngale cuidado. Los niños nunca van a tener la culpa. Uno decide si les va a dar o no. Eso es normal como cualquier persona. Aquí el problema en sí es que ella no lo apoya en lo que él quiere hacer. Y él dice, me toca trabajar en esto porque tengo que mantener a toda mi familia. Entonces, yo digo, es de sentarse uno con la pareja y decirle, oiga, yo quiero hacer otra cosa, apóyeme, ¿y cómo podemos hacerlo? Y ya si la otra persona le dice, hermano, pero es que nos toca buscar plata para nosotros, preocúpese y cójase la cabeza, porque ahí sí su familia y su pareja no lo están apoyando. Porque no, es que las niñas, la niña no tiene la culpa, caballito.
2: No, no, no, uno tiene que tener una persona al lado que lo apoye, claro, que lo sostenga, una persona que diga, ¿y sabes qué? Vamos a meterle, vamos a darle, tú tienes talento y de pronto si te hace falta algo, en el camino tú lo vas consiguiendo. Pero de pronto no, que el tema emocional, no, papi, primero uno, segundo uno, tercero uno. Como uno dice acá, papi, los culos están en cualquier lado, hay que darle, hay que darle. Ve así.
1: Caballito, bueno, si alguien quiere hacer videollamada, videollamada es al número que tenemos en la transmisión arriba en YouTube y TikTok. 310-206-3302. Ahí usted manda su número y dice, oiga, quiero videollamada con ustedes para charlar y hacer una consulta. Manda el número, yo se lo mando aquí a Ronald de una y nos conectamos, ay, ¿vale?
6: Tengo por acá historia de oyente.
1: ¿Qué dice?
8: No, hola, hola, Dios, Freddy, buenas noches, ¿cómo vamos? Hay una consultica ahí con la... nuestra chica. Bueno, yo
1: Melisa,
8: exactamente hace 4 días acabé la relación con la persona que tenía, la mamá de mi hija. Mi niña tiene 2 años y medio. Desafortunadamente, pues, no funcionaron las cosas con ella. Yo llevaba 6 años con ella, pero ella tenía una actitud muy agresiva. Se emberracaba por cualquier cosa, por cualquier bobada. Buscaba cualquier pretexto para pelear, para discutir. Se le pasaba la piedra, decía que no sé qué, y pues yo me aburrí de esa situación. Y entonces siempre que se emberracaba es que yo me voy a ir, es que yo no quiero nada con usted, que no sé qué, y pues ya, aguanté mucho por la niña y eso, y ya no di más y se acabó la relación. Entonces, es duro, porque estoy bastante golpeado, pero pues yo allá sí la quiero, quería a mi hija, quería una familia, pero pues tampoco puedo dañarme mi vida por algo que no, que evidentemente no se puede.
1: ¿A qué le podemos decir, Meli?
3: Difícil esa decisión, y creo que es una decisión no solamente de sabios, sino de valientes, y es muy importante reconocer que cuando la persona tiene estas conductas violentas, cuando la persona tiene estas conductas que generan ese daño, que son irreparables, lo mejor que uno puede hacer es aceptar la realidad tal y como es y reconocer que lo mejor que uno puede hacer también es irse de la relación, que es lo que ha hecho nuestro oyente. Ahora bien, acá hay algo de por medio y es su hija, y es importante reconocer que cuando tenemos un hijo, tenemos un vínculo de por vida con la otra persona, con el progenitor con el que estamos compartiendo esa vida. Es muy difícil lograr tener una relación sana, asertiva con la otra persona, pero creo que es lo mejor en lo que uno se puede centrar. ¿Cómo sí. puedo ser un buen padre? ¿Cómo a pesar de la distancia puedo ser un padre presente? ¿Cómo puedo procurar tener un vínculo respetuoso con la otra persona, con todas las limitaciones y los retos que esto implica? Pero lo más sabio que uno puede hacer es reconocer que hay relaciones que no merecen la pena permanecer porque tengo un hijo de por medio, que es lo que por lo general sucede en el campo familiar.
1: Los
3: ¿no?
1: niños,
3: o sea,
1: ¿no?
3: Que, total. No, por mi hijo no me separo, por mi hijo aguanto lo que sea, por mi sí. hijo me voy a esperar hasta que mi hijo cumple 18 años, por mi hijo, por mi hijo, por mi hijo, pero no se puede tener una crianza sana si no tenemos un matrimonio o un vínculo sano nosotros, porque los niños no son tontos, los niños se dan cuenta de absolutamente todo, y ese comportamiento violento se aprende. Entonces, lo mejor que podemos hacer cuando existe este vínculo violento es separarnos con la intención de que nuestro hijo aprenda límites y poder ser un padre presente a pesar de la distancia, que es todo un reto, por supuesto, pero que se puede. Decisión súper difícil, pero muy sabia y muy valiente. Creo que es lo mejor que podías hacer.
1: No, y hay que tener en cuenta que él va a estar ligado a la mamá por toda la vida,
3: para
1: ¿no?
3: Siempre.
1: Para
3: ese
1: siempre.
3: Es el tema,
1: para siempre. O sea, no, no. De verdad le toca sentarse a hablar con ella y decir, bueno, la relación de pareja se acabó, pero la relación de papás no.
2: No, esa vaina correcto. No se acaba.
3: De hecho,
6: eso
3: de,
6: sigue.
1: Total. Además, hay segundas oportunidades, uno no sabe, ahorita pueden estar peleados y después en 8 días, un mes, no volvamos.
2: No, va a ser nada.
3: Yo te voy a decir que no necesariamente es malo volver cuando la relación se ha terminado. Y no necesariamente es malo, porque justo esa consecuencia de la separación le permite a la otra persona interiorizar de la forma menos sana ¿sí? posible, ¿no? Porque no debería ser de esa forma. Pero muchas veces ante la consecuencia, ante la pérdida, ante el reconocer que definitivamente mis acciones tienen una consecuencia, y no solamente tienen una consecuencia con el otro, tienen una consecuencia en mi hogar, con mi hijo, que puede llegar a ser lo más importante para mí, que me puedo dar la oportunidad del cambio. Y las personas, por supuesto que podemos cambiar. No creo que esa sea la mejor forma de hacerlo, pero por supuesto que también existe esa posibilidad.
1: Es decir, Meli, que tú estás de acuerdo cuando las parejas dicen démonos un tiempo.
3: Sí, por sí. supuesto. Por
1: Porque
3: supuesto.
1: Es que yo también tenía una teoría y dije, cuando es el démonos un tiempo, es mejor terminemos cada uno por su lado, vaya usted haga sus cosas que quiera hacer y nos encontramos más adelante, ¿no?
6: No, siempre.
3: Lo que pasa es que no es tan generalizado. Creo que no es tan generalizado.
1: Es que vea, yo le digo una cosa.
2: No, caballo, nada, pues.
1: Yo le digo una cosa, es verdad, caballo, lo que usted está diciendo. Yo le digo una cosa en este momento.
2: Ay, ven, vete un ratico por allá y
1: exactamente.
2: Yo te los crío.
1: Entonces yo me voy y rumbeo, voy y me acuesto con otra persona, voy y hago lo que quiera porque estoy en mi tiempo. Y después
6: no,
1: entonces a los 8 días
6: también, o sea, se pueden poner unas
3: mejor
6: reglas
3: forma de
6: y darse ese tiempo.
3: Justo, vamos a poner el ejemplo, listo. Ajá. Pongamos el ejemplo de tenemos una relación en la que nos estamos vinculando de una forma violenta y necesitamos un tiempo de separación.
1: Sí.
3: Y en este tiempo de separación yo no voy a estar buscando otros vínculos. Yo voy a estar buscando aprender a comunicarme asertivamente, aprender a gestionar mi ira y tú también vas a aprender a
1: perdonarme. O sea, que podemos decir que el tiempo no es una separación.
3: No necesariamente implica una separación. La pregunta es, ¿con qué propósito nos estamos dando este tiempo? ¿Los dos estamos de acuerdo con este tiempo? ¿Cuánto tiempo es? Tiene que existir esta norma clara.
6: ¿Cuánto
3: tiempo estamos hablando? ¿Y cuáles son las condiciones?
1: ¿Es que en eso hay tiempo? O sea, tenemos que decir que nos separamos un tiempo de un mes.
3: No, es que no nos podemos decir, nos vamos a dar un tiempo y miramos qué pasa y ¡pum! El tiempo para ti puede ser un día y para mí un año.
2: Caballito.
6: Tiene toda la razón, Melisa.
1: Caballo, ¿usted cree en eso?
2: Melisa es muy, muy, muy profesional, me parece.
1: Ya, dejen echar los perros.
2: No, me parece genial.
1: No, ¿qué novio?
2: Melisa, el que pide tiempo, pide olvido. Y yo,
3: No,
2: ay,
3: no, vamos a dar un tiempo.
2: Entonces yo hago salida con mis amiguitas, salgo con mis amiguitos, entonces me rumbeo. O sea, le pego en cacho uno, Melisa, estando uno ahí pendiente, llamando por videollamada. Le pega en cacho, espérate, le pega en cacho uno y ahora que ella es el mismo atendido. Ve la guayaba, yo no voy para esa.
1: Ya, Melisa, así se escucha porque qué hijo de madre es para estar gritando.
3: Qué pecado.
1: ¿Será que pueden dejar hablar al caballito que estaba opinando acerca de su vaina?
3: Caballito, pues.
1: Caballito, por favor, su opinión.
2: Lo que yo estaba diciendo que me parece genial a Melisa y yo no lo voy a de pronto a contradecir. Pero imagínate, Melisa, uno estando ahí con la pareja, uno haciendo videollamada, uno telefoneando, ¿dónde estás? ¿Qué estás haciendo? Y le pegan los cachos a uno. Ahora te puedes imaginar cuando uno y que distancia y que sale con las amiguitas, sale con los amiguitos, porque resulta que nos dimos un plan. ¿Tú crees que la gente va a llevar ese manual así? Te vas a llevar esa hipoteca ayer. Ay, otra vez el caballito volvió. O ese caballito, mejor dicho, ya no es el caballo, sino una yegua. Yo no voy para eso.
3: Lo que pasa es que aquí estamos hablando de un tema de valores, ¿no? Y aquí estamos hablando de un tema de compromiso. Y vuelvo a lo mismo. ¿Con qué propósito nos estamos dando este tiempo y este espacio? Usualmente los tiempos se dan mal porque el tiempo se dice, estoy mamada de la relación, entonces démonos un tiempo para extrañar y volvemos. Ahí estamos jodidos. Pero si más bien tomamos el tiempo con la intención de reconocer que juntos, en este momento, por la circunstancia que sea, no podemos trabajar por la relación porque yo tengo un pedo personal, tengo un problema personal que lo tengo que trabajar por mí mismo y tú también tienes que darme ese espacio para que la vaina funcione con ciertas reglas, con ciertas con ciertos propósitos, creo que puede llegar a ser demasiado sano darnos ese tiempo. Incluso en el extrañar al otro y en el aprender a darme cuenta que la vida sin el otro también pesa, también duele, es excelente poderse dar ese tiempo.
1: Pero
3: ejemplo, mira, igual, ejemplo, si yo tengo problemas con la ira.
6: El punto importante.
3: Si yo tengo problemas con la ira y digo, oye, ¿sabes qué? Necesito un tiempo, dame un mes, voy a terapia, aprendo unas cosas, aprendo las otras, tú también tómate tu tiempo porque sé que estás herido, pero vamos a comunicarnos, vamos a mantener este contrato que tenemos, tal cosa, tal otra, o sea, lo estamos haciendo con este propósito, la cosa
6: caballo
1: aprende. Igual puede ser, yo escuchando a Melisa, estoy que llamo a mi hija. Volvamos, mi amor.
3: Doctora Melisa, voy a recibirlo porque
2: usted me va a perdonar, doctora Melisa,
6: señor.
2: Pero yo le quiero decir algo a usted.
1: A ver, caballo, hable.
2: Con lo que dice la doctora Melisa, yo me siento como la oreja de la vaca.
1: ¿Cómo?
2: Yo me siento como la oreja de la vaca en este momento con lo que dice la señora Melisa. Cerca del cacho y lejos del jopo.
3: Pero, o sea, mira, está muy bien que lo menciones, porque no todos estamos dispuestos a tomarnos ese tiempo. No, y está bien,
6: Meli,
3: que
6: las que no podrías hacerlo. Cari. Somos las que aceptamos más ese tiempo, los hombres casi nunca, porque los hombres creen que cada tiempo que se les pide es porque es para ser infiel, es porque es para hacer un montón de
1: yo
6: cosas que
1: sí,
6: no
1: va.
2: Yo lo digo,
6: no, siempre el tiempo que se pide es para eso, es que muchas veces juntos no se pueden lograr muchas cosas. Ay,
1: a mí me piden un tiempo y yo le digo, terminemos y cuando quiera volver hablamos
6: muy suave, y
1: miramos si seguimos. Sí.
6: Tengo respuesta de la oyente que mandó el caso y la pregunta para Meli.
3: Va.
11: Doctora Melissa, no es esa, eso que tú dices, ya lo intenté. Me separé ya un tiempito, a ver si de pronto ya reaccionaba y dejaba esa actitud agresiva. Porque era muy cansón eso, ¿sí? Pero no, ella no entendía las cosas y creía que todo es como ella, creía que las cosas se tienen que hacer tal cual como ella dice y como ella lo dice, y si no, pues hay problema. Entonces, no, ya yo lo intenté de mil maneras para que ella dejara esa actitud, pero no lo hizo. Entonces sí me duele y me ha dolido y me ha costado, pero pues por el bien de mi hija, de que ella no vea nada de griterías de la mamá,
1: bien,
11: ni de peleas de la mamá,
1: muy bien,
11: ni de groserías de la mamá conmigo, pues tocó tomar esa decisión. No es fácil,
3: ya creo, es lo más sano,
11: y mucho
3: es lo más sano. Volvemos a lo mismo
1: en este momento, Meli, el que debe hacer.
6: ¿Qué debe hacer?
3: Es muy difícil. Yo creo que lo primero en lo que él se tiene que centrar es justo lo que está haciendo, aceptar las cosas tal y cual son. Porque a veces nos aferramos a que puede ser diferente, pero él ya dio la oportunidad hasta donde la podía dar.
1: Ese es el problema de uno idealizar a las personas,
3: demasiado,
1: ¿no?
3: O el imaginarnos un futuro mejor y aferrarnos a ese futuro.
1: Exacto.
3: Mejor. Y no centrarnos en la realidad tal cual es. El ser objetivo es supremamente importante. ¿Qué es lo que él puede hacer? Vivir su proceso de duelo de la forma más sana posible. Este es el momento para sentir, este es el momento para reflexionar, este es el momento para reconstruirse, pero sobre todo en lo que él se puede centrar es en preguntarse cómo puede seguir siendo él el excelente padre que se nota que es, a pesar de la distancia, a pesar de que ya no va a estar compartiendo la misma casa con su hija absolutamente todos los días.
1: Uy, es que muy fuerte todo, ¿no?
3: En aquello que sí está bajo su
6: control. Pero pues, toca aceptar así.
3: Total.
1: Es que es poner los pies en la tierra y decir dónde estamos parados y qué debemos hacer. Y tomar decisiones. Yo siempre digo que una decisión tiene consecuencias.
2: Sí, sí,
1: y esas son las consecuencias por las que él está pasando. El sentirse solo, el no tener a su hija, el ya no estar con alguien que le pregunte, oiga, buenos días, ¿cómo amaneció? ¿Desayunó? ¿Almorzó? Y eso es lo que él tiene que empezar a darse cuenta de que la soledad es un proceso bonito también, eso no es malo.
6: Bueno, tengo por acá
2: uno
6: otra.
2: A este mundo vino solo, se va solo, anda solo.
6: Tengo.
2: Compañero,
6: caballito.
2: Uno para crear imperios, uno tiene que andar solo en esta vida. Y sí, en algún momento te va a llegar esa mujer que va a ser como anillo al dedo. Mientras, papi, concientícese que usted solo va a camellar por esa personita que usted trajo al mundo. Así que dele para adelante.
1: ¿Qué dice Cari?
6: Que la vida se encarga de todo y Dios también se encarga de muchas cosas, que es muy teso intentar afrontar la vida ya con esta situación, pero nada, pa'lante. Que tenemos más oyentes con otras preguntas, otras opiniones. Buenas noches.
2: ¿Qué va a ser?
6: A ver, por acá, ¿qué dicen? Hola, Tropicana, hello.
12: Hola, Melissa, ¿cómo estás? Bueno, mira, te cuento. La situación es la siguiente, tengo una pareja con la cual ya llevo 3 años, nos vivimos juntos. Ella es una persona mayor que yo, tiene 33 años, yo tengo 29, ella tiene 2 niñas, yo no tengo hijos, y pues yo soy una persona totalmente independiente, y ella pues aún vive pues en la casa de la mamá, porque pasó por una relación muy dura con el papá de las niñas. Esta mujer es una mujer que vale la pena, porque es una mujer que es juiciosa, es centrada, es estudiada, jamás le he visto pues nada raro a ella, ¿sí me entienden? Me ha apoyado en los malos momentos y es una excelente mujer, o sea, somos un excelente equipo los dos. Pero resulta y pasa que pues estoy cansado de esperarla a que se vaya a ir conmigo, a que formemos un hogar. Y eso, no sé, me hace pensar mucho en que, pues la verdad, no sé qué hacer, si soltar, dejar ir. Pero me existe ese temor de que de pronto en dejar ir a esa persona llegue de pronto otra persona que digamos más loca. O sea, usted sabe que una persona menor es muy, bueno, loca en qué sentido, o sea, me da mucho miedo, digamos, sí, soltar la mujer que tengo, que conozco, que es una mujer centrada, juiciosa, de valores. Y pues aunque no me puede dar hijos, yo creo que podría vivir con eso. Y no, es que es difícil, porque la verdad siempre he soñado con una familia y nada, o sea, ella no entiendo por qué aún no toma esa decisión. Llevamos así varios años, yo estaba a punto de irme, pero pues no la dejo por lo mismo, porque me da miedo soltarle y conseguir una persona toda loca que no me apoye al 100% como lo hace ella. Pero pues, o sea, ella y yo somos un excelente equipo, ella es contadora, es una persona demasiado emprendedora, que va para adelante. Ella trabajaba de sola en una ferretería y un día pues iniciamos con un negocio y pues para resumir todo ese proceso de ese negocio, hoy en día pues ella ya digamos que trabaja independientemente para ella, maneja su negocio. El negocio pues es de los dos, es una idea que a mí me nació, que le metí mucho esfuerzo, pero pues que era para que ella lo trabajara, para que tuviera más tiempo para sus hijas y pues para mí. Pero pues eso ya no es tan así, ella solamente pues como que el trabajo, las hijas y la familia. Y pues a pesar de que me apoya muchísimo en mis ideas, en mis cosas, en que es una mujer centrada, la verdad ya no sé qué hacer.
6: Él tiene miedo de terminar esta relación y que encuentre una quizás peor, o que encuentre una con características que quizás no le interesen. ¿Qué se puede hacer en esos casos? ¿Ella de pronto no quiere tomar la decisión de irse a vivir con él?
2: Guau, qué nota de voz tan larga. Y Karina sale a decir Melisa, ¿qué es lo que está diciendo? Ya Melisa entendió. Yo que casi lloro.
1: O sea,
2: quítame claro. Cortavena, por favor.
1: O sea, nota de voz de este señor.
6: Ella tiene
2: Melisa, o sea, ya Melisa entendió. Cosas, o sea, traductora de un podcast. Esa nota de voz fue un podcast el y Karina le traduce a Melisa. No,
1: el señor nos mandó dos canciones de nota de voz y Karina tras del hecho viene a hacer el resumen. Esto no tiene contexto.
6: Le hago
1: de verdad.
6: Resumen antes de que nos vayamos a corte.
1: No. Ay, hombre, pero un breve resumen sí tiene dos minuticos antes de que Melisa venga y le conteste a nuestro oyente que está conectado en A Que No Me Duermo de Tropicana. Ahorita cuando nos vayamos a la desconexión, oye, muchachos, muy pendientes porque Melisa se va a quedar con todos nuestros oyentes de TikTok y YouTube para que le hagan preguntas a través de TikTok en nuestro live Tropicana Colombia. ¿Listo?
2: Hey, Freddy. Cuéntame. Y también a Melisa. Melisa, ¿te acuerdas lo que te estaba comentando ahorita? Qué bueno también tocarlo con los oyentes que nos sintonizan en los radios. Porque resulta que aquí me está escribiendo la muchacha. Oye, no le dijiste a Melisa. Ya le dije a Melisa, sino que todavía no hemos tenido la chance. La cuestión de los juguetes sexuales. ¿Te acuerdas?
3: Pero si lo hablamos.
1: Ya lo hablamos, caballo. Ya
3: lo
2: hablamos aquí en el TikTok, pero no en el radio.
3: Ok, va. Bueno, pregunto, ¿alcanzamos a resolver entonces lo del juguete sexual?
2: No, porque nos vamos a desconexión.
3: ¿Qué
6: ahorita le resuelve todo internamente.
1: No, ahorita lo resolvió internamente, entonces ahorita tiene que nos volvamos de la desconexión, ready. Pues ella va a estar hablando de la gran cuestión que tiene el caballo con presente, sus dueños y demás.
6: Lo tengo presente, ¿va? Ready. Y lo conversamos.
1: Cuéntame, no, se caballo.
2: Si la listo. Mujer tuya te dice, Freddy, yo aquí tengo un dildo, ¿tú vas para eso o no vas para eso? Freddy chiste, rápido.
1: ¿Quieres Freddy chiste?
2: Sí.
1: Pero espere que no tengo los chistes de acá, hombre.
6: Rápido.
2: Repite a uno, hombre.
1: Oiga, póngale cuidado que van dos amigos. Llega y le dice uno al otro, ya, pila, escóndame que ahí viene mi musa y mi mujer. Y el otro dice, ay, yo le iba a decir lo mío.
2: Cachón.
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0: Melisa, que nos está acompañando el día de hoy, caballito y Cari, y nos está haciendo esta terapia de choque, por decirlo así, y consultándole, oiga, es que hay una vaina que no me gusta de mi pareja, oiga, yo le vi una vaina rara a mi mujer, yo le vi una vaina como sospechosa a mi novio, ¿qué será? Pues aquí
1: me dice. Ay, Melisa, le vi una tanga en el bolso a mi novio. ¿Será que de pronto?
0: Puede ser que el man se le voltearon la chupa y tal. Melisa los va guiando.
2: Cosas bueno. que pasan,
0: Vamos a hacer algo en este momento, mi querida Karina Uribe y mi querido
2: Cuéntamelo
0: caballito.
2: Todo.
1: ¿Qué fue?
0: Porque ustedes se acuerdan pena. Que nosotros estamos realizando un sueño salsero.
1: ¡Claro!
0: Para sí. todos los que están participando a través de tropicanafm.com.
1: Te la voy a tirar videos. Plena, Freddy, que yo elegí a mi participante. No lo voy a decir porque los votos son secretos. Si usted lo quiere decir, perfecto. Pero yo elegí a mi participante. Me parece una persona agraciada y entre otras cosas, joda, se la vaciló con su video.
0: Bueno. Vamos a llamar a los participantes, mi querida Cari. Yo le envié ahí por ahí los numeritos para llamarlos y hablar con ellos. Y los vamos a ayudar para que toda Colombia empiece a votar por este gran concurso que tenemos con Marc Anthony. ¿De qué se trata? Que estamos realizando el sueño salsero de dos parejas que se van a ir hasta Las Vegas, hasta Estados Unidos. Van a estar en un concierto con Marc Anthony. Van a tener un privado, van a estar compartiendo con él, van a estar conociéndolo, van a estar haciéndole preguntas. Mejor dicho, esto es de verdad un verdadero sueño para la gente que le encanta la salsa. Y por eso le denominamos el sueño salsero de Tropicana. Mi sueño salsero es y los vamos a llevar con todo pago hasta Estados Unidos, a Las Vegas, a que vayan y conozcan. ¡Qué delicia! ¡Qué envidia!
2: Obvio.
0: Qué envidia. Y muy seguramente irán acompañadas de alguien de Tropicana, de alguien.
2: Bueno,
0: de,
2: vamos a llamar.
0: De todas estas ciudades, hombre, que nos acompañan.
1: Vaina linda.
0: Vamos a llamar para la gente a ver.
1: Que el caballito las acompañe si son mujeres, si son machos, que se vayan solos.
0: Exacto. Vamos a ayudar para que se motiven bueno. y voten por ellos. Ahí está sonando. Numeral mi sueño salsero es.
2: Johansi. ¿Se dice así?
3: Aló.
0: Johansi, sí.
2: Aló.
3: Hola, hola. Hola.
2: ¿Con quién hablo?
3: Hola, hola.
0: Hola.
3: Hola con Johansi.
0: Johansi Aguirre.
3: Sí, señor, Johansi Aguirre.
2: Ahora sí, es que lo siento como con pena, como asustado, como con sueño.
1: De Pereira, mi hermano, Cuyabro.
3: Con ganas de irnos para Las Vegas.
0: ¡Eso! Oiga, mi hermano, una preguntita. ¡Qué bueno, mi hermano! Usted tiene su video ya posteado a través de tropicanafm.com. Cuéntenos un poquito cómo hizo el video, de qué se trata.
3: Bueno, pues es un video muy chistoso. Queremos que los oyentes de Tropicana vayan a la página y lo vean.
0: Sí.
3: Además de ser chistoso, es una historia real, la historia de mi futura esposa y mía, que queremos casarnos en Las Vegas. Ha sido un sueño.
0: Uy, qué bien.
3: Y cuando llegó el concurso de Tropicana dijimos, vamos a hacer el video, vamos a hacerlo súper gracioso. Y pues nos salió, colaboraron mi hija, la familia. Y fue todo muy divertido.
0: Qué bacano.
3: Esperamos que puedan votar por él.
0: Vean, a que no me duermo, le estamos dando la oportunidad a cada uno de los participantes, mejor dicho, que postearon sus videos a través de tropicanafm.com para que se promocionen, para que sean ellos los que le digan a toda Colombia cómo deben votar y cómo lo deben encontrar, en qué parte, cómo aparecen en Instagram. Le voy a dar 20 segundos, Johansi, para que usted promocione ese video, para que la gente vaya y vote por usted.
3: Bueno, ojo pues, hay que entrar a la página de tropicanafm.com y en el link de Marc Anthony votan por el video número 4, ¿sí? En Instagram nos pueden seguir como Angiloro y como JCJ Johansi, pero en la página de Tropicana, video número 4. Nuestro sueño salsero, ir a Las Vegas con Tropicana y Marc Anthony.
0: ¡Ah, hombre, qué bacano!
4: Si no, no me caso en Las Vegas.
0: Qué bacano, Johansi, hombre, pues
4: no,
0: ojalá.
4: No nos casamos, no nos casamos.
0: Eso. Sí, vio, Johansi, se la pusieron de para arriba.
2: Lo tienen, pero allá le digo, pues, con los pelos de punta.
0: ¿Cómo la ve, Karina? O sea, la esposa
4: si no,
0: le dice.
4: El anillo. Nos si, toca volver el anillo.
0: Si no es en Las Vegas, no nos casamos. Así le dice.
1: ¿Y el anillo para cuándo?
4: No me caso.
0: Johansi, gracias.
2: No importa.
0: Gracias por confiar en nosotros. Gracias por estar conectado con Tropicana. Esperamos de verdad que ganen y nos vemos en Las Vegas.
3: Nos vemos en Las Vegas con Tropicana. Gracias, Tropicana, que no me duermo.
2: Uy.
3: Tropicana es la más bacana.
0: ¡Eso!
2: Ya, mi amor, bacano, cuídense, bacano, que bacano, les bacano. Vaya bien y ojalá puedan lograr ese sueño.
0: Eso está muy bien.
3: Y nos vamos a ir con uno de ustedes.
2: ¡Oh!
1: ¿Qué sí, vaya? Señor.
0: Téngalo por seguro, que no sea el caballo porque se toma todo el trago en Las Vegas. Pero bueno.
1: Papi, ¿el trago para qué se hizo? Para tomárselo. Botarlo no se puede.
0: Vamos a darle la oportunidad, Cari, a otro oyente de podernos comunicar con él también y darle la oportunidad de que voten por su video y que muy seguramente, pues mucha gente que está ahí conectada con Tropicana lo va a buscar, se va a ir a tropicanafm.com. Recuerden, promocionen su video. Este concurso es de ustedes, de la gente que está votando en toda Colombia.
2: Estamos llamando a Fernando Carreño.
1: De un Fernando Carreño.
3: Tropicana, no, bacana.
2: ¡Eso!
1: Bacano, bacano.
2: Muy bien. ¿Cómo vamos?
3: Bien, bien, bien, bien. ¿Cómo están?
2: Excelente. Bueno. ¿De qué ciudad?
3: De acá de Bogotá.
2: Listo.
0: De perfecto, Bogotá, Fernando Andrés Carreño Rodríguez. Fernando, ¿cómo vamos en esta noche, mi hermano?
3: Bien, bien, bien, excelente. Acá escuchándolos mientras trabajo acá en mi casa.
0: Ah, eso está muy bien, nos encanta. Bueno, ya sabe que usted está participando por ese sueño salsero para que lo lleven a Las Vegas con todo pago y vaya para el concierto de Marc Anthony. ¿Qué hizo usted en el video para participar?
2: Cuente a ver.
3: Bueno, pues es que el video lo pensé mucho para hacerlo y también pues con la ayuda de mi hija y de mi esposa, pensando para que fuera gracioso. De hecho, bueno, piano no sé tocar, tenemos el piano, entonces queríamos hacer como la dramatización. La voz no me sale igual, entonces fue muy gracioso hacerlo, pero pues dijimos, no, vamos a participar.
1: Brother, ¿pero qué canción escogiste tú para hacer la dramatización? Karina, por favor, si eres tan amable, repítele la cuestión.
3: Ya.
2: ¿Escuchaste al caballito?
0: Se escuchó, Fernando. Le está preguntando qué canción utilizó para hacer la dramatización.
2: Fernando.
0: ¿Se le cortó la comunicación?
1: No, nada.
2: Fernando.
0: Hola, Fernando.
3: Sí. Los escucho diferentes acá.
1: Fernando, un ratito pie del otro caminando.
2: Pero volvámosle la llamada.
0: Vamos a marcarle de nuevo, a ver si de pronto es que la señal de pronto se entrecortó o algo, uno no sabe el internet y demás. Pero ahí está Fernando Andrés Carreño, que está participando por este sueño salsero. Viaje a Las Vegas. Fernando. Se le está entrecortando, Fernando.
3: Ya. Ahí me escuchan.
0: Ay, Fernando, perdón. Le damos 20 segundos para que le hable a toda Colombia y promocione su video y le diga cómo entrar y participar.
3: No, pues primero muchísimas gracias a todos los que me apoyaron al principio, me motivaron a hacer el video, los que me han estado apoyando, mis amigos, los de la oficina, mi familia.
0: Eso.
3: Y de verdad les agradezco a toda Colombia que entren a apoyar. Es muy fácil, simplemente ingresan a tropicanafm.com, buscan el banner del concurso y entran a votar por el participante número 6. Es muy fácil, de verdad les agradezco que me ayudan a cumplir ese sueño para ir a conocer a Marc Anthony.
1: Eso, mi hermanito, la buena, bacano. Y ojalá que sea usted uno de los ganadores para irse a disfrutar de ese tremendo conciertazo, que es un íntimo para que Marc Anthony le diga, papi, qué lindo, bacano con Tropicana.
0: Así es, con Tropicana, ahí están los participantes, vamos a seguir llamando muchos más, ahorita de pronto en una horita llamamos a otros dos que están participando con Tropicana en A Que No Me Duermo, y por supuesto con Tropicana en ese sueño salsero de ese concierto con Marc Anthony en Las Vegas, y volvemos.
2: ¿Quién no se quiere ir para Las Vegas con Tropicana y Marc Anthony? O sea,
0: qué delicia, y ya están ahí votando.
1: Ingrese
0: tropicanafm.com.
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0: Bueno, volvemos a Que No Me Duermo. Aquí estamos con Melissa pasando la buena en esta noche.
2: Tengo
0: con
2: una
0: muchas
2: pregunta.
0: Consultas. Claro que sí, Cari. ¿Cuál?
1: Oye, Karina,
2: pero espectacular. Caballo. Primero la pregunta para este oyente. ¿Qué nos tiene en ascuas para el oyente que mandó ahorita la carreta larga? Un resumen, Meli, para ese oyente, porfa. Y después, para que no se te olvide, hay un oyente que dice, Tengo 47 años.
1: Pero, y entonces, pero, ¿tienen mochilado el cuento de la amiga mía? Entonces, amiga mía, ni ninguna más, no mande notas de voz que a mí no me quieren prestar atención.
2: ¡Espere, caballo!
0: Espere, caballito. Vamos a tomar esto, vamos a hacerle un orden a esto. Karina, rápidamente, en 20 segunditos, 30 segunditos, ¿qué fue lo que dijo el oyente que le tiene que responder Melissa?
2: ¿Qué dijo el oyente? Que él está enamorado de una mujer con la que está saliendo desde hace más de 3 años, pero el problema es que la mujer vive con sus hijas en la casa de la mamá de ella, ¿cierto? O sea, no ha salido de la casa.
0: Sí.
2: Que a él le da miedo terminarle y que no encuentre a alguien así igual de chévere que esa señora, que esa mujer, con esas características tan espectaculares. ¿Qué puede hacer?
0: Ahí está, Messi. ¿Qué le podemos decir a nuestro oyente?
6: Bueno, vamos a hablar de un concepto y lo voy a describir rapidísimo, que es la dialéctica, ¿listo? Hola,
0: sí.
6: Hola, va.
0: Ahora
6: ¿qué
0: sí.
6: es la dialéctica? Es aprender a convivir con que existen dos verdades que pueden ser opuestas, ambas son igual de válidas y ambas conviven en la realidad, ¿listo? Entonces, ¿cuál es la realidad? Estoy con una excelente mujer. Una mujer maravillosa. Sin embargo, esta mujer excelente, maravillosa, con la cual nos amamos, también en el otro lado hay una verdad opuesta y es que no podemos construir un futuro juntos porque ella no está interesada en asumir este compromiso, ¿va? Las dos realidades existen. Aquí la pregunta para nuestro oyente es, ¿tú qué quieres para tu vida? ¿Tú estarías dispuesto a vivir una vida con una persona maravillosa que no está dispuesta a construir ese proyecto de vida que tú quieres para ti? ¿Y estarías dispuesto a modificar ese proyecto de vida para poder estar con esta persona? Que eso es válido y esa decisión también está bien. ¿O estarías dispuesto a aceptar que esta persona que es excelente y es maravillosa no está dispuesta a construir eso que es tan importante para ti llamado proyecto de vida? ¿Aceptas eso tal cual es? Porque no tenemos que ver al otro como malísimo, el peor ser humano del mundo, para aceptar que no es una relación para mí. Y me doy la oportunidad de terminar esta relación sin que esta relación sea mala, solamente aceptando e interiorizando que no podemos construir proyectos de vida similares, que no podemos llegar a ese pacto. Ahora, yo noto aquí algo muy importante y es el temor. No suelto por temor a no volver a encontrar un buen ser humano, una persona con la cual pueda conectar, una persona con la cual sea feliz, una persona que sea juiciosa como lo es ella. Y este temor es totalmente racional porque entiendo que las personas no vienen como con todos estos checklists de perfección que está cumpliendo ella. Pero no podemos vincularnos por el temor a. Es lo peor que podemos hacer. Así como existe este excelente ser humano, existen cientos de excelentes seres humanos que muy probablemente sí pueden estar ¿sí? interesados en construir este proyecto de vida que tú quieres, ¿va? Ese concepto de que a veces necesitamos que el otro sea una mala persona para terminar la relación es una creencia que nos ata mucho a relaciones que no son para nosotros. El otro no tiene que ser malo para terminar. Y no me puedo quedar por el temor a que no encuentre algo mejor. Eso por lo general es un error. No sé, ¿tú qué piensas, Fey?
0: Bueno, está muy bien, es verdad.
2: Está bien.
0: Es verdad. Uno sí. nunca puede estar atado a una persona que a la que uno le tiene miedo. Yo digo que es tan difícil que una persona diga, yo quiero salir de esta relación y no puedo. Es un problema.
2: Es que, hay
0: un
2: como eco, dice la canción de Rocío Dúrcal, la costumbre es más fuerte a veces que el mismo amor. Entonces, usted salir de un lado donde está acostumbrado a muchas cosas,
0: ¿sí?
2: se vuelve también caótico intentar buscar algo diferente o intentar de pronto encajar con algo diferente, ¿ya?
0: Es verdad, es complicado, pero bueno, para eso estamos acá.
2: Mire lo que dice por acá.
1: Ajá, y entonces.
2: Espere, caballito, un momento.
1: Espérate, y entonces la cuestión es aquí, porque aquí es rapidito. Resulta que la amiga mía dice: lo que pasa es que cuando el marido mío se va, a mí me deja como la cuestión no saciada, entonces yo comienzo a coger los juguetes sexuales. ¿Eso es bueno o es malo?
6: No es ni bueno ni malo, ¿va? Voy a volver a dar la respuesta que de ahorita porque no estábamos online y solamente estábamos por TikTok.
2: Sí.
6: Entonces los oyentes que no nos estén viendo por TikTok se están perdiendo información muy valiosa. Nos tienen que ver en el live.
0: Sí.
6: Conecten, o sea, tienen que estar en todas partes. Sean omnipresentes con Tropicana.
0: ¡Eso, bien!
1: ¡Ah, no, Melissa! Ella puede ser locutora también.
0: ¡Contratada!
6: Súper metida en el cuento.
0: Muy bien, me encanta.
6: Yo sabía que venía acá a pasarla rico.
1: Mira, en Cartagena nos escuchamos. Amiga Eliana, que siempre está pendiente a Tropicana, pero ahora mucho más porque llegó Melisa y ella tiene muchos inconvenientes con su pareja.
6: Va, pero vamos a resolver tu duda porque es que no nos podemos quedar con la duda ahí, ¿va? No, no, o sea, claro, esa duda es valiosa, esa duda tiene mucho peso.
7: De una.
6: Bueno, pues vamos a sintetizarlo porque es que creo que ya quedó el tema tan atrás que no queda claro de qué voy a hablar y qué es lo que va a resolver, ¿listo?
0: Sí, entonces, por favor.
6: Vamos de nuevo.
0: Tenemos el contexto, aquí todo tiene contexto.
2: Un resumen, por favor.
6: Caballito, ¿haces el resumen o lo hago yo? ¿Tú qué quieres?
1: Lo que tú quieras, yo quiero. Yo
2: ay.
1: Dale, lastimosamente tú tienes novio, pero bueno.
6: Es que tú tienes más sazón para narrarla. Dale pues y yo respondo.
1: Ah, ok.
2: Mira, lo tiene.
1: Entonces
2: más
1: resulta.
2: Sazón,
1: no,
2: que lo que una.
0: Hoy no ha molestado a Karina para nada.
1: No,
0: es increíble.
2: ¿Qué vamos a hacer con las personas que
1: ya está bueno, ya está bueno. Lo que pasa, en resumidas, la amiga mía me dice: caballito, pregúntale a Melisa lo siguiente. Yo tengo muy buena relación con mi pareja, pero resulta que yo me tuve que comprar un vibrador, porque resulta, caballito, que cuando él se va, nosotros estamos, ya me entiendes, él se va y yo me quedo con mi juguetico. Uy, yo no sé si de pronto él ya no me satisface como tal, porque a mí también sí, me dan ganas de estar con él, pero hay otra cosa, que hay días que yo no quiero estar con él, pero sí quiero estar con mi amiguito.
2: Se acostumbró el amiguito.
6: Complejo. Ahorita lo narraste diferente. Conste que ahorita lo estabas diciendo diferente. Entonces voy a mover un poquito la respuesta.
1: Sí, mira. Lo que pasa es que no estábamos en la radio. Entonces la gente en la radio se escandaliza, como yo lo digo en redes sociales.
0: Caballos.
1: ¿O quieres que lo diga igual?
0: Todas tus versiones cambian.
2: Igual.
1: Bueno, la cuestión.
2: Van 5 resúmenes.
1: No, dila.
0: ¿Qué
1: tú,
0: pregunta tan larga la del caballo?
1: Caballito que no sé cuándo.
0: 2 horas el caballo y no hemos podido resolver su duda.
1: Sí, y ni siquiera es mía, sino de la muchacha. Bueno, ya.
2: La muchacha dice que
1: ella a veces no quiere estar con el man, sino que saca su vibrador y se da bisuaca.
6: Ok, entonces bueno. Aquí ya sí tenemos un problema, ¿listo? Entonces vamos a hablar de las
0: cosas. Pero yo le puedo decir una cosa, Melisa.
1: Eso es como Karina también.
0: Yo les puedo decir una cosa y sí, de verdad, de todo corazón se los digo. A mí no me pareció un problema.
6: Vamos a decir lo mismo, pero dale, conectamos las ideas.
0: Ah, bueno,
6: me encanta,
0: muy bien,
6: dale,
0: me encanta.
6: Conectamos las ideas.
0: Qué pena, caballito, estoy hablando así directo con Melisa, pero usted no se moleste
2: bueno,
0: en ningún momento.
2: Pues,
0: no, es que yo no quiero pisar en la manguera, mi hermano. Entonces,
1: no,
0: nunca. Entonces, yo qué estoy pensando. Yo qué estoy pensando.
6: Auxilio. Me está poniendo raro.
2: Meli, si ve lo que yo me aguanto aquí diario.
1: Freddy.
6: Extraño.
1: No. Melisa, esa vaina a mí no me gusta. Macho con macho da calor.
0: Atención, oyentes, a partir de este momento es para mayores de 18 años porque vamos a tocar temas sensibles.
2: Pero va a decir lo que va a decir, no va a decir nada.
6: Dale pues, Freddy.
0: Póngale cuidado. Yo digo, no veo nada de malo porque muchas veces el autoestimularse y encontrar placer en uno mismo es lo más rico y bacano que hay. Y muchas veces
2: que se saca
0: la
2: caballo.
0: Persona.
1: O sea, que tú disfrutes el 5-1.
0: No, es que no hay ningún problema. Porque no me puedo.
1: No hay ningún problema,
0: porque
1: pero tú disfrutas más el 5-1 que está de pronto con la hembra.
0: Es decir, si uno no se puede estimular solito, teniendo novia y teniendo pareja.
1: Sí se puede.
0: Ah, bueno, por eso yo lo disfruto.
1: Pero a mí me gusta más el andar, estar con la hembra.
0: Pero es que muchas veces esa persona no sabe dónde le gusta a uno o uno le gusta fantasear haciendo ese tipo de cosas.
2: Venga,
0: no,
2: papi,
0: ahora voy a dejar. Ahora voy.
2: Espera.
1: Y de producción,
2: Freddy,
1: tú tienes que decirle a la hembra, mami, así
2: Freddy.
1: Me gusta a mí. No hagas así que me carraspela. A la CIA.
2: Es que me carraspela. Sí.
6: Si su novia
2: se acaricia aparte de usted, si me dicen.
0: Sí, se autoestimula, es verdad.
2: Se autoestimula, ¿a usted les daría rabia?
0: Nunca, yo la aplaudo.
2: ¿Y a caballo?
6: Caballo, espere.
0: Caballo está pensando.
6: Mucha risa la cara de caballo.
0: Caballo está pensando en este momento. ¿Cuántas veces se ha estimulado la exnovia?
6: Definamos autoestimular.
1: Bueno, no. Mira, es más, puedo ser sincero. Puedo ser sincero.
0: A ver, dígalo.
6: Te damos la oportunidad de ser sincero, dale pues.
1: Ok. Resulta que a mí me han pedido, y eso yo lo he hecho bacano.
0: Quiero irme a estimular.
1: No, me han dicho, ay, es una madre, chico, voy a hablar, yo voy a hablar como yo hablo.
2: ¿Pero
1: qué
2: ha pedido qué?
1: Hazte, mastúrbate para mí. Y yo lo he hecho.
0: Autoestimular.
1: Gracias. Sí, pero estando ahí la persona.
2: Pero es que una cosa es estando ahí, otra cosa es que usted allá en la casa, como que ay, qué pereza, ¿no? Con esta novia que tenga.
1: No, hombre, no.
0: Autoestimular, no, muchas gracias.
1: No, ahí si tú tienes la cuestión, tienes que. Eso no se va a acabar. Eso no le están poniendo impuesto, dele.
0: ¿Hace cuánto no se autoestimula, caballito?
1: Da eso ya, ahí está. Bacana.
2: Caballito, dele.
0: ¿Hace cuánto no se autoestimula?
6: No, pero esa información no la necesitábamos para resolver la pregunta, Freddy, pero ¿qué está pasando?
0: ¿Por qué
6: aquí?
0: No, es que Melissa me escribió aquí un papelito y lo estoy leyendo.
2: No sea fastidioso, Freddy, con Melissa. Ayer
1: cuando estaba con las amigas mías, muchachonas aquellas.
6: Vamos a resolver esa pregunta de una manera muy profesional, ¿listo? Vamos pues, serios. Entonces, yo quiero que veamos el tema de la siguiente forma. Objetividad. Es muy positivo que exista la autoestimulación porque eso nos permite conocernos y reconocernos. Y de hecho, el acercarnos al placer sexual nos permite también tener mayor deseo sexual. Entonces, usualmente el uso de juguetes sexuales está vinculado con el aumento de la libido. Entonces, eso es muy positivo, ¿va? ¿Dónde puede llegar a ser problemático? Primero, cuando... ¡Ay, Cari!
0: ¿Qué está haciendo Karina?
6: ¿Karina? ¿Qué es eso?
0: ¡Karina!
2: Sexual que tengo.
0: ¡No! ¡Ay, Karina! Y ustedes lo que están viendo a través de TikTok,
6: de lo que
0: perdónenos.
6: Se pierde el que no está en TikTok, o sea, el que no está en TikTok no está en ningún lado.
0: Por favor, perdónenos, la gente que está en TikTok, en Tropicana, Colombia y en YouTube,
2: continúa,
0: Karina.
2: Continúa.
6: Va,
0: continúo. Ya vengo, me voy a estimular con eso. Que acabo de ver de Karina.
6: ¡Uy! ¡Cari!
0: ¡Karina!
6: Bueno, ¿Karina me deja concentrar? Karina. Ay, no, Karina, es justo.
2: Bueno, no. Solamente estoy dramatizando lo que está diciendo Meli. Meli,
6: oh, me encanta. Listo, vamos. Voy a meter entonces en el juego. ¿Listo?
0: ¿A qué?
1: Melissa, pero si te vas a meter. Ay, entonces, ¿qué es la cosa, Melissa?
6: No, me busquen que me encuentren. Y después,
1: Tropicana se está poniendo como me gusta.
6: Va. Pero bueno, sigamos con la respuesta, porque la respuesta es importante. ¿Listo? Entonces, ¿qué es importante? Entender que la autosatisfacción es valiosa, me ayuda a acercarme al autoconocimiento, pero si yo estoy en una relación de pareja, no puedo priorizar la autosatisfacción para evitar tener relaciones sexuales con mi pareja, porque aquí yo ya estoy afectando al otro. Si yo te digo a ti, oye, hoy no quiero tener sexo contigo, pero entonces elijo el juguete sexual, aquí ya estamos teniendo un problema.
0: Miércoles.
6: Por lo general, yo te diría que una muy buena solución es que juntos compartan el juguete sexual y que mientras tienen relaciones sexuales también aprovechen el uso del juguete sexual. Creo que es una excelente alternativa.
1: Sí. Pero Melissa, eso me parece genial porque a mí me pasó y es espectacular.
0: ¿Lo cogieron de juguete sexual?
1: No, es que yo tengo un juguete sexual aquí. Pero imagínate que uno se pone así, Melissa.
2: Ahí, caballo, nosotros aquí compartimos este juguete, vean.
1: Y ella con el
0: vibrador. El favor, se controla.
1: Eso se pone ahí. Es una sensación espectacular.
0: ¿Qué te puso dónde el qué?
6: Y es importante reconocer, ahora, también es importante reconocer algo, ¿no? La estimulación que genera un juguete sexual no es la misma estimulación que genera un ser humano. Y eso tú lo puedes ver como una desventaja o como una gran ventaja. Ya depende de tú cómo quieras asumir esa situación, ¿no? Pero creo que
0: le hago una pregunta,
6: fabulosa.
1: Me gusta.
0: Ahora
1: me gusta,
0: ya ustedes hicieron preguntas. Ya que vamos entrando más a la noche.
6: Mamá, mami, ya no escuches más el programa. Mami, acuéstate a dormir.
0: Por favor.
6: Esto se puso muy complicado. Mamita, perdón.
1: Ya no, te amo. Eso es lo que
6: amo,
1: me gusta.
6: Pero acuéstate a dormir,
1: entrando,
6: mamita, porque
1: entrando,
6: esta gente puso pesada. Te amo.
0: Esto es para mayores de 18 años.
2: Que escuchen mi audio, que escuchen
0: fresca,
2: mi audio.
0: Fresca, que ya lo vamos a poner. Todavía tenemos hora y media.
6: Vamos por partes.
0: Melissa. Si está la pareja y uno de los dos quiere un trío y el otro no, ¿hay qué se debe hacer?
6: ¿Tú qué crees?
0: Pues yo primero diría que hablarlo y convencer a la que no quiere.
1: Yo creo que esa vaina se da.
0: Lo que pasa es que, vea, Melissa. Con este ejemplo se lo voy a decir todo.
6: A ver, pues.
0: Caballo, ¿usted haría un trío?
1: Es rico, yo la avisé.
0: Claro, con dos mujeres.
1: Sí, claro.
0: ¿Usted compartiría su pareja con otro hombre?
1: No, nada.
0: Ahí está.
1: Eso sí, yo lo dije. Es más, yo te puedo compartir mi experiencia. La vez que yo lo hice, yo compré un dildo.
0: ¿Cómo? No.
1: Yo compré un dildo.
0: ¿Cómo así? Uy, caballo con sí, su vaina claro, pansexual. Yo no más. No, yo,
2: qué peligro, caballo.
0: Ahora se dildió. Ahora se dildió.
1: Yo lo compré y mientras estábamos ahí en la cuestión, o sea, ella tenía su vaina y liguista y estábamos ahí interactuando y me pareció chévere. Y por eso
0: te
1: lo
0: que te dildearan te pareció chévere. No,
1: que se dildearan. O sea, no.
0: ¿Disfrutaste tu dildeada?
1: Sí. No, y es chévere, eso es rico, eso es chévere.
0: No, pero yo sé.
1: Pero yo, que me preste de pronto para que mi novia, mi mujer o mi pareja esté con otro macho así, no. O sea, la serie no. Pero si de pronto un pelito ahí, ven acá, vamos a hacer esto y lo otro, un 2x2, vamos para adelante.
2: Sí, pero su mujer sola
0: con
2: dos.
0: Su mujer sola con dos, no.
1: Señor.
0: Eso es ser egoísta, eso es machista.
2: Egoísta, claro, sí, muy egoísta.
0: Claro.
1: A esa muchacha le destaca solamente la del caballo.
0: Karina, usted ha hecho un trío. Digo, Karina, ¿usted haría un trío?
1: Ya lo hizo.
2: ¿Cómo?
0: ¿Usted ha hecho trío? ¿Haría un trío?
2: Lo haría si no lo he hecho, qué rabia.
0: ¿Otra mujer o dos hombres?
2: Las dos.
0: Uy, bien. Ahora, Melissa, si uno quiere y el otro no, ¿qué debemos hacer?
6: Yo pensé que me iba a preguntar a mí. Yo.
0: Ah, Melissa sí lo ha hecho.
2: Melissa
0: quiere que le cuente. Melissa, ¿lo ha hecho?
6: No, y honestamente, vea, no me llama para nada la atención.
0: ¿En serio? ¿Compartir tu pareja nada?
6: Lo que pasa es
0: ¿y es el problema donde su pareja le diga?
6: No, mi problema no es compartir, ¿sabes? Lo que pasa es que yo no me imagino. O sea, mira, a mí me encanta mi pareja, lo amo, él sabe que me fascina con todo mi ser, me encanta. Sin embargo, yo soy bisexual, a mí también me gustan las mujeres, ¿va? Pero yo nunca jamás me he imaginado en un trío. ¿Por qué? Porque la idea no me agrada. O sea, a mí me gusta el vínculo sexual.
0: Pero Melissa estaría con otra mujer.
6: Pues claro, total, o sea, ya he estado con otras mujeres.
0: ¡Uy, cómo! ¡Uy! Caballo, ya no va a poder dormir.
1: Eso me parece lo más fascinante, lo más excitante.
6: Una relación monógama en el presente, una relación seria.
1: Eso me parece lo más genial del mundo.
6: Pero eso es puro,
1: sea,
6: puro morbo.
1: Disfrutar a dos mujeres en el acto, eso es lo más espectacular.
6: El mero morbo.
0: Caballo ya no va a dormir esta noche, se va a dildear.
6: Espérate ahí. Porque en parte Melissa, a mí no me trama la idea de un trío.
1: Melissa,
6: en parte, tacho.
1: Melissa.
6: ¿Qué?
1: Que ya te seguí, que por favor no devuélveme el follow.
0: Ya no le grites, no le grites, tranquilo.
6: Estoy ocupada aquí.
2: Bueno, Meli.
6: Me tiene el cuento.
2: Meli.
0: Espere que Melissa iba a responder la pregunta.
1: Melissa aparece en Instagram como P-Sico-Piso Melissa con doble S. Melissa con doble S. Si ustedes la siguen, ahí Melissa tiene esto que dice.
0: Karina, otra vez con eco.
2: ¿Qué?
1: ¿Dónde está?
2: Yo no soy la del eco.
0: Sí.
2: Bueno, ya me pueden dejar hacerle esta pregunta que un oyente me tiene que hacer.
0: Espere, que es que ya no ha respondido.
6: Sí.
1: ¿Cómo sería tu primera vez conmigo como tu psicóloga? Y tener una carita así tan bonita.
0: Ya, caballo, ya. Ahora
6: bueno, vamos a resolver la pregunta, ¿listo? Entonces yo estoy de acuerdo aquí con mi compa. Es que uno tiene que aprender a vender la idea. O sea, si yo realmente quiero un trío, parce, yo te convenzo, o sea, yo hago lo que sea porque tú también quieras esa vaina.
0: Sí.
6: Pero el consentimiento es muy importante.
0: Obvio.
6: Si mi pareja me está diciendo no y punto, y es un no negociable y me ofende la propuesta y es un no cerrado, hombre, yo tengo que aceptar también que estoy vinculado con una persona a la que no le interesa.
0: El juego realmente es convencer a la otra persona de que la experiencia puede ser chévere.
6: Por supuesto.
0: No obligar a la otra persona a saciar los deseos de uno.
6: Claro, sería un acto supremamente odioso. Imagínate lo traumático que puede ser para el otro tener un trío cuando realmente
0: no lo quiere tener
6: y lo está haciendo solamente para complacer a su pareja. Oye, tenaz. O sea, eso puede ser supremamente traumático para esa persona. No, tenaz. Si tú realmente quieres a tu pareja, si tú realmente amas a tu pareja, también tienes que aprender a reconocer el no. Lo podemos intentar, lo podemos negociar, puedo persuadirte porque realmente deseo, pero no es no. Y esto se llama consentimiento y respeto. Si amo a mi pareja también, debo aprender a reconocer cuáles son sus límites personales. No voy a hacer algo para satisfacerme a mí que te haga daño a ti. De eso se tratan los vínculos sanos también.
0: Muy bien, Meli. Ahora sí, Cari, ¿qué es lo que nos iba a contar? Karina se mutió y todo.
6: Cari,
0: está ya sola.
2: No, relájense, oigan.
0: Está ya sola hablando.
2: Ahora sí.
0: ¿Qué pasó?
2: Como usted dice que tiene puro eco, entonces
0: sí,
2: ya no me
0: suena
2: hablar,
0: eco,
2: ¿no?
0: Suena eco.
2: Ah, bueno, ¿ya puedo decirle?
0: Claro que sí, ahora sí.
2: Que primero vamos a escuchar la nota de voz de un oyente que está opinando sobre lo del juguetico de caballo. Listo. Y la otra se la hago ya para que después no me
0: enrede. No, espere, espere. Una por una. Va primero entonces la nota de voz del juguetico del caballo. ¿Qué dice?
2: Ay, pero ¿por qué, Dodi?
0: Tranquila. Listo. Tranquila, ahorita tiene todo el tiempo.
2: Escuche.
7: Qué rico que se dé placer a sí misma. Porque experimentar el cuerpo de uno mismo es muy bacano. Y uff, qué rico. El único problema que tiene la chica y o el pelado es de que ya prefiere el muñeco que a la misma persona físicamente. Y eso suele pasar cuando el hombre se preocupa más por sí mismo que por el placer de la mujer. ¿Qué pasa con muchos de nosotros los hombres? Tenemos relaciones sexuales, vulgarmente nos venimos y ya, relajados. Y la mujer como que, bueno, ¿y qué? ¿Usted llegó y yo qué? Entonces por eso busca placer en un juguete. Y complicado, amigo.
2: Complicado, complicado, ¿escuchó?
0: Sí, sí, sí, ahí complicado. Está perfecto.
2: Ahora sí, Cari, ¿puedo preguntar?
0: Pero por supuesto, ahora sí.
6: Vamos, claro que
2: bueno,
6: sí.
2: Vea lo que dice. Buenas noches, Tropicana. Por favor, esta pregunta para la doctora. Tengo 47 años, nunca he tenido pareja, solo me gusta es estar con alguien sin compromiso de nada y solo por la parte sexual, o sea, solo encuentros sexuales. Así he estado siempre y no me motiva a conseguir a nadie. ¿Qué consejo me da? ¿Me está pasando algo?
6: Depende, eso es problemático para ti o te sientes a gusto con ello, porque tenemos un imaginario social, ¿no? Hay como ciertas reglas sociales y una de esas reglas sociales es que para que estés bien, tienes que tener una relación de pareja y satanizamos mucho la soltería, satanizamos mucho que tengamos una libertad sexual, satanizamos demasiado que las personas disfruten de su soledad porque estamos acostumbrados a esta idea o esta regla impuesta a nivel social de que tenemos que estar en pareja. La pregunta es, ¿eso es problemático para ti? ¿A ti te está afectando esto? ¿Tú sí quieres tener una relación de pareja, pero el problema es que no te puedes vincular emocionalmente con las personas o sientes muchísima ansiedad al momento de vincularte o de intentar tener una relación? Y si eso sí es problemático, por supuesto que sí tienes que trabajarlo. ¿Cómo lo trabajamos? De muchas maneras. Primero, identificar qué es lo que te genera esa ansiedad. ¿Es una inseguridad personal? ¿Es la creencia de que la otra persona te puede juzgar? ¿Es que también te estás buscando personas en el lugar equivocado? Ejemplo, hay personas que buscan relaciones serias.
0: Sí.
6: En lugares donde usualmente solo encuentras vínculos sexuales. Ejemplo, aplicaciones que están destinadas por lo general a encontrar un vínculo Tinder. Sexual. Ejemplo, sí, podría Tinder. Ser. No necesariamente quiere decir que... No necesariamente quiere decir que si estás en esa aplicación no vas a conocer a una persona o no vas a conocer el amor. No necesariamente Melissa, quiere decir eso, ¿ah?
0: Pero todas hay las que personas saber encontrar dónde. Que están en Tinder buscan sexo.
6: Yo te diría que es muy difícil generalizar y en mí jamás vas no. a escuchar una respuesta generalizable, ¿va? No sé, no sé
0: qué tipo de respuestas. Yo digo que el 90% de las personas sí.
6: Pero yo te diría que sí. Usualmente, yo digo que sí. Usualmente sí. Las personas que se conectan a esta aplicación tienen este interés. Otras personas usualmente tienen problemas para socializar y su forma más sencilla de conectar emocionalmente con el otro es por medio de la sexualidad, porque se entiende que si tú estás aquí no me vas a rechazar, que es lo que usualmente sucede, y se convierte en un ciclo de frustración, ¿no? Porque yo conozco esta carta para conectar contigo que es la sexualidad, pero cuando intento algo más se me cierra la puerta. ¿Por qué razón? Porque estoy buscando en el lugar equivocado.
0: Es verdad.
6: Total. Entonces ahí se genera un círculo vicioso en el cual no me considero suficiente, pienso que tengo un problema gravísimo, no sé conectar con las personas y vuelvo a lo mismo. A veces el problema no eres tú, o quizás sí, hay que revisarse, ¿no? Pero yo, a veces el problema es que estoy buscando en el lugar equivocado.
0: ¿Y una relación que empieza en Tinder puede seguir o tiene futuro?
6: Por supuesto.
2: Puede seguir, normal.
6: De hecho, hay muchas personas que...
0: Pero es que desde la idea de, uy, esta persona estaba buscando sexo en una aplicación.
6: Y tú también estabas ahí buscando sexo.
0: No, pero yo estaba con otro, yo estaba con otra meta. Yo estaba con otra meta, era... No. Pero puede haber futuro en la relación.
6: Claro. De hecho, es muy bonito y hay muchas relaciones que funcionan muy bien cuando inicialmente existe un vínculo sexual y cuando orgánicamente nos damos cuenta que tenemos conexión para algo más que lo sexual. ¿O qué opina Cari? Cuéntame, ¿qué también me querías
2: decir? Se entiende. Si se entienden, va.
6: Va, claro, y se puede descubrir eso en el camino. Uno dice, oye, esta persona solo me atraía sexualmente, pero mira qué pila, oye, mira qué persona tan increíble en su trabajo, oye, esta persona tiene estos hábitos, oye, esta persona me gusta, y cada vez que nos reunimos, ahora no solamente nos interesa tener un vínculo sexual, ahora nos interesa hablar. Dime.
2: Dice una oyente por acá, muchachos, ¿tener relaciones sexuales todos los días es malo?
0: Si es con el caballo, sí.
6: Depende, ¿no? Depende de cómo te encuentres a nivel físico, pero yo creo que puede ser muy sano si los dos se encuentran a gusto, si los dos se encuentran bien, pues bonito, chévere, bacano. Hay etapas de vida en las que eso es súper natural.
2: Que le peguen a eso.
6: Súper normal. Hay momentos en los que uno tiene como el libido súper alto.
0: Sí, claro, eso pasa.
6: ¿No? Y que la vida también lo permite. Hay momentos en la vida en los que uno dice, parce, estoy aquí en la casa, no tengo nada que hacer, estamos aquí. Pues, ¿por qué no? Pero hay momentos de la vida en los que definitivamente complicadísimo darse esa oportunidad. Mientras la vida lo permita, mientras todos queramos, fabuloso.
2: Pregunta acá un oyente. Mirando al de 47 años que dice lo siguiente, oigan.
8: Va a llegar al oyente que siga así, que me marque. Si es hembra.
0: Dios mío.
2: Que le marque. Que
0: dice
2: le marque,
0: un oyente acá, hacerlo 7 veces al día es malo. Atentamente, Freddy de Produce. Ay, qué pena. Qué pena. Estoy revelando aquí cosas que qué pena. Oiga, pero si quería. Ah, bueno, a ver.
9: Karenita, vea. Si uno quiere que un trabajo salga bien hecho, tiene que hacerlo uno mismo. Entonces, ese aparatico no funciona.
6: ¿Cómo? Uf, yo aquí veo un problema.
0: No,
6: yo aquí veo un problema
0: sí,
6: de ego gigante.
0: Eso
6: mira,
0: sí no.
6: Uno no puede luchar en contra de la realidad.
1: Sí,
6: y si uno se pone bravito,
1: amenazado.
6: Porque sí, total, si uno se pone bravo, si uno se enoja, o si uno se relaciona negativamente con el hecho de que la otra persona disfrute de su propio cuerpo.
0: Sí.
6: Mira, el que sufre, el que va a sufrir ahí eres tú, y el que va a tener conflictos complicadísimos de resolver vas a ser tú. No lo recomiendo, tú decides, pero no lo recomiendo. ¿Qué dice Frey?
0: Hago esta pregunta, Meli.
1: Voy a hacer otra.
0: ¿Uno en las parejas debería tener una cuenta en común o cada uno debería manejar su plata y hacer de pronto
2: cada
0: una conciliación
2: uno,
0: de gastos?
2: Cada uno.
6: Vuelvo a lo mismo, es que para mí dar una respuesta generalista es muy compleja.
0: ¿Por qué lo digo? Porque si una de las dos personas gana más, ¿por qué tiene que irse 50 y 50? ¿No debería ser así o sí?
6: Mira, yo digo que no puede existir una relación 50-50. Es muy complejo que exista una relación 50-50. Usualmente no es posible dar una relación 50-50 porque los dos no contamos con las mismas condiciones para llegar a ese 50-50.
0: Sí, es muy difícil. Son dos personas completamente distintas.
6: Total, con realidades diferentes.
0: Es verdad.
6: Con formas de ver la vida diferentes.
0: Sí.
6: Yo te diría, pero no es una regla genérica, ¿va? Yo te diría que cuando uno está viviendo de forma independiente a su pareja, lo más sano es que los dos construyan su economía de forma independiente. Pero cuando uno ya tiene un proyecto de vida con su pareja, es demasiado sano que se hable con honestidad de finanzas, que yo sepa tú cuánto estás ganando de una forma transparente, que tú sepas cuánto yo gano de forma transparente.
0: O sea que en la pareja deberían haber 3 cuentas.
6: Uf,
0: la de él, la de ella y la de nosotros.
6: Yo considero que es lo más sano, por supuesto que sí. Una cuenta que esté destinada a nuestras responsabilidades como pareja y a nuestros propósitos personales, en los cuales se puede identificar, oye, ¿con qué tenemos que cumplir sí o sí? Y no necesariamente tú y yo vamos a pagar el arriendo 50-50. Ejemplo, yo gano 5 veces más de lo que ganas tú, Freddy. Ejemplo, ¿no?
0: Qué chévere, ¿qué hacen los fines de semana?
6: 50. ¿Cómo
2: más 50 qué hacen?
0: Uy, voy a volver terapeuta, voy a volver el psicólogo.
6: Es un
0: ejemplo. Estoy perdiendo
6: Lo que pasa es que es un ejemplo porque me quería reivindicar.
1: Ejemplo,
6: quería
1: no, ya estaba viendo por acá y tú cobras 300 por cada consulta.
6: Me va a espantar.
0: Ah, ya cotizó.
6: Me va a espantar a mis posibles consultantes.
0: No, pero déjeme decirle a todos los que están escuchando
1: Tropicana,
0: que si necesitan una consulta, háganla, porque de verdad, mire, vamos 3 horas del programa.
1: Y al gratín, que vaina linda.
0: Dios mío, Melissa, habla delicioso y le soluciona un mundo de problemas a uno y lo deja pensando con otra.
6: Muchas gracias.
0: Si alguien quiere una consulta, si alguien quiere buscarte, ¿dónde lo pueden hacer?
6: Muy sencillo, me pueden ubicar en mis redes sociales como @psicomelisa, psico con P al inicio, Melisa con doble S,
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0: Bueno, ahí estamos en la que no me duermo.
2: Deberíamos jugar algo con la...
0: Uy, qué rico, eso siempre lo he pensado, pero no.
1: Chévere.
0: Qué rico, y que se caiga lo que lo...
2: Uy.
1: Qué rico, Melisa y Karina. Karina me la. Karina me.
0: No, qué rico.
1: Karina, Melisa, qué rico, chévere.
2: Claro. Caballo, vamos a jugar cosas que hay.
1: Por ejemplo, sí. a mí, ese dúo me encanta.
0: Sí,
2: ay, no.
1: Melisa, Karina.
0: Vamos
1: Karina,
0: a jugar Melisa. Cosas eróticas que hay en nuestra mente.
1: Por ejemplo, cosas eróticas que hay en el consultorio de la doctora Melisa.
6: No, cero. Cero.
1: Sí.
2: Tiene que ser erótico, mentes sucias tienen ustedes.
1: ¿Cómo vamos a jugar? ¿Por qué?
0: Hoy sí estoy con caballito, bien caballito. Cosas que hay,
1: en el
0: cosas eróticas
1: de la doctora Melisa.
0: Que hay en la mente del caballo.
2: Oigan.
1: En este momento,
6: No, por favor, siguiente pregunta, por favor.
2: No.
1: En este momento, las voces de Tropicana Femenina.
2: Ay, no, qué pereza con usted.
6: Cari, toma el control, por favor, toma el poder.
2: No, Melisa, ¿cómo es de difícil tomar el control con esos dos muchachos?
0: Quiero que
2: un
0: todo
2: día
0: el mundo
2: se agarran, otro día se las agarran. Otro
1: no,
2: día
1: no, ¿cómo así?
0: Todo el mundo vaya a TikTok, por favor, y le vea la cara a Melisa y todo, que está. No se sonroje, Melisa.
2: Tengo un oyente que trae super historia.
0: Melisa, pero le voy a hacer una pregunta aquí a Melisa. Melisa, usted hace gimnasio, me imagino, y todo eso.
6: Esto resuelve tu duda. ¿Ves esto?
0: ¡Ay, ah. Muy bien!
2: ¡Ay, no, qué humillación! ¡Ay,
1: que Melisa!
0: Es verdad.
1: Mira, cipote bollito que tiene ahí Melisa.
0: ¿Es verdad, Melisa, que las mujeres en el gimnasio no utilizan ropa interior?
6: Hay mujeres que no usan ropa interior y hay.
1: No, no, pero es que Melisa
6: que
1: siempre habla en tercera persona. ¿Por qué no habla en tercera persona?
6: Yo, sin duda. Sin duda.
0: Sí, tú utilizas.
1: No utiliza.
0: Vamos. Vamos con oyentes hasta ahora. Dios mío, 10:46. Las preguntas siguen subiendo. Vamos hasta las 12 de la noche en la que no me duermo. Ahí estamos conectados en YouTube y estamos conectados en Tropicana Colombia. ¿Tiene audios, Cari, hasta ahora?
2: Tengo un montón de audios. O sea, tengo una cantidad de audios. Hay un oyente que trae una historia. Pues no sé, vamos a ver cuánto nos da para ponerla acá. Pero es interesante a ver qué dice.
10: Tropicana, ¿cómo están? Equipo de trabajo, el tema de hoy está muy hermoso, la verdad, me cayó como anillo al dedo. Tengo una gran historia para contar y me gustaría un poco de asesoría. Resulta y pasa que yo voy a cumplir 11 años con mi pareja, menor que yo, 12 años, y bueno, los primeros años estuvieron buenos, tanto fuera de la cama como dentro de la cama. Pero bueno, de un momento a otro, pues empezamos a subir los kilitos y empezaron a disminuir las actividades sexuales, discusiones, problemas. En el 2019 nos separamos como por 6 meses, luego volvimos. Mi pareja tenía, desde que nos metimos, una obsesión con quedarse embarazada. Bueno, en nuestro caso toca por inseminación artificial, ¿no? Bueno, el sobrepeso, un problema, la actividad sexual muy baja, y el cuento era que no se sentía a gusto con su cuerpo, que sí tenía ganas, pero le daba pereza. Bueno, finalmente se sometió a una cirugía bariátrica, bajó de peso, las relaciones empezaron a subir un poquito. Pero bueno, seguimos con el proceso del embarazo. Se embarazó y en el 2024 se tuvo la primera bebé. Después de eso, las relaciones estuvieron bien intentándolo. A los 5 meses de haber tenido la bebé, pues intentamos el otro, hicimos el intento para el otro bebé. ¡Ay, qué suerte! Enseguida quedó en embarazo otra vez. Y actualmente el bebé tiene 6 meses. Pero después de este último parto que tuvo, puedo contar las actividades sexuales como 3, 4, no sé. No sé si es un trastorno hormonal después del parto, no sé si es que porque subió de peso. También hemos tenido muchos problemas, muchas discusiones por tontera, porque, no sé, a sus 27 años siento que tenemos caminos equivocados o pensamos diferentes. Ella quiere solo estar viajando. Yo sí quiero estar viajando, pero soy responsable con mi trabajo, con mis cosas. Tuvimos una pequeña separación, como de 3-4 semanas. Se fue a Colombia y yo me quedé aquí en Canadá. En ese tiempo pasó que eran discusiones por si yo comía, por si no comía, que si salía.
2: Historia. Ya volvemos con la historia porque vamos a un corte.
0: Muy bien, Gaby.
1: Oye, Karina, ¿te gusta por unos
2: ya regresamos?
0: ¡Ay, te amo!
2: Téngamelo ahí.
0: Que amo, póngale que, ok, dice el niño, dice, mamá, mamá, mamá, esto es un Freddy chiste, Freddy chiste, mamá, mamá,
1: todos oye, pero que tenemos... también la invitada ha hecho un chiste, Freddy.
0: No, no, no, ya te consulta, llega y dice, chiste, chiste, chiste, llega y dice, mamá, mamá, mamá, todos tenemos dos papás y dos mamás, dice, no, solo usted que es bizco.
1: Ay, ay, ay, ay.
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1: Tropicana, y estábamos conociendo de pronto por interno un poquito de la vida de Melissa. Nos estaba contando a través de TikTok para toda la gente que está conectada ahí. Qué bueno, bienvenidos. Tenemos invitada hoy, ella es Melissa, es terapeuta. La hemos pasado muy rico, ha resuelto muchas de las dudas de todos los oyentes de Tropicana, en A Que No Me Duermo, acerca de diferentes problemas que tenemos en las relaciones sexuales y relaciones de pareja también, porque hay muchas veces, mi querido caballo, que uno en las relaciones de pareja se queda callado, uno no dice las cosas, uno como que, ah, bueno, dejemos que

0: esto pase. Si a ella no le gusta, pues mañana se contentará. Y yo siempre he dicho, Melissa, que uno en las relaciones de pareja tiene que hablar. Si no hay comunicación, si no hay para decir, oiga, a mí no me gusta que usted me haga el tinto con dulce. Ah, sí, de verdad.
1: A mí no me gusta cómo estás haciendo
0: porque es que
1: últimamente, mami. ¿Sí? Mejor échale cilantro, échale auyama, échale batata, échale esta vaina. Uno tiene que hablar porque esa vaina te va aburriendo. Otra cosa también, Freddy, lo que tú dices es cierto, es verdad. Hay gente como el muchacho, ahorita le tiene un temor, un pavor a esa muchacha, a la mujer. ¡Mierda! Compa, cuando usted se deja montar el caballito, de ahí no lo baja en nadie.
0: Exactamente, uno siempre tiene que decirle a la persona, oiga, vea, a mí no me gusta esto. Y así, sin pelos en la lengua. Ah, ¿usted no le gusta cómo cocino? No, realmente no me gusta, mi amor, pero si quieres, entre los dos buscamos la manera de que a los dos nos guste cómo cocinamos, o hagámoslo juntos, hagamos un plato, yo te digo cómo te gusta mi comida, y hagámoslo, porque es que la comunicación de una pareja, yo digo que es 100% toda la relación. Porque de eso depende la convivencia, de eso dependen los celos, de eso dependen las mentiras.
1: Depende todo. Claro. Todo, absolutamente todo. Y yo soy de las personas que creo que uno a la cama, bueno, si estás rabioso y no has cruzado una palabra con tu pareja, cuando ya tú te vas a la cama, eso dormir espalda con espalda, nalga con nalga, esa vaina me parece lo peor.
0: Dice
1: tú te
0: Miguel,
1: vas a la cama,
2: nalga Andrés, con nalga.
0: Miguel si Andrés sagrado,
1: y tú tienes
0: Morales.
1: Que, tienes que decirle... Póngale cuidado. Ahí, entonces, ya, vamos a acostarnos y vamos a dejar esta vaina clara.
0: Póngale acá, cuidado que Miguel Andrés beso, Morales...
1: Te beso y ya, listo, chao.
0: Oiga, dice por acá, no veía a Melissa desde Hustle. ¿Qué es Hustle, Melissa?
3: Una empresa española.
0: Ah. Espera, qué pena, ahora sí.
3: Una ya empresa española para la cual trabajé. Hace muchos años.
0: Si esto le llega a todo el mundo, aquí nos enteramos de todo.
2: Me dice por acá...
0: No hay nada oculto.
2: ¿Por qué no...? Porque no le terminamos de contar la historia del audio que estaba sonando.
0: Por favor, por favor.
3: Estamos atentos. Toca volvernos a conectar con esa historia.
2: Entonces, volvemos.
0: ¿La repetimos? Sería bueno.
2: No.
0: ¿O es muy larga?
2: Es muy larga. No, más bien, vamos hasta donde ella tuvo
1: Karina
2: bebé.
1: Que Karina le haga un resumen.
3: Eso, Karim.
2: Vamos hasta donde ella tuvo bebé. Tuvo la segunda bebé, que la tuvo por inseminación. Y de ahí para adelante.
1: ¿Me la vaina, hombre?
2: No ha tenido más opciones en su sexualidad con ella. ¿Qué dice?
4: Siento que tenemos caminos equivocados o pensamos diferentes. Ella quiere solo estar viajando. Yo sí quiero estar viajando, pero soy responsable con mi trabajo, con mis cosas. Tuvimos una pequeña separación, como de 3-4 semanas. Se fue a Colombia y yo me quedé aquí en Canadá. En ese tiempo pasó que eran discusiones por si yo comía, por si no comía, que si salía, si no salía. Ella salió, no me lo notificó porque no tenía que pedirme, solo tenía que notificármelo ya que se llevó los dos bebés y yo necesitaba saber pues a ver con quién había dejado los niños. O notificarme simplemente porque somos pareja. Bueno, por ahí empezaron las discusiones y durante esas 3 semanas todo fue... discusiones, anteriormente discusiones por todo y por nada, con decirte que las cosas, las expresiones, todo un caótico, la verdad. Para no alargar tanto la historia,
1: no,
4: yo
1: más.
4: Me siento insatisfecha. Porque ajá, no es que quiera coger como conejo,
1: señora,
4: pero
1: resuma.
4: Por lo menos 3 veces a la semana. Y ajá. Eso que ajá, yo tengo actualmente 38 para 39 años, pero no sé, por lo menos yo pienso que se debe tener una vida sexual activa. Resuma. Pero ella dice que no, la actividad sexual no es necesaria, que me ama, que me adora, pues ella se porta muy bien conmigo, me atiende como pareja, en el sentido de mis cosas, los alimentos, me ayuda económicamente, pero yo en la cama... siento que, no sé si es que algo le pasa a ella, bueno, que sus problemas hace mucho tiempo, se metieron los bebés, no sé qué hacer, porque yo había tomado la decisión de separarme a raíz de esa inactividad sexual.
0: Inactividad.
4: Por tanta discusión, por tontera.
0: Bueno, ya
1: lo mismo. Ya.
0: Ya sabemos bueno, el contexto.
1: Ya. Le está pasando lo mismo que a mí. Ella no, quiere más actividad sexual, más acción mismo. Sexual.
2: Es no, lo mismo. Pero acá hay una gran diferencia y es que existe como la depresión y algo posparto que afecta también la libido. ¿Cierto que sí, doctora?
0: El que quiere puede.
3: Por supuesto. Bueno, acá hay un tema, ¿va? Una cosa es que a mí me esté sucediendo algo y otra cosa es que yo me agarre de esta etiqueta ¿sí? para no querer modificar o trabajar en este algo. Ejemplo, lo que dice Cari es muy importante. Gracias, Cari, por lo que dices. En efecto, usualmente cuando damos a luz, nuestro cuerpo cambia, nuestras hormonas cambian y a veces también nos metemos tanto en el rol de madre que nos separamos un montón del rol de pareja, ¿va? Esto es natural que suceda. Pasa más de lo que las personas
0: quieren aceptar. Eso es muy común,
3: total,
0: es verdad.
3: Total. Y de hecho está bien que pase de alguna u otra forma porque yo no puedo seguir siendo exactamente la misma persona que era antes de tener un hijo. Y es importante entender que todo cambia a partir de tener un hijo. Ahora, el hecho de que las cosas cambien y el hecho de que yo tenga que asumir mi maternidad y el hecho de que mi cuerpo se encuentre en una transición no quiere decir que está bien naturalizar que yo descuide mi vínculo de pareja. Volvemos a lo mismo. Tenemos una insatisfacción y es una insatisfacción que se está convirtiendo en algo permanente, ¿sí? en la normalidad. Ah. ¿Y dónde está el problema? En que no quiero asumir la responsabilidad de cambio. Reconocer que esto es un problema que nos está fragmentando, sino simplemente me quedo con esto. Y volvemos a lo mismo que estábamos hablando ahorita Freddy y Cari y Caballito con nuestro anterior oyente. Si tú tienes una insatisfacción, lo has uh-huh. trabajado con tu pareja, lo han hablado un montón de veces, ¿sí? y esto se convierte en un tema de que no va a cambiar, la pregunta es, ¿esto es algo con lo cual tú puedes ser flexible? ¿Puedes vivir tu vida plena aceptando esto tal cual es? ¿O es un no negociable para ti y tú definitivamente necesitas tener una pareja con la cual también tengas un vínculo sexual? Que es lo natural, diría yo, ¿no? O sea, lo natural es que yo quiera tener un vínculo sexual con mi pareja. Lo natural es que mi pareja reconozca que tenemos un problema y que es importante que quiera trabajar.
0: Hay que tratarlo.
3: Por supuesto, pero yo noto que por parte de su pareja, ella no está interesada en esto, ¿sabes? Como que ella en todo este super audio que nos envió, que es demasiado específico, nunca dijo, oye, ella ha hecho esto.
0: Ha tratado como de solucionar el problema, nada, no le importa.
1: Nunca lo ha tratado de solucionar. En el super audio que ella no mandó.
0: En la nota de voz y en la canción.
3: Estoy segura que incluiría los intentos de cambio que hubiese hecho su pareja. Estoy segura que
0: pero no se ve intención de nada, ¿no? No se ve intención de
3: y
0: nada.
3: Y entonces acá también es importante cuestionarme, oye, ¿yo qué hago en una relación en la cual lo que yo quiero, lo que yo necesito para poder estar bien, no está siendo
2: visibilizado? Bueno, pregunta técnica.
3: Dime.
2: Pregunta técnica. ¿Los bebés se quedarían obviamente con el título de madre y madre a las dos? ¿O quedarían solamente de la mamá que los tuvo, obviamente, su cuerpo, tal cosa o la otra? ¿Quedaría de las dos o quedaría solo para ella? Por si llegan a terminar la relación, porque recordemos que...
0: Pero es que dos mujeres no pueden tener hijos, empecemos por ahí.
2: Pero me refiero a que quedó por inseminación, sí, ellas, o sea, lo quisieron juntas.
0: Por eso, pero para que haya pasado tiene que haber esperma de un hombre.
2: Pero escúchame, sí, o sea, Freddy, sí, pero escúchame, o sea, ellas hicieron algo pactado en medio de su relación.
1: Una sola.
0: Claro, es que una sola, es que es lógico.
2: Pero si las dos tuvieron como ese rollo, ese papel y ese proceso.
0: No, espere.
1: Una es la mamá y la otra la acompañó emocionalmente.
0: Exactamente.
2: Vea, dice por acá, legalmente los bebés son de las dos, dice ella misma.
0: No.
2: Ella misma.
0: Dígame por qué.
2: Sí, que tiene papeles.
0: Pero no, pero dígame por qué.
2: Puede que hayan sacado.
1: ¿Quién es la mamá? Él. ¿Y quién es el papá? Ella.
0: Él, claro, no hay más.
2: Tienen registro civil. Tienen registro civil las dos.
0: ¿Pero por qué?
3: Porque legalmente funciona. Así Freddy, se puede configurar legalmente cuando el matrimonio es legal.
0: O sea, ¿las dos pueden ser mamá?
3: Claro que sí.
2: Sí, señor.
3: Que han registrado a las dos como madres.
0: Biológicamente no.
3: Sí. No, pero es que tú no puedes combinar el biológico con el legal.
2: Con lo legal. Son dos temas totalmente
0: diferentes. ¿Y qué pesa más, el biológico o el legal?
3: Pero porque las dos cosas sobre la mesa.
1: Sí,
0: claro.
1: En este estoy con Freddy.
0: Yo podré ser lo más cuadriculado del mundo, pero para tener uno, se necesita una mujer y un hombre.
1: Y un macho.
0: Freddy. Claro, no hay
2: Freddy
0: más.
2: Freddy dice acá, es uno no es negando. De ella de sangre y el otro mío. O sea, implantaron un óvulo de ella, de la otra chica, en ella. Y ahí se produjo entonces el embarazo.
0: ¿Y por qué no y por qué no lo hacían con... en la pareja de, o sea, la persona que tiene el óvulo?
3: Porque llegaron a ese acuerdo.
2: Porque llegaron a ese acuerdo.
3: Cuestionar eso no me parece con mucho respeto.
2: Freddy.
0: No. Es que aquí estamos para opinar y es muy bueno.
2: Sí, pero eso no se puede cuestionar porque, o sea, es una decisión de ellas, porque es que es una pareja que quiso tener bebés de una manera diferente.
0: Espere, yo trato de captar eso.
1: O sea, aquí en Barranquilla, para lo que Karina quiere decir, es que cada loco con su tema, ella es en su cuento y nosotros en nuestro cuento.
2: No,
0: total, pero es que yo también tengo mi punto de vista y lo puedo decir. Es decir, sacaron el óvulo de una mujer para implantarlo en la otra mujer.
2: Sí.
0: Y así tuvieron después un implante de semen y fecundaron el óvulo y así nació el niño.
2: Sí.
0: ¿Y por qué eso tan raro?
2: ¿Cómo que por qué? Ay, no, Freddy. Ciencia, le saco aquí ciencia, pues el libro
0: claro,
2: de cómo se
0: hace. ¿Por qué no dejaban los dos óvulos en cada mujer?
2: Porque quisieron. Exacto, quisieron, o sea, solamente quisieron. ¿Cuál de las dos se va a embarazar, usted o yo? Usted, ah, bueno, vea, páselo de aquí para allá.
0: ¿Quiere que les diga una cosa? La película de Junior cada vez se va a poner más real. En cualquier momento van a implantar un hombre y van a salir los hombres con barriga en la calle.
2: Mi amor, hay relaciones de personas trans, trans hombre, trans mujer, y quedan en embarazo al contrario. Y usted ve como un chico con su barriga embarazado y normal.
0: Ahora, si los niños, si los niños siempre se los lleva la mamá.
1: Imagínate, imagínate que el man sea barbón, operado y tal.
0: Porque,
1: y si pote, papi, ¿qué? Estás mamando bastante fría. No, señor, estoy preñado.
2: Normal.
0: Pero ¿por qué se ríen?
2: Normal.
0: O sea, ahí sí hago la pregunta, ¿qué mamá se queda con los niños?
2: Las dos tienen los mismos derechos.
5: ¿Por qué?
0: Aquí ¿por dice qué? Que se quedan qué? Con los niños Dora.
2: No. Señor, las dos tienen derecho, las dos tienen derecho, y yo admiro también lo que hicieron ellas.
0: Por eso, pues, pero esa es la pregunta, en una separación, ¿con qué mamá se van los niños?
2: Pero es que se comparte no el tiempo por igual. Acá. Ve es ella que, lo que me está diciendo. Ella me dice, se comparte el tiempo por igual. Igual con la una que con la otra.
3: Mira, tan fácil que llegar a acuerdos a veces. Uno se complica más la
2: vida. Me encanta, ¿cierto?
3: Total.
2: Cierto.
3: Yo creo que hay que aprender a aceptar y entender que existen mundos diferentes y que dentro de
0: esos eso sí es verdad. Yo no puedo con eso. Es verdad.
3: Sí, o sea, yo noto que te cuesta. Sí. Pero el hecho de que te cueste no quiere decir que no sea válido. Que no esté bien también, ¿sabes?
2: Ajá.
3: Es decir, hay muchos tipos de familia y ellas son un tipo de familia diferente y eso también está bien.
2: Y se puede, lo que yo siempre, está válido.
1: Lo que yo siempre he dicho.
0: Y cuando el niño pregunte por el papá, ¿qué le van a decir?
2: Se le explica también desde un principio y listo, usted tiene dos mamás.
3: Yo te diría que muchas veces para los niños es eso mucho más fácil de entender y de configurar que ¿será? Para uno que ya tiene este chip como tan absolutista, ¿sabes? Como
2: es que, más difícil para la gente que ya tiene mucho tiempo y le ha tocado como vivir este cambio en la sociedad.
0: Sí, es que yo hice de
2: es difícil entenderlo, por eso es difícil entenderlo, pero yo hoy día no. Amor.
1: Mira, yo creo que cada quien tiene sus verdades y que yo ahorita dije y lo que yo sigo sosteniendo. Que de pronto para lo que Melissa es bueno, para mí es malo y viceversa. Y cada loco con su tema. O sea, esos son dichos. O sea, esos son dichos, pero cada quien tiene sus verdades, tiene sus razones. Y hoy estamos en un mundo donde todo es valedero. De pronto,
2: donde
1: para
2: todo
1: mí,
2: se puede.
1: Para mí de pronto no es bueno, pero para la otra persona sí. Y yo lo respeto. Eso es como el día que estábamos hablando de Juan Gabriel. Juan Gabriel es Juan Gabriel y él vio que hizo con su nalga. A mí esa no me interesa.
0: Oiga, caballo. Deja a Juan Gabriel descansar en paz. Bueno, nos vamos con más preguntas. Vea, tengo una por
2: oiga,
0: acá que quiero hacer.
2: Oiga, un jueguito para que descanse Meli.
0: Ella quiere jugar con Melissa. Jueguen las dos.
2: No.
1: Me encantaría.
3: ¿Cómo fue el jueguito? Yo escucho.
1: Dale.
2: Meli, el jueguito es cosas que hay. Un oyente nos dice cosas que hay, no sé, en un carro. Entonces, tenemos que decir hasta no repetir. No podemos repetir la palabra.
0: Se lo juro que nunca hemos pagado la primera ronda. Dios mío.
3: ¿En serio? No, entonces póngala más difícil.
0: Es que
2: pongamos la más difícil.
0: O si no, caballo responde atrás, o si no, después el otro adelante. No, nunca hemos podido. nunca hemos podido. Pero bueno, lo vamos a hacer, vamos a hacerlo. Entonces que los oyentes pongan el tema.
1: Mujer, hombre, mujer, hombre, mujer, hombre.
2: Eso, oyentes, cosas, o sea, que hay en donde,
1: Karina,
2: manden.
1: Mi persona, Freddy Ciño, y la doctora, o la doctora Freddy.
0: No, no, no, confunda la vuelta, no confunda la vuelta, no. Karina Caballo, Freddy Melisa. ¿Listo? Okay. Karina Caballo, Freddy Melisa. ¿Listo?
1: Me gusta ese dos pa' dos, rico.
2: Bueno.
0: Listo, dice Brian que en un motel.
3: Bueno, Karina, tómala batuta,
2: pues. Bueno, listo, entonces, cosas que hay donde.
1: En el consultorio de la doctora, hombre.
0: ¿Pero qué vamos a saber nosotros?
3: No conocemos al rincón.
2: Oye, te mandé notita de voz.
1: ¿Qué debe tener allá?
2: Que porque las ponga ella, que la ponga ella.
1: Mínimo una batería de este grande.
3: ¿Qué?
1: Que mínimo unas baterías de este grande.
0: Cosas que hay en el cuarto de un niño con dos mamás. No, no, no, no, no, no, no, no, no, no, no, no, no, respete. No, no, no, no.
2: Freddy, respete y usted haga el favor.
0: No, no, no. Ustedes se ponen aquí los oyentes que dicen unas cosas.
2: Bueno, mientras que un oyente por acá nos escucha vía internet desde Guatemala, nosotros vamos a jugar cosas que hay. ¡Listo!
3: Va.
2: A ver.
0: A ver.
2: Espera a ver qué cargue por acá.
0: ¿Pero por qué no ponen cosas, un tema ya?
2: Relájese. Bueno, Malumita, tira el tema. Ah, no, espere, ya un oyente por acá. Ya me cargó, ya me cargó.
6: Cosas que hay en un festival de verano.
2: No, festival de verano.
0: Imagínese, usted pone a los oyentes a lo que vamos a hacer nosotros.
1: Cosas que hay de verano, lo que hay es droga tutti plen.
7: Aprovechando el tema, cosas que hay en un sex shop.
2: En un sex
1: bueno, eso sí,
2: ¿en
1: dale?
2: Un
7: sex el caballo sabe bastante, yo creo que gana.
2: No, Dios, me gana caballo.
1: Ya, de una. Dale, Karina, sal. Bueno.
0: Entonces, Karina Caballo, Freddy Melisa. ¿Listo?
1: Dale.
0: ¿Saben lo que estoy diciendo? Karina Caballo, Freddy Melisa.
1: Dale.
0: Arrancamos a la cuenta de tres. ¡Viene!
2: Condones.
1: Dilatador anal.
0: Dildos.
3: Vitrina.
2: Panties.
1: Disfraces.
0: Bombillo.
3: Lencería.
2: Aceites.
1: Anillos vibradores.
0: Espejo.
3: Lubricante.
1: Ajá, Karina, rápido, me.
2: Daditos.
1: Luces.
0: Techo.
3: Revistas.
2: Pastillitas azules.
1: Arnés. Allá no venden esa vaina. Porque eso no, sí, es droguería.
0: Eso no, sí, eso no es droguería.
2: ¿Y usted qué va a saber?
1: Ay, porque yo he ido, no te estoy diciendo que el día que yo iba a hacer un trío lo compré.
2: ¿Quién quita que venda?
0: Me tocó otro, Karina.
2: ¿Cómo que otro?
0: Otro.
2: Venden. Ay, man, no sé.
0: Vive tanto que. Tanto que le dio y perdió.
2: ¿Por qué ponen el más difícil?
1: No,
3: muy difícil.
1: Arnés, un arnés.
3: Está difícil.
1: Arnés,
2: un arnés.
0: Puede creerlo, Melisa. Esto me lo aguanto todos los días yo aquí.
2: Esposas.
1: Un arnés.
3: Muy difícil tu vida. Te tocó difícil.
0: Sí, no tenás.
1: Un arnés.
2: Ya.
0: Zapatos.
3: Ay, no. Vibrador. ¡Oh!
0: Nos vamos con otro tema. Cosas que hay. Atención. Cosas que hay en un motel. Ya, empieza, Karina.
2: Una silla.
1: Agua.
0: Cama.
3: Sábanas.
2: Barra de pole dance.
1: Una Emmy, no precisamente de Movistar.
0: Espejo.
3: Ventanita chiquita.
1: ¡Sí! Bastante que te has confesado, ¿verdad, doctora?
2: Una neverita chiquita.
0: Jacuzzi.
1: Ay, que yo no, me vas a volar, mi Freddy.
0: Ah, qué pena. No, ya.
1: No,
0: ah,
1: no,
0: no, mentira, no. Perdón, sí.
1: Champú para el jacuzzi.
0: Listo, jacuzzi.
3: Jabón chiquito.
2: Papel higiénico.
0: Toallas.
1: La verdad, Freddy, ¿y entonces?
0: ¡Ah, qué pena! ¡Ah, sí! No, es que ahí pasó algo porque era hombre
2: mujer. ¡No! Freddy se metió.
0: Ah, bueno, sigue caballito. A ver,
1: control.
0: Tapete.
3: Teléfono.
2: Películas.
1: Lista de precios.
0: Televisor.
3: Ay, no, ¿y ahora qué digo? Seguridad, chapa de seguridad.
1: Chapa de seguridad. Allá lo que hay es una puerta con cerrojo.
2: Inodoro.
3: ¿De cuál estamos hablando?
2: Inodoro.
1: ¿Cómo?
2: Inodoro.
1: Manguerita para lavarse la cola.
0: Está bien, cervezas.
3: Botoncito que prende la luz y el televisor.
0: ¿Dónde está ubicado eso? ¿Dónde?
1: ¡Oh, doctora! ¿Dónde? ¿Hace cuánto tú no vas a un motel, ve?
0: No le creo.
2: Bueno, sigue. Sigue. Parqueadero.
0: ¿Parqueadero en la habitación?
1: En la habitación.
2: Sí, puede haber, sí.
0: ¿Cómo
2: sí,
0: puede haber un parqueadero en la habitación de un motel?
2: Sí, puede.
1: ¿Equipo de sonido?
0: Aro de luz.
3: Ay, pero ¿a qué motel ha ido? Ventilador.
2: Luces neón.
3: Uy.
1: Ah, ya sé. Control de aire acondicionado.
3: Perfecto.
0: Mesita de noche.
3: Ay, claro que sí. Cortinas.
2: Un menú de las comidas del día.
0: Menú de las comidas.
3: Sí, se vale.
1: Ya yo te dije, carta de precio, está lo mismo.
2: No, son diferentes. No, son diferentes.
1: Ah, bueno. La agarradera para el trin.
0: ¿A qué?
1: La agarradera que tú te agarras y comienzas a...
0: ¿Eso dónde se ve con la agarradera?
1: ¡Oh, papi! Yo conozco un motel que se llama aquí Casanova, que esa vaina la tiene. Raca, raca, raca. Eso es como para que tú no te resbales.
0: Seguimos, Karina.
2: ¿Que yo? ¿Yo?
0: Sigo yo.
2: Sigue usted.
0: Bueno, ducha.
3: Muebles eróticos.
2: Tienen las chapas de la puerta.
1: Ya también la dijo la doctora.
0: Ya la dijo. Claro, ella dijo la seguridad, la chapa.
2: Ella, no.
0: Claro,
2: ¿sí?
0: Claro.
3: Ah. Ay, Cari, lo siento.
0: No, pues ahora doble chapa la
2: tiene.
0: Lo que
2: tiene la chapa y arriba.
3: Extra seguridad.
0: Bueno, atención a esta historia que le tengo por acá.
2: ¿Qué pasó?
0: Ya. Póngale cuidado la historia que le tengo por acá. Ella quiere seguir descansando. Jacuzzi,
2: el burbuja. Más fácil y ya se dañó.
0: Bueno, atención. Vamos a resolver dudas de los oyentes. Saludo. No digan mi nombre. Una pregunta. A mí me gustaría tener relaciones mucho más frecuentes con mi esposa, pero ella es mucho más apagada. Nosotros tenemos cada dos semanas. Imagine, cada dos semanas.
1: Búsquese otra.
0: Y eso me pone a pensar en buscar algo por un lado. Me encantaría probar nuevas cosas, pero mi esposa es de lo clásico y todo lo ve mal. ¿Qué puedo hacer si quiero tener relaciones más frecuentes o tratar algo nuevo con una tercera persona? A ver si de pronto yo soy el del problema. ¿Qué consejo me pueden dar? La Jorge, que... A ver.
3: Ok. Bueno, es importante entender que hay personas que llegan con ciertas condiciones, ¿va? Ahora, siempre con estas condiciones uno tiene que poner sobre la mesa: yo quiero esto, yo deseo esto, me encantaría que manejemos las cosas de esta manera, ¿va?
0: Sí.
3: ¿Existe la posibilidad de que la persona acceda, de que la persona tenga este interés en generar como este vínculo sexual con el otro? Pero también es importante preguntarse si la otra persona definitivamente no está interesada en compartir este vínculo sexual. Ahora, aquí ya se viene también un tema de valores. Entonces, él dice, entonces esto justificaría una conducta de infidelidad porque no estoy siendo satisfecho en mi relación de pareja, porque es una pregunta indirecta, ¿no? Que viene como, yo quiero probar, yo quiero explorar, pero mi mujer no es esa persona. Pero ella dice que no, pero ella lo sataniza, ella no se vincula con esto de la misma forma.
0: No, y si ella no quiere, de pronto es ahí para que termine la relación, ¿no? También.
3: Ok, entonces acá podríamos hablar de muchas posibilidades. Posibilidad número uno, oye, ¿por qué no vamos a terapia de pareja? ¿Por qué no intentamos algo diferente? ¿Por qué no encontramos un lugar en el cual de pronto de alguna forma nos puedan orientar a que nos vinculemos de maneras diferentes? Usualmente la persona que considera que está cometiendo el error, que sería la pareja, puede estar muy cerrada. Sin embargo, este es el tipo de temas que se trabajan en terapia de pareja. Sexualidad es uno de los temas más trabajados. Y estaría excelente la terapia de pareja, ¿va? Segundo, acá hay un tema de valores y yo voy a decir, si tú consideras que para ti tu relación de pareja es muy importante, pero la única alternativa que tú estás encontrando es una infidelidad, priman los valores. ¿Qué sería lo mejor? Que te desvincules para tener otros vínculos sexoafectivos. Porque por lo general esto sale mal, el buscar complacer todo lo que no encuentro en mi relación de pareja en otro lugar, ¿va? Tercera posibilidad, que también es válida, que también está bien, reconocer que no somos compatibles. Es que la compatibilidad no siempre es en proyectos, no siempre es en valores. En sexualidad también es.
0: Claro, en química, eso es lo que llama uno de química.
3: Por supuesto.
0: Es atracción sexual.
1: Por eso es lo que yo estoy diciendo, el tema de la química. Cuando ella no quiere nada contigo es porque está haciendo experimento con otro tubo de ensayo.
3: Pero mira que no necesariamente. Hay personas que simplemente no sienten deseo sexual. Y eso es normal que suceda. Es decir, no podemos satanizar que la persona que no tiene deseo sexual es porque está con alguien más. No necesariamente eso.
0: ¿Usted qué opina de las personas que son pansexuales?
2: ¿Qué son? Explícanos más claramente.
3: Lo que pasa es que yo creo que esas opiniones se pueden dar para malos entendidos.
0: No, la opinión de Melissa, normal, nosotros aquí no vamos a decir nada.
2: Okay, sí, solamente la opinión, explícanos.
0: Y después le vamos a decir por qué.
3: Ok, yo considero que una persona, bueno, conozco que una persona pansexual es una persona que puede estar abierta a un gusto o un vínculo emocional y sexual con una persona de cualquier orientación sexual y de cualquier género. ¿Estamos bien? ¿Estamos hablando de lo mismo?
0: Está perfecto, sí.
2: Súper bien, súper bien.
3: Necesito menos mal tenemos del mismo idioma. Menos mal que siento que me están troleando.
1: No, estamos hablando del mismísimo idioma, doctora. Siga, que estamos hablando bien. Estamos en el mismo idioma. No se preocupe.
3: Menos mal, es que yo siento que me están jodiendo.
0: No, queremos saber tu opinión.
1: Yo lo voy a decir. Es que yo lo dije aquí en este programa y yo lo digo. Soy yo.
0: ¿Qué? Es que soy yo.
3: ¿Qué pasó?
0: Es que
3: ¿qué pasó?
0: Caballo nos reveló que él era una persona pansexual.
3: Ok.
0: Entonces yo le estaba diciendo, uy, usted lo hace con panes. Y él dijo, no, es que puede tener una orientación sexual hacia cualquier cosa.
3: Ajá.
0: Eso es pansexual.
3: Ok.
0: Entonces él se puede casar con un árbol y no hay problema.
3: No, eso no es ser pansexual. Pansexual es personas que sienten gusto, atractivo e interés por otras personas. Aquí no se incluyen objetos ni animales.
1: Solamente
3: que tengan cualquier género y cualquier orientación sexual, ¿va? Eso es una persona pansexual.
1: Es correcto.
3: Correcto.
2: Ok.
1: Yo voy para esa.
0: O sea, ¿Caballo le va al Junior y a Millonarios?
3: ¿En ese orden de ideas?
7: Y a Santa Fe y a Nacional. ¿Sí?
3: En ese orden de ideas, eso es correcto. ¿Qué dice Caballito?
1: Sí. Es que aquella vez yo les estaba contando la historia del por qué yo lo dije. Resulta que yo tengo una amiga que también ella le gusta a las mujeres. Espérate. Déjenme hablar porque ustedes nunca me han hablado. Resulta que una amiga es muy bonita, está muy buena.
2: Y le da miedo que le hagan la prueba de la próstata. Buena.
1: A ella le gustan las mujeres y ella probó con los mares. Ella dice, ya yo estoy aburrida de los mares y tal. Y hace algún tiempo salió del closet y está probando mujeres. Entonces, como ella siempre me ha parecido súper linda, yo qué día le dije, ¿sabes qué? Yo soy pansexual. A ti te pueden gustar las mujeres que yo voy a espaesa contigo. Y se echó a reír. Yo le dije, pero en serio. Y después yo comencé a seguir investigando. Entonces, si X mujer tiene su orientación hacia las mujeres, a mí también me gusta ella porque yo soy pansexual. Y no precisamente que me esté gustando un macho. No, señor.
0: Usted dijo que era de Millonarios y Junior. No venga aquí a decir otra cosa.
3: A mí me gusta mucho las brechas. Es sexualizar la conducta sexual de las mujeres, que es otra cosa.
0: ¿Cómo es sexualizar la conducta sexual de las mujeres? ¿Qué es eso?
3: Ejemplo.
2: Él no cree.
3: Hay hombres que se sienten muy atraídos a una mujer que siente atracción por otra mujer y eso los atrae demasiado y les encanta y les fascina, ¿va? O hay hombres que se sienten atraídos a que una mujer tenga relaciones sexuales con otro hombre y eso les encanta y les fascina. Entonces se sienten atraídos a la sexualidad que explora o que expone otra persona y hay personas a las que eso les encanta, les fascina y me parece pues muy interesante. De hecho hay muchos eventos que se tratan justo de eso.
0: ¿Podemos llevar al Caballo a un evento de esos, por favor?
3: Yo creo que a Caballo le fascinarían, ¿sabes? Hay muchos shows, muchos eventos que se tratan, doctora, de justamente eso.
1: Imagínate, doctora, que yo le dije a estos pelados que yo fui a una fiesta swinger. Es súper espectacular. O sea, ellos tienen que vivir esa experiencia. Yo, mira, a mí se me gusta toda esa vaina. Ajá. A mí todo eso me gusta. Resulta que yo les dije a ellos que había otra.
3: ¿Por qué que a Caballito le guste eso?
0: Porque fue una fiesta swinger solo de los esposos de las esposas.
1: No.
2: Que se quedó como un hongo por allá.
1: Fui con una amiga porque ella me dijo, mira, Edgar, y me mostró en el WhatsApp, y esa vaina no va a todo el mundo. Tú tienes que apartar tu cupo. Y hay unas reglas. Y me pareció súper bacano. Y yo creo que ellos deben darse la oportunidad de ir y vivir esa experiencia. Porque si yo miro los toros desde la barrera, muchas personas van a decir, ese caballito es raro, ese caballito le gustan esas vainas diferentes. Lo que pasa es que muchos, esos que dicen y te señalan, ellos les gustaría estar ahí. Entonces hablan desde una perspectiva que nunca han vivido. Pero si tú no vives algo, ¿cómo vas a decir que es bueno, malo o feo? Tienes que ir, vivir esa vaina y después hablar. Pero yo sí lo digo.
0: Yo viviría esa vaina, pero no voy a decir que son pansensuales. No. Yo soy normalito,
1: ya,
0: hermano.
1: Yo sé por qué se lo dije.
0: No, yo sí voy a un bar swinger,
2: pobre,
0: pero no
2: caballo,
0: voy a decir
2: está
0: eso.
2: Mal, no sabe ni qué decir.
1: No, y es verdad, y es cierto. Yo les dije a ustedes. Es más, hay otra fiesta y yo muy seguramente voy a ir.
0: Si él quería...
2: ¡Joda! ¡A la fiesta que fue ayer!
1: ¿Cómo?
2: En la fiesta que fue ayer estaba involucrado. No.
0: Con decirle a Melissa que él quería ir a Teatrón y dijo, uy, yo voy para esa. Y diga que no.
1: Le voy a decir, pero no me la monten. Le voy a decir una vaina, pero no me la vengan a montar.
0: Dios mío, no más.
1: Resulta.
0: No más.
1: Mejor no voy a decir nada porque después comienza la gente. ¡Ah!
0: No, tranquilo, este programa es de opiniones. Tú puedes revelar todas tus opiniones.
2: Entrega las respuestas y a las preguntas. Dice un oyente por acá: hay personas que tenemos más deseo sexual de lo normal. ¿Qué se hace en ese caso? Y si tu pareja tiene de pronto un límite. Por ejemplo, dicen por acá que un jugador estuvo con su ex esposa todos los días sexualmente y dice así. No tenían, sino, dice, tenían relaciones 4 veces todas las noches, sin parar, en todo el tiempo de pareja. ¿Eso es malo o no es malo?
1: Mentira, hombre.
3: Depende. Volvemos a lo
2: dice
3: mismo.
2: Que 4 veces diarias.
3: ¿Va? Volvemos a lo mismo, y es, yo cómo configuro lo que es bueno y lo que es malo. Si la relación es consensuada, si esto no tiene ningún problema biológico, es decir, no nos está generando un daño a nivel biológico, pues todo está perfecto y todo está excelente. El problema está cuando yo tengo un libido sexual altísimo y someto a otra persona que no tiene ese libido y que no tiene ese interés a sostener vínculos sexuales o relaciones sexuales al mismo ritmo que yo quiero sostenerlas.
0: ¿Sí?
3: Y ahí es cuando ya puede llegar a ser problemático. Algo que uno también tiene que aprender a trabajar es reconocer algo, y es que yo tengo que aprender a manejar algo llamado autodominio. El hecho de que yo sienta el deseo de algo, en este caso un deseo sexual, no necesariamente quiere decir que ese deseo se tenga que complacer el 100% del tiempo. Ejemplo, yo puedo sentir deseo de fumar todo el tiempo, pero no necesariamente tengo que complacer este deseo de fumar. Yo puedo sentir un deseo sexual altísimo de hacerlo aquí todo el tiempo, en todas partes, pero no puedo complacer.
0: Hay que controlarse también, ¿no? Eso es importante.
3: Por supuesto.
0: ¿En la cama todo se vale?
3: Si hay consentimiento, sí. Y si no se están pasando ciertos límites biológicos que le hacen daño al otro, consecuencias graves que
0: cuando
3: que
0: uno va a tener intimidad con la persona. Ajá. Se debe preguntar qué le gusta y qué no.
3: Yo creo que a veces es
1: válido
3: que
1: la vas ahorcando de a poquito.
3: Yo creo que también se rompe.
1: Tú la sueltas.
3: Que se rompe mucho la magia también, o no. se rompe mucho el vínculo. Cuando uno hace una encuesta, ¿no? Entonces vamos a hacer un checklist. ¿Te gusta por acá o no te gusta por acá? ¿Te gusta? Que se rompe la magia, se rompe también el suspenso. Yo creo que es muy positivo que a medida que se vaya evolucionando en la relación, se vaya escaneando. ¿Te gusta? ¿No te gusta?
1: Ah, ya sé, doctora, lo que usted está tratando de decir en pocas palabras, que el cuerpo de la mujer es un mapa. Y usted ahí con el dedo va tocando. Por aquí. Orinoco, Caquetá, está cerca.
3: Pues que
1: ay, sí, ahí sí me gusta.
2: Va ensayando, va explorando.
3: El consentimiento nos tiene que como que hablar de una forma tan directa. ¿A ti te gusta esto? ¿Estarías de acuerdo con esto?
0: Ahí
3: hacemos esto.
0: Hay eco, Cari, hay eco.
3: Sí.
2: Uno le dice que no.
0: Cari, hay eco.
2: Mor, pues aquí no tengo nada.
0: Sí, porque aquí la muteo y suena.
2: Ay, no, muy raro. Pero entonces yo no soy de acá.
0: ¡Suena! ¿Sí ve? Ahí está el eco.
1: ¡Karina!
0: ¿Sí?
2: ¿Qué ahí quiere? Está,
0: ahora mire.
1: Que le baje esa vaina.
0: Mire. ¡Eco! Ahí está la prueba, Frankie. Todos estén ahí conectados.
2: Mira, entonces no me voy a volver a conectar porque entonces como les jodo tanto
0: con le toca con audífonos.
1: Oye, sí,
2: que míralos aquí, que los tengo aquí, ve, ahí sí.
0: No, ahí no suena.
2: Ahí
0: no suena.
2: Ah, ahí sí no tiene eco.
0: Sí, ve, es que los tiene, entonces tiene los oídos.
1: Oye, doctora, imagínate que nosotros los costeños siempre nos han jodido la vida con el tema de la burra, de la burra, de la burra, de la burra. ¿Tú qué piensas de las personas que les gusta tener relaciones con la burra?
2: Me estás preguntando. Eso es verdad, caballito.
1: ¿Cómo?
3: Me estás preguntando a mí, ¿verdad, caballito?
1: Claro, doctor. Obvio, doctora. Usted. ¿Tú crees que le voy a preguntar eso a Karina, doctora?
0: Yo nunca pensé. Me
1: hace bullying todo un año.
0: Nunca pensé llegar a este programa de que un caballo hablara sobre una burra.
3: Ok.
0: O sea, estamos a un nivel que no se imagina.
1: Dicen, ¿y qué? Los costeños son burreros. Esa vaina.
2: Pero
1: no. Bueno, yo después te cuento, pero yo sí quiero saber.
3: Mi opinión es supremamente radical en ese aspecto. Y para mí es algo totalmente
0: antinatural, ¿no?
3: Detestable. Es algo que condeno demasiado. Creo que la forma en la que se ha naturalizado en diferentes culturas el hecho de abusar, porque es un abuso sexual.
0: Claro, porque ¿cómo dar el consentimiento a un animal?
3: Por supuesto.
1: Sí, es cierto. Mira, aquí en Barranquilla se cogieron uno y que mamá perra.
3: Lo condeno por completo, me parece. Mira, si hay algo que yo pueda detestar en esta vida y que yo pueda condenar en esta vida, sí, es eso. Es
0: eso, es maltrato animal.
2: Maltrato.
3: No solamente es un maltrato animal que es pesadísimo.
1: No, y esa,
3: o sea,
1: vaina
3: las
1: es,
3: consecuencias que es esto repugnante. Genera en la vida de las personas. Cierto. A partir de ejemplo, lo que estábamos hablando ahorita, mi pareja no solo se vincula conmigo, se vincula con una gallina, se vincula con el perro, o sea,
2: uy, no,
3: Dios, o sea, estamos hablando de temas que cómo me afecta a mí como ser humano, como uy, persona, no, como individuo en mi naturaleza, darme cuenta que mi pareja tiene estas conductas, es algo terrible, yo lo condeno mucho, o sea, mi opinión sobre esto es supremamente radical y es que es asqueroso.
0: Sí,
3: o sea,
0: yo también bueno, digo entonces, lo mismo.
1: Ahora yo le voy a decir algo. Resulta que nuestra región, eso se ha popularizado en Colombia, uh-huh, porque solamente aquí en Colombia, que a nosotros los costeños nos gusta el tema de mamar burra.
3: Uh-huh.
1: Eso es algo cierto, y que me desmientan si no es así, y me voy a debate con el que sea.
7: Conmigo, a mí no me gusta, yo soy costeño.
1: Caballo. Eso en los pueblos sí es popular.
3: Resucitas.
0: Uy, salió Maluma.
2: Pero Maluma,
0: Maluma,
2: casi que no he vivido por allá.
1: Malumita, que es cartagenero, yo que soy barranquillero, la gente que está en Santa Marta, la gente que vive en zona rural, que vive en las fincas, que vive.
0: Pero venga, caballo, yo le hago una pregunta.
1: En las zonas rurales.
0: Yo le hago una pregunta.
1: Siempre, y eso es así, sí con la burrita. El
0: pero venga.
1: Es la burrita.
0: Venga.
7: Pero es por falta de cultura,
2: exacto,
7: y educación.
1: Exacto.
2: No,
1: es correcto, pero entonces no generalicemos, porque yo nunca he mamado burra.
7: Tú eres el que está generalizando.
2: Pero venga,
1: no, no, no, la zona rural.
0: Por eso, pero entonces lo que decimos acá es que eso es un maltrato animal.
1: Sí, claro.
0: Que lo normalizaron allá es otra cosa.
1: Es correcto.
2: Pero ¿por qué lo hacen?
1: Pero ojo,
0: exacto, Karen.
1: No te estoy diciendo que somos los que estamos aquí en la ciudad, sino los que están en la zona rural. Y eso es así.
0: Claro, claro.
1: Pero está mal, eso está mal.
2: Pero ¿por qué lo hacen? O sea, ¿se dice de algo del por qué lo hagan?
0: Claro.
1: Eso hay. Mira, es una mal llamada cultura. Eso no es ninguna cultura. Eso es maltrato animal. Pero eso va pasando de generación en generación, de ancestros y ancestros. Y tú escuchas en los pueblos, hey, ven acá, esta compa María Caquito, ya te fuiste a poner María Caquito, viene lleno de pelo. Viene lleno de pelo, ¿viste tú?
0: Que viene lleno de pelo. Fabri, respétame, Lisa, que no es. Oiga, no sea así.
2: Venga, pero caballito,
0: o sea,
2: a lo que yo me refiero.
3: Algo, no quiero decir que sea correcto.
1: Una a la vez, hombre, que no les escucho.
3: Cari, dale, perdóname, dale.
2: Ay, perdón. Que, o sea, yo lo que quiero preguntar, o sea.
0: ¿Cuánto vale una burra?
2: Generación en generación, o sea, es que se siente diferente, lo bautizan con eso, creen que es, o sea, yo qué sé.
3: Yo tengo la respuesta, ¿va? Hay algo llamado conducta aprendida y hay algo llamado aprendizaje vicario, y es que si en este lugar, este sistema al que yo pertenezco, veo que esto es una conducta natural, normal, lo más básico y natural es que yo aprenda a naturalizar esa conducta también. Ahora, el hecho, claro, de que se naturalice no quiere decir que es correcto.
1: Que es correcto.
3: Y el hecho de que esto se haga y que se replique no quiere decir que no se puede cambiar. Es algo supremamente condenable, por supuesto que tiene posibilidades de cambiarse, pero la respuesta es esta: aprendizaje vicario. Si veo, ejemplo, soy un niño y esto es una conversación que se da en casa y se naturaliza y no se condena como algo negativo, sino es un chiste, sino es la pendejada y todo el mundo habla de eso y es la cosa más normal del mundo. ¿Qué es lo más natural que haga un niño cuando empieza su exploración sexual?
0: Claro, sigue el ejemplo.
3: Aprendizaje vicario, esto es una conducta aprendida. Todo se naturaliza, todo lo que yo veo de mi entorno lo absorbo. Ahora, que se naturalice no quiere decir que sea correcto.
0: ¿La infidelidad se hereda?
3: No. Volvemos a lo mismo, ¿no?
0: Porque el niño vio al papá con varias mujeres, puede coger el ejemplo.
1: El mal ejemplo.
0: De tener varias mujeres.
3: Es que hay una diferencia entre decir heredar, porque acá ya estaríamos hablando de filogenética, es decir, como que hay algo de dentro de mi ADN,
1: en el ADN
3: que genera que yo haya heredado esta conducta. Y
0: por eso, no por eso, pero es lo que yo quiero saber, ¿la infidelidad puede ir en la genética?
3: No, jamás.
0: No es genética.
3: No es una conducta genética, filogenética, que se herede.
1: Es una vaina aprendida por el
3: ver. Para nada, es una conducta aprendida. Y por supuesto, que se naturaliza.
0: Entonces,
3: yo veo que
0: esos hombres que dicen, es que yo no puedo estar con una sola mujer porque no puedo. No puedo, o sea, realmente no puedo entregarme a una sola mujer porque tengo que estar con varias, no sé. De pronto no es infiel, porque uno dice, bueno, y usted está con una y luego con... No, yo estoy con una, le termino al mes o a los dos meses y tengo la necesidad de estar con otra persona.
3: Ok.
2: Acostumbrado.
3: Esto es complejísimo porque acá estamos hablando de un problema y el problema es no me puedo sostener en un único vínculo a lo largo del tiempo. Y ahí es donde está el problema. Pero esta creencia de que yo no puedo ser fiel o no puedo ser leal es simplemente una creencia que se configuró por las experiencias del pasado, pero eso no quiere decir,
0: que la
3: no
0: fidelidad
3: puedas aprender a cambiar.
0: Es una decisión, más no un sentimiento.
3: Correcto, es que de hecho la fidelidad es una decisión supremamente difícil de respaldar. De hecho, tú te vas a dar cuenta que ser fiel puede llegar a ser supremamente complejo, porque la vida te va a estar poniendo a prueba constantemente.
2: Y es mucho más, dicen por ahí,
3: mucho más fácil ser infiel que ser fiel.
1: Doctora, dos preguntas.
3: Dime.
1: Usted, escuchándola, ha fantaseado con otras personas, pero usted decide ser fiel.
3: Define fantasear, es que esa palabra
1: fantasear,
3: es como muy abierta.
1: Fantasear, estar con otras personas,
2: como que
1: solamente
2: te
1: imaginar
2: con otras personas.
0: Pensar tener relaciones con otra persona.
3: Es que yo configuro fantasear como ya imaginar el acto sexual, así una cosa súper explícita, entonces yo diría que no. Pero por supuesto que yo sí he sentido atracción por otras personas. Hay personas que me parecen guapas, que me parecen atractivas.
0: Y esa es la decisión que uno dice, bueno, aquí no me voy a meter.
3: Tengo mi relación y ya. Uno tiene el poder de decisión. De hecho, uno configura cómo quiere vincularse con la persona que genera esa atracción. Porque uno alimenta la atracción también.
2: En sus manos está el portarse bien, el aceptar las cosas o el no hacerlas.
0: Entonces, según lo que ustedes dicen, el amor no es un sentimiento, sino una decisión.
3: El amor es la configuración de muchos elementos, ¿va? Depende de cómo tú quieras definir el amor. Yo lo voy a definir.
0: Porque el amor se transforma ya a decisión de querer estar con alguien.
3: Uh-huh.
0: Porque el amor ya cambió, o sea.
2: Se va a acabar esta vaina.
0: El enamoramiento. Doctora. Oiga, sí, ya estamos en
2: caballo, no hay más preguntas ya.
1: Sí, la
2: cierre,
1: última,
2: por
1: la última.
2: Favor,
1: ya, facilita, cortica, no me vayan a dejar pedir.
3: Vamos.
2: Una que no me dejen preñado. Como la suya.
0: Rápido, 10 segundos,
1: doctora,
0: caballo.
1: Doctora, entonces, usted sabe que yo soy bastante fogoso. ¿Qué me recomienda a mí?
0: Consigas una burra.
3: Consigas una persona que tenga ese libido sexual igual de alto a ti y los dos van a ser supremamente felices. Y las hay por montones. Mírate los comentarios de ahí de nuestro live de TikTok.
1: Bueno, las personas que de pronto deseen algo así como, bastante fogoso conmigo, que me sigan a Instagram ya rápido, caballito, castillo, ya rápido.
0: No. Caballo, por ahí. Dios. Ahorita 5 burras y ya la caballo. Bueno, Cari, mil gracias, de verdad. Ah, bueno, voy a despedirme primero por acá de Melisa. Dios te bendiga, gracias por aceptar esta invitación.
2: Melisa, gracias.
1: Doctora,
3: ay,
1: ya te seguí.
3: Muchísimas gracias. Yo estoy muy feliz de haber participado en esta noche, de haberlos conocido a todos ustedes, de haber escuchado a los oyentes. Muchas gracias, Jorge. Muchas gracias a todos. De verdad, me siento muy feliz de haber estado aquí esta noche.
0: Qué bueno, mi Cari hermosa, como siempre, las mujeres divinas acá de este programa y mi Cari que siempre está ahí conectada desde Medellín. Que pase una gran noche.
2: Picos para todos, picos para todos. Yo aquí mientras tanto estoy ensayando. Mentira, no.
0: No.
2: Se les quiere un montón. Feliz noche, que descansen. Besos por allá, Karina Uribe 28 en todo lado. Vaya.
0: De una, chao, caballito. Chao, cuídese.
2: Chao, Meli.
1: Chao. Un abrazo. Besos para las niñas. Un abrazo para Urbana. Ya saben, caballito. Adiós. Castillo.
0: Eso. Mi nombre es Freddy, de producer, @ soy Freddy Tropicana, para que nos sigan. Gracias por estar conectados de 8 a 12 siempre a Que No Me Duermo en Tropicana, la más bacana, bacanísima.
2: La 2, 5, Meli.
0: Pasen, por favor, una gran una gran noche. ¿Cómo van tus redes, Melissa, ahí rápidamente?
3: Bueno, oyentes, para que me sigan rápidamente, @psicomelissa por TikTok, @psico.melissa por Instagram, y si me quieren contactar vía WhatsApp para consulta, 315-636-0747. Abracitos para todas.
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1: Hola, hola amigos, ¿cómo estamos? Estamos en Tropicana, la más bacana, bacanísima. Un gran saludo para todos ustedes, súper bienvenidos. Llegó una nueva mañana, llegó un nuevo día y es una oportunidad única, es una oportunidad muy especial la que Dios nos regala de estar aquí, de compartir en Tropicana, la más bacana, bacanísima. Feliz día para todos, bienvenidos. Aquí estamos en Tropicana, el gran saludo para todos ustedes. Llegó la mañana. Llegó la nueva oportunidad, llegó el nuevo día. A esta hora estamos a 20 de mayo con Tropicana, 20 de mayo con la más bacana, 20 de mayo con Tropicana, 20 de mayo con la más bacana, Tropicana. Nuevo día, obviamente todavía la oscuridad total, oscuridad, en la ciudad oscuridad porque todavía no amanece. Pero bueno, ¿qué le hacemos a la vida? Hay que esperar hasta que amanezca, y cuando se pone más oscuro es que prontamente va a amanecer. Y esto sirve para reflexionar, ¿saben qué? En aquellos problemas que a veces tenemos. Es que a veces tenemos muchos problemas, a veces tenemos muchas situaciones, dificultades. Pero entre más oscuro se ponga el panorama es que prontamente vamos a salir de la situación, ¿vale? Así que no te preocupes, de esta también vas a salir. Yo soy Ricardo Ramírez, R&R, bendiciones y abrazos para todos ustedes. Bienvenidísimos, bienvenidísimos todos a Tropicana, la más bacana, bacanísima. ¿Y cómo amaneció Bogotá?
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3: Estamos en Tropicana, la más bajada, bajadísima, la Tropilínea de Tropicana, 310-206-3302. Es fácil de aprender, 310-206-3302. La Tropilínea de Tropicana, la más bacana, bacanísima, 310-206-3302. Un abrazo para todos, bienvenidos. Aquí estamos en Tropicana, la más bacana, bacanísima. Tropicana es la que te saluda, Tropicana, la que te abraza, Tropicana es la más bacana, bacanísima, Tropicana. Sí, Tropicana, ajá, Tropicana, tan diferente que ayuda a los peluditos y a la gente. Es Tropicana, ya les voy a traer noticias, eso sí, una de las noticias más, pero más importantes que yo les tengo, oyentes de Tropicana, la más bacana, bacanísima, una de las noticias más importantes que yo les tengo y que yo les traigo a todos los oyentes es que nosotros vamos a tener un evento el 29 de mayo en la trampa cantina, el 29 de mayo en la trampa cantina, para que la pasemos rico, para que la pasemos delicioso, para que la pasemos sabroso, para que la pasemos exquisito. ¿Con quiénes? Con todas las mamás. Y aparte de eso, va a ser un acto de amor. ¿Para qué? Para que hablemos, para que llevemos elementos de mercado no perecedero. ¿Listo? Eso es lo que vamos a hacer, eso es lo que vamos a hacer, lo vamos a hacer con mucho cariño, vamos a hacer con mucho amor. Elementos no perecederos de mercado, ¿vale? Vale. Ya sabe, mi amigo oyente de Tropicana, la más bacana, bacanísima, que nos vamos a ver en la Trampa Cantina este 29 de mayo. ¿Con quién? Con Alan Ramírez, mucho artista de la música popular tan increíble. Lo mismo va a pasar con Luis Miguel Fuentes. Lo mismo va a suceder con un señor llamado Yano López, que es el que nos va a poner la salsa. Y en fin, todo eso y mucho más. Tropicana, la más bacana, bacanísima. Tropicana, Tropicana, en la que te saluda. Tropicana, Tropicana, váyalo. Tropicana, buenos días.
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1: Estamos en Tropicana, la más bacana, bacanísima. Es hora de contarles noticias. Vamos con noticias de la ciudad a esta hora en Tropicana, la más bacana, bacanísima. Tropicana. Aquí estamos listos para informarles lo que pasa en la ciudad. Y bueno, el caso de Yulitza, el caso triste de este falso cirujano que operó a Yulitza Tolosa. Era peluquero y huyó de Bogotá. Mucha atención, las autoridades colombianas revelaron que el hombre señalado de practicar el procedimiento estético a Yulitza Tolosa no tenía estudios médicos. La desaparición de Yulitza Tolosa sigue generando indignación y nuevas revelaciones que estremecen a Colombia. Lo que inicialmente fue denunciado como un procedimiento estético irregular, ahora tomó un giro más alarmante aún. El hombre señalado de intervenir quirúrgicamente a la mujer de 52 años no era médico ni cirujano plástico, sino un estilista sin formación profesional en salud. Las investigaciones de las autoridades apuntan a Eduardo David Ramos, un ciudadano extranjero que habría realizado procedimientos invasivos en un establecimiento clandestino identificado como Beauty Laser, ubicado en el barrio Venecia, en el sur de Bogotá. El sitio, según confirmó la Secretaría de Salud, no contaba con permisos para efectuar cirugías ni cumplía con las condiciones mínimas exigidas para atender pacientes. Documentos revisados por las autoridades evidenciaron que Beauty Laser estaba registrado legalmente como peluquería y centro de belleza básico, actividad que únicamente le permitía ofrecer servicios como manicure, pedicure y depilación. Sin embargo, en el lugar presuntamente se realizaban lipólisis, lipotransferencias y otros procedimientos estéticos invasivos. Testimonios de antiguas pacientes también revelaron las precarias condiciones del establecimiento. Algunas mujeres aseguraron que no existía un quirófano adecuado y que los procedimientos eran realizados en espacios improvisados sin protocolos médicos ni garantías de seguridad. El caso tomó mayor gravedad después de que testigos aseguraran haber visto a Yulitza Tolosa salir del lugar en delicado estado de salud, según relatos conocidos por varios medios nacionales. La mujer había sido trasladada por varios hombres hacia un vehículo mientras aparentaba estar inconsciente. Es información que a esta hora les entregamos en Tropicana en cómo amaneció Bogotá.
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3: Estamos en Tropicana, la más bacana, bacanísima Tropicana. 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Llegó la mañana con Tropicana, llegó la alegría de la mañana, es Tropicana, llegó esta compañía bacana que es Tropicana. Yo soy Ricardo Ramírez, yo soy el R&R, estoy aquí, estoy muy feliz, estoy muy dichoso, estoy muy alegre, estoy muy contento por todas las cosas que van a pasar en el día de hoy, por todas las buenas cosas que van a pasar en el día de hoy y por todas las noticias que estamos entregando. Por ejemplo, una de las noticias muy buenas, muy bellas, muy sabrosas, es que lo de Marc Anthony ya está cerquita de revelarse. Ya viene el concierto de Marc Anthony en Las Vegas, ya viene el concierto de Marc Anthony en Las Vegas. Queremos que usted, oyente de Tropicana, se vaya para Las Vegas, que cumpla ese sueño tan espectacular de poder disfrutar de un artista como es Marc Anthony en concierto. Así que no se lo pierdan, oyentes de la más bacana, bacanísima Tropicana, Tropicana, tan diferente que ayuda a los peluditos y a la gente Tropicana. ¡Buenos! Pero buenos días para todos. Pero buenos días para toda la gente bacana que escucha Tropicana. Síguenos escribiendo al 310-206-3302, 310-206-3302.
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2: Viralidades, chismes y tendencias en las redes sociales con las extraordinarias de Tropicana. Bueno, Ari, empezamos un poquito abajo porque además, a título personal, Toto la Momposina, de mis compositoras favoritas y una representante legítima del folclore de nuestro país, que hoy fallece.

0: musical. Le voy a dar, Dariana, de acuerdo con los registros de plataformas de streaming como Spotify y Apple Music, y eso que Toto empezó a hacer música hace mucho, 5 canciones que resumen la esencia y el alcance de su carrera: La Verdolaga, El Pescador, La Luna, Yo Me Llamo Cumbia y Rosa. 5 de sus canciones más importantes para todos nosotros. Por lo menos yo me llevo 2: El Pescador y Yo Me Llamo Cumbia, que seguramente nos las sabemos y las hemos cantado en distintas ocasiones en nuestra vida. Recordaremos a Toto para siempre, y gracias a la maestra por dejarnos tanta linda música.
1: 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Sí, señora Juliana, pues oficialmente se abrieron las inscripciones para el concurso que busca elegir a la nueva voz líder de la banda del aventurero, o sea, de Jason Jiménez. Su equipo está en búsqueda de un nuevo cantante con estilo propio y con un talento que permita a la agrupación avanzar y seguir deleitando a los seguidores de Jason Jiménez. Resulta que la encargada de hacer el anuncio oficial fue la pequeña Taliana Jiménez, una de las hijas del artista.

0: en la banda que por años brindó lo mejor de sí para acompañar al aventurero. En esta oportunidad, ¿cuáles son los requisitos para participar? Primero, subir un video de máximo un minuto cantando un cover de Jason Jiménez, publicarlo en Instagram y TikTok, etiquetar a la banda del aventurero, completar un formulario y adjuntar los links de los videos de TikTok e Instagram. Y pues por último, obviamente que las cuentas sean públicas. Este anuncio obviamente emociona a muchos de los seguidores de Jason, pero también genera bastante polémica en redes sociales y por eso es tendencia aquí en Tropicana. Se lo contamos, yo escucho, veo y comparto Tropicana.
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1: 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Mucha gente que a esta hora está conectada con nosotros, lee la Biblia. Mucha gente habla con Dios, mucha gente se conecta. Y cuando usted sienta un vacío por dentro, cuando usted siente inquietud por las cosas que le están pasando, hoy quiero darle una razón de parte del Señor. Y es que Él está esperando por ti. Él te espera con sus brazos abiertos. Acerquémonos pues confiadamente al trono de la gracia para hallar misericordia en el momento en que más la necesitamos. Es lo que dice la palabra del Señor. Mucha gente que de pronto dice, yo no me quiero acercar a Dios, no. Pero ¿sabes por qué, R? No me quiero acercar a Dios. Porque resulta y pasa que sucede algo. Y es que nos falta es tener confianza con el Señor. Muchas veces sentimos que hemos pecado demasiado, que hemos cometido muchos errores. Eso nos pasa. Cometemos muchos errores en la vida, sí, lo sabemos. Es que no somos perfectos. Es que nosotros tenemos unas situaciones, hombre, que a veces decimos, me arrepiento de esto y volvemos a caer, ¿no? Pero hoy dice su palabra, acerquémonos pues confiadamente al trono de la gracia para hallar misericordia en el momento en que más lo necesitamos. ¿No le parece esto maravilloso, hermoso y espectacular? Yo soy Ricardo Ramírez R.I.R. Aquí estamos en Tropicana, la más bacana. Ya viene el momento del devocional. Nos vamos a acercar confiadamente al trono de la gracia y Dios nos va a mirar con misericordia, no importando nuestro pecado. Si hablamos de errores, yo he cometido muchos. Sin embargo, Dios me ama. Y hay que pedirle perdón a Dios cada vez que necesitemos pedirle perdón. Vamos a hacerlo, vamos a acercarnos a Dios.
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1: Bueno, el momento de hablar con Dios ha llegado. El momento de conectarnos con Dios ha llegado. Este hermoso momento. Y vamos a tener un momentazo bien especial desde, ya se los digo, el día de mañana. El día de mañana, 21 de mayo, vamos a tener una conexión con Dios hermosa. Hermosa y maravillosa. Desde ya se los digo, va a ser algo especial, va a ser algo muy bonito. Porque tenemos que orar por Colombia. La palabra de Dios dice, sí, se humillase mi pueblo, sobre el cual mi nombre es invocado, y oraren y buscaren mi rostro, y se convirtieren de sus malos caminos, entonces yo oiré desde los cielos. Perdonaré sus pecados y sanaré su tierra. Y eso es lo que tenemos que nosotros tener en cuenta, que cuando nos unimos por oración, cuando nos unimos en oración por nuestro país, Dios nos escucha, Dios está al pendiente de nuestra oración, Dios quiere ayudarnos en cada una de las cosas, Dios quiere bendecirnos, Dios quiere prosperarnos, Dios quiere que nuestra tierra sea más próspera todavía, aún más próspera de lo que ya tenemos este país, porque este país ha sido muy próspero. Yo siento que si hay un país que tiene los ríos más hermosos es Colombia, que tenemos dos mares que nos bañan, Colombia, que tenemos estas montañas tan hermosas, tan maravillosas. Sí, es Colombia. Colombia tiene todo lo que nosotros seguramente necesitamos. Es una gran bendición. Así que oremos por nuestro país siempre. Pidamos por nuestro país siempre. Pidámosle al Señor que nos bendiga, que nos guarde. Pero no solamente a nosotros.

que nos bendiga, que nos guarde. Pero no solamente a nosotros en casa, sino que también haga algo hermoso y es bendecirnos como comunidad, bendecirnos como país. Eso es lo que nosotros estamos esperando. Que Dios nos bendiga. Un gran saludo para todos ustedes, oyentes de Tropicana, que tanto estaban esperando la oración en los barrios, en las localidades, en cada uno de los sectores del centro del país, de Bogotá, de la capital de la República. Dios estaba esperando por ti. Así que dile, Señor, gracias. Comencemos por ahí. Entren por sus puertas con acción de gracias. Entremos por las puertas del Señor con acción de gracias. Eso es lo que tenemos que hacer. Dile, Dios, te amo. Te agradezco, Dios, te agradezco por las bendiciones que hasta ahora me has brindado, Señor. Te agradezco por todos los buenos momentos y por la noche que ha pasado, Señor. Pasó la noche ya, ya la noche se fue. Ya llega la nueva madrugada, llega el nuevo día y te doy gracias por la nueva oportunidad que tú me das. Eso es lo que tenemos que decirle al Señor. Gracias por la nueva oportunidad que tú nos das. Nos das una nueva oportunidad de continuar, de vivir, de seguir. Ayer nos acostamos confiados, porque dice tu palabra que en paz me acostaré y así mismo dormiré. Solamente tú, Señor, me haces vivir confiado. Y nos acostamos a dormir y hoy nos levantamos. Seguramente hay mucha gente que no continúa en medio de esta vida, que no continúa en medio de nosotros. Y hoy tenemos que entender que los planes de Dios son mucho más altos y que Dios tiene el control de todas las cosas. Guarda esta oración porque estoy seguro que va a ser de mucha bendición y tal vez no te la vuelvas a encontrar. Y dile, Dios, tú tienes el control de todas las cosas. Guarda mi vida, guarda mi corazón y guarda mi mente de malos pensamientos. Díselo al Señor. Hoy vengo a tu encuentro, Dios, porque sé que puedo hallar la misericordia que tanto estoy esperando. Entren confiadamente ante el trono de la gracia, la cual van a recibir la misericordia. Sí, vamos a hallar misericordia en medio de nuestro pecado, en medio de nuestro error, en medio de las cosas que hacemos diariamente y que no están tan bien. Ahí está Dios esperando por nosotros para darnos ese abrazo de Padre que hoy necesitamos. ¿Quién no necesita ese abrazo bonito, ese abrazo especial? ¿Quién no necesita ese abrazo del Padre que lo puede cambiar todo? Del Todopoderoso. Y así como Dios es todopoderoso y nos da esos mares, esos ríos en nuestro territorio, esas montañas tan hermosas, esa tierra tan fructífera, así mismo nos da el amor que nosotros hoy necesitamos. Señor, cúbrenos con tu amor, cúbrenos con tu santa presencia, cúbrenos con tu fuerza. Ve delante de nosotros, delante de nosotros. Cubre nuestra entrada y nuestra salida. Envía ángeles, arcángeles, querubines y serafines a protegernos, Señor. Sabemos de los peligros que corremos en las noches, en las calles, incluso en plena luz del día. Corremos peligro de tantas cosas que pueden pasar, pero hoy, Señor, creo que más allá de lo que el hombre pudiera hacernos, es más poderoso lo que tú puedes protegernos, es más poderoso como tú puedes cubrirnos con tus alas llenas de amor. Sí, tú eres el Padre Todopoderoso y no nos faltará absolutamente nada porque el Señor es mi pastor y porque nada me faltará. Y en lugares de delicados pastos me hará descansar y confortará mi alma y me guiará por sendas de justicia por amor a su nombre. Y te doy gracias, Señor, porque no ha faltado nada y porque la ropa ha estado y porque la comida en la mesa no ha faltado y porque tú has cubierto a mis hijos y porque tú nos has bendecido de una manera tan grande y tan absoluta como para estar aquí en medio de esta fecha, en medio de este día, otro día más, donde el sol sale para todos, justos e injustos, otro día más, donde tu misericordia es la que nos cubre, es la que nos alcanza, es la que nos perdona, y perdona, Señor, nuestros pecados, nuestros errores, y vamos pa'lante. Y eso es lo que quiero que escribas en el día de hoy. Vamos pa'lante en el nombre de Jesús. Amén, amén y amén. Vamos pa'lante, que Dios te bendiga mucho.

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1: Bueno, aquí estamos en cómo amaneció Bogotá. Son las 5 de la mañana con 11 minutos, 5 de la mañana, 11 minutos. Bienvenidos a los que apenas llegan a la sintonía. Les digo bienvenidos a los que apenas llegan a la conexión que hacemos a esta hora en Tropicana. 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Vamos con noticias de Bogotá. Necesitamos revisar qué pasa en la ciudad, qué pasa en la capital de la República. Vamos con noticias con Sebastián Herrera. Ya les traigo yo mucha información junto con Juliana Jairo Pulgarín. Estamos para informar en Tropicana.
2: Amigos de Tropicana RIR, hola, buenos Sebas. Días. Bienvenidos a todos los que se suman a una emisión más de Cómo Amaneció Bogotá. Para mí es un gusto acompañarlos. Iniciamos, por supuesto, con la noticia que nos ha conmovido a todos desde hace una semana exactamente.
1: Me imagino, Sebastián Herrera está con nosotros a esta hora en Tropicana. La noticia que tiene que ver con el caso de Yulitza. Vamos para adelante, Sebas. Sí.
2: Exactamente, y tiene que ver con el caso de Yulitza Tolosa. La mujer de 52 años que se sometió a un procedimiento quirúrgico, a una cirugía, y terminó desaparecida, y según lo que han confirmado las autoridades en las últimas horas, su cuerpo habría aparecido tirado en Apulo, Cundinamarca. Mucho desarrollo con respecto a esta noticia. La Fiscalía General de la Nación confirmó que fueron ubicadas en Venezuela 3 personas que estarían relacionadas con los hechos que rodearon la desaparición y la muerte de Yulitza Tolosa. Además, fueron notificadas de la búsqueda mediante circular azul de la Interpol. Según se ha podido conocer, una de ellas fue hallada en la ciudad de Maracay, estado Aragua, y las otras 2 fueron encontradas en el estado Portuguesa. 2 personas también fueron capturadas en territorio colombiano. Recordemos que el vehículo donde se movilizaban estas personas fue hallado en Cúcuta, al norte de Santander. Y la noticia importante es que en Venezuela fueron capturadas las 3 personas que pues estarían relacionadas con esta muerte. Estamos hablando de los 2 dueños del local y de la persona que habría realizado la cirugía. Entre tanto, pues el alcalde de Bogotá, Carlos Fernando Galán, lamentó lo sucedido y aseguró que todo esto fue un asesinato, que no fue una mala práctica médica, sino que fue un asesinato, y que de esa manera se debe entonces pues investigar a las personas que habrían entonces asesinado a esta mujer, a Yulitza Tolosa. Vamos a ver en las próximas horas qué sucede con respecto a este caso, porque tenemos que esperar si el cuerpo llega en las próximas horas a medicina legal, a la capital del país, y qué va a pasar con estas personas capturadas, si van a ser extraditadas o si definitivamente se quedan en Venezuela. Entre tanto, tenemos que hablar de una noticia bien preocupante en materia de orden público en el país. Se conoció que integrantes del Frente Jaime Martínez de las disidencias de las FARC robaron 2 camionetas en la vía panamericana, esto en jurisdicción de Cajibío, en el Cauca. Entre los vehículos robados estaría una camioneta del alcalde de Santander, de Quilichao, y otra perteneciente al esquema de seguridad del senador Alexander López Maya. Según la información conocida, hombres armados interceptaron los vehículos en el sector Fresas con Crema, mientras el mandatario se movilizaba junto a su esposa y hombres de protección. Entre tanto, la guerrilla del Ejército de Liberación Nacional dejó en libertad a 7 personas, entre ellas una ciudadana venezolana que tenía secuestrada en el departamento de Arauca, según informó este grupo armado ilegal. El ELN no ha entregado mayores detalles de la liberación de estas personas, pero lo que se ha conocido es que estos civiles fueron entregados a una comisión conformada por representantes de la Defensoría del Pueblo, la Iglesia Católica y la ONU. Yo soy Sebastián Herrera, nos vemos y nos escuchamos más tarde en Cómo Atardeció Bogotá.
1: Sí, señor, muchas gracias por toda la información. Qué triste, qué doloroso ha sido este caso de Yulitza, que definitivamente a todos nos ha entristecido muchísimo por el caso, cómo se dio, por las situaciones. Y bueno, ayer se estaba verificando si era el cuerpo hallado, era el de Yulitza Tolosa, y sí, en Apulo fue encontrado el cuerpo de Yulitza Tolosa. Tanto el alcalde de Bogotá, Carlos Fernando Galán, como el gobernador de Cundinamarca, Jorge Emilio Rey, se pronunciaron tras el hallazgo y, bueno, hablaron acerca de la situación que se estaba viviendo y sobre todo del dolor que debían de haber sentido sus familiares al encontrar el cuerpo y seguramente la esperanza que tenían de hallarla con vida. Sin embargo, esta fue la situación. Las investigaciones por la desaparición de Yulitza Tolosa recientemente dieron un giro decisivo tras el hallazgo de un cuerpo en zona rural de Apulo, Cundinamarca, que tendría características coincidentes con la mujer de 52 años desaparecida desde el pasado 13 de mayo, luego de someterse a un procedimiento estético en el sur de Bogotá. El dato clave que permitió a las autoridades llegar hasta el lugar fue entregado por 2 de los capturados dentro de la investigación, según confirmó la Fiscalía General de la Nación a Noticias Caracol. Los hombres revelaron la ubicación exacta donde se encontraba el cuerpo. Y gracias a esa información, investigadores de la Fiscalía y unidades de la SIJIN llegaron hasta un costado de una carretera en Apulo, donde realizaron las diligencias de inspección técnica y el posterior levantamiento del cadáver. La información que a esta hora nos llega, lo entregamos como noticia importante a esta hora en Tropicana, 5:17 minutos.
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1: ¿Cómo amaneció Bogotá de Tropicana? Yo soy Ricardo Ramírez Herrera, bendiciones para todos. Y aquí vamos a continuar. Binomio de Oro, dime cómo.

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2: 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Son las 5:24, 5:24. Aquí estamos felices de acompañarles en este Cómo Amaneció Bogotá. La movilidad en Bogotá para el día de hoy, miércoles 20 de mayo. Donde empiezan las operaciones de Transmilenio con normalidad. Oyentes de Tropicana, le contamos que para hoy, miércoles 20 de mayo, sobre la movilidad de Conozca, sobre la movilidad de Bogotá, pues hay que conocer acerca de los bloqueos, manifestaciones, novedades de Transmilenio, cierres viales en la capital colombiana para planear sus desplazamientos con anticipación. Oyentes de Tropicana, los vehículos particulares que pueden circular en el día de hoy con placas terminadas en 67890, 67890, los que pueden circular, los que no pueden circular, por supuesto, 1, 2, 3, 4 y 5. 1, 2, 3, 4 y 5 tienen pico y placa para el día de hoy. 1, 2, 3, 4 y 5. Taxis, pueden circular los vehículos con placas terminadas en 1, 2, 3, 4, 7, 8, 9 y 0. Tienen pico y placa los taxis con placa terminada en 5 y en 6 para el día de hoy. Los horarios de la medida para vehículos particulares de 6 de la mañana a 9 de la noche y para taxis de 5 y 30 de la mañana a 9 de la noche. A esta hora, les recuerdo, empiezan las operaciones de Transmilenio. Las rutas comienzan a circular con total normalidad.
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2: 5:25 en Tropicana, 5:25 en Tropicana. Está la gente conectada con Tropicana, está la gente a esta hora conectada con Tropicana, tan diferente que ayuda a los peluditos y a la gente. Vamos con las noticias que nos trae Juliana a esta hora. Juliana, bienvenida a este Cómo Amaneció Bogotá de Tropicana, con toda la información para la ciudad. Juli, ¿cómo amaneció Bogotá? 5:25.
3: Yo escucho, veo y comparto Tropicana. Buenos días, feliz miércoles con un poquito de sabor a Marte. Uno no sabe bien qué es porque después del festivo uno como que está medio perdido, pero yo lo ubico acá en Cómo Amaneció Bogotá. Estamos de miércoles, o sea que ya casi otra vez un pasito del fin de semana, pero este sí normal. Arrancamos con información. Fue hallado sin vida Dylan Linares. Ayer lo titulamos, pero no conversamos alrededor de este caso. Lamentable caso, un niño de 7 años que cayó al río Tobia en Nocaima. El Cuerpo de Bomberos Voluntarios de Nocaima informó que el fin de semana, específicamente el 17 de mayo, fue activado un operativo de búsqueda y rescate tras el reporte de la caída accidental del menor Dylan Linares, de 7 años, al río Tobia en el sector de Vereda Volcán en Cundinamarca. Una vez se informó a las autoridades, las labores de búsqueda comenzaron de manera inmediata y contaron con la participación de unidades de bomberos de Nocaima y Nimaima, en coordinación con la Policía Nacional, familiares y habitantes de la zona. Después, los organismos de socorro, horas después, confirmaron el hallazgo del cuerpo sin vida del menor en el sector conocido como el Naranjal. Tras la recuperación del cuerpo, las autoridades quedaron a la espera de la llegada del Cuerpo Técnico de Investigación CTI, el Cuerpo de Bomberos Voluntarios de Nocaima. Desafortunadamente, cada vez damos más noticias sobre menores y además muy chiquititos, hay que decirlo, que son hallados sin vida por descuidos de sus familiares, tutores, papás. Y este caso, y el que contamos ayer del menor que acá en Bogotá cayó de el piso número 15 de un edificio en Bosa. Muy lamentable, en Bosa o en Fontibón, no recuerdo muy bien en este momento, y ahora también este suceso en Cundinamarca. Y un dato no menor, porque sé que también ha ocurrido acá en Colombia, pero en esta ocasión voy a cerrar con un caso muy triste también de un menor que falleció, un bebé, en Perú. Su mamá estaba pendiente de las redes sociales, haciendo videos, chateando, y el niño murió encerrado después de 12 horas en el carro de la mamá por un golpe de calor. ¿Qué está pasando con las autoridades competentes que no están haciendo pedagogía, que no están activando alarmas, alertas para que podamos cuidar a los niños? Así como recibimos muchas denuncias de perritos que encuentran en un mal estado en balcones o en terrazas, que no son limpiados, que no son cuidados, que no son queridos, y pues en este caso estamos hablando de repetitivos casos de niños, de menores de edad, que no están siendo cuidados por sus familiares. Yo escucho, veo y comparto Tropicana, esto es Cómo Amaneció Bogotá.
2: Muchas gracias, Juliana, por la información a esta hora, siendo a las 5:28 Cómo Amaneció Bogotá de Tropicana, con demasiada información para el día de hoy. Todas las noticias de la ciudad, todas las noticias de la capital aquí en Tropicana. 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
2: 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Vamos a escuchar la voz de Jairo Pulgarín en Tropicana. Ya vienen las noticias con Jairo Pulgarín. 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
2: 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Adelante, Jairo, con las noticias para esta hora, 5:30 a.m, Jairo.
4: ¿Cómo amaneció Bogotá, mi querido R? ¿Cómo amaneció Bogotá, mis queridos oyentes? Les quiero decir que Bogotá amaneció saludando esta nueva jornada, sí señor, esta mañana, mañana de miércoles. Empezamos la mañana y por supuesto aquí estamos como siempre con las noticias en Tropicana. Con los hechos más importantes de las últimas horas. Ya saben ustedes que lo más importante de las últimas horas tiene que ver con la historia de Yulixa. La historia de Yulixa Tolosa. Qué cosa tan dolorosa y tan triste la situación vivida por esta señora Yulixa Tolosa. Pues la noticia más importante de las últimas horas es que apareció el cuerpo de Yulixa. Después de un recorrido macabro que hicieron los responsables de la muerte de Yulixa, los señores primero intentaron salir por el sur de la sabana de Bogotá, después regresaron a Bogotá, seguramente después de haber regresado a Bogotá, trataron de tomar la ruta hacia el norte para salir posteriormente hacia la ciudad de Cúcuta. Lo que muestran los hechos es que ellos salen por el sur intentando llegar hasta el sector de la Mesa. Entre la Mesa y Bogotá, ahí en el sector de la Mesa, toma la decisión de botar el cuerpo de Yulixa Tolosa. Ella ya estaba muerta, por supuesto. Después de haber sido intervenida quirúrgicamente con una operación o con una intervención que básicamente lo que buscaba era hacer una liposucción. Y posteriormente, después de que pasan la Mesa, botan el cuerpo de Yulixa en el sector de Apulo. Ahí en el sector de Apulo. Se regresan a Bogotá y nuevamente toman hacia el norte para tratar de escapar hacia territorio venezolano. Pues en las últimas horas la información tiene que ver precisamente con eso. Los responsables de la muerte de Yulixa fueron capturados en las últimas horas en territorio venezolano. Son tres. Entre ellos, quien habría sido el responsable de la intervención quirúrgica. Dicen que es un peluquero, un barbero, que se hacía pasar por médico, por cirujano, y que hacía estas operaciones en el sur de la ciudad, ahí del sector de Venecia. Desafortunadamente, hay que decirlo, esta clínica venía operando hace como 8 meses, casi un año, y no había sido detectada o no había sido denunciada por los usuarios o por las usuarias después de haber hecho varias intervenciones de esta naturaleza. La situación es que ya fueron capturados 3 de estos responsables. Ya habían sido capturados la semana pasada 2 aquí en la ciudad de Bogotá, 2 venezolanos. Esos venezolanos fueron los que permitieron establecer el paradero del cuerpo de Yulixa. Gracias al apoyo justamente de estas personas que habían sido capturadas, fueron ubicados, por supuesto, los restos de Yulixa en el municipio de Apulo, en el departamento de Cundinamarca. Realmente entre Apulo y Anapoima fue que se produjo el hallazgo del cuerpo de Yulixa. Por supuesto, ya se surtirán los trámites. Muy seguramente las autoridades colombianas van a pedir la extradición. El tema es que no existe un tratado de extradición entre Colombia y Venezuela. Entonces, eso generaría dificultades para quienes aquí en Colombia están pidiendo justicia para los responsables de la muerte de Yulixa Tolosa en hechos ocurridos aquí en la ciudad de Bogotá. Ahora, recuerden ustedes que, evidentemente, esta es una muestra o esta es una nueva oportunidad que tenemos todos para replantearnos hasta qué punto realmente es sensato acudir a una clínica de esta naturaleza. La clínica venía funcionando de manera seguramente clandestina o ilegal. Claro, nadie se había percatado de la existencia de esta clínica aquí en la ciudad de Bogotá. La temperatura está ahora en Bogotá, mi querido Ricardo, 11 grados centígrados. El pronóstico dice que vamos a tener cielos nublados después de las 6 de la mañana, pero en términos generales, el pronóstico advierte que hoy va a ser un día con predominio de tiempo seco, más aún, vamos a tener inclusive algunos ratos despejados en la capital del país, lo que quiere decir que hoy va a ser una jornada de tiempo seco en la capital colombiana. Más adelante, por supuesto, pues vamos a hablar de todos los hechos ocurridos en las últimas horas en la ciudad de Bogotá, una situación muy delicada y muy grave en el sector de Isla del Sol, al sur de la capital de la República, localidad de Tunjuelito, en donde se presentaron disturbios después de unas acciones de las autoridades aduaneras contra establecimientos que producen mercancía aquí en la capital del país. Y también, por supuesto, hablar de lo que está pasando con todos los temas de movilidad, los temas de seguridad, que son tan importantes en esta franja de la mañana. Recuerden que sus notas, sus voces, sus mensajes, sus aportes y sus luces, bienvenida siempre a este ejercicio periodístico de la mañana con Tropicana. 310-205-3333. Esa es la cifra, esa es la nota. 310-205-3333. Porque recuerden, el teléfono de las denuncias de Tropicana ya está activo. Porque no es hora de callar, es hora de hacerse oír en Cómo Amaneció Bogotá.
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2: 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Seguimos informando a esta hora en Tropicana, siendo las 5 de la mañana con 39 minutos, 5:39. Tropicana, Tropicana, Tropicana te informa. Capturan en Venezuela tres personas vinculadas a la desaparición y muerte de Yuritza Tolosa tras procedimiento estético en Bogotá. El cuerpo de la mujer fue hallado el día de ayer, 19 de mayo, en el municipio de Apulo. En la noche del martes 19 de mayo, la Fiscalía General de la Nación confirmó la captura en Venezuela de tres personas que estarían relacionadas con la desaparición y muerte de Yuritza Tolosa tras someterse a un procedimiento estético en Venecia, barrio del sur de Bogotá. El ente investigador confirmó que las capturas se dieron en Maracay, estado de Aragua y Portuguesa, y que las detenciones fueron posibles gracias a la circular azul emitida por Interpol tras la desaparición de la mujer el pasado 13 de mayo. Según reveló el Servicio de Investigación Penal del Cuerpo de Policía del Estado Portuguesa en Venezuela, dos de los detenidos son María Fernanda Delgado Hernández, de 30 años, y Edinson José Torres Sarmiento, de 40 años. Se trata de la dueña del Centro Estético Beauty Láser, donde Tolosa se sometió a una lipólisis láser, y la pareja de Delgado, quien al parecer también actuaba como administrador del centro estético sellado tras los trágicos hechos. De acuerdo con el cuerpo de policía de este venezolano, del estado venezolano, la captura de Torres y Delgado se dio en la parroquia Quebrada de la Virgen, municipio de Guanare. De ambos son oriundos en el momento en que la pareja retornaba a Venezuela desde Colombia. Ahí está esta información que tiene que ver con la captura de las personas vinculadas, tres personas vinculadas a la desaparición y muerte de Yuritza Tolosa tras procedimiento estético en Bogotá. 5:41 minutos en Tropicana.
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2: Nosotros seguimos al aire en Tropicana en cómo amaneció Bogotá. Buenos días para todos y bienvenidos a los que llegan apenas a la sintonía de Tropicana a través de la app de Tropicana, y nos vemos y nos escuchamos. 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
2: Ya venimos con más información, siendo las 5:42 en Tropicana. 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

0: Miranda con la canción Caretas a las 5:46 minutos.
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0: Bueno, ¿cómo amaneció Bogotá? Eso le preguntamos a Juliana a esta hora en Tropicana. Juliana Cardona, con información, ya viene también la voz de Jairo Pulgarín en Tropicana, tan diferente que ayuda a los peluditos y a la gente. Vamos con información, Juli.
2: Buenos días, R, buenos días, oyentes, la gente que se va a ir conectando a TikTok también, buenos días y hola, la gente de YouTube, porque acá se escucha, se ve y se comparte Tropicana. Bueno, buenas noticias. A mí me gustan buenas noticias. Arranquemos desde temprano y noticias que son orgullo, motivo de orgullo. En Cundinamarca, Catedral de Sal, que me imagino yo, mi R, usted la conoce, sí. Yo la conocí en algún momento, ya es hora de repetir ese recorrido. Recibe un premio y pone a Zipaquirá en boca de todo el mundo. Colombia continúa consolidándose como uno de los destinos más llamativos de América Latina gracias a su riqueza cultural, a los paisajes que tenemos y a las experiencias únicas que enamoran a viajeros nacionales y también a los extranjeros. En este panorama, Cundinamarca se convierte en una parada obligatoria para los que buscan historia, tradición y lugares fuera de lo común. Uno de esos sitios que sigue robándose las miradas es la Catedral de Sal de Zipaquirá, considerada la primera maravilla de Colombia y uno de los atractivos turísticos más importantes e imponentes del país. Su impresionante estructura subterránea, construida a 180 metros bajo tierra dentro de una mina de sal activa, volvió a recibir un importante reconocimiento que reafirma su impacto en el turismo nacional e internacional. Y me gusta y me parece muy chévere destacarlo, R, porque no solamente nuestras playas, que también son hermosas, sino el interior del país recibe un merecido reconocimiento. La emblemática Catedral de Sal fue incluida en el selecto listado Bogotá Top 25. Una distinción que destaca los destinos, experiencias y atractivos turísticos más sobresalientes de la región por aspectos como la calidad del servicio, también por innovación, infraestructura y experiencia ofrecida a los visitantes. Este recorrido fortalece mucho más el posicionamiento de la catedral como uno de los escenarios turísticos representativos de Colombia, más representativos. Además de su importancia arquitectónica y religiosa, el lugar se ha convertido en un motor económico clave para Zipaquirá y para todo Cundinamarca, gracias al flujo constante de viajeros que llega cada año. Actualmente, alrededor de 700 personas visitan anualmente este destino turístico y cerca del 28% corresponde a turistas internacionales. Estas cifras ubican este monumento, este atractivo turístico, como los pagos más concurridos del país y demuestran el creciente interés que despierta Colombia entre viajeros de distintas partes del mundo. Vea. Eso es una buena noticia, no solamente para Cundinamarca, sino para todo el país. Yo escucho hoy y comparto Tropicana. Esto es Cómo Amaneció Bogotá.
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0: 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Ahorita les hablaremos acerca de los cortes de agua programados para estos días. Hasta el 22 de mayo hay cortes de agua programados en Bogotá y Soacha. Así que usted debe conocer las localidades y los horarios de suspensión. Para que por favor esté pendiente de Tropicana, tan diferente que ayuda a los peluditos y a la gente. Muchas más noticias. Tropicana con Jairo Pulgarín.
3: ¿Cómo amaneció Bogotá? Sí, señor, ¿cómo amaneció Bogotá? Le decía mi querido Ricardo que Bogotá amaneció saludando esta nueva jornada. Jornada de miércoles. Ya llegamos a la mitad de la semana. Y por supuesto, aquí vamos como siempre en la mañana con las noticias de Tropicana. Los hechos más importantes de las últimas horas, ya les decíamos, 11 grados centígrados de temperatura a esta hora. Por supuesto, hay pronósticos de predominio de tiempo seco sobre la capital del país. Están bastante nublados los cielos, pero a pesar de eso, hay que decirlo, va a predominar el tiempo seco en la capital colombiana. Me han llegado muchos comentarios, me han llegado muchas notas, mi querido Ricardo, de los oyentes sobre lo que pasó con el caso de Yulixa y el famoso consultorio de garaje, el famoso consultorio de cocina que estaba ubicado en el sector de Venecia, aquí en el sur de la capital del país. Un consultorio que funcionó hace casi un año, desde hace un año venía funcionando. La pregunta es, ¿y por qué ese consultorio no había sido intervenido? ¿Por qué no había sido cerrado? Las autoridades, por supuesto, están en la tarea, ya fue sellado y esperamos que se pronuncie el secretario de Salud sobre este tema. Me dicen que desafortunadamente muchos de estos establecimientos siguen funcionando en la capital de la República a ojos vista, ¿no? Y todo el mundo mira la situación y todo el mundo voltea a mirar para el otro lado. Es decir, nadie se entera. Así que, si usted tiene ofrecimientos de estos garajes, ofreciendo, eso sí, de intervenciones quirúrgicas, piénselo dos veces, para que no se repita la historia de Yurixa en la ciudad de Bogotá. Por ejemplo, tengo una información que tiene que ver con la opinión de los médicos sobre este tema. Dicen los médicos bogotanos que me han hecho llegar esta nota, que después de los hechos ocurridos con Yurixa Tolosa, para quienes no se han enterado, ya fue ubicado el cuerpo de Yurixa Tolosa, la señora que se hizo intervenir quirúrgicamente la semana pasada, la señora que murió en un consultorio, en un quirófano de garaje, aquí en la ciudad de Bogotá. Ya fue encontrado el cuerpo de la señora, ya fueron capturadas 3 personas en Venezuela, no se sabe si los podrán extraditar o no hacia Colombia. El hecho es que hay 5 personas capturadas y también, hay que decirlo, pues avanzan las investigaciones para, por supuesto, establecer todas las responsabilidades del caso en esta situación que vivió la señora Yurixa Tolosa en el sur de la capital del país. Entre otras cosas, ella también era esteticista, ella se dedicaba a las actividades estéticas. Alguien le dijo, pues, que tenía que hacerse adelgazar a la fuerza y desafortunadamente se sometió a una intervención de altísimo riesgo. La información, decía, de los médicos es la siguiente. Dicen ellos, después de todos estos hechos, lo que sí tendríamos que pedirles a la Secretaría de Salud de Bogotá y a la Secretaría de Salud de las otras regiones del país es que dejen de hostigar a los consultorios médicos profesionales, a esos consultorios que están bien establecidos, siempre preguntando por los bombillos del otoscopio o preguntando por las fotos del último simulacro de evacuación y siempre preguntando por 1000 majaderías, cuando deberían dedicar su tiempo es a buscar esas cuevas de ladrones, esas clínicas clandestinas o clínicas de garaje que pululan en los barrios y en las redes sociales. Dicen, repito, los médicos que me han hecho llegar esta nota sobre lo que pasó en las últimas horas en la capital del país con la señora Yurixa Tolosa. A propósito de eso, más adelante vamos a escuchar la manera como ellos promocionaban esta clínica que operaba en el sur de la capital del país. A propósito del sur, ayer fue una jornada de muchas complicaciones y disturbios en el sur de la capital colombiana.
4: Buenas noches, don Jairo Pulgarín. Lo que pasa es que aquí en la Isla del Sol está el comercio del calzado. Hay bastante comercio de calzado, más que en el Restrepo. Entonces, la mayoría que de esos comerciantes son gente del Huila, del Caquetá, del Putumayo, de Mocoa, por allá todo ese sector. Y hay mucho guerrillero aquí haciendo eso. Aquí hay mucho guerrillero en ese barrio. Entonces, están haciendo eso. También más que porque están chiviando las marcas de calzado.
3: Ahí está una de las razones por las cuales estalló ayer esta revuelta en Isla del Sol. Fue precisamente por los operativos que adelantaba la aduana o la DIAN. Adelantaba operativos contra estas fábricas clandestinas de bolsos y de zapatos en el sur de la capital del país. Hay noticias, por supuesto, que estaremos desagregando y de las que nos estaremos ocupando más adelante. Por ejemplo, me han impactado muchísimo los testimonios y los relatos de los oyentes hablando sobre los trancones pavorosos que se están sintiendo en algunos sectores de la capital colombiana. Las noticias que los oyentes han venido reseñando sobre la presencia de semáforos humanos en algunos corredores, gente que se dedica a dirigir el tránsito y, por supuesto, a pedir plata en el norte de Bogotá.
5: Hola Jairo, muy buenos días, saludos a todos. Solamente tengo una inquietud realmente, ¿qué se puede realizar, qué se puede hacer para evitar o quitar estos semáforos humanos? Es absolutamente insoportable el caso de la 134 con novena dirección norte-sur, donde 2 personas se hacen para definir quién pasa y quién no, y obviamente para recibir dinero, y que la gente igual, pues obviamente la solución es que la gente no les colabore. Yo creo que desde aquí, desde la emisora, se debería emitir un mensaje de educación de que la gente no colabore a estas personas y que todos seamos capaces de hacer un sistema uno a uno, pasa uno, pasa al otro, y es tan sencillo como eso. Pero no sé hasta qué punto las autoridades o la parte de Secretaría Distrital puede hacer alguna intervención. Ya pusieron unos taches para permitir un solo camino, pero nada más. Muchas gracias, feliz día.
3: Esa es la observación que nos hace un oyente que transita por los sectores del norte de Bogotá en la carrera novena, bien al norte, ¿no? La carrera novena viene al norte, afectada por esta situación de los famosos semáforos humanos que desafortunadamente pululan precisamente por las dificultades de tráfico que tenemos en la capital del país. Y yo creo que la recomendación es válida. Si seguimos dando limosnas, pues, o seguimos dando este tipo de contribuciones, pues nunca vamos a acabar con el problema en esta zona del sur de la ciudad. Todas estas historias son las que llegan al teléfono rojo de Tropicana. 310-205-3333. Tome nota, señor. Sí, señor. Ese es el número. 310-205-3333. El teléfono de la denuncia de Tropicana, porque no es hora de callar, es hora de hacerse oír en Cómo Amaneció Bogotá.
0: Así es, Jairo, Cómo Amaneció Bogotá. Aquí está esta linda canción que se llama Te Amo, para dedicar a las 5:57 minutos en la mañana. Tropicana, venimos con noticias importantes de la ciudad.

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0: Estamos en Tropicana, buenos días para todos, bienvenidos. Aquí estamos con Paulo Muñoz dirigiendo Tropicana. La bendición es de nuestro Padre Celestial y seguramente hoy la pasaremos muy bien. Yo soy Ricardo Ramírez, R.I.R. con el Chancho, Neido, Luchito, Juliana, Jairo Pulgarín en Tropicana, la más bacana, bacanísima, Juli.
1: Aquí está Juliana mostrándome todo su...
0: ¿Qué le está mostrando?
1: No, es que... yo no sé si ya pueden ver. No, es que no, esa toma no sale. Porque sale ella hincándose allá buscando. No, pero salude y cualquier cosa.
2: Sí, buenos días. Ahora sí, ya. Ya estaba poniéndome mis audífonos. Ahora sí, para escucharlos a todos. Buenos días a la gente de TikTok, a la gente de YouTube que se conecta a informarse. Y lo primero con lo que nos informamos es con las tocinotas. Con esas tocinotas, sí, que son los titulares que nos ayudan a ver, a vislumbrar un poquito, a dilucidar un poquito lo que va a pasar más adelante en el programa. Seguramente tenemos invitados. Vamos a resolver dudas, preguntas, inquietudes, sugerencias. Y recuerde que estamos a muy poco tiempo de un día muy importante en el que usted tiene que ejercer su derecho al voto como ciudadano, un derecho que tiene como ciudadano. Entonces, ejérzalo bien. Acá nosotros le hablamos un poquito. Si quiere preguntar, pregunte. Y nada, lo vamos a ir informando en este Cómo Amaneció Bogotá de Tropicana.
0: Así es, pues, ustedes pendientes de Tropicana, tan diferente que ayuda a los peluditos y a la gente. Buenos días, estamos con todo el combo ya más que listos. Hay tocinotas, por supuesto, con el Chancho, Chancho, Chancho. Mañana hay 5 minutos de oración por Colombia a las 7 de la noche.
1: Qué bien, querido Harry. Pues vamos a arrancar con las tocinotas. Si usted por primera vez llega y dice, bueno, pero ¿cómo así tocinotas? El Chancho, pues muy sencillo, son pequeñas notas para que usted se ubique geoespacialmente, radialmente. Dice, ¿dónde estoy parado? No sé nada de nada. Juliana y Jairo les van a informar, obviamente, las que tengan que ver con Bogotá. Y obviamente el resto pues se las digo yo, porque este es un programa que no suele dar notas que no sean de Bogotá. Y así usted dice, ay, deportes, internacional, Colombia, orden público, muchas cosas que de pronto ustedes no tienen presente. Esta es pura sección para comunicador social, para que saque 5 en el examen de la universidad, también para don

0: Para comunicador social, para que saque 5 en el examen de la universidad, también para don Tulio, que en este momento está dedicado a hacer pan, para doña Marina, que en este momento está haciendo unas fresas con crema. La idea es que usted, como le digo, se ubique geoespacialmente. Vamos a arrancar, señoras y señores, con todo el tema internacional. Tensísima llamada, reportan los medios estadounidenses, entre Israel y el señor Donald Trump, o Netanyahu y Donald Trump. Israel, obviamente, abocando a que sigan disparando, que sigan que siga la guerra, y Donald Trump ya está viéndose, pues acaba de llegar de una reunión con China, ya se está viendo pues en calzas prietas para poder cumplirle a Netanyahu. Entonces la reunión fue densa porque Estados Unidos se está dando cuenta que fue un fracaso lo que intentó hacer allá, que la Guardia Revolucionaria sigue en pie, el Estrecho de Hormuz sigue bloqueado, y recién acabando de hacer negocios con el otro personaje, sí. Pues entonces no le queda como tan fácil empezar a bombardear. Y el resto de países, incluyendo Irán, dice que volviera nuevamente una escalada belicista sobre la región sería muy peligroso. De hecho, ayer Irán dice, vuelven otra vez a disparar y nosotros nuestro siguiente plan ya no es ni siquiera bloquear Hormuz, sino vamos a empezar a bombardear todo el resto de países alrededor.
1: Ay, no, pero
0: entonces, bueno, pues eso, señor Trump. Pero ojo, mientras ellos hablaban por teléfono, allá el otro, o sea, el otro pedazo de los mandamases se reunían. Xi Jinping, o sea, el señor de la China, y el señor Vladimir Putin. El señor Xi Jinping dice, no me interesa que esté ese estrecho de Hormuz cerrado, vamos a ver cómo lo hace, cómo lo vamos a poder abrir. Y el señor Putin le dice, no importa, Xi, si está cerrado para temas de petróleo, gas, calefacción, todo lo que te falte, Rusia te lo va a proporcionar. O sea, diciéndole que si llega a pasar un colapso, Rusia va a ser el primero en ayudar a la China en lo que necesite, en energía, en petróleo, X, Y y Z. Entonces, ¿de qué lado hay que estar? ¿Qué es lo que? Uno es un pobre número, ¿no? Con estos señores prestos a espichar ese botón, ¿no? Y, señoras y señores, también dentro de estas negociaciones internacionales, sí, aparecen nuevos, digamos, países como Malasia, que reporta un crecimiento en sus exportaciones, en su comercio, en su PIB, de los más altos de la historia, mientras otros se dedican a bombardear, a mirar cómo destruyen, no generan empleos, no generan economía, otros calladitos van haciendo cosas buenas. También, esto es grave, Lituania y Polonia le dicen a China y le dicen a Ucrania, ustedes ya también se están dando también mucho, o sea, acuérdense que hay una guerra ucraniana rusa hace rato, pero se están saliendo de la periferia y nos están cayendo cosas en Lituania y en Polonia. Si eso también ustedes no ponen de su parte, pues nosotros también vamos a empezar a meternos en la guerra increíble. Bueno, ya saben, ahorita vamos a hablar de soccer, vamos a ver Minuto Albiazul, hay mucho fútbol internacional, así que téngalo presente. Vamos para la zona nacional, noticias nacionales. Háganle. El intento de secuestro del senador López Amaya.
2: Oye, sí.
0: El ataque al alcalde de Santander de Quilichao. Ayer en reunión de ministros, Petro se pronunció al respecto. Afortunadamente, pues, López está bien, no le pasó nada, pero pues terrible la situación de orden público. Él deja además una duda diciendo, oiga, curiosamente muchos atentados son en la misma vía, en el mismo punto. Creo que fue un sablazo incluso para su ministro de defensa, porque pues quién es el encargado de la seguridad, doctor Petro. Bueno, más cosas que se dijeron en ese consejo de ministros, la economía colombiana creciendo al 4% y las exportaciones al 11%, mejorando, dice Petro. Como ustedes saben, Ecuador desde hace rato declaró una guerra arancelaria con contra Colombia. Entonces ayer en la rueda de ministros el señor Petro dice a su ministra de comercio, tenemos que hacer algo para contrarrestar eso, pero que no sea lo Novoa. O sea, lo que él dice es que Novoa cogió y dijo, eso pongan aranceles para cualquier cosa. Y eso uno no puede hacer eso porque uno también sabe que necesita del mercado de Ecuador. Si usted pone cualquier cosa a 100, a 200, o sea, si usted se enloquece con los precios, pues también perjudica al usuario. Entonces dice, necesitamos ser más inteligentes y si vamos a contrarrestar esa, entre comillas, guerra arancelaria, pues tiene que ser de manera pensada, bien, porque si no, nosotros también nos vamos a ver perjudicados. Eso en cuanto a los temas nacionales, oiga, una locura esto. Ayer el señor Ocampo, es un congresista, estaba liderando todo el tema del borrón y cuenta nueva en el Congreso. Para las personas que son morosas y buscan una segunda oportunidad, o incluso están pagando y los intereses altos, se llamaba borrón y cuenta nueva. Para todos los que están por ahí en DataCredit y demás,
1: sí.
0: No le interesó al Congreso debatir eso. Entonces, 7 millones de personas que se ven perjudicadas por eso, que no sé, no pueden.

0: comprar una moto, lo que sea, y además a veces no es porque sea un deudor moroso de $1,000,000,000, sino, no sé, quedó atrapado usted por $200,000 y no le resuelven. Hay casos de ese estilo. Entonces,
1: claro, sobre todo con las telefonías móviles, ¿qué pasa eso?
0: No se pudo debatir. Ese uno, 7 millones de personas. Y esta es la locura de la Superintendencia de Servicios y también el Ministerio de Transporte. 7.5 millones de personas afectadas por comparendos bamba o que le cobraron mal el comparendo. La mayoría en fotomultas. Alertan entonces a gente que ya incluso pagó. Y entonces, ojo a esta mafia. Usted pagó una fotomulta y resulta que ese no era su carro. Usted le llegó esa vaina y usted pagó porque sí. Increíble. O sea, ¿usted sabe cuántos son 7.5 millones de... ojo, la gran mayoría son fotomultas, pero hay otras contravenciones, ¿no? Y no solamente es Bogotá, esto es a nivel nacional. En Cali se reportan más de 2.5 millones de este tipo de contravenciones. Entonces, ojo, porque hay formas de pagar, hay formas de que le devuelvan la plata, pero ayer se destapó este escándalo. En Bogotá, pues ya todos sabemos lo que sucedió amargamente con la señora Tolosa. Hubo velatón en Bosa, su cuerpo que aparece en su, pues, el cadáver de esta persona que... ya fue encontrado, ya se pronunció el alcalde. Entonces, lo que están en la parte judicial es las tres personas involucradas, a ver si se pueden extraditar desde Venezuela. También en temas relacionados con Bogotá, un siniestro de vehículos, tres vehículos en Puente Aranda, que dejó varias personas fallecidas. En Soacha capturaron 5 personas dedicadas al comercio de droga. Si usted le interesa trabajito y usted dice, pues yo no sé nada, yo apenas soy bachiller, hermano, llámese siempre a la Secretaría de... Hay distintas, de educación, de trabajo, del distrito. Usted llama y dice, el Chancho dijo esta mañana que había 930 vacantes para técnicos o recién bachilleres. 930 vacantes de trabajo, hermano, llame. Uno no puede estar ahí durmiendo todo el tiempo ahí con la Minerva Y03. Muévase, viejo, muévase.
2: Muévale.
1: ¿La Minerva que es quien hace?
0: Mire, esto también me pareció. La Minerva
2: Y01, ¿no?
0: La Minerva Y03 era una forma en la que conseguía empleo, pero ahora pues todo el mundo tiene eso virtual, sí, su hoja de vida. Esto también me pareció muy triste y es lo siguiente, ayer encontraron un cadáver en Tunjuelito, un cuerpo sin vida, no se sabe de quién es, no sé qué, terrible, pero a nivel nacional se estima, porque no está confirmado, que se habían encontrado como 9 cadáveres. Esto no los hace reflexionar como lo siguiente, íbamos buscando a Yulixa y terminamos encontrando 9 cadáveres. No, o sea, esa es la podredumbre máxima del ser humano y en lo que estamos envueltos con el tema de seguridad en el país. Bueno, ya saben también que falleció Toto La Momposina, líder cultural de la música, del baile, una pena, ¿no?
2: Chancho,
0: Totico, dígala.
2: No, Chancho, que la Toto La Momposina, súper representativa en Colombia, claro. Y ayer falleció, nos dimos cuenta de la noticia, fue noticia a nivel nacional e internacional, claro, y le puedo contar que hace unos 10 años cuando viajé a Cuba, lo primero que me preguntaron cuando yo dije que yo era colombiano, me dijeron, oye, Toto La Momposina, mira cómo se me paran los pelos. Y yo dije, wow, cómo la quieren, cómo la respetan.
0: En el Caribe, en Europa, en Cuba. Recientemente todo el mundo, todos los artistas mainstream quiere decir que es muy popular, querían tenerla, así sea para que dijera 2 voces en la canción.
1: Ay, sí.
0: El man de Calle 13, uy, ¿quién es esta señora? Yo no sabía que existía. Gente de filarmónicas o de sinfónicas en el resto del mundo, póngame 2 voces. O sea, una locura, hasta música electrónica. Un saludo a mi gran amigo Sergio Romero, que está en México, que alcanzó a hacer unas voces con la señora Toto La Momposina. ¿Celebraciones? Esto es increíble, no sé, no me pregunte, pero dice el internet que hoy es el día de Neido, hoy es el día del borracho.
1: Ay,
0: no sale una explicación de por qué cumple Pello. Pues cumple, no, es una celebración, si alguien me dice por qué el día del borracho.
1: ¿Quiénes somos para no cumplir los días?
0: Exacto, celebremos los días. Hoy es el día de las abejitas, importantísimo el día de las abejas.
1: Uy, sí.
0: Si usted no sabe por qué son importantes, véase una película de muñequitos que se llama Abejas, precisamente. Hoy es el día de la metrología, no meteorología, sino de los metros, de esas vainas amarillas para medir, o si usted es experto en medir, hoy es el día de eso. Cumpleaños.
2: Ya están los metros también digitales, ¿no?
0: Y ahí están los metros también digitales. Cumpleaños el señor Iker Casillas, ídolo de España, Tacuara Cardoso, ídolo de Paraguay. Este señor sí lo detestamos en Colombia, pero como jugaba Roger Mila. La cantante Cher, que ya tiene más de 70 y pico de años, y esa señora parece como de, no sé, 45, no sé qué se echa en la cara. El señor Joe Cocker, uno de los cantantes de pop y rock más importantes de la historia también. Y finalizo con el santoral. Hoy es el santoral de Santa Áurea, así se llama la señora. Y ojo al patronazgo que tiene, es la patrona de la hostia. Cuando usted esté allá comulgando, cuando usted se acerque a donde el padre,
1: ¿sí?,
0: la señora Santa Áurea, por alguna razón o circunstancia, es la patrona de ese, de esa cosita, que no sé ni siquiera. Algunos, ¿cómo es que se llama eso? Avezados le llaman pequeñas obleas. No, es la hostia consagrada. Santa Áurea. ¿Le gustaron las tocinotas? Más informado bien, no puede estar.
2: No, uno más informado, ¿pa' dónde? 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Son las 6:16. 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
2: Pero cómo, Jairo, cómo amaneció Bogotá, cómo amaneció Bogotá. Estamos en Tropicana a esta hora. Son las 6:17. 6:17 en Tropicana, Jairo.
7: ¿Cómo amaneció Bogotá, mi querido R? ¿Cómo amaneció Bogotá, mis queridos oyentes? Lo primero que tengo que decirle, Ricardo, es que Bogotá amaneció hoy con 11 grados centígrados. Uy, caliente la atmósfera, ¿no? Veo sí. mucho anillo de seguridad aquí en el centro de Bogotá, en el norte de Bogotá. Me imagino yo, vamos a tener visitas ilustres hoy en la torre informativa de Caracol. Pero mire, Ricardo, que tengo dos o tres cosas importantes para comenzar esta jornada. Ah, lo primero que tengo que decirle es que hoy va a haber tiempo seco, ¿no? Hoy va a haber tiempo seco. Esa es la
1: ¡aleluya! ¿Quién me regala un amén?
7: Estamos ya entrando en la transición hacia el verano. La preocupación, como lo dije ayer, la preocupación es que ese verano sea más largo y sea más extenso, sea más extendido de lo que realmente necesitamos. Porque como decían las abuelas, ni tanto que queme al santo, señor Ramírez, ni tampoco que no lo alumbre. Bueno, pero yo creo que la noticia, indudablemente en Bogotá, es la que tiene que ver con la señora Yulixa. El caso de Yulixa.
1: Sí.
2: Triste.
7: Y estoy recibiendo llamadas de mucha gente hablando sobre este tema. Y la gente me dice con toda razón, eso es un tema que por supuesto vamos a discutir con los oyentes, para quienes no se han enterado o para quienes no saben qué fue lo que ocurrió. Encontraron el cuerpo de Yulixa entre Apulo y el municipio de La Mesa. La información que me han entregado, digo yo, las autoridades, eso fue entre Apuro y Edapoima, realmente. Llegan ya las niñas del humor. Bienvenidas, gracias, señoritas.
8: Gracias. Buenos días. Casi están? No nos dejan pasar porque había mucha seguridad en el edificio.
9: Mucha seguridad, sí.
7: ¿Cómo
9: señor?
7: Están de juiciosas.
9: Y el señor Roy.
7: Qué maravilla.
8: El señor presidente, entonces por eso hay mucha seguridad, oye.
7: Bueno, pero
9: entonces Jairo va ahorita ahí a buscarlo a pedirle una foto, ¿verdad?
8: Agradecerle por todo lo que ha hecho.
9: Es un
8: por
9: presidente y hay que respetarlo, Jairo.
8: Es el presidente de todos los colombianos, oye.
9: Sí, democráticamente.
7: Bueno, estaba hablando yo del tema de Yulixa.
8: Oiga, sí.
7: Que es el tema que hoy está dominando la agenda informativa de la ciudad de Bogotá. Y los oyentes con toda razón me dicen varias cosas. Bueno, primero lo que me escribieron los médicos, ¿no? Y los médicos tienen razón, los médicos. Los médicos dicen, ¿por qué la Secretaría de Salud de Bogotá joden tanto a los médicos decentes y a los médicos que tienen sus
8: pero
7: propios
8: pero yo le dije eso el primer día que usted no me paró la ¿dónde estaba la Secretaría de Salud que dejaron actuar más de 6 meses a una clínica así?
7: No, 6 meses no, señor, 8 meses.
9: Por sin eso pedirle cámara de comercio ni registro ni nada.
8: A revisar qué hacían ahí.
7: Una clínica clandestina que venía operando hace 8 meses en
8: pero
7: Bogotá.
8: Clandestina no, porque se veía ahí los letreros y vaya usted, monte un puesto en Paná y no pague cámara de comercio a los 15 llegan a cerrarle
9: sí, señor,
8: eso.
9: Sí, señor, totalmente.
7: Y además tenía un aviso muy bonito que decía Beauty Láser. Beauty Láser.
8: Vaya viendo.
7: Óigame, pero entonces la pregunta con toda razón, dicen los médicos, a nosotros nos joden por todo. Por todo. Y a las clínicas, es que el que operaba en esa clínica era un peluquero. ¿Cómo le parece?
8: ¿Qué a usted?
7: El que operaba en la
8: al
7: clínica
8: menos el corte era, le quedaba bien.
7: Era un peluquero,
9: sí, señor.
7: No, hombre, por amor de Dios.
8: ¿Era un peluquero?
9: Sí, un barbero.
1: Pero así solo debía ser el desconectado.
8: Ah, uy, y entonces, qué fuerte.
7: Claro, me dicen a mí. También tienen razón los oyentes cuando me dicen, pero ¿por qué una señora va a una clínica clandestina sabiendo que hay clínicas que son acreditadas, que son serias.
8: La enredan también, la enredan también.
7: Entonces me dieron una explicación. Me dieron una explicación.
8: Y más económico, sí.
7: Es que ahí está el punto. Fíjese que usted, Luchito, a pesar
9: de su ignorancia,
7: de su
9: brutalidad,
7: exactamente, acaba de dar en el clavo. Porque es que en una clínica normal, una operación como la que le hicieron a la señora vale 20 millones de pesos.
8: Ah, claro. Okay.
7: Ya en esa clínica clandestina
9: 15,
7: vale
9: 15 mil.
7: No, vale 3 millones.
8: Por ahí así, 3,
7: vale
8: 4. 3
7: millones. Entonces, pero usted se juega la vida por 3 millones de pesos. Ahora, la
8: le
7: otra.
8: Le venden la idea que es seguro, o sea, no le van a decir, uy, aquí nosotros, claro, el que opera es un peluquero, no, le dicen, no, es el doctor cirujano, claro, especialista en no sé qué, y lo enredan a usted.
7: Ahora, los capturados son 5, ¿no? Todos 5, los 5 venezolanos. 5 capturados, 5 venezolanos. 3 venezolanos fueron capturados en
8: los
7: Venezuela.
8: ¿Los del carro también eran venezolanos?
7: Venezolanos.
8: Ellos dijeron que la subieron consciente, o sea, la habían podido llevar a una clínica y le hubieran salvado la vida.
7: La hubieran podido salvar.
8: O la, al menos déjenla botada ahí en la puerta de urgencias y lárguense.
7: Pero gracias a las capturas de la semana pasada, pudieron hacer el seguimiento y el rastreo, claro, de dónde llevaban a la señora.
8: Ya con eso ya los ubicaron.
7: Entonces ellos dijeron, sí, ya la botaron por acá y la botaron por ahí por Anapoima y entre Anapoima y Apulo, Ricardo.
8: Claro.
7: Pero lo que quiero decir es lo siguiente, y este es otro tema que por supuesto vamos a debatir con los oyentes porque es un tema candente, es un tema muy fuerte.
1: Ay.
7: Y es el tema de la autoestima de las mujeres. Si a usted le dicen sus amigas que usted está gorda, usted entonces se va a intimidar por eso.
9: Es real, está gorda.
7: Entonces usted se va a intimidar por eso.
8: Sí, hace parte.
7: Es que las gordas no tienen derecho entonces, la pregunta es esa.
8: Sí, y las gordas son bonitas y todo.
7: Permítame que se lo diga, Sofi, es que tengo que ser claro.
1: Señor.
7: Entonces, si usted es gorda, entonces usted no tiene derecho.
8: Ahora obligados todo el mundo a ser flacos para ser aceptados en la sociedad.
7: Todo el mundo tiene que tener esta pinta, pues, tiene que tener este.
8: Así
7: este
8: como talle. Nosotros.
9: No, es verdad, a mí Abelardo de la Espriella me dijo que estaba gordo y ya empecé la dieta.
8: Se dejó intimidar.
9: Ya empecé la dieta por salud más que todo, pero.
7: Entonces.
9: Me dijo que yo estaba gordo, entonces.
7: También.
9: Uno no tiene derecho a estar gordo.
8: Si
9: usted
8: no se había dado cuenta, ya también es que es ciego.
7: Subámosle.
9: Es pecado estar gordo, entonces.
7: ¿Cuál es entonces una receta? Mire, antes de seguir, Jairo, con la información, Ricardo.
2: Para que nosotros escuchemos a los oyentes también. 310-206-3302. 310-206-3302. Estamos para escucharlos. 310-206-3302.
7: Ahora, si ustedes.
2: Ojo que estamos hablando de una mujer fallecida, ¿no? Y el dolor.
7: Una mujer que falleció.
2: El dolor de los familiares y todo eso. Obvio, Jairo. Yo creo que la gente, las mujeres, los hombres tienen derecho, si quieren hacerse una cirugía estética, hágalo, pero hágalo en un lugar seguro. Es que yo creo que ese es
8: si
2: el
8: se
2: tema.
8: Mueren en lugares seguros, ¿cómo serán esos?
2: Imagina, o sea, investigue el doctor que lo va a operar, investigue. Investigue la clínica, investigue cuántas personas han operado allí. Si usted de pronto tiene un recomendado o algo así, yo creo que los doctores están porque obviamente estudiaron, se prepararon, Jairito. No,
7: claro.
2: Pero es entonces que, aquí yo no le veo
7: el cirujano
2: nada de
7: plástico, sí, Ricardo. Exacto. Es que el cirujano plástico es un médico que hace una especialización en cirugías plásticas.
2: Claro.
7: Hay cirujanos plásticos, digamos, de los senos, hay cirujanos plásticos de que hacen rinoplastia, hay cirujanos plásticos que hacen inclusive restitución de miembros.
8: Claro, restitución de miembros. Me lo restituyeron, sí, señor.
7: Exactamente. Entonces, si uno tiene posibilidades, no se juegue la vida por un simple.
8: Usted dice que era un peluquero el que operaba, pues, y la madre, mano. Oh, ahí ya.
7: No es que no lo digo yo. Lo dicen las autoridades.
8: Ahora,
7: yo sí me comprometo con los oyentes a llamar hoy al secretario de Salud de Bogotá y preguntarle: óigame, señor Gerson, ¿cómo así que esa clínica venía funcionando hace casi un año en el sur de Bogotá y en el sector de Venecia? Y nadie se había percatado. Bueno, pero también la gente tiene que poner de su parte, ¿no? La gente tiene que poner de su parte. No sé, Lady, ¿quieres decir algo? Lady querida.
10: Tropicana, no estoy en contra de los procedimientos estéticos, pero triste lo que pasó. Y hay que resaltar la labor de las amigas. Si no se hubiera hecho este ruido, sería un muerto más, desafortunadamente.
7: De acuerdo,
10: entonces, gracias a las amigas que estuvieron ahí, todo el ruido que hicieron, toda la búsqueda que hicieron. Felicidades a las amigas. Felicitaciones a las amigas.
8: Pero las amigas a la vez la dejaron botado, ¿cómo fue? porque el video que lograron una vieja y la dejaron botada y se fueron.
7: ¿Cómo así que la dejaron botada?
8: Pues no, la señora no la sacaron sola, ¿ok? No, nadie estaba esperando afuera.
1: Es que acordate que cuando salió la noticia, Luchito, nosotros estábamos especulando quién había grabado el video.
8: Sí, mija.
1: Y nosotros pensamos que había sido la amiga. Yo dije, qué raro, la amiga la dejó en esas condiciones, ahí se fue, ¿no?
8: ¿Se fue a cenar o qué?
1: Pero luego nos dimos cuenta que la voz del video no era de una mujer.
7: No. Era de un hombre. Era de un hombre.
1: Entonces ella fue y la dejó y seguramente ya no se podía quedar al procedimiento, como en cualquier procedimiento, comillas, quirúrgico.
8: Y se fue para la casa.
1: Y se fue, claro. Uy.
7: A mí me dejó perplejo.
2: O sea que ese video no fue un video difundido, sino que ese video lo encontraron, ¿será?
7: Lo encontraron las autoridades. Okay. Sí, lo encontraron las autoridades dentro del garaje. Pero a mí me impresionó, me impactó muchísimo.
8: Es una novela, ¿o?
7: La promoción que le hicieron, o la promoción que le hacían a ese sitio que se llama, repito, Beauty Laser. Aquí está la dueña del Beauty Laser, escúchenla.
11: Hoy te vengo a hablar sobre la lipólisis láser sin dolor. Muchas veces nos preguntamos qué es lipólisis láser. La lipólisis láser es un procedimiento ambulatorio que se realiza mediante cánulas finas. Trabajamos en la capa de la dermis, que es el tejido adiposo donde extraemos grasita por medio de cánulas. Trabajamos con láser de última tecnología indoloro. Este láser nos ayuda a hacer una mejor retracción en la piel.
7: Esa señora que está hablando es la venezolana dueña del sitio.
8: Y lo decía muy segura, ¿no? Que era ambulatorio y que eso era plin plin y a beber.
7: Lipólisis láser básicamente para sacarle grasa a la gente, seguramente, bueno, de manera subcutánea, ¿no?
8: Ahí le metían un cosito y
1: también hay que decir que es probable, y nosotros no podemos decir que todos esos procedimientos son ilegales o que no se deben hacer. Porque puede ser que haya clínicas, no sé de qué índole, si son estéticas o si son clínicas médicas o qué, que sí tengan la autorización para realizar este tipo de procedimientos.
9: Son profesionales.
1: Exacto.
8: Ah, pero ahí sí lo hace entonces alguien que haya estudiado eso, ¿no? Un peluquero que coge un láser a romperle la barriga. No,
7: exactamente. ¿Cómo le parece?
2: Mire lo que dicen los oyentes por acá. Hay muchos oyentes conectados con
12: Tropical. Pero partan de esta base. Y perdónenme la comparación.
7: A ver, mijo.
12: Pero eso es como cuando usted al carro le compra piezas de segunda y robadas que usted sabe que no son buenas. Más adelante le va a salir más caro el chiste. En este caso es lo mismo. ¿Hasta dónde le está llegando la vanidad y la ignorancia? Mire, esto no es de género. Yo no quiero que esta Juliana se escandalice. Pero es que esto no es de hombres. Esto no es de solo mujeres. Es de hombres y mujeres. Y eso hay que tener en cuenta de que la gente debería trabajar más en la inteligencia.
7: Tropicana, por acá.
13: Así, mijo. Yo le comparto la inteligencia.
7: Dele play, Ricardo, por favor.
13: También de dejar muy claro que, por supuesto, la víctima, Yulitza, aquí no debemos culparla porque no investigó, porque no hizo, porque no dijo, porque toda la culpa la tienen estos médicos, entre comillas, que, pues, por supuesto, nada que ver con lo que tienen que hacer. Pero también, por supuesto, sirve para concientizar a todas las mujeres, hombres, cualquier persona que se quiera hacer una cirugía estética, de investigar bien a dónde van a ir a hacer. Lo malo no es hacerla. Si eso les ayuda para su autoestima, sentirse bien y demás, adelante, están en todo su derecho de hacerlo.
14: Tropicana, muy buenos días. Es increíble que con tanta tecnología, con redes sociales, con tantos noticieros, tanta prensa, tanta medio escrito, todavía las personas acudan a estas prácticas en estos lugares. De verdad, me van a perdonar, pero qué brutos.
7: Bueno, la gente está.
8: Aunque no le guste escuchar eso, es así.
9: Yo pensé lo mismo, de pronto no es los mismos términos, pero pensé algo parecido.
1: Vea, yo le puedo decir una cosa.
9: O sea, para estos tiempos de la tecnología, Jairo, uno cuando de pronto no.
8: Y hay buenas clínicas baratas con esa tecnología, pregunta, ¿no?
9: Y uno puede preguntar.
1: La cosa más fácil del mundo, independientemente del primer oyente que dijo que lo que yo fuera a opinar, pero no era de género, tiene toda la razón. Hay muchos hombres, uno pensaría que solo le pasa a las mujeres, ¿no? Que también les pasa lo mismo.
7: Claro,
1: o sea, que no estamos hablando que solo las mujeres, usted tiene toda la razón. Segundo, el señor que dijo bruto, uy, qué mal en este momento, ¿no? O sea, como un poquito fuera de lugar, porque, pues, me gustaría, ahorita está hablando con Sofi, si podemos traer mañana una experta. Un experto, hay alguien que me gustaría traer, vamos a ver si nos lo permite, que nos cuente cuáles son las consecuencias y las repercusiones en la autoestima, en la mente, en la psiquis,
8: la salud
1: de
8: mental.
1: Una mujer, exacto, de un hombre, la salud mental. de las redes sociales y de los medios de comunicación, nos incluimos ahí, sobre todo la televisión y las redes, porque es algo que uno puede ver, pero en general, porque son bastantes las repercusiones. Entonces, esas personas que el señor nombra como brutas, quizás dentro tienen simplemente un montón de inseguridades que ni siquiera están infundadas por ellos mismos, sino que provienen de lugares como nosotros, los medios de comunicación, que les hemos mostrado un estereotipo de belleza que no pueden alcanzar.
8: El marido le dice, usted está muy gorda, haga algo, mano, se ve
1: y
8: fea.
1: Y esa es la otra parte, y eso es clarísimo.
8: ¿Qué pasa, Bulgarina, aunque me abre esos ojos?
7: Yo no sabía eso. No.
1: Ya fui diplomática, ahora voy a ser como Luchito. ¿Qué pasa con los manes que son calvos y barrigones y andan exigiendo que las viejas sean 60, 90, 60, perdón, 90, 60, 90? Y entonces ahora sí, cuando pasa eso, dicen como, ¡ay, tan brutas! ¡Ay, no sé qué! ¡No, mi señor, no, mi señor! Ustedes son súper exigentes con nosotras.
9: Totalmente de acuerdo.
1: Tenemos que estar maquilladas, peinadas, flacas, bonitas.
7: Perdón un segundo que aquí tengo la voz
8: de...
7: Aquí tengo la voz del flaco Franco que quiere hablar del tema.
8: Ah, el flaco.
7: Sí, a ver, Franco.
15: Flaca, canísima. Don Jairito, en cuanto a ese tema, es que la vanidad es una cosa y el aparentar ser linda es otra.
7: Ajá.
15: Una mujer es linda como es, como medio la
8: mujer. Por el
15: de
8: hecho
15: este
8: de ser mujer, sí.
15: Y de esos casos así como tan repaila, acordémonos, ¿qué hizo Marvel con la mamá? La misma vaina.
7: Yo no me acordaba de ese
15: caso. Pura vanidad, pura pendejada.
8: La mandó operar.
15: Acéptense como son. La que es gorda es gorda, la que es flaca, cada una tiene lo suyo.
8: Y se falleció.
15: Y son del pueblo y para el pueblo. Tropicana la más bacana.
7: Gracias, querido Frank.
1: Del pueblo y para el pueblo. Del pueblo y para el pueblo.
16: Yo voy con parte Tropicana la más bacana. Con todo respeto, como dice nuestro querido locutor de Cómo Amaneció Bogotá, Ricardo Ramírez, el seguimiento que se le ha hecho, obviamente, al caso de ella, viéndolo desde la perspectiva de las entrevistas y todo.
7: Sí.
16: Una de las amigas obviamente alertó de lo que estaba pasando. Sí. Fue en el momento en que ella llega y le dicen que la amiga no está, ¿sí? Entonces lo que decía ahorita Luchito, una amiga no la deja tirada.
8: Sí,
16: debe ser el momento, y no es por juzgar. Pero la misma amiga en una entrevista dijo que ella había sido operada ahí por un profesional, pero que ese profesional ya no estaba. Y que el que estaba, porque ella tenía... contacto, o sea, se hablaba mucho con la gente de esa estética.
1: Ajá.
16: Que el que la operó a ella, inicialmente a una de las amigas, fue la que le recomendó. O sea, ahí ya habían hecho varias cirugías. Desafortunadamente, de pronto el procedimiento que le hicieron no se lo hizo la misma persona de la amiga que le recomendó, porque es que ahí ella lo dijo: a mí no me operó el que operó a mi amiga, me operó otro, pero él se fue y le estaba enseñando al supuesto peluquero o a la supuesta persona que dice que...
2: Vean, muchachos, a las 6:33 minutos, hay un oyente que me dice: yo soy asesora de habilitación de prestadores de salud, habilito clínicas y consultorios. Y quiero dar mi opinión frente al caso de Julián.
17: Bueno, yo soy asesora de habilitación y asesora a los prestadores para que puedan cumplir con la norma, con la resolución 3100 en 2019, y dar cumplimiento a los 7 estándares mínimos que pide la norma. Ajá. Clínicas como, entre comillas, como esta, la del caso de Juliana, son muchísimas las que hay. Desafortunadamente, muchísimas.
8: Peligro.
17: Acá sí pienso que las autoridades, inspección, vigilancia y control, debe ser un poco más enfático en estos lugares y no persecución, porque es así, a los prestadores que sí están habilitados, que sí son visibles en el sistema. Porque a ellos son los que los atacan, a ellos son los que los cierran, a ellos están detrás de ellos, pero a estas clínicas no, porque no son visibles. Que no fue en Sanidad. Sanidad es quien debe estar pendiente de estos lugares, y tampoco lo fueron a visitar, porque si Sanidad hubiese ido a visitar esta clínica, reportan a la Secretaría de Salud que no están habilitados ante el Ministerio de Salud. Acá hay fallas de todos, no solamente de la Secretaría de Salud, no solamente de la alcaldía, también nosotros como sociedad.
2: Increíble, ¿no? Increíble, increíble.
7: Pero sabes que a mí me llama la atención, me gustó la sugerencia de Juliana sobre el tema de la autoestima. Es que yo creo que también hay que comenzar a trabajar desde la casa, desde el hogar, desde la familia, el tema de la autoestima. Porque
8: sí, señor.
7: Es una sociedad perversa, como lo dice.
8: Con de red, de bullying. Que le obliga. Claro. Yo soy feo, entonces yo. Y acepto ser feo, por ejemplo, pero la gente presiona para que usted sea lindo, pues, para que sea, sea aceptado en el trabajo, blanco, en el grupo de amigas que sale a rumbear y así la van presionando. Opérese, mijita, que está. Opérese, mijita.
1: Ah, bueno, y por si las moscas, porque es más chévere cuando uno habla con autoridad moral. Yo tengo un desorden alimenticio. Yo tuve bulimia y fue mucho por la presión ejercida en los medios de comunicación. Se los digo con autoridad moral.
8: O
1: por
8: sea,
1: eso
8: la presionaban a ser flaca, Juliana.
1: Que, claro, y ni siquiera es que te digan como, Luchito, se tiene que pesar 40 kilos, ¿no? Es una como un montón de voces que ve y además cosas que se ven alrededor que sabes que tienes que ser así para encajar.
18: Claro.
1: Y que tienes que ser así
18: por
1: para encajar.
18: Por más que sea, o sea, por más que uno no quiera, eso le afecta.
8: Y la gran ellos claro. No lo han echado.
1: Y a mí no me ha pasado eso, sí. Pero lo que dijo Luchito sí es cierto y sí he escuchado muchas anécdotas de amigas, los novios, las parejas, estás como gordita, ¿no?
8: O la misma hermana o la mamá, mija, oiga, está como gorda, mire, sí, a ver sí, qué sí. Hace dieta, opérese, mijo, por ello he escuchado que operan.
1: Ajá. Yo pensaba como cuando estaba en como en el pico de mi desorden alimenticio, más o menos como 54 kilos, ahora peso 67 kilos.
8: Vea usted.
1: Y cuando empecé a subir de peso, que me empecé a recuperar, me empezaron a decir, estás como caedroncita, ¿no?
8: ¿Está embarazada o qué, mijita?
1: ¿Sabes cómo? Y si tú no tienes fortaleza aquí, chao. Ajá. Lo que sea que haya que hacer, incluso este tipo de cosas. Y la señora no era bruta. Lo que pasa es que uno a veces, por cumplir esos estándares, minimiza los riesgos. Uh-huh. Sí, como que uno se hace loco.
7: Escuchemos a los oyentes.
19: A ver. Tengo entendido que una de las amigas ya se había operado
1: sí.
19: En ese sitio sí. Y una de las amigas fue la que le recomendó el sitio.
8: Y me encima la
19: y no, las botada. Amigas sí denunciaron, pero no tenían que haber sido del sitio hasta
8: claro,
19: que
8: la dejaron botada. No, me voy a jugar billar mientras le pegan ahí su cuchillada. Ya vengo yo.
7: Gracias, Andresito de la Cruz, por su comentario, por su nota. Tengo otro oyente, Ricardo, se llama Marlon. Dice Marlon que él quiere hablar, Marlon.
8: Ajá, y eso es mudo.
20: No sé si estoy mal, pero ayer escuché que estaban dando declaración. La prima, que ella se había hecho un procedimiento allí,
18: sí, señor. ¿Sí?
20: Duró 2 horas, duró 40 minutos como en posoperatorio, no sé, revisión, y la dejaron ir por la casa.
7: Ah, bueno, mire que eso ya venía de tiempo atrás, ¿no?
8: Sí.
7: Eso no es una cosa nueva. Michael nos dice que él quiere hablar. Un auditorio público de lo que está pasando con el tema de las cirugías plásticas.
21: Vamos a estudiar en la mesa de trabajo.
7: Dale, Michael.
21: Aidito, qué pena lo que le va a decir a Juliana, y la verdad, si un hombre hace lo que ella le está diciendo y la mujer lo permite, la verdad es absurdo, porque uno no tiene que exigirle a nadie. Qué pena, ella está generalizando y las cosas no son así, ¿sí? Uno tiene que respetar a la pareja y tiene que respetar a las mujeres como son.
1: De acuerdo.
21: Eso tiene que ver en cada una, porque hay mujeres que tienen muchos complejos de ellas mismas, se ven en un espejo y tienen complejos. Entonces, Juliana, qué pena con usted, pero no le eche la culpa a los hombres, porque no es así.
8: Y la madre.
1: No, es un ejemplo. Porque hay gente que sí, hay chicas que sí les ha pasado, mi amor. Hay chicas que sí les ha pasado.
8: Por ejemplo, mira, aquí hay un mensaje, Juliana, que dice en TikTok, no me gustan las mujeres cortas. Y lo deja y ya, así, y así, y está ahí en el TikTok.
7: Bueno, pues sí, no le gusta. Entonces la mujer también tiene derecho a decir, no me gustan los hombres flacos.
8: Calvos, feos, gordos.
7: No me gustan los calvos. No me gustan los calvos, entonces. No, la verdad es que tenemos que ser más empáticos.
2: Vaya a ver el que más exige. Vaya, mírele.
8: Sí, un gurre, un canasto.
2: Sí, mire, el que más exige, seguramente es como lo describió Juliana. Calvo, barrigón, maluco, feo. Entonces, hombre, pongámonos en pro de la otra persona también.
7: No, seamos empáticos.
2: Si Dios nos puso en esta tierra como nos puso, seguramente así necesitaba que nosotros fuéramos y vamos para adelante. Y si tenemos la ciencia, porque Dios cuida de la ciencia también, utilicemos la ciencia, pero eso sí, la recomendación es busque bien, déjese guiar bien. Busque bien qué clínicas de verdad prestan un buen servicio y que si la cosa se pone grave en la misma clínica, usted lo puedan atender. Porque yo me imagino que más de una clínica profesional, seguramente hay personas que por un momento el corazón se les ha parado y los ha tenido que reanimar. Y eso queda como si nada, Jairito.
7: Claro,
2: eso va para adelante.
7: Total, de acuerdo.
1: Bueno, qué bueno que esto sirva porque entonces el caso empieza a hacer que otras clínicas clandestinas cierren, Jairito, ¿no? Mm. Ahí estaba leyendo que cerraron otra que tiene un nombre similar a esta donde le operaron a Yulixa, pero esta está en el norte, calle 80 con 19A, sí, que se llama Danubia Blanco. Beauty Laser.
8: Ahora es Beauty Laser.
1: La clausuraron también y seguramente mientras que esto esté álgido van a ir cerrando algunas clínicas clandestinas, así que ojalá.
9: Así le ponen la lupa, sí, para algo así. Esperan la tragedia.
8: A mí me gusta el comentario de Emerson Buitrago en TikTok, dice: a consumir gordita. ¿Eh? ¿Es cierto?
7: Y yo quiero que cerremos con Germán, a ver qué dice Germán.
0: Inclusive, yo escucho y comparto Tropicana. Bueno, respecto al tema de la señora Yulixa, desafortunadamente hoy en día esta sociedad está con muy poca autoestima.
7: Sí.
0: No se quiere, no se aman. Lo que decían, si una amiga o un amigo les dijo que estaban gordos, flacos, se una vez se ponen a buscar esos sitios. Eso es amor propio.
7: Bueno,
0: hay que quererse en como uno es.
7: ¿Y cómo incrementar, cómo incentivar, cómo motivar ese amor propio? De eso tendremos que hablar seguramente,
8: sí,
7: en el curso de la semana.
8: Sí, señores. Pero lo bueno es que los capturaron, para resumir,
7: sí,
8: don
7: Jairo. Cinco Bolívar. Capturas.
2: Al final son los culpables. Al final
7: cinco
2: son los
7: capturas.
2: Culpables.
7: Vamos a ver en qué avanza el proceso. La única preocupación que yo tengo es que no tenemos tratado de extradición con Venezuela.
8: ¡Ay, la madre!
7: Vamos a ver si en estas nuevas condiciones que tiene Venezuela, si en este nuevo gobierno de Venezuela hay alguna posibilidad de que haya traslado de los responsables del caso de Yulixa a las autoridades colombianas, porque si no hay tratado con la gente de Venezuela,
9: les tocaría pagar la pena ya.
8: No pensaría que al entrar a Venezuela ya no los agarraban y los agarraron.
7: No, los agarraron. Pero el problema es que las autoridades venezolanas no los van a procesar. No tienen autoridad para procesarlos.
8: El delito fue aquí.
7: El delito fue aquí en Colombia. Entonces, ya veremos cuál es el desarrollo de esa noticia, mi querido Ricardo.
1: Si ven que lo que yo digo es verdad, vea. Claro que pues, yo ya estoy grande, gracias a Dios. Trataba, pero mira que muchos de los comentarios de TikTok, hay unos muy chéveres, como dice Luichito, como que no, las gorditas tienen una cara linda, las gorditas lindo estar gordito. Y hay.
8: Pecados, ¿eh?
1: Pero hay otros comentarios muy complejos.
8: Muy,
1: que discriminan en una gorditas, que están diciendo, Juliana la chanchita, ¿es porque soy esposa de Chancho?
8: Debe ser que lo relacionan con algo, sí.
1: Y esos tipos de comentarios, en serio, uno no sabe cómo y de qué forma van a calar en la mentecita de alguien.
2: Bueno, muy bien. Estamos en Tropicana. 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
2: El Chancho está en Tropicana, la más bacana, bacanísima. ¿Y tiene algún lío en que le digan Chancho? No.
3: Para nada, de mis debilidades hice mi fortaleza.
2: Bien.
3: Y obviamente para el cerebro no existe operación. Uno siempre está por encima de los perdedores y los nada. Señoras y señores, como siempre ganando, se estira, se coge la colita del marrano, se estira, se coge la colita del marrano, se estira, se coge la colita del marrano.
2: El minuto al Biazul.
3: Viene con Embrace the Tradition. Por favor, abraza la tradición. Si tienes un jugador que es medio bonsai, si tienes un jugador que es medio criticado, que todo el mundo digan, pero qué paquetón, ¿cuándo se va de Millonarios? ¿Que este señor para dónde va? Pues hace mucho tiempo, hace casi 20 años, este señor se llamaba Morumbí Zapata y la gente lo detestaba. ¿Cuándo será que ese tipo se va? ¿Que ese tipo no marca un cuaderno?
8: Morumbí Zapata.
3: Era una locura. Todo salía a la cancha y todo el mundo se volteaba. Decía, este
8: y lo chiflan, saquen.
3: Lo chiflan, saquen ese tipo. Ese tipo no sirve para un carajo. Ese tipo nada, ese tipo no sirve. Y además. No Caterpillar Motor, no el Olaya, no el Centenario, no.
8: ¡Le va un proceso en la fiscalía!
3: Sao Paulo, en Copa Suramericana, y arranca de man como Tom Hanks. Arranca de man como Tom Hanks en Forrest Gump a correr. Y yo no sé, cerró los ojos y ¡pum! Pateó y gol.
8: ¿Ah, sí?
3: Y con ese gol se volvió histórico Morumbí Zapata. La tradición, 20 años después, exactamente lo mismo.
2: El mismo gol.
3: El señor, me ha parecido, pero el mismo tipo de ser. Cabezas Hurtado, que cuando se va, que es que si no sé qué.
8: Que renuncia, que renuncie,
3: que no hace pases.
8: Está robando el sueldo.
3: Bueno, el caso fue que ese señor se hizo el gol y ya le podemos decir el nuevo Morumbí. El nuevo Morumbí Cabezas Hurtado. Si no fuera por ese gol, yo creo que las vainas en Millonarios para la clasificación iban a estar muy complicadas.
4: Sí, señor.
3: Pero gracias a ese gol, pues, nada, Millonarios tendrá que jugar una especie de final contra O'Higgins.
8: Creo que se comieron el penalti, ¿no?
3: Esa es la otra, mire cómo es el destino.
9: Sí, o sea, que así ganan.
3: El mejor jugador, el goleador, el ídolo, el monstruo, el que sabe cómo es la vuelta, penal y para la luna. Ese es el fútbol, el que supuestamente usted no espera nada de nada, señor. Te hace un golazo y la figura.
8: Ayer dábamos por descontado que se perdía contra Sao Pablo.
9: No, pero es como Borré, téngale paciencia, Borré.
3: Córdoba. En las cuentas igual estaba a perder, porque es que el partido definitivo no era contra Sao Paulo, el partido definitivo de Millonarios es contra O'Higgins, que de hecho esta misma noche juega, miraremos los goles, pero es que ese punto se convierte en un punto valioso, el famoso punto de oro. En los cupos de Sudamericana pasa el primero y el segundo tiene especie como derecho como un repechaje contra los que se van quedando de la Copa Libertadores.
9: Es verdad, mijito.
3: Es más, se los digo desde ya. Empieza a oler a clásico capitalino en el repechaje. Empieza a oler a clásico capitalino. Igual, después se hace un sorteo y demás. Paralelamente a ese empate, al empate de Millonarios en el Morumbí, pues paralelamente a eso hizo gol Santa Fe. Hizo dos goles con el gran Hugo Rodallega nuevamente enrostrándole.
9: Dos goles metió Hugo.
3: Hizo uno.
9: Uno, ok.
3: El otro fue un tipo también bien cuestionado, 300, el señor Escarpeta.
9: 301 gol lleva.
8: 300. Así lo llamaron a la selección Colombia.
3: No, Lorenzo no ve Win.
8: No ve fútbol colombiano.
3: Exacto. No ve fútbol colombiano. Pero muy importante esa victoria porque le permite a Santa Fe, digamos, peleando por ese cupo. Santa Fe le gana entonces 2-1 a Platense.
8: Santa Fe
3: le gana 2-1 a Platense y Millonarios le empata 1-1 a el Sao Paulo. Esto, señoras y señores, es el primer chicharronazo.
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2: Segundo chicharronazo,
3: segundo chicharronazo tiene que ver con Michelle Gucci. Michelle Gucci es la esposa del señor
9: Marcelo Cezanne, sí, señor.
3: Ah, bueno, decirles igual a todos que en la zona deportiva vamos a ampliar porque hay fútbol internacional.
9: Ay,
3: van a estar todas las definiciones de copas europeas y además el maravilloso título del Arsenal. Hoy va a entrar ebrio Lalo. Estoy completamente seguro que Lalo va a ir borracho porque ese es más hincha de Arsenal que el propio Santa Fe.
8: Y ayer campeón sobre el City, ¿no?
3: Una locura lo del Arsenal. Bueno, en el segundo chicharronazo vamos a hablar de Michelle Gucci. Michelle Gucci es la esposa del señor Cezanne, una señora que canta, baila, hace imitaciones.
9: Actúa, hace de todo, así como él también. Él también canta, baila.
1: ¿Hermana de Nara o prima de Nara?
9: Actores integrales, artistas integrales.
3: José Michel es familiar, de quién no tengo ni idea.
8: ¿De quién? De Nara, sí. De Nara Gutiérrez, sí, son familiares, ¿no? Y de Sebastián.
9: Creo que son Nara.
1: De Sebastián, ajá.
9: Creo que no son Nara.
8: ¿No son Nara?
3: Dios mío. Michel, me gusta este debate, así como ahorita que estábamos debatiendo, que el cuerpo, que no sé qué, papá. La educación. Entonces, bueno, toca siempre hablar de los que ya tienen hijo. Luchito, ¿Usted se ha planteado alguna vez? Yo sé que el niño es feliz en el jardín y todo.
9: Sí, señor.
3: Pero, Luchito, ¿usted se ha planteado la posibilidad de que, y el jardín para qué? Mejor.
8: ¿Para qué?
3: Por eso, mejor los papás, mejor los tíos.
8: ¿Cómo
3: mejor
8: no?
3: ¿No?
8: Había un jardín donde estábamos en Kennedy que les ponían muchas tareas, pero era que exageraba. Entonces, él se estresaba con 4 años que por qué se ponía a hacer tantas tareas.
3: Ajá.
8: Y entonces lo cambiamos cuando pasamos al otro donde estamos, ahí sí los dejan ser niños, o sea, sí los ponen a hacer tareitas, pero medito y jueguen todo el día. Eso es ser niño. Para mí, un niño debe ser niño y es jugar, divertirse y que no los amarre. Y una educación para qué, sí, que no les enseñan, debían de enseñarle emociones en el colegio para que no se depriman.
3: Nosotros, por lo menos yo pasé por 1000 conejillos de indias, porque los logros, que luego no eran logros, que luego eran letras, que entonces calificaciones, que si noveno, que décimo, que 11, que los últimos eran para usted pasar a la universidad. Hay gente que sale y no tiene ni idea qué hacer, se gasta la mitad de la plata en no sé cuántos semestres, se tira toda la plata, no termina siendo un carajo, bueno, bla, bla, bla, bla. Entonces Michelle Gutiérrez, ¿sabe qué?
4: Sí, señor.
3: 50% sí, 50% no. Sí es importante que los niños estén con otros niños y jueguen, eso es clave.
8: Interactúen, claro.
3: Interactúen, pero la verdad el tema de la educación sí es mejor en la casita.
8: Entonces, y con estos peligros de la sociedad, uno a veces se imagina, ¿y qué tal si lo ponemos aquí virtual y que no?
9: Ayer mi esposa me dijo lo mismo, metieron a la niña en un jardín desde la casa.
3: Entonces
9: que
3: dijo,
9: vaya la profesora a darle clase.
3: Dijo, no, pues es que se puede, sí hay formas. Plata, mano. Hay formas en las que usted puede que los niños interactúen.
8: Eso a la señora de Bosa.
9: Por prevenir todas esas cosas, Lucho, lo que dice.
3: Hay formas en las que usted igual puede estar con sus amigos, porque uno tiene que estar en sociedad. Realmente, mire, eso creo que no es ningún misterio, porque.
9: Pero eso sí.
3: Nos estamos dedicando, mire, nos estamos, este es un target objetivo donde todos somos viejitos.
9: Pero eso sí.
3: Mire, no queda nada del colegio, sino la parte de contactos y social.
8: Y el juego, lo que uno recuerda de la compartir con los compañeros, eso que matemática y que la parábola y todo.
3: No me acuerdo.
8: No sirvió para nada.
3: La universidad es otra vaina, porque en la universidad, digamos que ahí si usted quiere hacer eso y quiere aprender. Y cuando llega la parte laboral, que eso es otro video, ahí usted dice, pues pucha, no aprendí un carajo. Pero el colegio que dan es eso, las amistades, los amigos, los recuerdos.
8: La picardía,
3: exacto, la sociedad. Por eso la gente dice, ay, tan chévere el colegio. El colegio, eso es una vaina de matonería, de delincuencia. Bueno, eso había un montón de cosas malas, pero esa sociedad, esos amigos es lo que queda. Entonces, por eso Michelle Guti dice, en la educación, lo que importa, en lo cual yo le puedo inculcar, que yo sé que el niño esto le gusta, esto no, ahí yo lo puedo como mandar. Ajá. Y el resto, pues sí, exacto, pues tendrán que jugar con otros niños. Y que no, que, entonces ahí entra el debate. ¿Cómo lo usted no es?
8: Lo va a aislar, lo va a aislar.
3: Lo va a aislar, no sea bruta, no sé qué. Entonces ahí está el debate, porque ya dije, yo ejemplo, voy a dar esa educación a mi pelado.
8: Claro, ya ellos tienen cómo pagarla, ¿no?
9: Yo, por ejemplo, metería a mi niña en un jardín, o sea, desde la casa le pondría profesora, pero hasta el jardín nomás. O sea, ya el colegio sí creo que es necesario que lo haga presencial.
3: Y depende también.
9: Para que socialice con los amigos.
3: Cuando son grandes también lo mismo. Cuando son los grandes también hay, yo sé que hay unas formas en las cuales usted dice, bueno, el niño va a aprender no sé cuántas vainas en la casa y el resto pues sí le toca ir a validar, no sé, un instituto o lo que sea.
9: Si no se queda como campanita que no estudió.
8: Se queda bruto, ¿no?
1: ¿Sabes qué, Chanchito? Que después de la pandemia yo siento que eso... ya es una idea más aterrizada.
3: Más abierta.
1: Que los pelados no vayan a un lugar específico, sino que puedan estudiar desde casa, porque antes no se contemplaba tanto.
3: Ahora también les digo, eso sí es, tenga o no tenga plata, amigo, las suficiencias. ¿Qué se llaman las suficiencias? Las suficiencias es que usted puede hacer un examen de lo que se le dé la gana en la vida, de comunicador social, de ingeniero, de médico, lo que sea. Pero exacto, si usted dice, yo soy autodidacta y yo aprendo medicina en su casa, puede que sí, que usted sea un
9: sí,
3: genio.
9: Señor.
3: Pero como no aprende un montón de gallos y todo, cuando haga la suficiencia, para si se puede graduar por aparte, es decir, los que no cumplen unos créditos, primero que valen muchísimo dinero y segundo, es muy jodido.
9: Sí, señor.
3: Entonces, bueno, muy ahí bien. Está.
2: Muy bien, son los chicharronazos del centro.
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2: Chancho, el último, tenemos un minuto para el chicharronazo, Chancho.
3: En un minuto simplemente le voy a decir.
9: Don Dedos ya te amenazó,
3: amigo.
9: Don Dedos.
3: Claro, ya amenazó Don Dedos. Simplemente decirle a toda la gente que Shakira, usted ya sabe, sacó la canción del mundial. Y está buscando bailarines que la acompañen en la final.
8: Ay, vamos, vamos.
3: De la Copa del Mundo. ¿Por qué?
1: Campanita puede
3: Sancho,
1: ser.
3: Claro, campanita puede ser.
9: Sancho, una pregunta. No he escuchado la canción. ¿En la canción menciona a Lucho Díaz o Lucho Díaz no lo menciona?
3: Creo que no, solo los países. Sí. No, solo países. Me
8: sería muy local, ¿no? Y no funciona.
3: Sí, no, eso es con países.
8: Bueno, la elegirían como canción.
3: Y es más, Shakira es muy inteligente porque, como ya he hecho muchos videos al respecto, ese pedazo es el que terminan sacándole TikTok, donde están todos los países para que la gente haga los edits en TikTok.
8: Ahí sí pega.
3: Y empiece Brasil, Colombia, no sé qué.
8: Claro, no nombra a Ronaldo, no nombra a Messi, que
3: pero,
8: onda,
3: pero nombra los países. Ahí está sonando de fondo Day.
9: Pero si nombra jugadores, si nombra alguno.
3: Pues la gracia es nombrar los países.
9: Cada Iro Moreno los nombra.

0: final de la Copa Mundo.
1: Son geniales.
0: Bueno, hay muchos grupos, mucho, ¿no? Pero entre los que siempre destacan hay un grupo de chicos de Uganda. Entonces ayer los chicos en su Instagram tienen como 3,5 millones de seguidores. O sea, 3,5 millones en ese solo reel. Diciendo gracias Shakira, porque Shakira vio nuestro reel. Dice que somos muy buenos para bailar.
1: Lo va a llevar al mundial.
0: Y ya nos metió en la convocatoria para ir al mundial.
1: ¿Qué pedazo de video? Bailar a R salsa, se lo carga Shakira para la final del mundial. Donde lo suba un reel R bailando salsa y etiqueta Shakira.
2: ¿Le baila salsa?
3: Y suba.
0: ¿Lo va a hacer R?
2: Sí,
0: oiga,
2: claro,
0: le quiero contar que el video de María Ángela y usted bailando música electrónica es espectacular. El mejor video de toda la historia.
2: Quiero verlo, quiero verlo.
0: El mejor video, vaya, Tropicana Colombia, y busque a María Ángela y a R bailando. Ese es el mejor video que han hecho.
1: Es
0: lo que pasa es que no lo hemos subido a TikTok y por derecho no podemos subirlo a Facebook. Pero qué buen video. ¿Le han escrito a R?
2: Mucho, mucho.
1: Su camino es por el baile, R.
2: Por ahí es. Es caleño, R.
1: Y tenemos mucho humor para ahorita porque vienen muchos invitados. Viene Esperanza Gómez. Claro, hoy me traje unos calzoncillos nuevos porque uno no sabe que haya faena ahorita. Ahí.
2: Seguro, Lucho.
1: Sí, vamos a tener después de las 7 de la mañana el chiste de la jarra. Que salía a trotar todos los días con el doctor Oviedo a Monserrate. Sí. Y subiendo las escaleras de Monserrate. Pero él dijo, espere que me dio vaso. Ese va a ser muy bueno.
2: Okay. Ese es muy bueno, R.
1: Muy
2: claro.
1: Buenísimo.
4: Y también ese vamos, no lo van a desarrollar.
2: También vamos a tener
1: no,
2: el turno.
1: Sí, es no. La idea.
2: También vamos a tener el de las una fiesta de puntos y comas.
1: Una fiesta de ¿cómo puntos y comas?
2: Puntos y comas, pero ese lo desarrollamos más adelante. Una fiesta de puntos y comas en donde un punto no quería bailar con nadie.
1: Sí.
2: Le preguntaron, ¿y tú por qué no te integras? No, porque yo soy un punto aparte.
1: Espectacular.
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1: Un testigo le dijo al otro, levántese que el patrón.

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19: Informe de movilidad con Jairo Pulgarín a esta hora, 7:03. Jairo Pulgarín, Juliana, venimos con informe de movilidad. Ya viene el momento del devocional.
20: Y claro que sí, Ricardo, pues por supuesto, como siempre, nosotros atentos a todo lo que está pasando en los principales corredores viales de la ciudad. Le tengo una reseña muy rápida de todo lo que está pasando a esta hora con los temas de movilidad en la ciudad de Bogotá. Ya me están reportando algunos accidentes de tránsito que van transcurriendo precisamente en el momento en el que nosotros estamos ya conectados con todos los sectores y con todos los ejes viales de la capital de la República. Voy a empezar con este primer reporte que tengo. Me dicen que hay un siniestro entre dos motociclistas en la avenida Carrera 68 con calle 14 Sur, sentido sur-norte. Esta mañana, recuerde usted, mi querido Ricardo, nos estaban hablando también los oyentes sobre lo que está pasando en algunos corredores como la Carrera Novena, en donde desafortunadamente, el tráfico es tan intenso y el tráfico es tan denso y tan pesado que la gente está sobrellevando el problema de los semáforos humanos. Entonces, los semáforos humanos que se dedican a pedir plata para dejar pasar la gente en la ciudad de Bogotá. Hay un oyente que me dice, quiero hacer un comentario a propósito del tema de los semáforos, y claro, por supuesto, nosotros aquí estamos justamente para escuchar a los oyentes en esta franja de la mañana.
4: Ay, con Tropical. Buenos días, Dios lo bendiga. Ay, qué pulgarismo, una denuncia, muy denuncia. ¿Quién con dos ojos de frente se le ocurre poner unos semáforos en la Isla del Sol? Fuera ayer con esos disturbios de la crítica, casi no podemos salir. Eso está impresionante, por favor. Como que alguien sea consciente del trancón tan bravo que hay en la Isla del Sol, por favor.
20: Claro que sí, vamos a trasladar esta denuncia que hace nuestra querida oyente Sandra desde el sur de Bogotá. Más adelante, mi querido Ricardo, pues le voy a dar información también de lo que está pasando a esta hora por la avenida Boyacá. Como siempre, la avenida Boyacá, uno de los calvarios mayores que tiene que sobrellevar la gente en la capital del país. Está pasando, óigame bien, mi querido Ricardo, está pasando, y Tropicana se lo está informando.

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1: Tenemos una cita con Dios y Dios es tan maravilloso que nos escucha y que nos espera, porque Él nos estaba esperando. Él estaba esperando por ti, estaba esperando por las cosas que tienes por decirle. Y piensa en todas las situaciones que estás viviendo, buenas y malas. Y piensa en que todo se lo puedes entregar al Señor. Y piensa en que todo se lo puedes hablar a Él y que puedes conectarte con Él por medio de la oración. Porque la oración del justo puede mucho. Tu oración, abuela. Tu oración, mamá. Tu oración, mi querido hijo. Tu oración puede mucho. Tu oración. La oración del que está en la cárcel puede mucho. La oración del que está en la clínica puede mucho. La oración del que está en el campo puede mucho. La oración de todos aquellos que hemos hecho lo bueno delante de los ojos de Dios, pero también los que no hemos hecho las cosas bien, puede mucho, porque Dios nos espera a todos. Y si hemos hecho lo malo, es reconocerlo y pedirle perdón a Él. Confiésate con el Señor, confiésate directamente con Dios. Tenemos un intermediador, es Jesucristo. Jesucristo es Dios hecho hombre. Se hizo hombre para entendernos. Es el sumo sacerdote. Y hoy quiero que te acerques al Señor. Acerquémonos confiadamente ante el trono de la gracia para hallar misericordia en el momento en que más lo necesitamos. En ese momento de crisis, en ese momento de dolor, en ese momento donde el pecado nos ha carcomido, donde hemos caído una vez más, el Señor nos dice: ven, hijo mío, volvamos a comenzar. Por eso nos da un nuevo comienzo, por eso nos da una nueva misericordia cada mañana. Cada mañana que se levanta es un nuevo día con una nueva oportunidad que Dios nos regala. ¡Qué bendición! El saber que tú nos regalas una nueva oportunidad, con comida incluida, con pan en la mesa, con ropa para vestirnos, con una casa en la cual protegemos no solamente nuestro sueño, sino el sueño de nuestros hijos. Nos protegemos del frío, una casa a la cual podemos llamar hogar, porque tú, Dios, cuando estás dentro de nuestra casa, la armonía se siente, la paz y la tranquilidad llegan a nuestra vida. Señor, gracias por una vez más escucharnos, por una vez más protegernos, por una vez más cuidarnos en medio de la noche, porque no duerme el que me cuida, no duerme aquel que me cuida, no duerme aquel que todos los días me vigila. Tú eres Jehová Roy, el Dios que me ve, Jehová Shalom, Dios de paz. Tú eres el Dios que está muy cerca de los oprimidos, de los tristes, de los dolidos, y estábamos esperando por ti, Señor, para darte esta oración, para regalarte nuestra alabanza. En el nombre maravilloso de Jesús, creemos que tú nos has escuchado. Amén, amén y amén.

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7: Bueno, adelante Jairo con la información hay para esta hora. Después de la oración.
8: Perdón.
7: Después de la oración hacemos el devocional. Después del devocional hacemos también el informe con Jairo Pulgarín. Informamos con Juliana, contamos muchas de las cosas que pasan en la ciudad. Jairo, adelante con la información. ¿Cómo, pero cómo amaneció Bogotá?
8: ¿Cómo, mi querido Ricardo? ¿Pero cómo? Dígame, ¿cómo? ¿Cómo amaneció Bogotá? Les tengo que decir que Bogotá amaneció saludando esta nueva jornada y esta nueva mañana, mañana de miércoles. Hoy ya es miércoles, Ricardo, parece mentira, pero ya llegamos a la mitad de la semana. Como dicen los muchachos del humor, aquí en Tropicana se partió la semana. Y tengo que decirle, la proyección meteorológica dice que hoy va a haber predominio de tiempo seco en Bogotá, es decir, que vamos a tener una situación de buen clima en la capital colombiana. Esperamos que nosotros tengamos, por supuesto, buenas noticias en el curso del día. Pero ya tengo que reportar, es mi deber informar. Usted sabe, mi querido Ricardo, que nuestro propósito es informar y tener a la gente actualizada con todo lo que está pasando en la ciudad de Bogotá. Me acaba de confirmar la Policía Metropolitana de Bogotá una nueva situación que se ha presentado en la 63 Sur, con autopista Sur, sentido occidente-oriente. Hay un choque entre dos automóviles, hay complicaciones a esta hora de movilidad en ese corredor de la ciudad. Y tenemos el reporte también de que hay un bus varado en la autopista Sur con avenida Carrera 68, sentido occidente-oriente. Esto, por supuesto, ya se imagina usted, está causando muchas complicaciones de movilidad en ese corredor de la autopista Sur, uno de los más complejos y más delicados de la ciudad. A propósito de la movilidad en la ciudad, ayer había un oyente, pero irritadísimo, irritadísimo, porque dice, no es posible que yo salga desde la Sabana, aquí muy cerca de la ciudad de Bogotá, creo que Tocancipá, Octavio, tal vez, me dijo él, pero es increíble lo que se demora uno, lo que de verdad le puede pasar a uno trasladándose de un lugar a otro. La situación, por supuesto, la describe este oyente como una situación muy compleja en materia de movilidad en la ciudad de Bogotá.
9: Señor Pulgarín, con Arturo Romero. Adelante, yo sé que usted, señor, la otra vez me ignoró, no me quiso publicar mis audios. Solo sí, para referir lo siguiente, hoy salí a las 6 de la mañana de la zona industrial de Tocancipá, Cundinamarca, Tocancipá, con un personal en un vehículo de servicios especiales. Son las 9:11 de la mañana y estoy pasando frente al estadio Nemesio Camacho del Campín.
8: Lo que dice el oyente, palabras más, palabras menos, mi querido Ricardo, es que las demoras hoy en Bogotá pueden ser perfectamente, de 3 o de 4 horas. Es increíble que usted salga de Tocancipá a las 6 de la mañana y sean las 9:30 y apenas esté llegando al estadio El Campín de Bogotá y el señor iba para Soacha. Entonces imagínense ustedes lo que está pasando con el tema de la movilidad y el tráfico en la capital del país. Noticia que, por supuesto, está en desarrollo, noticia de la que nos estamos ocupando desde muy temprano, Ricardo, la noticia que tiene que ver con la situación de Yulixa Tolosa, la señora que murió en un quirófano de garaje aquí en la ciudad de Bogotá. El alcalde mayor está entregando a esta hora información sobre este tema y se acaba de pronunciar sobre la muerte de Yulixa Tolosa.
10: Lamento profundamente el asesinato de Yulixa Tolosa, que el pasado 13 de mayo se había sometido a un procedimiento estético en un establecimiento ilegal. El cuerpo de Yulixa fue encontrado hoy, sin vida, en el municipio de Aculo, Cundinamarca. A esto tenemos que llamarlo por su nombre. A Yulixa la asesinaron. No fue una mala práctica médica, fue un asesinato. Al día siguiente de conocer la desaparición de Yulixa, los investigadores obtuvieron información que indicaba que a ella la habrían sacado esa misma noche de Bogotá. La SIJÍN y el GAULA activaron inmediatamente la búsqueda fuera de Bogotá. Desde ese momento mi instrucción fue clara. La prioridad número 1 era encontrar a Yulixa. Me he comunicado con su madre, Nubia Tolosa. Le manifesté mi solidaridad y le informé sobre lo que hicimos para encontrar a su hija y lo que estamos haciendo para dar con el paradero de los responsables de su asesinato. Hoy, luego de la triste noticia de que el cuerpo de Yulisa fue encontrado sin vida, les pido a las autoridades, a la policía y a la fiscalía que redoblen esfuerzos para dar con el paradero de los asesinos de Yulisa y asegurarnos de que estos delincuentes, estén donde estén, paguen por lo que le hicieron.
8: Ahí está la declaración del alcalde mayor de Bogotá, mi querido Ricardo, sobre el tema de Yulisa. A propósito de este tema, es bueno que la gente lo sepa. Ya hay 3 capturas en Venezuela. Ya encontraron a la señora que era la dueña del sitio. Encontraron al marido de la señora que es el responsable también administrativo del sitio. Y adicionalmente, ya también capturaron al peluquero que hacía las veces de cirujano, entre comillas, aquí en la ciudad de Bogotá. Ahora, ¿cuándo los van a extraditar? Eso es algo de lo cual todavía no podemos dar ninguna razón, pero lo que sí podemos confirmar, y lo acaba de verificar la propia Fiscalía General de la Nación, es que ya se están haciendo los trámites para pedir la extradición de esas 3 personas venezolanas responsables de la muerte de Yulisa Tolosa aquí en la ciudad de Bogotá.
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4: Muy bien, estamos al aire en Tropicana, son las 7:20, Jairo Pulgarín, Juliana Cardona, informamos en Tropicana, Tropicana, ¿cómo amaneció Bogotá?
5: ¿Cómo amaneció Bogotá, don Jairito? ¿Cómo amaneció?
6: Trabajar, mano.
5: Trabajar. Don Jairito, usted ya vio que hay muchas quejas en X, el antiguo Twitter, que la agua está, que el agua, perdón, está saliendo...
7: ¿Amarilla? Sí, yo lo pude comprobar ayer en mi casa.
6: En mi casa. Y uno piensa que está malo en los riñones. Y es, si uno se asusta, yo, hijo de madre, me estoy tardando mucha gaseosa.
5: Ya sabes.
6: Mucho frutillo, mucho frutillo.
5: Bueno, una realidad, es una queja que se volvió constante y persistente en las redes sociales, sobre todo en X, y ya hay respuesta para que la gente no se asuste y sepa por qué y hasta cuándo.
6: Ajá.
5: ¿Por qué? Resulta que don Jairito bien nos lo ha hecho saber, prontamente vamos a entrar al fenómeno de...
8: Del niño.
6: Del niño. El niño.
5: El alcalde está empezando a maniobrar...
6: Sí,
5: para establecer técnicas en el sistema de abastecimiento de la ciudad. Uh-huh. Ustedes saben que cuando hacen trabajitos, pues el agua puede salir sucia. Este es el caso y ese es el motivo. Consiste la maniobra en equilibrar el suministro de agua en cada una de las principales plantas de tratamiento de agua potable, y por eso el agua está bajando con ese color.
6: Ok.
5: Ahora, importante, el color de ese líquido es temporal.
7: Pero ¿se puede consumir el agua?
5: Sí, señor.
6: Uy, uno le da miedito, ¿no?
7: Me da miedo, no, yo no.
5: Pues,
7: yo no,
5: o sea.
6: Yo le toca hervirla y si es verdad para trapear, porque.
5: Exactamente.
7: Hervirla para trapear.
5: Qué porquería.
6: No, pero si uno le da miedo, o dale a los niños o algo, no.
5: Sí, no, yo creo que es mejor hacer lo que tú estás diciendo, Luis.
6: Sí.
5: Mejor prevenir que lamentar. ¿En qué localidades está presente este fenómeno actualmente?
6: A ver.
5: En Gatiba, Suba, Usaquén, y también en municipios como Cajica y Chía.
6: O sea, más al norte.
5: Sí, señor.
6: Vea usted.
5: Tranquilo, que este próximo viernes 22, o sea,
7: pero tranquilo, mañana, no me siento.
5: Va a parar, se supone.
6: Sí, señor.
5: O sea, ya el sábado usted debería tener el agua otra vez limpiecita.
6: Y la madre.
5: Para que sepa. ¿Cuáles son las recomendaciones?
6: A ver, ¿cuáles hoy?
8: Dígame, por favor.
5: Por ejemplo, no hay... ¿De qué se está riendo?
6: R que se está riendo por allá, viendo un meme.
7: Yo soy feliz.
6: Un meme de Moisés.
5: ¿Qué? No hay peligro.
7: De Moisés en una moto.
8: Moisés salvado de las aguas, señores. No me digan que no saben quién es Moisés.
5: El agua sí es potable, Luchito.
6: Ah, okay.
5: Por ahí hay un parte de tranquilidad a la ciudadanía, pero pues sí es mejor que usted prevenga si usted quiere hervir el agua en la casa.
7: Moisés metiendo los animales en la costa y dejó la burra afuera. Ey, ahí barro. Es un meme que R se está riendo.
5: No hay peligro por este color en el agua. La alcaldía no dio una serie de recomendaciones. ¿Sí? Para que usted las tenga en cuenta.
6: Para.
5: Que, por ejemplo, a la hora de lavar la ropa.
8: Sí.
6: Ah, sí.
5: Si se presenta coloración de agua en su vivienda, informe a la Acualínea.
6: Sí se llama Acualínea, como Aquaman.
7: Acualínea.
5: 116.
6: Ahí llama. El agua me está saliendo sucia. Mire, eché la ropa blanca a lavar y salió más sucia.
5: Eso. Si el agua sale con coloración, abrir la llave y dejarla salir hasta que tome incolora. Esa es la recomendación más importante.
6: Señor.
5: Porque uno es muy desesperadito, entonces abre el agua, salió y pues la cierra y dice ya el agua está
6: Ajá.
5: Si usted la deja correr un momentico, ya vuelve y cambia.
6: Y uno se baña y sale más sucio. Uy, qué estrés, qué porquería.
7: No se bañe mejor.
6: Qué galán, ¿por qué hace eso con nosotros? Sí.
5: Bueno, ahí ya sabe, para las personas que han tenido este fenómeno en su agüita, el viernes 22 de esta semana, pues ya tiene...
6: Se aclara.
8: Ah, bueno, perfecto. Nos encantan esas noticias.
6: Sí, miren, señor.
8: Que es que la ciudad se tiene que preparar. Ayer le escribí a la gerente del acueducto y le dije, gerente, hay mucha amenaza de que va a ser muy duro el verano que se viene con el fenómeno del Niño.
6: ¿Y qué le dijo?
8: Y le dije yo, gerente, ustedes van a hacer campañas de prevención para ahorrar agua. Podemos estar abocados a un racionamiento de agua en Bogotá. Me dijo, estamos preparados y estamos preparadas. Ah, es decir, la gerencia del acueducto me dice, estamos preparados para un fenómeno fuerte del Niño. Ojalá que ella tenga la razón. Pero la verdad, yo tengo mucho miedo. Porque si tenemos un verano muy prolongado, podríamos volver a racionamiento de agua como lo vivimos hace un año.
6: Hace dos
8: años vivimos un racionamiento muy bravo en Bogotá. Sí.
7: Recuerdo, yo estaba recién llegado a Bogotá y me tocó...
6: Lo aburrió y se fue. Me
7: tocaba bañarme un día por medio.
8: Muy complicado, muy complicado. Sí, entonces, esperemos que las cosas sean así.
6: Europeo.
8: Ahora, de todas maneras, se vuelve a abrir el debate si la ciudad necesita o no construir la represa de Chingaza 2, que es lo que está esperando todo el mundo. Esto se resolvería si hiciéramos Chingaza 2.
6: Sí, pero, señor.
8: Aquí como hay tanto papista, ¿no? Tanto papista, pues hay gente que dice que no toquemos el agua, que no toquemos el frailejón, que no sé qué.
6: Ay, Ernesto Pérez,
8: Señor, señor, la vida de la gente es más importante que la vida del frailejón.
6: Sí, entonces, señor.
8: Por favor, dejemos tanta cismatiquería, como diría mi abuela.
6: ¿Qué es eso? Me dio una embolia, ¿qué fue eso que dijo?
8: Yo no sé, pero ella decía, deje de ser tan sismático, mijo, deje de ser tan bobo.
7: Dice Jairo, yo no sé qué quiere decir, pero suena bacano.
6: Me hace ver elegante.
8: Muy bien. A propósito de
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4: Son las 7:26 en Tropicana, la más bacana, bacanísima.
7: Una leche en la casa y se le cortó, la cortó.
4: Señoras y señores, llega el momento de presentarles a nuestros pastusos de Tropicana, los caballos. Caballos, póngale de alegría a esto, caballos.
6: Uy, hoy estamos alegres. Arriba, desde que llegamos estamos arriba. Y juepuchica, venimos desde Túquerres.
4: Túquerres.
6: Desde Sandoná, desde la Chanada Nariño. Y juepuchica, ya que les gusta a la gente tanto esta sección. Y juepuchica, venimos hoy con el ánimo arriba, aquí escuchando que va a ser mucha achicháis, mucha calor, hijo de puchica, hay que prepararnos. Y le voy a pedir a R, si no te estamos hablando calmados, no permita que ese viejo hijo de puchica
4: dañe
6: la calma.
4: No se dejen dañar la calma.
6: Bueno, sí, hola, compadre, ¿cómo estás?
10: Compadrito, buenos días para ti, para todos los oyentes. Hoy estamos muy enérgicos y venimos arriba.
4: Sí, señores, sí. ¿Cómo amaneció Bogotá? Sí, señor, ¿cómo amaneció Bogotá?
11: ¡Ay! Pero le dijimos que callara ese viejo.
10: Y ahora lo dejo grabado.
11: Lleva 30 minutos hablando del agua ese caballo. ¡Uy, qué cansón, hijo!
10: Cuando coge un tema, no lo suelta.
11: No lo sueltes, agua. Mira, 27 minutos hablando del agua. Y agua, no nos dejan hacer ni humor ya en este programa.
10: Uy, así es con Petro, así es con los profesores, así es con Galán.
11: Los indígenas,
10: cuando coge un tema no lo suelta, Dios mío.
6: Nunca habían hablado tanto de los indígenas en una emisora como en Tropicana con Pulgarini.
8: A propósito, mi querido.
11: Señor tan cansón, hijo de puchica. Uy, no más cansón que un zapato poposeado.
5: Y ahora que estaba hablando del agua y me dijo que quería ir a conocer la cocha.
6: Cuando nos lleva a conocer la cocha, qué cocha tan pechocha la cocha.
5: Allá donde vivimos nosotros no es que queda la cocha.
6: Allá en Nariño queda la cocha. ¿Le quiere ver una foto de la cocha, Henry?
10: Sí,
6: la voy a enviar al WhatsApp, la foto de la cocha. Es grandísima la cocha.
4: Eso está bien.
6: Es grandísima y ancha la cocha.
10: Uy.
6: Y el agua es calientica en la cocha.
4: En la laguna de la cocha.
8: Permítame, mi querido Ricardo, porque...
11: Uy, qué cocha con usted.
10: Cocha.
4: Bueno, pa'lante.
11: ¡Cállate también, R!
6: Hijo de puchica, venimos con los mejores versos, pero venimos arriba. Qué pena que a veces nos hacen exaltar cuando nosotros somos todos tranquilitos.
5: Caballo, qué pena por ponerme de creativo, pero ya que estamos hablando de la coche, ¿será que ustedes me podrían hacer una trompita ahí con la coche?
6: Claro, nosotros somos improvisadores, pero
7: arriba.
6: A ver, enséñale,
7: compadre. Enséñale, compadre, tú eres más experto que yo.
6: ¡Qué caballo! No es que improvisaba, mire cómo va. Y dice así.
7: A ver.
6: Ayer pasé por tu casa.
5: Uy. Ayer pasé por tu casa.
6: Y me tiraste una foto de la cocha.
5: Ah, uy. Sí, me tiraste.
6: Al ver la foto.
5: Al ver la foto.
6: Sentí el agua hasta el cuello. Una cocha chévere.
10: Ayer pasé por tu casa.
5: Sí, ayer pasé por tu casa.
10: Y también me tiraste la foto de una cocha.
6: De una cocha.
10: Del golpe que me diste.
5: Sí.
10: Me dejaste seco.
6: Uy. Está bien, porque tiene que ver con el agua. Sí, señor.
8: Caballo. A ver, un cigarro, por favor. Cigarro.
6: Si se me olvida decirte, me iba como durmiendo en los laureles.
7: Yo te ayudo, compadre.
6: Gracias por salvarme la patria, hijuep. Cállate de todas maneras, hijuep.
7: Este viejo habla más que un recién atracado.
6: Eso. Y esta es muy buena, es de la cocha. Este es la
7: cocha. Ponemos otro tema, improvisamos, caballa.
6: Este es de la cocha para que él lo grabe en WhatsApp y lo mande al grupo de servidores.
5: Sí.
6: Y dice así.
7: A ver. Sí.
6: Ayer pasé por tu casa.
5: Ayer pasé por tu casa.
6: Y me dijiste que te habías depilado la cocha.
7: Ay. Uy, tengo miedo, caballo. Lo podemos llegar mejor así. Vamos con el devocional de Jerry.
8: Muy fuerte, muy fuerte.
5: Del golpe que me diste.
7: Vamos con las canciones malas de Jerry, mejor.
6: Yo viendo esa foto vi que quedaste bien, Cuquita.
5: Y así decimos en Bogotá. Así decimos en Bogotá. Pensé que había quedado caminando como en trocha.
6: ¡Uy, qué fuerte!
8: Vamos mejor con la música a esta hora de la mañana. 7:31 en Tropicana, la más bacana, bacanísima. Marc Anthony con Nati Peluso, como en el idilio. 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
1: 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Ya viene la información deportiva, ya viene en camino la información deportiva para que estén, por favor, pendientes de Tropicana. Ustedes que les gusta el soccer, el tenis, todos los deportes en Tropicana, la más bacana, bacanísima, bacanísima. 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
2: Bueno, señoras y señores, llegó el momento del... ¡Soccer! Sí, señoras y señores, soccer con Lalo.
3: Se sacudió hasta el presidente arriba.
4: El presidente que está arriba escuchó el grito de Chancho.
5: Ay, sí, señor.
4: Aquí, ay, lo veo muy feliz,
3: bienvenido,
4: Lalo.
3: Bienvenido, Lalo. Venga triste.
4: Al menos hubiese traído la camiseta, si es que se siente tan feliz, porque el Arsenal es campeón de la liga inglesa.
3: Yo le dije que en muchas pelotas, el lunes me la voy a poner, se lo dije.
4: Ah, muchas pelotas que ayer ya grabamos y están ahí en YouTube.
3: Casi la pegan con el del próximo lunes, pero sí, bien ahí.
4: Sí, señor, ahí vamos bien, sí, señor.
5: Yo me enamoré del Arsenal cuando lo dirigía Arsenio.
3: Arsène Wenger, hace 22 años que fue cuando quedó campeón invicto.
5: Es una maravilla, Arsenio, cómo jugaba al fútbol siempre.
3: Sí, tenía muy buen equipo, muy buena nómina, igual que ahora la que tiene Mikel Arteta. Sí. Quedó campeón el Arsenal, 14 títulos en la primera división del fútbol de Inglaterra en esta temporada, 82 puntos. Queda una fecha, ¿no? Todavía por disputarse, que va a ser el domingo a las 10 de la mañana, en simultáneo, pero pues ya no hay nada que hacer, tiene 4 puntos de ventaja, 82 contra 78 del Manchester City, que ayer terminó empatando 1-1 en su visita al Bournemouth.
2: Oye, Bournemouth, entonces va por Copa Europea, y la felicidad completa para el Arsenal sería que el Tottenham se volviera a pedazos. Esa sería la felicidad completa, porque hay posibilidad
3: que descienda su archival.
2: Exacto, su archival se va y se queda el West Ham.
3: El Arsenal, 25 victorias, 7 empates, 5 derrotas en la Liga, 19 partidos sin recibir gol. Ahora, yo no sé si al City ayer le afectó el rumor de que
4: Guardiola
3: se iba.
2: ¿Pep Guardiola?
3: Pep Guardiola.
5: Sí, hay rumores.
3: Josep, se llama.
5: Hay rumores de que Pepe Guardiola no va a
4: ser. Josep, sí, señor.
5: Con el Manchester City.
4: Le cantaba la Vicente Fernández, dice, Josep, bien que estoy afuera.
3: Pero bien que yo me muera. Sé que tendrás que llorar.
2: ¿Se va a ir Pep? Va a venir Enzo Maresca.
3: Está haciendo sol, señores.
2: Va a venir Enzo Maresca por encima de Pep. Yo creo que eso ya está cocinado.
5: Lalito, música. Quiero preguntarle por el equipo de mis amores.
4: ¿Cuál?
5: El Manchester United.
4: Ah,
3: pues. No, está, vuelve a Champions el próximo.
4: Hizo una buena liga.
3: Y remató muy bien.
5: No le fue mal.
3: La segunda vuelta fue buena.
2: Harry se queda.
4: Porque venía terrible todos los años el Manchester.
3: Sí, señor.
4: Ni con Ronaldo pudo allá cuando fue al Manchester.
3: Ni con Cristiano, sí, señor.
4: Muchas gracias, Lalo, muy amable. Hasta luego.
5: No, Luchito, no. Esto apenas está comenzando, Lalo Chávez.
3: Porque es que gané por partida doble, señor.
2: Ganó el expreso en la noche.
3: El Arsenal de Bogotá. Bogotá ganó.
4: Ah, el Santa Fe.
3: Que el Arsenal es el Santa Fe de Londres. ¿Usted sabía eso?
4: Sí, porque la camiseta fue inspirada en el Arsenal. Sí, señor.
2: Hugo Rodallega, nada que hacer, monstruo, y Scarpetta un poco de redención, ¿no?
3: Sí, porque Scarpetta, lo dice usted, los dos autores de los goles, 2-1 sobre Platense. Quinta fecha de Copa Libertadores, Scarpetta, que había hecho el autogol en el partido de Liga semifinal contra el Junior. Eso, porque ayer reclamaron que no los había nombrado
4: el equipo. Sí.
3: Entonces, y Hugo Rodallega marcó el segundo. Rodallega lleva 6 partidos consecutivos haciendo gol.
2: Marca más que Pantaloncillo Gordo.
4: Ay, María, si lo dice Neido, le creo.
2: Exactamente, por experiencia propia. Qué buena definición ante un pase incómodo. No era fácil la definición. Porque si usted se fija bien en el video, la forma en la que remata es bastante incómoda.
3: Sí, es un 3-2 ahí raro.
2: Pero igual alcanza a meter un mensaje para el señor Néstor Lorenzo, que no tiene Win, ni DirecTV, ni nada de esas cosas.
4: El fútbol colombiano.
2: Es importante la gente que está imputada por violación y agresores sexuales.
4: Uy.
2: Sí, él ya lo demostró en la lista, ya lo pusieron por encima de Hugo Rodallega.
3: Santa Fe no ganaba hace 8 años un partido de Copa Libertadores.
4: Qué bueno, qué bueno.
2: Oye,
3: mucho tiempo, y bueno, es plática tiempo. Y revive, ¿no? En el grupo, porque tiene 5 puntos. Sí. Esa serie la domina Corinthians con 10, Platense tiene 7, Santa Fe 5, Peñarol 2. Entonces Santa Fe
2: ahora Peñarol
3: tiene chance de meterse a octavos de final de la Libertadores.
2: Peñarol entonces, ¿contra quién? ¿Contra Corinthians hoy?
3: Sí, sí, hoy o mañana, no, mañana.
2: Creo porque que mañana. Ahí toca empezar a Santa Fe a que le, hacerle fuerza para que Peñarol se quede.
4: Ajá, que le ganen.
2: Y después ellos, Peñarol, o sea, Santa Fe ganar allá en el Centenario donde vayan a jugar.
3: Claro, ajá, ahora Peñarol salió con una molestia muscular. Es muy bueno, pero es ¿quién? De Cristal, Franco Fagundes.
2: Y Richarlison,
3: cada vez que juega,
4: ni Falcao se lesiona tanto.
3: Muy buen jugador. En Copa Libertadores perdió el Tolima.
5: Sí, mijito.
2: 3-0 con Coquimbo.
3: Con Coquimbo Unido de Chile. Muy duro cayó el Deportes Chochimbo. Tolima. No, Coquimbo. 7 puntos para el Tolima. El líder es Coquimbo, que queda con 10 puntos.
4: Sí, señor.
3: Nacional de Uruguay y Universitario de Deportes.
4: Lalo, le quedó una ceja más alta que la otra. Tiene que depilársela mejor hoy.
3: Ah, bueno, le digo a Martica el otro sí, fin señor. De semana. Boca Juniors.
2: Momento musical.
3: ¿Musical? No.
2: El jueves es directo.
3: 1-1 con Cruzeiro.
2: Pero no se me distraiga.
3: Una jugada al final del partido, mano clarísima en el área de Cruzeiro. No la pitó el árbitro que dirigió ese partido, se le fueron encima, era en la Bombonera el partido, pero nada que hacer, el partido terminó 1-1.
2: Y Neyser,
3: minutos finales, Neyser
2: Villarreal solo.
3: Se tragó un gol solito frente al arquero, pateó y se la sacó el portero.
4: Sí, señora.
3: Y al que le fue bien fue Aldair Quintana, el portero.
4: El que era el Bucaramanga, papito.
3: Señor, pero él es tolimense.
4: Es tolimense, pero se volvió figura en el Bucaramanga en la final contra el equipito ese que usted es hincha, sí.
3: Equipito.
4: Pues que le ganamos la final, ¿oyó?
3: ¿Y qué volvieron a hacer después de eso?
4: Adelante con los deportes.
3: Sí, señor. Independiente del Valle, R le ganó 4-1 a Libertad, sí. Buena presencia de Quintana. Independiente ya se mete en octavos de final, sí, lo mismo sí, que Rosario señor. Central y el Mirasol de Brasil. Pero miren que en el partido Independiente del Valle hubo una curiosidad.
4: ¿Cuál sería?
3: Un delantero paraguayo, Carlos González.
2: ¿Para
3: se llama.
2: Qué?
3: Él es paraguayo.
5: Sí.
3: Él es calvo.
4: Él es calvo, sí.
3: Ha hecho 6 goles en la Copa Libertadores.
4: ¿Y qué tiene que ver?
3: Dos de cabeza, señor.
4: Y es calvo.
3: Y es calvo.
2: Vea. El partido que le estoy diciendo es el jueves a las 7:30.
3: El de Peñarol y Corinthians. Hoy juegan en Copa
4: Libertadores. Que es calvo, sí.
3: Uh-huh. Hoy a las 9:00 p.m, Junior.
2: ¡Junior! Momento musical.
3: Otra vez musical. Sporting Cristal y Cusco Medellín.
2: ¿Cuco?
4: Cusco de Cusco. Perú y
3: Copa Suramericana.
2: ¡Iberian!
3: Fecha 5.
2: ¡Iberian!
3: Sao Paulo 1, Millonarios 1.
2: Morumbí, cabeza Hurtado.
3: Empezó ganando.
2: La resurrección de Zapata.
3: Entra para el segundo tiempo Jorge. Sí. Cabeza Hurtado, Hurtado, cabezas. Marca buen gol, segundo gol consecutivo. ¿No? Cuando ya se va a ir, entonces
4: sí.
3: Le dio
4: por ahí marcar, sí se la dio, sí, por sí, hacer señor. Las cosas bien.
3: Pero hay 2 jugadas puntuales al final del juego.
5: Sí, señor.
3: Minuto 88, penalti, cobra el Tucu Rodrigo Contreras. El balón no ha caído.
4: No.
5: ¿Tucu?
3: La mandó por arriba del horizontal.
4: Como Contreras, sí.
3: Y en el minuto final, después ya de la reposición, hay una jugada en el área de Millonarios. Y arranca el contragolpe. Sí, el tiempo ya se había cumplido, sí. La adición que había dado el árbitro Kevin Ortega de Perú. Pero van 2 jugadores Millonarios contra un defensa de Sao Paulo. Lo más probable es que terminara en gol y el árbitro acabó el partido.
4: Ay,
2: es potestad del árbitro acabar el partido cuando se le dé la gana.
3: ¿Usted sabe que no sea un penal? Es la única jugada en la que un árbitro, así se cumple el tiempo, no puede acabar el partido.
5: Espérate. ¿Cuál?
2: Espérate.
4: ¿Qué me gané?
2: Pero, querido.
3: ¿Qué peluche?
2: No. Pero. No. Pero.
3: ¿Qué pasó?
2: Si es Sao Paulo, ¿qué pasa?
3: ¿Cómo así?
2: Si hubiera sido Sao Paulo, ¿qué pasa? Es gol.
3: Ah, sí, lo dejan seguir. Claro.
5: Pero, esa, pero perdóneme. Esa, claro.
3: Sao Paulo 9 puntos, Millonarios 8, O'Higgins 7, juegan O'Higgins y Boston River, que es el colero.
4: Revivió Millonarios.
3: Claro. Está hoy a las 5:00 p.m. en territorio uruguayo.
2: Sí, de nosotros estamos al aire en Tropicana con la información deportiva. Los deportes con Lalo Chávez en Tropicana.
5: No se deje arrastrar a ese Senegal de la especulación. Lo concreto es que Millonarios perdió la oportunidad de ganar un partido absolutamente claro.
3: La verdad, sí, porque si mete el penalti contra Chao,
2: le gana.
3: El minuto 88. Y el América tampoco pudo encontrar. Condición de
2: hizo gol Tommy.
3: 1-1
2: Jerry
3: Tigre de Argentina.
4: Qué
3: marcó
4: vaina.
3: Gol por el América. En América empezó perdiendo y marcó gol. Ay, que mira tanto. Sí. Tomás Ángel marcó el gol de Escarlata.
5: Pero oígame.
3: Macará y América comparten la punta de su
4: Macará.
3: Grupo. 8 puntos. Macará de Ambato, de Ecuador. Pero el Macará tiene un partido pendiente contra Alianza.
5: Ay, solo déjeme preguntarle lo siguiente, Lalo.
3: Llegó el de Rápida.
4: Sí.
5: ¿Por Sebas. Qué? ¿Por qué? Al América no lo van a ver los hinchas.
3: No
5: ayer
3: sé,
5: era realmente estremecedor ver ese estadio.
4: Hijo, es verdad.
5: Completamente. Sí. Mire, hay momentos en que yo quiero estar
3: completamente
5: solo.
3: Completamente no.
5: Yo quiero
2: estar más solo.
3: Poquita gente.
2: Estaba más solo que banco a las 12.
4: Es
5: hay momentos en que yo quiero estar solo.
3: No.
5: ¿Sabe qué hago? Me voy a ver un partido del América.
4: Pero es que en la costa a las 12 sí está el banco solo. Aquí no, aquí antes.
2: En cambio, la hinchada de Millonarios es espectacular. Había más gente de Millonarios. Que la gente de Morumbí.
3: Tienes razón. Sí, buena presencia de.
2: Qué buena presencia de los hinchas de Azul.
3: Oiga, no, chévere. Por ejemplo, en Bogotá había harta gente de Platense.
2: Sí, el Calamar es muy querido.
3: Primer partido de. Primera Copa Libertadores de Platense.
2: Es muy querido, Platense.
4: Lalo le está saliendo la tetilla. Tiene que no comprar camisas tan transparentes.
2: ¿Se la acomodó?
3: No, gracias.
2: Oiga, venga, hoy hay una final de Europa y no.
5: Cuando usted va a votar, vota usted y la tetilla también.
3: 2:00 p.m, Friburgo y Aston Villa. La final de la Europa League, señor.
2: ¡Aló! ¡Cabeza de Acerrín, Durán! ¡Cabeza de Acerrín! ¡Aló! ¡Aló! ¡Cabeza de Acerrín!
3: No contesta.
4: Peleando por un título importante.
3: Claro, estaría en el Aston Villa, hombre.
4: Que esto sí.
2: Y tanto que lo aguantó Emery, ¿eh? Lo aguantó y lo consentía y no sé qué.
3: No lo autorizaron a entrenar con Colombia al señor Dunjadín.
2: ¡Uy! ¿O sea que lo van sacando ya de la lista?
3: Sí, claro.
2: Atrechao.
4: ¡Ay, no!
3: Creo que van a entrenar solo los que van a estar en la lista de 26. Ya están reunidos en Medellín y ya hicieron trabajo.
4: Están entrenando.
3: James. Álvaro Montero, Camilo Vargas, Davinson Sánchez y Santiago Arias.
2: Y entonces ya también sacaron a Yacer del cuento, mira.
5: Mañana sale el documental de James en Netflix.
4: No,
5: sí. Mañana 21, sí.
4: Prepáreme todo esa tarde para ver.
2: Lo quiero ver, la verdad es que lo quiero ver.
5: Yo también lo voy a. Me vi el de otros jugadores que no son.
4: Pero exacto. Toca ponerle subtítulos.
5: Ahora. Me vi el de Vinicius, ahora que no me ve el de James.
3: ¿Por qué le va a poner?
4: Él entiende a veces. No, los sí, de Netflix sí, le tocó alargar la temporada.
5: Sí, no me iban a hacer 3 capítulos. ¿Cuánto llevan, Lucho?
4: 8. Y solo en el intro, cuando jugaba en el Envigado.
5: Arro, Lucho.
2: Estamos en Tropicana, son las 7:49. 2 minutos más de información deportiva. ¡Hagámosle, Lalo! En Tropicana.
3: Bueno, Estados Unidos autorizó a la selección del Congo a ingresar al país, a pesar de las restricciones que hay por el.
2: ¿Chongo?
3: En la epidemia del ébola.
4: ¿Sí?
3: Ya han confirmado, sí. El Congo es segundo rival.
4: ¿Qué tal
3: rival?
4: En el mundial haya una epidemia.
5: El Congo es el Congo de oro en Barranquilla.
3: Segundo rival de la de Colombia será la República del Congo. Eso va a ser en Guadalajara, señor.
4: Es en México, cabrón.
3: Sí, señor, cómo no. Habló el técnico Sebastián Becachese, técnico de Ecuador. Dijo que tiene muy buena plantilla para competir de muy buena manera en el
2: campeonato. No, la defensa de Ecuador es brutal.
3: Mundial. Hoy salió la lista de. Claro, William Pacho está y quiero hincapié.
4: Juega en el Chelsea, ¿sí? ¿Cómo te ayudo, Lalo?
5: Porque te quedas a veces, es cierto.
3: No juega en el Chelsea.
4: ¿No? ¿Y eso?
3: Porque juega en el Paris Saint Germain.
4: Eso.
3: Eduardo Pacho, hincapié, juega en el Arsenal. Los dos finalistas de Champions.
5: Eduardo Acero viene borracho, pero trae datos.
4: Es verdad.
5: Se queda, no deja baches.
4: ¿Qué va a cerrar, Lalo?
3: Vea, hoy salió la lista, el único país que iba a entregar hoy. Nómina de selección era Suiza.
4: Entregó
3: lista de 26. No llamaron al portero de
2: Sommer.
3: A Sommer.
2: Y Sommer. Bueno, ya se había retirado.
3: Granit Xhaka es su capitán y será 10. Seguramente la gran estrella del equipo. ¿Qué le pasa, Jairo?
4: No, deje quieto
3: los dedos. Por eso es que no puede dormir por la noche cuando no deja quietos los dedos.
5: Es que un oyente me acaba de enviar un audio que me parece muy divertido.
4: Ah, ¿te parece a ti divertido?
5: Sí.
4: Vamos a ver qué es lo que te parece a ti divertido.
5: A ver qué es lo que
3: dicen
5: hoy.
3: ¿Cuál es el grado de tu divertimento?
5: No, Lalo, por favor.
3: A ver.
5: No me trate así, hombre.
0: Pulgarín, buenos días. Pulgarín, dígale a Chanchito que ponga cuando ponen que hay quemaditos de lana que yo no sé.
2: ¡Uy, lo de Novoa! Uy, grotesco.
3: Nos acordó del oyente, sí, señor.
2: Gracias, obvio, porque nosotros sí ponemos, cara, no como los hinchas del Cali. Resulta y pasa. Resulta eso.
3: Ya, pero
2: muy largo. Vea, muy largo. Dispararon desde la miércoles y tenía todo para bajar el balón, tenía todo para empujar hacia los costados.
3: El arquero Novoa, Diego Novoa.

0: torneos internacionales y se ponen a burlarse de la América y no clasifican ni un torneo de barrio. Y así, así como es expropicio, así es el futuro del Cali.
1: Te voy a decir una cosa.
2: Así fue el gol de
1: San Le voy a decir una cosa.
2: Terrible.
1: Se supone, y decían que ayer era como el checklist de si el man se queda en Millos o no.
2: Creo que Millonarios.
1: Millonarios va a salir de los dos porteros. Están buscando a Santiago Meli. Meli tengo verso. Meli les dijo, pero ¿cómo así si no tienen plata para pagarme? Vamos a ir, mire, yo considero que deberían ir por Wilker Fariñez.
2: Bueno, vea, Giro de Italia, ayer ganó la contrarreloj individual, Filippo Ganna.
3: Por el apellido, la lleva ventaja, ¿no?
2: Y sigue el líder Eulalio
3: Afonso. Ese apunte tan fino, pero usted cómo le gusta la vulgaridad, las tetillas, los senos.
4: Momento de humor. Solo se ríe con George Pinzón en As.
2: ¿Con quién?
3: Con George Pinzón en As.
2: George Pinzón no existe. Eulalio Afonso, un poco.
4: ¿Eulalio Afonso?
2: ¡Eulalio!
4: Eulalio es nombre de cachaco de tienda.
2: Afonso. Es portugués.
4: Señor, sí. Eulalio, me vende 2,000 pesos de
2: salchichón. 6 días ya como líder del Giro de Italia. ¿Qué? Tiene a Jonas Vingegaard, eso sí, muy cerca, 27
3: colombianos. ¿Qué?
2: Egan Bernal a 5.39.
3: Y ahí no, ya se puede volver mejor. Ya
1: listo. Muy bien, señoras y señores.
4: Mire este verso que te acabo de, de escribir para ti.
2: A ver. Venga, este chico lo arrastró, lo
4: escribí con mucho amor.
2: A ver, dele.
4: Para Lalo, que es lo más hermoso que me ha pasado en mi vida.
3: Que Neido sí es raro, man.
1: Chachi.
4: No puedo dar un verso sino suspiro.
2: A ver, suspire.
3: Eso, ya se fue hondo.
5: A ver, Chachi, pero póngase las pilas, Chachi.
4: Conmigo basta.
2: Y cabe harto aire.
4: Respete.
5: A ver.
4: Conmigo vas a perder.
5: Conmigo vas a perder.
2: Voy a perder.
4: Así como perdió Millonario.
3: No, sí, porque empató.
4: Pero,
3: no,
4: si, pero para mí perdió, como si hubiese perdido.
2: No me interrumpan, repito.
4: No
2: voy a retomar.
4: 3, 2, 1, cedita.
5: Adelante, Chachi. A ver, Chachi.
4: Conmigo vas a perder.
3: Sí, sí. A ver.
4: Así como empató Millonario.
3: La cuadró.
4: Lo corregí.
3: No, estaba ido.
4: A ver, sé Chachi que algún día me vas a querer.
2: Ay, ¿cómo no?
4: Y tu ropa va a estar en mi armario.
3: Mi armario sería porque
4: Lalo, ya te la ves los calzoncillos que dejaste el sábado pasado.
5: Lalo, no, sea serio, Lalo.
4: Que les eché suavitel.
5: Lalo, sea serio, Lalo.
4: Un beso.
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1: Adelante, Jairo Pulgarín, con las noticias de la ciudad. El agua, ¿dónde se va a ir el agua? La movilidad, ¿cómo está la movilidad a esta hora de la mañana? Todo lo que tiene que ver con la política lo vamos a hablar en La Movida Bacana. Y bueno, tantas cosas que seguramente tenemos que contar de esta gran ciudad. ¿Cómo amaneció Bogotá de Tropicana, Jairo?
2: ¿Cómo amaneció Bogotá, mi querido Ricardo? Amaneció Bogotá con la buena noticia de que hoy va a ser un día relativamente seco y vamos a tener una jornada muy seca en la capital del país. El pronóstico anticipa que vamos a tener predominio de tiempo seco prácticamente durante las próximas 12 horas en la ciudad de Bogotá.
3: ¡Aleluya!
2: Habrá ráfagas de viento, eso sí, Ricardo, hasta de 22 kilómetros por hora. Se lo repito, 22 kilómetros por hora. La sensación térmica, por supuesto, va a ser mucho más baja. A esta hora, dicen los termómetros de Tropicana, tenemos 14 grados centígrados, pero la sensación térmica está sobre los 6, sobre los 7 grados en los diferentes corredores viales de la capital colombiana. Hay tres noticias importantes que quiero reseñar y sobre las cuales, por supuesto, seguiremos ahondando. La primera noticia tiene que ver con los anuncios que ha hecho el alcalde mayor de Bogotá, en el sentido de que las autoridades distritales van a pedir de manera muy puntual la extradición y le van a solicitar a la fiscalía hacer los trámites que sean indispensables para poder garantizar la extradición o la deportación, como lo quieran llamar, de los venezolanos responsables de la muerte de Yulixa Tolosa en el sur de Bogotá. Eso sí, esta mañana me ha sorprendido el testimonio, el relato de una paciente que dice: yo me practiqué una operación de alto riesgo porque quería adelgazar. Y ella cuenta y relata cómo son esos procedimientos aquí en la ciudad de Bogotá, mi querido Ricardo.
4: Don Jairito, muy buenos días.
2: Buenos
4: aquí
2: días.
4: En el teléfono rojo de Tropicana. Gracias por este espacio.
2: Bienvenida,
4: que tú nos brindas. Yo soy paciente, la cual me sometí a una cirugía quirúrgica programada por mi EPS, donde fui operada por un balón gástrico, que es para la, es una cirugía que va hacia el estómago, le reducen a uno el estómago, porque sí, soy una persona, en ese momento contaba con 28 años de edad, y después de mi embarazo, mi primer embarazo, adquirí un sobrepeso, casi 35, 40 kilos por lo establecido de mi peso normal, por estatura y por la masa corporal y todo lo que los médicos le dicen a uno. Es un proceso que es más de salud, pero pues ahorita le han dado como esa parte, lo que decía de Julianita, esa parte estética. Pero uno cuando ingresa a este tipo de procedimientos, nosotros tenemos un equipo médico, porque se mueve un equipo médico detrás de este tipo de cirugías. Es una cirugía bariátrica o bypass, que en la actualidad le llaman. Es algo que pues que uno se realiza por tema de salud, pero pues vuelvo y le digo, lo dicen más en la parte, ahorita lo utiliza más en la parte estética o de pronto lo que sea los otros periodistas por belleza, pero no es así, es por la parte de salud. Nosotros tenemos a cargo casi 6-7 profesionales que hacen el acompañamiento, médico general, médico internista, psicólogo, psiquiatra, por los cambios que hay a nivel corporal, okay, y a nivel cognitivo, ¿sí?
2: Fíjese, Ricardo, pues que esto es mucho más complejo de lo que la gente se imagina. No se trata simplemente de extraer grasa, no se trata simplemente de hacer un procedimiento y dejar abandonado el paciente, cualesquiera sean las circunstancias. No, en este caso, de lo que se requiere es primero de un sitio reconocido, de un sitio autorizado, de un sitio ya perfectamente aceptado por la Secretaría.

0: aceptado por la Secretaría de Salud, y segundo, de un equipo médico que sea realmente responsable desde el punto de vista físico y desde el punto de vista emocional frente a una operación de esta magnitud. Pero lo cierto es que hoy inclusive las mismas autoridades les están pidiendo a los pacientes tener mucha más rigurosidad a la hora de abordar una situación de esta dimensión. Justamente en la mañana hemos escuchado la voz del alcalde mayor de la ciudad, Carlos Fernando Galán, quien precisamente estaba haciendo una acotación sobre la importancia de acudir a sitios debidamente autorizados por la Secretaría de Salud de Bogotá. Lo cierto es que son 5 capturas. Ya había 2 capturas la semana pasada en Bogotá de 2 ciudadanos venezolanos. Ahora son 3 venezolanos más los que han sido capturados como consecuencia de la muerte de Yulixa Tolosa. No es una muerte cualquiera, lo dijo esta mañana el alcalde. Es un asesinato, y como eso lo define el asesinato, pues tiene que ser procesado desde el punto de vista penal con el castigo severo para los responsables de la muerte de Yulixa Tolosa en el sur de Bogotá.
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3: Estamos en Tropicana. Bueno, compañeros, amigos oyentes de Tropicana, a esta hora la Tropa Roja tiene un tema del cual hablar frente a un accidente en la noche con fatalidad al frente de una panadería. Esto en el barrio El Tejar, muchachos, por favor, cuéntelo, grítelo con ganas.
4: Porque si se trata de la gente, Tropicana dice presente. Compañeros de ¿Cómo amaneció Bogotá? Muy buenos días. La Tropa Roja se reporta desde el barrio El Tejar. Y es que ayer en horas de la tarde se presentó un grave accidente aquí.

0: En este barrio, sobre esta panadería, nos encontramos con John, el propietario de la panadería. Muy buenos días, bienvenido a los micrófonos de Tropicana. ¿Qué fue lo que pasó en la tarde de ayer?
1: Buenos días, nos encontramos pues en horas de la tarde en un día normal. Lamentablemente ocurre un accidente, un vecino sufre un ataque de epilepsia aparentemente. Hay dos carros parqueados aquí y lamentablemente una señora sale expulsada de un carro y pues al momento fallece. Fue lamentable, pues desafortunadamente el chico pierde el control del carro y termina afectando pues parte aquí de la infraestructura del poste y pues acabándole la vida a la señora sin responsabilidad aparentemente, ¿no? Pues todo queda a investigación, pero fue un momento muy, muy, muy estresante e incómodo y que las cosas pasan de la nada.
0: Estas son las palabras de John, el propietario de la panadería. Nosotros tuvimos acceso a las cámaras donde por este costado llega el vehículo que se estaciona y por este otro costado es donde llega el vehículo que pierde el control y aparentemente el conductor sufre de un ataque de epilepsia, chocando con el mismo, y obviamente es donde llegan y colisionan con la panadería, donde el poste es básicamente el que detiene los vehículos. Así como nos decía John, es donde una mujer pierde la vida en este grave accidente y la hija es trasladada a médico, a centro asistencial. El levantamiento duró hasta las 11 de la noche. Por otro lado, quiero contarles también a las personas que muy seguramente no tienen todavía los álbumes de Panini. Es el momento para que ustedes estén pendientes porque la Tropa Roja está llegando a todos los barrios, a todas las localidades. Ya los Tropa Amarillitos recibieron nuestros álbumes y muchas personas se lo han ganado. Así que a estar pendiente a las redes de arroba Tropicana Colombia y por supuesto a los 102.9 para que ustedes sean partícipes de él. Nosotros continuamos aquí desde el barrio El Tejar, porque si se trata de la gente, Tropicana dice presente.
2: Muchas gracias, muchachos de la Tropa Roja, por informarnos. 8:14 minutos.
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2: Llegó el momento de la movida bacana. Paulo Muñoz en Tropicana.
4: Buenos días, R&R, Jairo Pulgarín, Juliana y por supuesto todo el equipo de cómo amaneció Bogotá desde muy temprano. Oiga, hoy un día espectacular, ¿no? En la ciudad de Bogotá, para aquellos que nos están escuchando, un día esplendoroso, Jairo, pero lo escuchaba que de pronto haya mago de lluvias más tarde, ¿no?
5: No creo, Paulo. Yo creo que la cosa va a predominar durante todo el día, el tiempo seco. De pronto podría presentarse algo de lluvia.
6: ¿Aleluya?
5: En la noche. Pero este día es curiosamente un día muy particular porque llegamos a la mitad de semana. No sé si ya está entrando el verano, Paulo. Ya sabes que estamos preocupados con el tema de que podríamos estar a las puertas de un fenómeno muy grave, que es el fenómeno del Niño, y que podría ser muy prolongada la sequía que afecta a la ciudad de Bogotá en los próximos 3 meses.
4: Estamos en esta movida bacana, escasas, yo diría que horas, porque prácticamente es a 10 días del 31 de mayo, donde nos vamos a ver prácticamente las caras, toda la fuerza democracia, la fuerza de la democracia que se une para elegir a un candidato en medio de esta polémica que se está generando y todo lo que está pasando. Le tengo un invitado del Centro Democrático, mi querido Jairo Pulgarín, que nos va a hablar de esa postura diferente, de esa visión que tiene Paloma Valencia. Se trata de Jesús Lorduy, que lo tenemos a esta hora. Doctor, bienvenido a esta movida bacana de Tropicana.
7: Muy buenos días a Jairo, a toda la mesa y a todos los oyentes de Tropicana, la más bacana en Bogotá.
4: Bueno, doctor Jesús, ¿por qué nosotros debemos elegir a una mujer? ¿Y por qué tiene que ser Paloma Valencia, esa candidata que, bueno, se lleve los honores este 31 de mayo en esta contienda electoral?
7: Sí, claro, mira, Paloma Valencia hoy es una mujer que está muy cerca de llegar a la presidencia. Es una mujer inteligente, íntegra, capaz, conoce cómo funciona el Estado, y eso es muy importante decirlo, pues porque deben conocer cómo funciona el Estado. Ella lleva más de 12 años en el Congreso de la República, siendo una de las mejores congresistas de Colombia, que ha dado el debate siempre a los temas importantes y relevantes para toda la ciudadanía. Es una mujer además con unas manos transparentes, y eso es importante resaltarlo también, porque es una mujer que no tiene ninguna tacha en algún tema de corrupción, aún cuando se ha ejercido ese tema político por más de 12 años, nunca ha estado inmersa en un acto de corrupción, y eso es muy importante hoy en la política, la transparencia. Por eso creo que Paloma Valencia hoy es la mejor opción para que gobierne Colombia, para que Colombia vuelva a ese rumbo que necesitamos volver a.
5: Yo quería preguntarle, Jesús, sobre el tema de la campaña de Paloma. He escuchado algunas críticas de que se le está arrimando mucho indeseable a Paloma en este proceso electoral. ¿Cuál es tu opinión sobre el tema?
7: Pues realmente ella lo que ha hecho es sumar. Ayer, por ejemplo, tuvo una alianza muy importante con el Partido Mira, que como todos saben es un partido cristiano. Y hoy hace parte también de esta gran coalición por Colombia, en la cual hay muchos sectores, comenzando por el vicepresidente Oviedo, que es una persona de centro. Hay personas de centro como Peñalosa, como David Luna. Entonces lo que hemos hecho desde esta campaña es sumar a todos los actores políticos que quieran hacer parte de este gran programa para Colombia.
4: Jesús, una pregunta. ¿El Centro Democrático cómo está arropando a la candidata en estos últimos días ya prácticamente de la contienda electoral?
7: El apoyo desde el partido del cual yo hago parte, yo soy representante electo por Bogotá del Partido Centro Democrático, hemos acobijado a Paloma desde el momento cero, desde la consulta, porque así es la candidata de nuestro partido. Hoy hay un compromiso total de todos los actores, de los ediles, de los concejales, de los diputados, de todos los actores políticos del Partido Centro Democrático, y eso, digamos, en ningún momento ha estado en duda, siempre ha estado muy presente. De hecho, todos los días tenemos actividades lideradas por cada uno de esos actores que hacen parte del Partido Centro Democrático. Es un apoyo total, 100% para Paloma Valencia.
5: ¿Ustedes tienen de verdad claro lo que va a pasar en las próximas dos semanas? ¿La campaña va a ir adquiriendo cada vez un tono mucho más hostil, mucho más difícil? ¿Cuál es la información que tienen ustedes sobre lo que está pasando en este proceso electoral y, por supuesto, los riesgos que se están corriendo de campaña?
7: Desafortunadamente, las campañas políticas en Colombia se han vuelto sucias, por decirlo de alguna manera. Nosotros no le jugamos a eso, nosotros simplemente lo hacemos con ideas, lo hacemos con eventos, llegando a las personas, a la gente. De hecho, acá en Bogotá vamos a tener un cierre de campaña de Paloma Valencia este domingo a las 11 de la mañana en el Movistar Arena, y a eso es a lo que nosotros nos hemos dedicado. Desde otras campañas, al contrario, si nos atacan, si han hecho algunos actos como para incentivar la violencia de alguna manera, vista de eso es lo que sucedió ayer en Río Negro, con lo del tema del mural al frente de la casa del presidente Uribe. Entonces son simplemente campañas que se dedican a incentivar el odio, la violencia, pero no se centran, ni siquiera el candidato es capaz de ir a un debate, entonces no se centran ni siquiera en las ideas, en las propuestas, que es el deber ser de una campaña política.
4: Oiga, Jesús, le hago una pregunta. Últimamente, en las últimas horas, hemos visto comerciales donde habla el mismo Uribe a votar por Paloma. Esto yo creo que hace parte de los últimos cartuchos que se está quemando, que se está jugando el Centro Democrático para apoyar a Paloma.
7: Claro, y así como lo hace Uribe, lo hacemos todos en las regiones. Como le dije anteriormente, todos los actores políticos del Partido Centro Democrático estamos activos y 100% apoyando a la candidata Paloma Valencia. Hoy la figura más representativa de nuestro partido, para nadie es un secreto, es el expresidente Álvaro Uribe, y claro, por eso él hace ese tipo de comerciales, porque él llama y hace ese llamado atento y alerta a la ciudadanía para que nos apoyen con Paloma, así como lo hacemos todos desde las regiones y desde los espacios que cada una de las credenciales del partido puede tener.
4: Bueno, ahí tenemos entonces protagonistas de esta movida bacana, Jesús Lorduy, que hace parte del Centro Democrático, también asesor personal de Paloma Valencia, a esta hora en la movida bacana aquí en Tropicana.
5: Jesús, un abrazo para ti, muchas gracias.
7: Muchas gracias, Airo, y a todos. Gracias.
3: Muy bien. 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
0: 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Mucha información para el día de hoy. 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
5: Sí, señor, no, qué pena, acá ya empezamos la fiesta en la
0: cabina. Sí, eso noto,
5: Tropicana.
0: Eso noto.
6: Estamos alegres, nos damos que recochamos con el señor director Pablo Muñoz, que se iba a quedar a la entrevista con Esperanza Gómez, porque Esperanza tiene una medición en el ojo de medir el iris, a ver qué semental es el hombre, entonces
5: sí.
6: Pablo,
5: ¿sí?
6: Pero mientras tanto vamos a hablar del evento del 29, ¿no?
7: Es un metrónomo, ¿no?
5: Ese evento, Luchito, que tiene como propósito, porque usted sabe que en Tropicana siempre estamos ahí con las causas bacanas, y esta causa es por las mamás, porque seguimos en el mes de mayo y este es el mes de las mamás. Entonces, sí. Si usted quiere ir a disfrutar de ese concierto que tiene, que ha creado especialmente Tropicana para ustedes, y tiene salsa, vallenato y popular a cargo de
6: y es gratis, ¿sí? Solo hay que llevar algo.
7: Y el humor de Dariana en vivo.
6: En vivo, digo.
5: Hay que llevar un alimento no perecedero.
0: Sí.
6: Dícese un atún, dícese una lenteja, arroz.
7: Dícese unas pastas.
0: Unos frijoles.
6: Unos frijoles.
5: Eso. Y esa es su boleta de entrada. Nosotros le vamos a dar una boleta.
6: Voy a llegar allá con una mazorca, una papaya.
7: No, un tomate, un tomate. Muy duro.
5: Ahí ya puede entrar a disfrutar, obviamente ahí va a estar Tropicana presente. Para que usted, mejor dicho, brinque, eso salte.
6: Se aloque.
5: Se aloque.
6: Y se pegue un perro, no, pero que valga la madre, porque es el mes de la madre.
5: Pues si quiere, y se va a llevar a su mamá, mejor.
6: Emborráchela, llévela a una notaría cercana y que le haga firmar esa herencia. Son ideas.
7: Deñero.
5: Es este sábado, ¿cierto, don R?
0: ¿Cómo?
5: ¿Este sábado?
0: No, este sábado. El 29 de mayo.
5: Es el otro, ¿no? Ah, no, es miércoles.
6: No, esa Juliana está borracha ya, mano.
7: ¡Despierten a Juliana!
5: El otro sábado 29 de mayo.
7: Piensa en boom, en boom.
0: Sí, bien. Sí. 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
6: 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Le daña la mente. Pero es un gran cantante y tiene unos palazos, pero mucho lo bueno yo. 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
6: Okay. 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Está despechada, quiere tequila, guaro y ron.
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0: 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Más noticias, muchachos, en Tropicana 829. Ya viene una sección bien bacana, ¿no, muchachos?
5: Sí, señor, que va.
7: Sí, vea, señor.
5: La sección muy bacana.
7: Ya vienen los argentinos, el rey.
0: Allá vienen Ricardo. Los argentinos de Tropicana.
5: Los argentinos que solamente vienen a vender carne, lo que
6: viene. Hay carne, lo que le gusta, R, las carnes argentinas. Mientras tanto, Bulgarín, ¿qué tenemos?
8: Mira, es que es que me acaba de llegar una información sobre el tráfico de Bogotá a esta hora. Están entrando a las chivas de los indígenas.
5: Otra vez. No, vea, los oyentes nos están escribiendo eso.
6: ¿Y para dónde van?
8: Yo no sé a qué vienen, Sofi, la verdad estoy perdido.
6: Usted no había dicho que había una marcha hoy, el 20, que no iba a pasar nada. Usted lo dijo ayer.
8: Hoy lo que va a haber es va a haber una concentración de los seguidores del Tigre en Lourdes, de Abelardo. Eso va a ser a las 5 de la tarde.
6: Pero usted también dijo que había una marcha hoy de indígenas, de centrales. Usted dijo ayer.
8: Sí, señor.
6: ¿O es que está sufriendo Alzheimer? No,
8: ya me acordé. Sí, tienes toda la razón, Luchito.
6: ¿Cómo te ayudo?
0: No, que hoy hay una marcha. Eso lo dije yo y Jairo dijo que no iba a pasar nada.
6: Y entonces sí está pasando, ¿no? Usted quería minimizar la cosa, ¿no?
8: Bueno, entonces vienen 15 chivas con indígenas a las marchas en Bogotá. Me imagino yo que va a haber una marcha. Siempre se reúnen ahí en el Parque Nacional. Y de ahí marchan hacia la Plaza de Bolívar, ¿no? Pero el acto del Tigre de Abelardo va a ser hoy aquí en Lourdes, en Chapinero.
6: ¿Están haciendo cierres de campaña todas las campañas?
8: Todas las campañas, claro, es que ya la otra semana no puede haber actos públicos.
6: Entonces van a venir aquí vendrá Abelardo, vendrá Paloma, vendrá el que quiera, ¿no?
8: Sí, exactamente. Esta es una información que, por supuesto, iremos actualizando. Marchas entonces con indígenas por el centro, me imagino yo que es para apoyar la candidatura del señor Cepeda, y las marchas por el Tigre que van a hacer aquí en Lourdes, en el sector de Chapinero. Hay un oyente que me tiene información, señor Gil.
9: Gracias a Dios, porque
8: aquí no hay. Buenos días. Buenos días,
9: mijo. No sé qué irá a pasar hoy, pero a esta altura, en este momento, en la calle 24 con carrera 13, fuerte trancón, la policía solo dándole vida a todos los indígenas que están llegando a Bogotá por la calle 24. Para la plaza de toros, pero son aproximadamente unos 25 o 30 buses los que han llegado.
6: 30 buses.
8: 30 buses, 30 buses llenos de indígenas.
6: Como 1000 personas ahí.
8: 30 indígenas, multiplica por 40.
6: Sí, como 1200, exactamente, mijito.
8: 200 personas. Unas 40 personas, si son 30.
6: 1200. Bastante, mano.
8: Harta gente, ¿no?
6: Uy, la madre, ahí debe venir el cacique.
8: ¿Y cuánto cuesta mover tanta gente, no? ¿Cuánta gente? ¿Cuánto cuesta mover tanta gente con este
6: los
8: tema?
6: ¿Los indígenas también le echan gasolina a las chivas o ellos echan un material ancestral?
8: No, eso se mueve es con gasolina. Eso
6: ah,
8: no,
6: ok.
8: Es material ancestral.
6: No, son preguntas. No, ¿por qué no, el ingeniero no. se ríe y me mira como, no, como, no, no, no. como, como, un, como una mío?
10: De humor.
8: Bueno, señores. Esto es lo que está pasando. Esto es lo que está pasando y es lo que tropeé. Me dicen que ya vienen los argentinos. Vamos a ver
7: si llegan los argentinos.
8: A ver si llegan los argentinos.
6: Esperanza Gómez, que, viene, que se vino un poco tarde.
8: Sí. Esperanza Gómez, bueno, la estamos esperando, Esperancita.
7: Lucho, con el ministerio que anda por ahí.
8: Lo último estamos que se tropicana. Pierde, Lucho, es la esperanza.
6: ¿No? Y la única esperanza que nos queda.
5: ¿Cuántas veces le habrán hecho esos chistes de esperanza?
6: Yo creo que es el chiste que ya no le gusta que le hagan.
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0: Los argentinos de Tropicana, la más bacana, bacanísima. Bienvenidos, argentinos. Métale como entusiasmo como es y sabes que somos los mejores del mundo.
6: Gracias, R. Venimos aquí directamente del mejor país del mundo. Venimos directamente de Las Pampas, desde San Martín, desde Buenos Aires, Cauca, de toda la zona linda de Argentina.
8: Buenos Aires es la capital de Argentina.
6: Qué lindo que es Argentina, el barrio de La Boca, donde nació el gran Diego Maradona. Maradona, Maradona, nació la mano de Dios. Maradona, Maradona. Ay, grande que fue Maradona. Y no conforme con Maradona, pues nosotros somos tan pesados que le traímos a Messi para que se entretengan, ¿no?
8: ¿A Messi?
6: A Messi. Ay. Y ustedes admirados con John Córdoba, qué boleta, ¿viste? Hola, compadre, ¿cómo te va, compadre?
7: Bueno, compadre, pues nada, contento de estar aquí contigo. Saludo para toda la gente que nos escucha esta hora en Tropicana.
8: Y la pues, pebeta, y la pebeta.
7: Pues nada, la pebeta aquí está. Saluda, pebeta.
6: Messi. La pebeta, si es en Argentina, la muchacha como más jóvenes, ¿no?
5: La piba también.
6: La piba, ¿cómo está, piba?
5: Estoy muy bien, esperando, ansiosa que ustedes me digan hoy qué corte de carne pues podemos probar, porque en Argentina sí que somos expertos en carne, en los cortes, los asados.
6: Los mejores.
5: Venimos con un poquito de, ¿cómo se llama eso que tomamos, que mezclamos con Coca-Cola? No, la mano no. esa se
6: me mezclamos con Coca-Cola hielo.
5: No.
6: No, pues son datos y hay que darlo.
5: Sofía sí sabe.
6: Sofía, ¿qué mezclamos con la gaseosa?
5: Fernet, ¿qué mezclamos? Y tomamos en los asados, que la carne.
6: Wow, qué elegante.
7: Es que
6: ¿no?
7: Nosotros somos expertos en asado.
5: Yo traje el Fernet, ustedes trajeron el asado.
6: Y también en Tito decían Fernet, ¿verdad?
8: Fernet,
7: boludo.
6: Estamos felices porque ya el mundial lo vamos a ganar en un mes de nuevo.
7: Vamos a ser los campeones del mundo nuevamente, Jairo. A todos le vamos a partir el orto.
6: A todos, como el arquero. Ahí que tenés al Dibu Martínez, ¿cómo es que llama?
8: El Dibu Martínez.
6: Estaba como un poco tomado.
7: Dibu Martínez.
6: El Dibu Martínez.
5: Pierden a Luchito.
6: El Dibu Martínez, recuerda Pulgarín que él allá para asar a los arqueros le decían, ve, cométela, cométela si puede. Era un poco grosero, ¿recuerdan el mundial?
8: Sí, voy a entender, voy a
6: eso, pero estamos aquí hablando de, sí, decía, vamos a partírtelo. Pero era un poco brusco, un poco grosero. Pero traemos carne, platos y todo para usted, humor fino para que se rían elegantemente.
7: La mejor es carne, porque es que definitivamente hay carnes que son especiales.
6: Claro.
7: Como hay otras carnes que también le pasan tras tragedia.
6: Carne que le pasa tragedia.
8: Carne trágica.
7: Conocí una carne que quebró su negocio, lo dejó la esposa. Los hijos lo abandonaron.
6: Wow.
8: No, no puede ser.
7: Se había ganado el baloto y botó la boleta.
8: No, no puede ser.
5: Y bueno, pero ¿qué
7: hizo? El carro se lo quitó la policía.
6: ¿Todo eso le pasaba a la carne?
7: Le dio una enfermedad.
6: Wow.
5: Pero la carne más de malas que he conocido en la vida.
7: Exactamente. ¿Y vos sabés por qué esa carne era tan trágica?
6: ¿Por qué?
7: Porque era una carne salada.
6: ¡Wow! ¡Qué momento! El ingeniero casi se golpea contra el vidrio, ¿eh?
5: Impresionante.
6: Porque él está acostumbrado a humor de Kenny, de Osa, no humor fino como manejamos.
10: Pero humor fino, señor ingeniero.
5: Es el chiste que me va a meter yo, pero por el
6: humor. Oh, ese es el humor que le gusta a la plebe, ¿viste?
10: Pero exacto.
6: Nosotros hacemos humor de restaurante del norte, de la zona G.
10: Solo gente fina.
6: Solo la gente. Este también es de carne para todos los que están acá. Había una carne que salió a caminar en el parque Simón Bolívar.
8: Salió a caminar.
10: No te lo puedo creer.
6: Y salió a trotar.
8: Simón Bolívar.
6: Le gustaba hacer ejercicio, mantenerse como rojito, así que no se viera pálida.
5: Le gustaba montar bicicleta.
6: Le gustaba salir a Simón Bolívar. Le gustaba hacer ejercicio.
10: Me gustaba escuchar Tropical.
5: Era una cara que hacía abdominales.
10: Me gustaba insultar a
6: Pulgarín. Decirle viejo incendiario. Le gustaba los extremos. Dijo, voy a caminar, que esto, que lo otro. Me voy a ir al sector del Arenero, al Parque Simón Bolívar.
8: Bueno, ya pues, ¿y qué?
6: Y entonces entró al Parque Simón Bolívar. Es que me dijeron, tiene que marcar el argentino. Entonces así de ¡ah!
10: Estamos más que marcando exactamente.
6: Y entonces la carne entró ahí como al arenero. Se subían los columpios.
8: ¿Y qué?
6: Llegaron los niños y comenzaron a hacerle. Y eso, le pasaban la lengua por todo el cuerpo.
10: Ush. ¿Por qué le hacían eso, boludo?
6: Porque era una carne de paleta.
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5: Por tu culpa ni siquiera puedo decir cuál era el mi corte de hoy. 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
12: 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Soltalo rápido. Si lo puedes hacer en el intro de esta canción, hacelo.
6: De pronto te hace daño si lo dejas adentro, te enfermas.
5: Era una carne que quería mucho, amaba mucho, pero así muy intenso, muy, muy intenso. O sea, ninguna carne quería tanto como esa carne.
10: ¿Por qué?
5: Porque era una carne de entraña.

0: Humberto Santa Rosa la agarró bajando a las 8:42 minutos en Tropicana, la más bacana, bacanísima. 8:42, gracias por seguir, continuar con nosotros, disfrutar de Tropicana, la más bacana, bacanísima, en este día hermoso, maravilloso que Dios nos regala. 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
0: 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Vamos en Tropicana, la más bacana, bacanísima, Tropicana. 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
1: Bueno, como siempre aquí en Tropicana, la más bacana, bacanísima, muchas, pero muchas invitaciones muy chéveres para todos los oyentes de Tropicana y sobre todo a participar, ¿no, Luchito? A participar, ¿no, muchachos? A esta hora en Tropicana, la más bacana, bacanísima, Tropicana. Me cuentan si ya llegó Checho Bet, ¿no? Si ya llegó Sergio Cortés.
3: Sí, señor R, aquí estamos.
1: ¿Cómo estamos, Checho? Bienvenido a Tropicana.
3: ¿Qué tal, R? Muy buenos días. Qué gusto estar aquí compartiendo ustedes en esta mañana bacana de miércoles. Contento de estar nuevamente aquí.
4: ¿Cómo está, doctor? ¿Cómo te va?
3: Muy bien, Luchito. Muy bien, ahí vamos trabajando fuertemente, duro.
4: Muy bien, muy bien.
3: Comprometidos con la causa.
1: Comprometidos con la causa. Bueno, eso está súper bien. Con la causa de nuestros animalitos peluditos. ¿Quién habla por allá? Dale que no, silencio, es que, por favor.
5: Es que los muchachos están un poco distraídos.
4: Están acomodando aquí unos micrófonos, ¿sí?
5: Me dicen que ya está subiendo nuestra siguiente invitada, ¿no?
4: Sí, señor. Okay.
5: Es una dama muy reconocida de las redes sociales.
1: Entonces vamos a aprovechar el tiempo para que la gente escriba a través del 310-206-3302, perdón, 310-206-3302. Te repito el número, 310-206-3302. Puedes ya mismo enviarnos una nota de voz. Notas de voz preguntando acerca por su peludito, por su gatito. Usted está viendo que su peludito anda como triste, como que no late igual, como que está echando mucho. Pregúntele al doctor Checho Bet, que es experto en mascotas.
5: Mira, Ricardo, que usted me está leyendo el pensamiento. Era la pregunta que yo tenía para
4: Checho. Sí, señor.
5: No, pues es que hay que reconocer, uno tiene que ser humilde, ¿no? Y reconocer que cuando las cosas se hacen como uno las estaba pensando, eso es un acierto. Yo estaba justamente con la idea de preguntarle a Checho si los perros sufren de tristeza.
6: ¿Pero se deprimen, doctor?
3: Sí, realmente sí, y hay una condición que se llama por separación o ansiedad o estrés por separación.
6: Cuando lo cambian de lugar de donde viven.
3: En muchas ocasiones están acostumbrados a la presencia de una persona específica que está todo el tiempo con ellos. En ocasiones esa persona puede faltar por alguna
4: situación, por viaje
3: o porque simplemente lo dejaron solito mediodía. Están acostumbrados todo el tiempo a estar con ellos. Entonces pueden tener y sufrir de esa tristeza y demás. Se denomina también estrés y les causa problemas. ¿Qué puede suceder?
4: ¿Qué?
3: Hay un bajón en sus defensas, cualquier microorganismo o cualquier situación que pueda tener, se pueden exacerbar los síntomas, pueden generarle complicaciones de enfermedades, y sí, efectivamente esto sucede y es bastante frecuente.
1: Muy bien, ahí está. Las preguntas de los oyentes, hola.
7: Buenos días a todos.
6: Y hablo al psicólogo.
7: Doctor. Una preguntita para el doctor Chapetín.
1: No,
7: hombre. Pregunta, ¿cómo hago para cepillarle los dientes a mi perrita? Porque con el cepillo de dientes no se deja. ¿Cómo puedo más hacerle ese enjuague bucal a ella, por fin? O sea, ¿alguna manera para quitarle ese alientico y para irle limpiando las muelitas?
3: Bueno, hay varias situaciones.
7: Gracias, doctor Chapetín.
1: No,
6: bueno, doctor Chocho, señora, respeto. También se pasa, señora.
3: No, señora. Ya le respondo la pregunta. Hay que tener en cuenta lo siguiente. Los perritos y los gatitos, pues al igual que nosotros, necesitamos un cuidado bucal, y resulta que la gran mayoría,
1: Tienen
3: después de cierta edad, cuando son adultos, sufren de enfermedad periodontal. Esta enfermedad periodontal puede incluso llegar a dañarles tanto los dientes que tenemos que quitárselos. Entonces, importante revisarle la boquita. En muchas ocasiones o en la mayoría de situaciones, por más de que le apliquemos geles o enjuagues o le limpiemos la boquita, cuando ya hay una enfermedad periodontal avanzada, no va a ser necesario. Es necesario mirar una limpieza dental profesional. En muchas ocasiones necesitamos hacerles radiografías en la boquita para mirar cómo están los dientes, cómo están las raíces, si es el caso hacer el retiro quirúrgico, y después de esto los comenzamos pues nuevamente a cuidar. Si tenemos el perrito o el gatito joven, afortunadamente hoy en día hay varias alternativas que podemos usar. Geles dentales que no necesariamente necesitamos un cepillo para cepillarles.
4: Para limpiar, sí.
3: Como estamos acostumbrados a hacerlo nosotros, sino que simplemente con aplicárselo en la zona sería suficiente. Hay otras alternativas que vienen en líquido, en la cual podemos ponerles dientes, como enjuague bucal. Ellos al tomarse la agüita, pues también va limpiando sus dientes. Y hay incluso algunos snacks, algunos dulces,
6: chicles, ¿no? Huesitos
3: que ellos pueden mascar, morder y demás, y al mismo tiempo se van cuidando los dientes. Entonces hay varias alternativas.
4: Sí, señor. Checho,
5: listo, a listo. Los perros, perdóname, Ricardo, le hago una pregunta a Checho. ¿A los perros se les caen los dientes también?
3: Sí, con el paso del tiempo. Bueno, primero en la etapa de muda, cuando son cachorros, después de los 3 meses comienzan a caerse los dientes de leche. También tienen dientes de leche.
6: Y lo guardan donde el ratón Pérez, el ratón, o del gato Pérez.
3: El ratón Pérez pasa, lo recoge, se los lleva y les da un dulcecito también.
4: A ellos. Los perros se le caen los caninos, ¿eh?
5: ¡Qué ternura!
3: Los caninos se le caen aproximadamente entre los 6, 5, 6, 7 meses de edad. A los perros se le caen los caninos. Entonces, después más o menos de los 7 meses de edad, ya se les han caído todos los dientes y tienen ya los dientes, los dientes permanentes. Y también, cuando son viejitos, se le caen también los dientes porque se les dañan.
6: Listo, gracias, doctor. Vamos con una canción de Maluma que no tiene para poner.
5: Vamos a atender a los siguientes a esta hora en Tropicana.
8: Doctor Checho, muy buenos días. ¿Cómo está Tropicana? La mejor. Hola. Bogotá. Mi nombre es Miguel Doblado. La gatica se llama Yuyu. Lo que pasa es que ella suelta mucho pelo. ¿Quién le puede hacer para eso?
6: Suelta mucho pelo de la gata.
4: Un recogedor, ¿no?
5: Mucho pelo.
3: Hay varias condiciones para tener en cuenta. Si el gatito es de pelo largo, es importante hacerle cepillado todos los días.
6: Cepillado,
3: a veces
6: secador,
3: cepillarle el pelito.
4: ¿Ah, sí?
3: En muchas ocasiones ellos por algunas circunstancias, y pasa mucho cuando son gaticos muy gorditos, se les dificulta el lamido y el bañarse y demás, entonces
4: tiende a
3: quedarse
6: todo lo que
3: pelos nudos y también se les caen.
6: ¿Por qué todo lo que es abundante y gordo este si ella se mete conmigo?
3: No sé. Respételo,
9: no. Porque eres una persona abundante, pero eso es positivo.
4: Claro, es un punto abundante de referencia.
3: Entonces, es importante mirar también que no tenga alguna enfermedad de piel, específicamente la piel se puede llegar a enfermar y ocasionar que se le caiga. Hay enfermedades endocrinas también que pueden hacer que se les caiga más el pelo, y también lo más común es desde el punto de vista y aspectos nutricionales. En muchas ocasiones ellos necesitan alimentos que tengan contenido de ácidos grasos como omega 3, omega 6.
4: Para conservar el
3: y
4: pelito.
3: Este tipo de elementos que le ayuden a nutrir mucho mejor la piel y por ende tengan una mejor calidad de pelo.
6: Doctor,
3: entonces hay que evaluar ese tipo de condiciones.
6: Hay peluquerías para perros.
3: Sí,
5: hombre,
3: señor.
5: Claro.
4: ¿Qué ciudad vives? ¿Quién es donde sale de la casa? Le tengo esta pregunta, doctor. Dice, doctor, esta noche le echo miel en el pecho. Dice, ¡ay, mame!
6: ¿Quién fue ese?
4: Aquí un oyente en el TikTok dice, ¿qué debo hacer para quitarle las pulgas a mi perro, doctor?
6: Bueno, regalarlo.
3: Hay varias alternativas que podemos usar. Cuando son cachorritos, cuando son muy chiquitos, en muchas ocasiones los adoptamos y vienen con pulguitas, no podemos manejar este tipo de productos. Ahí se recomienda hacerlo de manera manual, incluso con los peines que se usan para personas para quitar piojos, se pueden hacer. Posteriormente, después de que tengan cierto peso y más de 2 meses en la mayoría de situaciones, hay productos que se pueden usar, tanto tópicos, es decir, que se le aplican en la piel, y otros que se pueden dar incluso en pastillas, que son muy buenos, ayudan mucho y vienen con un efecto residual importante, incluso hasta 3 meses. Hoy en día, aunque todavía no hay disponibilidad en Colombia, hay productos que incluso van a durar, muy pronto llegarán, que van a durar hasta un año haciendo efecto contra pulgas, garrapatas, piojos y demás.
6: Doctor, tengo otra pregunta ignorante, perdóname mi brutalidad, Jairo.
5: A ver,
6: ¿hay cementerios para perros?
4: Ay, que sí, mano, no hay donde vivir, se la pasa viendo Diomedes toda la tarde, no sale.
9: Hay otra pregunta,
5: pero además no solamente.
3: Y dan unos servicios muy buenos.
6: Eso quería preguntar.
3: Acompañamiento
6: eso
3: para
6: quería preguntar,
3: personas,
6: doctor. ¿No? Por ejemplo, a mí se me muere mi mascota, mi perrito. ¿Qué hace uno?
5: Mira, no solamente hay cementerio para perros.
6: Dato, Luchito.
5: Hay funerarias que hacen velorios para perros. ¿Qué?
6: ¡Wow!
3: Hay planes exequiales para mascotas.
4: No, ya. No. ¡Wow!
6: ¿Ah?
3: hay planes de, de cremación colectiva, es decir, de, obviamente dependen de los costos, hay planes de cremación individual donde usted le devuelven las cenizas.
6: Ahí se la da un pastor alemán.
3: Hay planes donde de cementerio como tal, parque cementerio, y hay planes donde, de hecho hay uno que me gusta mucho, que es que...
4: En perro eres y en perro te convertirás, dice el...
3: Hacen un compostaje, respete, Luchito, que quiere decir... Un compostaje que lo llevan al sitio, lo dejan ahí como en un nido, hacen un proceso de descomposición con unas bacterias específicas y demás. ¿Sí? Y después más o menos entre 3 a 5 meses, dependiendo de qué tan grande sea el perrito, a usted le entregan una tierrita abonada con
6: un árbol, una planta.
4: Una batica.
3: Sí, con el producto de la descomposición de su propio perrito. Y es muy bonito.
1: Pregunta.
3: A tener en algún lugar. Es muy
5: chévere. Dígame, Eduardo.
1: ¿Dónde queda ese lugar que seguramente es reconocido como por usted, Checho, ese lugar de donde entierran a los
5: el jardín de
4: los perritos, de los, el cementerio, bueno, de los perros.
3: No sé si algún inconveniente pueda decir la
5: funeraria. No, pero mira, por ejemplo,
3: Instagram tengo unos videos con ellos con Funeravet específicamente,
4: Porque hay funeraria los perrirlos, ¿no?
3: Ellos realmente hacen un proceso perrirlos muy bonito y de acompañamiento, incluso
6: qué ignorable.
5: Pero mire,
1: Venga, muchachos, vamos a ponernos juiciosos porque estamos hablando todos a la vez y no nos escuchamos. Entonces vamos a hacer una cosa, Checho, ¿qué tal si posteamos ese video que usted tiene de la funeraria, pero que lo deje como en la parte de arriba, como fijado, se llama eso?
3: Ahorita apenas salga de aquí, lo pongo en las historias porque son varios videitos que hicimos con ellos. Incluso tuve la oportunidad de tenerlo de manera personal con una mascota propia. Ya sabía del proceso con otras personas, pero lo viví realmente y es un proceso muy bonito también de acompañamiento.
4: ¿Siempre cenizas o hay cajón o el perro lo entierran en ataúd?
5: No, es que hay de verdad mucho duelo en las familias cuando pierden una mascota.
6: Claro.
5: Yo conozco gente que sufre muchísimo la muerte de una mascota. Entonces
4: se ponen de malas.
5: A mí me parece
6: Luchito,
5: que
6: por favor.
5: Sí hay que tener en este caso mucha consideración con las familias que de verdad han perdido una mascota. Sí.
3: Pero incluso hoy, en ese cementerio hay perritos célebres que están ahí enterrados.
9: La perra de mi cuñada se rasca mucho. Lo malo es que se rasca con ron. ¿Será malo?
3: Es malo, no se les puede dar licor a ellos realmente.
6: Ese humor de lo para boom, Julián, aquí no funciona.
9: No soy yo.
3: Pasa, a veces por accidente o por chistosos, claro, les dan licor a ellos y no puede ser que llegan intoxicados.
4: Para que se rasquen.
3: Se caen de la perra, como decimos literalmente.
6: Cuando un perro se emborracha, ¿sería un perro nonón?
9: ¿Es verdad?
3: Se pueden pegar unos perronones, pero no debería. El licor es tóxico para ellos, por supuesto, pero sí pasa. Hay chistositos que lo hacen y no debería pasar.
9: Eso es un buen llamado a atención porque la gente no solamente le da licor, Doc, sino que también les han dado marihuana. A ver qué pasa.
3: Y en muchas ocasiones, por accidente, el perrito o el gato llega y se come el cachito, como lo llaman, y llegan así como...
4: ¿Qué pasó?
3: Y en muchas ocasiones nos ha tocado a muchos colegas y a mí que... El hijo que consume estas sustancias por accidente o por pasó algo, se comió el perrito y llegan a la consulta y como que va la persona: doctor, qué pena, le puedo decir que el perro se comió un poquito de marihuana.
5: Ya para ir cerrando, es que ayer nos llamó un oyente muy angustiado porque hay un vecino que tiene 30 perros. ¿Cómo hace una persona para tener 30 perros en su casa, mi querido Checho?
3: Bueno, Jairo, es que es una situación compleja realmente porque decirle a uno, bueno, de cierto modo es un acto de amor con los perritos tenerlos, porque es diferente de tenerlos en la casa cuidándolos a que estén deambulando en la calle, pero al mismo tiempo, si yo voy a tener esos perritos en la casa, debo tener la responsabilidad de tenerlos bien. Sí. No es solamente recogerlos y tenerlos en la casa, porque también hay situaciones de salubrididad que pueden ser contraproducentes, tanto para las mismas personas que viven ahí, las personas alrededor, y para los mismos animalitos.
4: Sí. ¿Qué?
3: Es diferente tenerlos. Si yo voy a tener 30 y los puedo tener bien, perfecto, téngalos. Pero si yo solamente puedo tener uno bien, pues tengo uno bien. Entonces, es una cuestión también de responsabilidad como personas. No hay instituciones y demás que ofrecen tenerlos de una manera adecuada, el Instituto de Protección Animal, fundaciones y demás. Pero sí es un llamado también para muchas personas sé que lo hacen con mucho amor, pero también por amor podemos cometer muchas irresponsabilidades.
1: Última pregunta por aquí, en Tropicana.
10: Buenos días, Tropicana. Doctor Checho, una pregunta. Tengo una mascotica, una perrita que yo ya, y está cundida de pulgas. Ya no sabemos qué echarle. Su merced, ¿qué me recomienda?
4: Hoy fue pulgas todo, ¿no?
3: Hay productos que vienen en pastillas, en tabletas. Hay tres, cuatro marcas conocidas en Colombia. En alguna tienda de mascotas puede llegar. ¿Cuál de estas pastillas me pueda recomendar? Si la pastilla, hay unas que son mucho más económicas, no son tan eficaces. Sí, pégale un poquito, si puede comprarla, que es un poquito más costosa. Créame que le va a ir súper bien. Nos dan un efecto residual muy importante. Después de una hora ya comienzan a ver si tiene muchas, comienzan a salirse. No se asusten si la ven por ahí saltando, porque igual se van a morir.
4: Están alegres.
3: Se van a morir. Generalmente vienen con un margen de seguridad para el perrito muy alto. No va a pasar, a menos que haya alguna condición, sensibilidad propia. Son productos muy buenos para pulgas y les va a ir muy bien.
5: Pero además,
3: ¿qué hay que hacer también en el ambiente? Porque no solamente las que tiene encima. En el ambiente hay productos que vienen para fumigar los rinconcitos y demás, porque pues sí, después le pasa el efecto, aunque tienen efecto residual de hasta 3 meses.
4: Sí, señor.
3: Puede que posteriormente le vuelvan
4: ¿Y no se le fue a dar Viagra, doctora, a las pulgas?
5: No.
4: Porque se paran y se van, ¿no?
5: No. Pero mire, es muy sencillo. Usted, si no le surte efecto el remedio que acaba de proponer Checho, usted coge la pulguita.
4: ¿Cómo?
5: Le abre la boquita, le echa el polvito y muerta la pulguita.
4: No, este está loco. ¡Listo! Está loco.
6: Le den más café a este señor.
4: Borracho.
6: Muy difícil hacer eso, Jairo.
1: Gracias. Estamos en Tropicana, la más bacana, bacanísima. Doctor Checho, ¿cómo le encontramos, Checho Bede, en las redes sociales?
3: R y amigos, es muy sencillo. Ustedes van a las redes sociales, Instagram, buscamos ahí Chechovet, B pequeña al final, la T de veterinario, Chechovet, y ahí nos encontramos, nos seguimos. Yo sé que quedan preguntas siempre, los miércoles quedan preguntas, quedan ahí en el ambiente. Pues hágale, déjela ahí, entren al Instagram Chechovet, me dejan la pregunta. En el transcurso del día, mientras nos tomamos un tintico, charlamos. Ay, y le respondo a todos.
1: Super Checho Bed, en Tropicana, la más bacana, bacanísima, es Sergio Cortés. Checho Bed, como siempre, llega aquí los miércoles a Tropicana, la más bacana, bacanísima, con datos interesantes para nuestros peluditos. Gracias a Checho. 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
8: Tropicana. En Tropicana, la más bacana, bacanísima, llegó la mañana con Tropicana. ¿Cómo amaneció Bogotá, muchachos? ¿Por qué tanta emoción por allá abajo? ¿Por qué tanta alegría?
10: Dejo que los hombres adultos hablen.
11: Acá abajo siempre estamos emocionados. ¿Cómo así? Claro.
10: Paulo, dijo, yo voy. Él casi no viene hacia los invitados, además de los políticos. Y dijo, yo voy a aprender a cositas, ¿no?
11: Eso sí,
10: no
11: es molestando. Ve, él solamente viene a veces a las entrevistas políticas y justo hoy sí quiso venir.
10: Vea usted.
12: Quería conocer de viva voz la historia de esta mujer. Porque si hay alguien que identifica a Colombia y que, por supuesto, identifica muchas, no solamente como empresaria, sino como valiente, como mujer pujante, ¿no?
10: Pujante. Bueno, también.
12: Yo hago estos términos.
13: Pero es que esas son las cosas que yo no le perdono a Pablo. Estamos hablando de una cosa seria y él ya está hablando de una mujer pujante.
10: Pujante, sí.
13: No.
11: Sí, señoras y señores, don R, usted que está allá arriba, ahora la subo para que la vea, aunque yo
10: agarre la Biblia, ¿yo?
11: Pero don para R. que la vea, qué rico.
8: Hola, Esperanza. Hola, Esperanza.
12: La ha visto en video y en la suscripción que a veces paga. Pero ahora la va a ver en vivo.
11: Esperanza Gómez, ¿en cómo amaneció Bogotá de Tropicana?
10: Hola, Esperancita.
14: Hola, Luchito, tiempo sin verte. Hola a toda la mesa de trabajo.
12: Mucho gusto, Neido.
14: Buenos días para todos los que nos están viendo.
11: Qué horror, Esperanza. Intimida a todo el mundo, todo es que...
13: Nos están viendo, nos están viendo.

0: Mira, todo el mundo, todo es que
1: nos están viendo y nos están escuchando. Esperanza, la verdad, quería conocerte.
2: Sí. ¿No la conocías a don Jairo?
1: No, alguna vez vino Esperanza acá de invitada también. En ese momento yo tuve que ir al hospital porque estaba en un tratamiento médico.
2: De difunción, sí, señor.
1: Sí, pero nos me alegra mucho.
3: Me hubiera llamado a mí, que yo sé cómo tratar ese problema.
1: Bueno, Esperancita, qué gusto tenerte acá. Espero que de verdad pases un rato agradable. Te están escuchando 1,000,000 de oyentes en Bogotá, en Tropicana. Un mensaje para ellos antes de empezar esta entrevista.
3: Nada, que Tropicana siempre será la más bacana y con gente linda, donde en ocasiones, de verdad, cuando uno está así como bajito de nota y escucha los chistes de Luchito, por ejemplo, sí, le sacan una sonrisa a uno, entonces, de cierta manera...
4: ¿Se deprime más o se deprime más también?
3: No tanto. Le alegran como el día al uno, entonces nada, que sigan escuchando Tropicana.
2: Muy bien, yo meto la cucharada con...
3: ¿Solo la cucharada, solo, Luchito?
2: No, porque ahorita al aire no podemos meter más nada. Esa cucharita,
5: más bien.
2: Es que mucho piensa que hablar de con Esperanza de verdad es hablar de sexo. Y cuando trabajé con ella descubrí una persona súper inteligente, maravillosa. Usted habla de lo que sea con Esperanza Gómez, de política, de empresaria, de todo.
1: Entonces sí es cierto que es una mujer pujante.
2: Sí, es una mujer pujante.
3: Muy pujante.
6: Pero es que para hacer una marca como lo es Esperanza, claro, necesita ser inteligente.
2: Totalmente. Ok.
6: Sí. Esperanza, además de lo que ya todos los colombianos sabemos que te dedicas, ¿tú cuántas empresas tienes?
3: Tengo una en Estados Unidos y acá tenemos otra. Lo que sacamos, básicamente lo sacamos bajo esa marca.
6: Ajá. Uh-huh.
3: En este momento acabamos de sacar, por ejemplo, un producto que es de lubricantes para pasarla rico en pareja, que uno se llama Caramelo Encantado y el otro Ritual Sublime. Saqué solamente dos referencias. La de Caramelo es deliciosa, huele súper rico, también sabe delicioso y tiene como un calorcito que te ayuda como a calentar la temperatura en esa zona. Y para la gente que de pronto no le gustan los sabores, pues sacamos el básico, que es el Ritual Sublime, que es neutro, porque hay gente que de verdad le fastidian como los olores, los sabores. Okay. Entonces arrancamos solamente con dos por ahora, pero la idea es sacar más referencias y estoy muy contenta porque en este proyecto llevamos trabajando más de 2 años, pero pues a veces en los caminos uno encuentra como obstáculos, pero seguimos trabajando y aquí ya está el resultado. Muy contenta de este logro también. También con la lencería de E.G. Lingerie, que pues tenemos unas referencias muy bonitas de lencería para que los caballeros, la mayoría de mis seguidores son hombres, obviamente, le pueden regalar a la novia, a la esposa, a la amiga, a la escondida.
4: A la moza.
3: A la moza.
5: Esperanza, ¿qué es lo más curioso que le ha pasado en redes? Por ahí un mensaje directo que le hayan mandado, que usted se haya fijado en él.
1: Que te haya impactado muchísimo.
3: No, mira, que el cariño es impresionante porque nunca falta como el hater que te dice cosas bastante feas y fuertes, pero es muy bonito porque yo creo que en mi caso la mayoría de los mensajes son Esperancita, te amo, Esperancita, qué linda, Esperancita, eres la única esperanza que tiene Colombia. O sea, el que más me llama la atención a mí es ese, eres la única esperanza que tiene Colombia y todo. Es bonito porque le muestra a la gente como el cariño que le tiene a uno.
1: Le voy a hacer una pregunta muy fuerte, Esperanza.
4: Tengo miedo.
1: Jairo, por favor. Sé que estas preguntas no se deben hacer, pero mi deber es preguntar.
2: No diga.
1: ¿Cuántos años tienes?
3: Yo no tengo problema con mi edad. Acabo de cumplir hace dos días, hoy, el 18 de mayo, cumplí 46 añitos.
4: ¿Qué?
6: Ay, a mí me da mucha rabia uno como se ve así a los 46.
2: Cierto. Juliana con 30 y golpeada por la vida.
3: Tan descarado, Luchito.
2: Sí, sí, sí. La deuda la tiene.
3: A ella no la han golpeado como me han golpeado a mí. A mí me vean por delante, por detrás, por todos lados.
2: ¡Más! ¡Uy, qué fue! Le voy a hacer
5: una... Los niños que van en la ruta para el colegio, por favor, la conductora que le tape los oídos.
2: Los niños que más han gastado las gigas ahí, eso, que no nieguen nada. Es que en una entrevista, Esperancita, hay un cantante vallenato y recuerdo que ella dijo que le gustaba ese cantante vallenato y tal vez no todo el mundo conoce al señor Giancarlo Centeno.
3: Ah, pero esa historia es vieja, Luchito. Esa historia está enterrada.
6: Viejo, Luchito,
2: soy viejo, yo soy viejo.
5: Pero es real.
2: Pero es real, sí.
3: Sí, fue real. Nosotros nunca fuimos novios, o sea, yo de hecho tenía

0: exnovio y yo le estaba poniendo los cachos a mi exnovio en esa época. Salimos unas cuantas veces, pero cuando él se dio cuenta que yo tenía, pues me tocó decirle porque me empezó como a hacer unas invitaciones que yo no podía obviamente hacer porque tenía pareja. Y cuando yo empecé a salir con él, pues le dije mentiras que yo no tenía novio. Y después
1: que... Pero alcanzaron a salir con Giancarlo.
0: Alcanzamos.
2: Pero le pegó al osito. O sea que le pegó al osito dormilón, le pegó.
0: Sí, y en ese... No sé hoy en día cómo maneja el osito dormilón, pero en esa época muy bien.
1: Uy. Estaba Giancarlo Centeno por la bozarrón así como grueso y todo.
0: Mira que yo siempre he sentido atracción por los hombres, o sea, me encantan los hombres inteligentes, pero también me seduce mucho la voz en un hombre.
3: De verdad, todo, de verdad, sí. Esperancita.
4: Ah, muchísimas gracias, Esperanza. Qué gusto, qué honor.
2: Bueno, a esta hora, bienvenidas, Esperancita.
0: Pero no fingí.
2: Bienvenidas a esta hora, 9:00 a.m, 22 minutos en Tropicana.
1: Claro, y esa voz de Giancarlo, de la voz tenor del vallenato.
0: No, y es que él canta muy bonito, o sea, la voz de él es muy bonita. Además, las canciones, las letras de las canciones también tenían un contenido romántico y pues como que hacía el combo, todo.
1: O sea, Nelson Velázquez con esa vocecita no llegaría nunca ahí.
0: Nunca sentía. De hecho, yo vivía en un sitio, en una ciudad donde la novia escondida vivía justamente enfrente del apartamento mío y yo lo veía cuando llegaba a hacer mantenimiento.
1: Se están revelando cositas, aquí sí hay titulares.
5: Soltando. Salía con la barba despelucada entonces.
6: Lo que digas pueda ser utilizado.
7: Esperanza, vos te han agarrado de consejera sexual, como, ay, me está pasando eso, vos qué me recomendás.
0: Mira que a mí me pasa algo muy bonito con la gente y no solamente de consejera sexual. Obviamente la gente que sabe a qué me dedico siempre me pregunta acerca de, mira, estoy teniendo este problema con mi pareja, ¿cómo puedo mejorar esto? Y hay gente que de hecho, así la gente está en contra de la pornografía porque hay mucha gente que está en contra de esta industria. Yo creo que todo en buena medida puede ser o benéfico o malo. Okay. Igual como yo siempre pongo el ejemplo de la comida, o sea, la comida se convierte en una adicción. ¿De quién es la culpa? ¿Del campesino que produce la comida? ¿De la comida por ser comida? ¿O de la persona que come en exceso y no sabe controlar sus propios instintos? Entonces, lo mismo pasa en la pornografía. Yo tuve una experiencia hace muchos años, estaba con mi pareja en un restaurante y el mesero del restaurante llega y le dice a mi esposo, disculpe señor, con todo el respeto, ¿será que puedo hablarle un momentico a su esposa? Y mi marido le dice, sí viejo, dale, no hay problema. Y entonces él dice, es que yo le quiero dar las gracias a Esperanza porque ella salvó mi matrimonio. Y entonces mi marido le dice, ¿cómo así? Contanos la historia, viejo. Entonces, porque mi marido era re chismoso. El chisme. Entonces él le dice, viejo, sentate. Le dice, no puedo sentarme porque el administrador no me deja. Le dice mi marido, llama al administrador, yo pago tu tiempo, sentate. Y de verdad lo hizo sentar y empezó a contarnos la historia. Y él decía, nosotros con mi esposa ya estábamos a punto de separarnos porque en la cama no nos entendíamos. Y yo de verdad no sentía deseo sexual por ella, a pesar de que es una mujer linda.
1: Okay.
0: Y entonces él dice que un día estaba viendo un video mío y la esposa lo cachó.
1: ¡Ay!
0: Obviamente tuvieron una discusión, no sé qué. Y él dice, después de eso le dije yo, mira, mi amor, es que a mí me gusta. Pero ella le decía, pero explícame qué te gusta de esa vieja. Y él le dijo, es que ni siquiera es la parte física, es lo que ella dice, las palabras que ella dice. A mí no me excita el contenido que ella genera por el cuerpo, porque cogí así o... No, es por las frases que ella dice cuando lo está haciendo. La esposa lo entendió empezaron como a retomar la relación. ¿Sí? Y la chica le empezó a decir... ¿Puedo decir palabras groseras?
1: Sí. Ayuda que puede decir si no que todo el mundo conoce porque ya no se escucha.
0: Bueno, jueputa, dame más duro, jueputa, dame rico. Cosas así.
2: Qué rico.
0: Donde lo insultaba mientras él estaba haciendo. Y eso era lo que a él en realidad lo excitaba. Y él dice, gracias a que ella te escuchó diciendo palabras grotescas, fuertes en la cama, insultando también al actor con el que estabas, me lo empezó a hacer a mí y eso nos salvó la relación. O sea, esa fue la terapia.
1: Muy bien.
7: Es que uno no piensa y en realidad la parte sexual puede acabar, deteriorar completamente una relación.
0: Tal cual.
7: Y hay muchas relaciones que llevan muchos años.
1: Es verdad.
0: Pero ¿sabes también qué me pasa? Por ejemplo,

0: estaba de mis escenas. Entonces, a mí hoy en día, de verdad, no me pesa. Pero si alguien que se quiere meter a esta industria por volverse famosa, por hacer plata, no lo haga.
1: No lo es.
2: Sí, señor.
3: No, es que quería advertirle a Esperanza que este programa lo hacemos con la participación de los oyentes. Y tenemos un oyente en la línea que te quiere saludar.
1: Sí, señor.
3: Vamos a escuchar al oyente. Aló, buenos días.
1: Aló, desde el palacio.
0: Y ahora sí está poniendo sexo.
1: Sí, ahora sí cambió el tono. Desde el palacio, de la Casa de Nariño, alguien que quiere hablar con usted, porque él dice que es el mejor en la cama de Latinoamérica, lo dijo en una locución. Aló, señor presidente, ¿cómo está?
3: Aló, buenos días.
4: Aló, buenos días.
1: Se devolvió porque él estaba aquí, doctor.
4: Habla el polvo más famoso de Latinoamérica.
1: Oiga, y lo dice frente a Esperanza Gómez.
4: Yo soy un jaguar en la cama, recuerden.
2: A nadie le consta. Yo creo que si una persona podría opinar de eso, sería.
0: Pero entonces está muy mal porque los jaguares son de polvo rápido.
1: Lo mandaron a dormir.
4: A partir de hoy cambio mi nombre, ya no soy jaguar, sino el león.
1: Ah, el león, sí. ¿Qué le quiere decir Esperancita? ¿Sí la ha visto por ahí?
4: Claro, mensualmente me debitan de la tarjeta.
1: No, no diga usted.
4: La membresía que tengo premium.
1: No voy.
4: La membresía premium es para aprender cositas, aunque ella también es seguidora mía.
0: Yo creo que el señor Petro necesite aprender cositas porque es un hombre bastante inteligente y yo creo que sabe mucho. De hecho, creo que nos tiene que enseñar a muchas cositas.
4: Cuando quieras, mi amor, si quieres, ahora en agosto que quedo desempleado, me das trabajo para actor como adulto. Para adulto.
5: El modelo de tangas.
0: De pronto me animo y le hacemos el casting al señor.
4: A ver qué debe tener ese casting para poder aprobar y ser actor para adultos. Debe tener el casting para saber y preparándome.
0: Ya tiene lo que más me excita a mí, que es la inteligencia. Después hay que ver la herramienta.
4: En temas de herramienta, quiero decirte que entraré por mis propios méritos y no por palanca.
1: Esperanza, ¿qué le gusta el doctor Petro?
0: A mí me gusta que me entren con la palanca.
1: ¿Y qué le gusta la parte? Es que Esperanza dice que su mesa es muy inteligente. ¿Qué le gusta el doctor Petro, Esperanza?
0: No, o sea, yo sé que hay gente que lo critica mucho y uno tiene, o sea, yo creo que todos tenemos que aprender a respetar si yo me identifico con un partido, con el otro. Sí, la diferencia, porque no todos tenemos la obligación de pensar igual. Y yo he visto al señor en debates y de verdad mucha gente no se atreve a hacer un debate con él porque no están a la altura de los debates que está dando el señor presidente.
4: Siempre
0: Petro.
4: Estoy bien parado.
2: Señor presidente,
0: así parado y bien parado es que me gustan a mí. Así es que me hacen gritar, fue puta.
2: Usted ya tiene en el Senado. Ya tiene en el Senado a alguien de la industria, ¿no?
1: Ah, Amaranta Hans.
4: Sí, pero estoy que la he hecho y mejor contrato a Esperancita.
0: De hecho, yo conozco a Amaranta, es una mujer muy linda también. Y chévere, o sea, ¿por qué no? Si en la época en Italia le dieron la oportunidad a la Chicholina, que fue una de las actrices porno de hace muchos años. Y lo hizo, la gente dice que lo hizo bien, o sea, el hecho de que, mira, es que hoy en día, bueno, hoy en día no, siempre lo juzgan a uno por el oficio y se enfocan solamente en una faceta. Hay personas que pueden ser multifacéticas, polifacéticas, como lo quieran llamar. Hay gente que hace pornografía y es gente que es inteligente. Yo, por ejemplo, tuve la oportunidad de grabar con un señor que ama la pornografía. Él es médico endocrinólogo.
1: Wow.
0: Y hace pornografía porque ama la pornografía, no porque necesita
1: no por
0: plata.
1: Dinero.
0: Es más, tiene un yate grandísimo, o sea, viene de una familia muy rica de Argentina, no voy a mencionar nombres. El tipo, o sea, la familia, él es millonaria. Y hace pornografía.
1: Y
0: ni siquiera cobra por las escenas. Él ama la pornografía.
3: Deporte.
0: Y es un es un hobby.
3: Es un hobby.
0: Hay gente que está en la pornografía y es muy inteligente. Yo, por ejemplo, conozco a un actor, se llama Máximo García, él es español.
1: ¿Sí?
0: Y este chico es increíble la capacidad y la habilidad de aprender idiomas que tiene. Entonces, lo encasillan a uno que porque uno trabaja con el cuerpo, con la DEA, como muchos creen que cuando le dicen, es que esa vieja trabaja con la DEA, sí, trabajo con la DEA. vea, mi amor, y cuando usted me hace un comentario de eso, no es un insulto porque yo sé con qué trabajo y qué me produce la platica.
5: Esperanza, ¿usted ya se retiró de la industria pornográfica o no?

0: Retirada, no. Lo que pasa es que yo nunca me dediqué de lleno. Eso es otro mito que existe sobre mí, que la gente cree que yo me dediqué a trabajar en la industria porno. No, cuando yo hice mis videos, yo lo hacía por hobby. Mi marido amaba la pornografía también y nos entendíamos en este tema.
1: Okay.
0: Yo grabé en esa época en 3 años. Yo nunca grabé más de 29 videos. Solo que la gente cogía y se robaba los videos. La mayoría de mis videos duraban entre 45 minutos y una hora y pedazo.
1: Ajá.
0: Cogían y dividían un video en 3 minutos, 3 minutos, 3 minutos, okay. 3 minutos, 3 minutos. Entonces parece que yo hubiera hecho 1,000,000 de videos
2: toda una vida.
0: Exactamente. Yo solamente grabé pornografía. En el 2009 grabé 5 escenas.
1: Okay.
0: En el 2010 grabé 4. Y en el 2011 grabé como 7 y no volví a grabar.
1: Ah, ¿sí?
0: O sea, en un año, yo lo máximo que trabajaba en pornografía, en un año era 2 semanas.
2: Es decir, hace 20 años que tú no grabas.
0: Yo no grababa. Y en el 2014 me llaman para grabar nuevamente una escena. Grabo solamente una escena y no vuelvo a grabar hasta el año 2016 a finales del 2016, que me contratan para hacer la imagen de una plataforma que era más famosa que OnlyFans, antes de eso que se llamaba Fancentro, y yo abrí mi perfil ahí, o sea, no era sino subir foticos y cosas, ¿sí?, como caseritas, y la primera suscripción, yo $200, después $800,
1: pa,
0: y empezó a subir, y yo, o sea, fue puta, esto es como buen negocio, me contratan, cuando ellos se dan cuenta, vienen a hacer la Lexpo en Colombia, que es como la industria del modelaje webcam aquí en Colombia, y me contratan para hacer la imagen también de esta marca. Y vamos a una conferencia, los de Fancentro dicen, o sea, no sabíamos que ella era una persona tan conocida y tan querida por la gente.
3: ¿Cómo pasó eso? O sea, ¿cómo, habiendo tantas mujeres, seguramente también colombianas, que se dedican, tú no tuviste necesidad de grabar un montón y te volviste Esperanza Gómez?
0: ¿Sabes? Yo creo, ¿por qué? Porque yo antes de hacer pornografía, yo ya tenía un nombre en el modelaje, porque yo empecé a modelar en Colombia a los 16 años, ya había sido Chica Águila, sí, Chica Águila 2 veces, la única que ha repetido títulos dos consecutivos, fui Chica Águila en el 2000, repetí en el año 2002, después me convierto en Miss Playboy Colombia y después es que salto a la pornografía. Entonces ya tenía como títulos de reconocimiento y yo creo que eso marcó la diferencia. Segundo, mi primera película ganó los ABN, que es como los Oscars de la pornografía. Entonces yo con un solo video gané mi película, no yo.
1: ¿Y por qué gana un video? O sea, ¿qué debe tener para hacer el mejor video?
0: Hay que preguntarle a los que saben de eso, porque yo nunca entendí, porque yo nunca hice nada raro.
1: Ah, ok.
0: Pero fue interracial y en esa época cuando yo empecé, el racismo en la industria era muy fuerte. La mayoría de actrices y actores normalmente no graban con gente de color, de la raza negra, porque lo censuraban. O sea, si yo, por ejemplo, estaba en la productora, grababa para Brazzers y hacía una escena donde me contrataban Nauri América, ya Brazzers no me volvía a contratar. Okay. Y más, o sea, era lo mismo que pasaba antiguamente con las chicas trans. Yo fui una de las primeras mujeres que grabó con una mujer trans. ¿Por qué? Porque yo soy una persona que yo no censuro ideologías, no censuro géneros, yo respeto la mentalidad, las religiones, porque yo creo que todos somos individuos diferentes y hay que aprender a respetar las diferencias. Pero yo dije, o sea, yo no tengo problema, y de hecho a mí, yo si los hombres se acabaran y me tocara escoger entre tener una relación con una mujer y una chica trans, yo prefiero la chica trans, porque la chica trans tiene antena.
3: No,
1: y esa es una gran declaración. Ve, otro titular.
4: Bueno, nos queda un minuto para...
1: Es que Paulo solo es un minuto, Esperanza.
4: Esperanza, qué bueno tenerla por aquí, qué bueno saber todas estas historias, todo lo que comentas, pero bueno, en 5 años, ¿cómo se ve Esperanza Gómez?
0: En 5 años es muy corto plazo. Mira, yo antiguamente planeaba mucho mi vida como al futuro, pero he cambiado eso. Yo creo que el futuro es incierto, el pasado pertenece al pasado y hay que vivir el presente. Yo no sé si en 5 minutos o en 1 hora voy a estar viva, sí, entonces es tratar de disfrutar cada momento en el que uno está vivo. Porque a veces planeamos y nos enfocamos tanto en el futuro que terminamos generando una cantidad de ansiedad innecesaria pensando en lo que va a llegar, que no sabes si en realidad te va a llegar. O sea, obviamente hay que planear para eso, pero no quedarse uno viviendo como en el futuro o en el pasado. Simplemente disfruta el presente y trabaja en el presente para lograr las metas y que gozar, te propines a futuro. Otro tema antes de irme era con lo de Meta, que también me habían preguntado.
1: Con la demanda de la Corte Constitucional. Se la ganó, ¿no?
0: Que le ganamos, que decían que yo estaba loca, pero le ganamos. Y Meta en este momento, o sea, acabamos de... Mira la influencia, que gente dice que uno no puede generar cambios. Sí, una actriz porno hizo que, a través de la demanda con la Corte Constitucional, Meta cambiara las normas de la comunidad, porque de verdad no son lógicas. A unas personas las censuran, a otras no, de acuerdo al oficio, cuando todas están incumpliendo de cierta manera las normas. Entonces, en este momento, Instagram Meta está incumpliendo con una de las peticiones que hizo la Corte Constitucional, que es crear un canal de comunicación para que la gente que se siente vulnerada en sus derechos de esta plataforma tengan un canal directo con Meta, de por lo menos decir, oye, explíqueme por qué ustedes me están haciendo esto y esto, porque ese canal directo no existe. Entonces hay que crear nuevamente como una acción para que ellos entren a acatar la orden de la Constitución, creando este canal, porque ya acataron. Nos tocó a nosotros con mis abogados hacer como, es que no me acuerdo el nombre de ese proceso, pero hacer como un nuevo proceso en cual Meta finalmente terminó aceptando, y de acuerdo a eso fue que hizo el cambio de las normas de la comunidad. Entonces, mira que una actriz porno haciendo valer sus derechos sí puede generar cambios, porque a raíz de eso mucha gente que ni siquiera trabaja en mi industria, que tiene empresas de otro de, por ejemplo, hay marcas de ropa interior. ¿Qué tiene que ver la ropa interior con pornografía? Nada. Les han cerrado su marca sencillamente por mostrar y vender ropa interior.
2: No me parece justo.
4: Vea usted. Esperanza, Luchito, le cumplimos su deseo, ¿no?
1: No, el deseo, sí. Pulgarín siempre se va el viejito. Faltó truquito porque el viejo está como sufriendo en la casa, pero bueno.
4: Esperanza Gómez pasaba aquí en...

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2: 9:41 minutos, Chancho.
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8: En Tropicana, la más bacana, bacanísima, ya son las 9:48 minutos en Tropicana, la más bacana, bacanísima. 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

0: y Luchi en Tropicana. Mariana está grabando con Esperanza Gómez, así que viene ahorita. ¡A que no empiecen! ¡Ay, qué padre!
1: Oiga, ¿y por qué no me dijeron a mí que entrevistara a Esperancita?
0: Pues baja. Pues baja. Ya está ahí.
1: Con cariño, bendito sea el Señor.
0: Bienvenidos a este, ¿qué día es hoy, pollo? ¿Miércoles?
1: Luchisita está
0: atrás. Hoy es martes. Hoy es jueves.
1: Espere.
0: ¿Hoy es qué?
1: Hoy es miércoles 20.
0: Hoy es miércoles 20.
1: Miércoles 20.
0: Bienvenidos, nada, bienvenidos. Qué bacano tenerlos por acá.

0: saludando a toda la gente, a la gente del TikTok, que siempre dice que yo estoy dormida. Oye, uno no se puede estirar aquí porque entonces ya está durmiendo.
1: Ya está durmiendo, sí. Así es.
0: ¿Cómo trabajan la gente? Esto es Bogotá. Esta es Tropicana Bogotá. Tropicana Bogotá. ¿Cómo amanecieron? ¿Cómo están? Saludos. Una notica de voz bacanita al 310-206-3302. Perdón, es que tengo todavía mi gargantica afectada.

0: arranca un día así.
1: Es la cumbia de diciembre.
2: Sí, señor.
1: Es la cumbia de diciembre. Vamos todos a bailar.
0: Ya, ya estamos ya casi. Ya estamos ya casi.
3: ¿Qué? Luchi, mi amor, así me lleven a la esperanza más grande de Colombia. No importa, tú siempre serás mi amor platónico.
0: De verdad, mi amorcito.
2: Pero qué tal es.
0: Qué lindo.
4: Bendiciones, Luchisita hermosa, pollito pio pio y a Dari, Dari, Dari, hermoso. Dios me los bendiga grandemente. Ya, para eso.
0: Gracias. Ay, es mucho.
5: Escucho todo el combate provisional en la más bacana, bacanísima, 102.9. Qué alegría escuchar a mi locutora bella, a mi locutora hermosa, a lo más rico que tiene el Caribe. Arriba Barranquilla, un saludo muy especial para la ciudad de Barranquilla, para todos los barranquilleros. Muy orgullosa de tener Tropicana, esta hermosa mujer que siempre nos contagia con esa alegría. Luchi, sabes que eres la mejor y estamos aquí.
0: La gente sabe que cuando yo digo whippity hay desorden.
2: Sí, es verdad.
0: Se volvió esta vaina es un desorden. Hay una, es que no la he encontrado, pero hay una cumbia que me encanta. Yo me llamo cumbia, yo soy la reina. ¿Por dónde voy? Esta es la música de mi tierra. Esta gaita es pura gaita de mi tierra. Delicioso, ¿no? Y esta...

0: Pollito.
1: Yo,
0: Luchi, ¿sabes qué te hace falta para que se te quite eso?
1: ¿Qué fue?
2: ¿Qué?
0: Un jarabe de lengua, mami. Un jarabe de lengua sabroso.
1: Es oral.
2: ¿Eso dónde lo compró?
1: Jarabe.
2: ¿Cuánto vale eso que yo lo
1: compro? Jarabe de lengua, sí, genial.
3: ¡Wepiti! Hola, Beluchis, ¿cómo vas? Acá feliz de escucharte. Tú me alegras la mañana. Me encanta escucharte con el pollito. Y nada, yo los bendiga, y buen día para todos los oyentes de la mejor tropicana, la más bacana, bacanísima. ¡Wepiti!
2: Le voy a decir un sueño que yo tengo.
3: ¡Wepiti! Hola,
2: yo sueño,
1: ¿cuál
2: mi amor?
1: Es tu sueño?
2: Yo sueño con ser la reina de Tropicana.
1: Así es.
2: Entonces, pero que en los carnavales me hagan una carroza así, la reina de Tropicana.
1: Sí, señor.
2: Yo siempre les he dicho aquí a los directores que hagamos un reinado de de todas las Tropicanas.
1: Sí, sí.
2: Y entonces, que vayamos rotando. Entonces, yo soy la reina vitalicia. Y después hacemos un concurso para que venga, por ejemplo, la de Cali, la de Medellín, y vaya al reinado de Barranquilla.
1: Ok.
2: ¿No les parece muy
1: bacán? Está bueno, está buenísimo.
2: Hay que apoyar esa idea.
1: Están escuchando, sí, señor. El humor. Que le llega y le dice la novia al novio, le dice: ay, amor, a mí me encantaría que todo volviera a ser como antes. Y le dice el tipo: así como cuando nos conocimos. Dijo ella: no, mucho antes.

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1: Quiero que se unan a nosotros en esta oración que va a estar hermosísima, 7 de la noche. Vamos a estar orando 5 minuticos y nos vamos a unir todas las tropicanas. Todas las tropicanas, porque recuerden que ya vienen las elecciones, se pone muy denso el tema en todas las ciudades, entonces nos vamos a orar para que todo salga bien, para que el país le vaya muy bien en todo. Buenos días.
2: Hola, mi Luchis.
1: Hola.
2: Hola, pollito.
3: Hola.
2: Qué rico iniciar el día así, con esa bonita energía y con esa tremenda actitud. Hay que gozarnos la vida.
1: Total.
2: 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Tropicana.
1: Hay que gozarnos la vida.
3: Lucho, coloca. Yo me llamo Cumbia, de Mario Gareña. Muy buena versión. Ahí está.
1: La de Mario Gareña, no, a ver.

0: Sí, buenos días.
1: Buenos días.
0: Ay. Oficina son las que ensayo cuando voy a ensayar a los ensayos de danzas.
1: Ay, tan bonito. A ver, en otras versiones. Ay, uy, la música es tan rica.
2: Hermosa.
1: La música es tan sabrosa.
2: Mira.
1: La música es tan deliciosa. Mira. Me encanta la música, qué rico. Que decía Esperanza, qué rico,
2: qué rico y puerca.
1: Eso me pasa con la música. 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
10: Son las 10:46.
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2: Sí, estamos aquí, estamos en vivo. Tropicana.
3: Buenos días. Franco, de Monterrey. Yo estoy pidiendo un grandísimo favor, me colaboren. ¿Cómo hago para el CDT que perdí acá en el municipio de Zipaquirá? Les agradezco, me colaboren.
4: Claro que sí. Vamos a escuchar bien esa notica porque no entendí mucho.
5: Hola mi Luchi, buenos días y mi pollo, ¿cómo están? Yo les bendiga, un feliz día, un feliz turno para todos, que tengan un excelente día. Yo escucho, veo y comparto Tropicana.
4: La más bacana.
6: Hola Luchi, pollito, los quiero mucho, gracias por acompañarme en mi trabajo.
2: Bueno, necesito que me digan, una canción. Una canción que sirva para sanar el corazón. O, más bien, una canción que a ustedes les haya sanado el corazón. A ver, oyentes de Tropicana, los que están en el TikTok, una canción que les haya sanado el corazón. ¿Cuál? ¿Cuál se les viene a la mente? Me dicen en el TikTok, hay muchas, pero ¿cuáles?
7: ¿Cuáles? Hay muchas.
2: Una canción que les haya sanado el corazón. Hay una canción que a mí me no sé, pero me genera mucho sentimiento. Es una balada. Pero me genera un sentimiento. O sea, a mí las canciones realmente me generan mucho sentimiento, pero esta en particular, no sé qué pasa. ¿La han escuchado?
8: Llora la rosa.
7: Sí, claro. Linda canción.
2: Te he perdido. Esa canción me sanó en algún momento. ¿Te acuerdas?

0: ustedes? ¿Cuál es la de ustedes? Me cuentan.
1: Hola, mi Duchi, hola, Pollito.
2: Hola,
1: hola, Dari. Bueno, qué linda esta mañana con ustedes. Gracias. Tropicana, nada más bacana, bacanísima.
2: Gracias.
1: Pollito, ¿te acuerdas? No sé si fuiste amigo de un colega tuyo de Sábados Felices que creo que era un hincha del América. ¿Te acuerdas del gordito? No sé si lo identificas. Era gordito, hincha del América y tenía gafitas. Creo que es muy colega tuyo. Una canción que me hace muy feliz. El soltero feliz, claramente. Besitos.
0: O sea, el soltero feliz, ¿tú crees que ha sido una de las canciones que te ha sanado un poco? Que te ha ayudado como a liberar. Es que estas canciones ayudan a liberar.

0: canción que los haya ayudado a sanar. A ver.
1: Luchi, Luchi, pollito, algo suave, mil puñaladas.
2: Algo suave, mil puñaladas.
0: La gente está muy loca.
3: Pero vamos a tirar la más bacana, bacanísima, su tropia, amarillito, el Barbas. Una canción muy bonita de Celeste, Corazón Sediento.
0: Corazón
3: muy bonita, hermosa, lo ponen pasa uno.
4: Hola Luchi, hola pollito, ¿cómo están? Lo escucho tropicada, la más bacana, bacanísima. 200 copas de Karol G.
0: Esa canción te ayuda a sanar, amiga, qué bacano. Sí, está chévere. Está.
4: Ay.
0: La Karol ahí echando su parlita.

0: amor, pollito bien o qué, una canción que me ayudan a sanar muchísimo, demasiado. ¿Cuál? Pues Ya No Mi Amor, de Jason Jiménez.
1: Oh,
0: ¡sírvalo, pues!

0: Luchi Luchi, Pollito, buenos días. La combinación bacana, bacanísima. Una canción que me ayudó a sanar a mí mucho se llama La Ley del Amor, de Fernando Urbano. Excelente semana. Escucha hasta que me la aprendí de memoria.
1: A ver. Esta porque sí la conozco. La de Fernando Urbano. ¿Qué dice? ¿Qué dice, Pabé?

0: acabar.
1: Ay, mi amor, está lindo, me gustó.
2: Canción que me identifique, que me haya sanado, Maldita Traición de Alzate. Muchísimo, hermoso.
3: La canción que me ayudó a sanar es Adiós Amor de Cristian Nodal.
4: Luchi mi Luchi, Tropicana la más bacana. Así fue de Juan Gabriel, Tropicana la más bacana.
1: Oye, pero si te das cuenta que la gente sana como con canciones de despecho, como populares. No, no he visto que nadie diga una salsa.
5: Lo que pasa es que no hay con esas canciones también.
3: Bacana, bacanísima. Una canción que sana, Hazme Ver, de Sara y Rivera. Uf, qué canción.
1: Sí.
6: Luchi, Luchi, Luchi, buenos días. Toñito.
5: Hola.
6: A mí la canción es Ya Puedes Irte, de Juan Carlos Arabanda.
1: Esa está.
7: Luchi, Luchi, Se Te Varó el Avión fue la canción que me ayudó a sanar. Tropicana, Tropicana, la más bacana.
1: Se te varó el avión que me llevaba hasta el cielo. Sí. Sí, pero es como full música de despecho. O sea, por ejemplo, sí. nadie ha dicho uno se cura. No. Les pregunté qué canción los ha hecho sanar. Y ustedes me están contestando a través del 310-206-3302.
5: Pues mira, Luchi, que yo tengo, no es canción, sino una frase que me enseñó mi mamá y me hizo sanar muchas veces. Es una frase muy hermosa que nunca se me olvidó, y la frase es, sana que sana, colita rana, si no sana hoy.
1: Sanará mañana.
5: Es una frase con la que sané.
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1: Somos. Mejor dicho, la gente se soyó con esta vaina de las canciones.
2: Sí,
1: canción que a usted le ha sanado. ¿Cuál ha sido?
3: Esa mujer, Tony Vega.
2: Oye,
1: esa mujer.
2: ¿Esa no es?
1: Estamos hablando de canciones que a usted le ha sanado.
4: Luchi, Luchi, pollito, Tropicana, la más bacana, canción que me sanó el alma. Cueste lo que cueste, de Willy Colón. ¿Qué te mota, Willy?
1: Cueste lo que cueste, es una gran canción. ¿Tú la has escuchado?
5: No la has escuchado,
1: no lo ubicas. Uf, esa canción es maravillosa.
5: La canción está de moda y me gusta en estos días y me sana el corazón.
2: ¿Cuál?
5: Ayer hablé con Dios de los corridos del rey.
2: Okay.
6: Sí, está corrido. Lindo, lindo. Lochi, pollito, buscaré otro amor. Ayuda a sanar. Esa de los inquietos.
1: El vallenato haciendo lo suyo, el vallenatico.
2: Vallenatico.
1: Y después me dice, saco ranchera. No, mi amor. Vallenato sana mi vida.

0: Hola, Chi, Pollito, buenos días, Dios los bendiga. Uy, canciones que me ayudó a llorar y a sanar. Borracho y Loco, de Juan Carlos Arabanda. Y Si Supieras, de Luisito Muñoz. Lloraba mucho, mucho, pero sané.
1: Buenas, buenas.
2: Sí, buenos días, buenos días, buenos días, Luchi. Espero que se encuentre muy bien, muy bien, muy bien. Saludos desde Seattle, Washington.
1: Vaya.
2: Quisiera que me colocaras la canción Perdóname, de Gilberto Santa Rosa. Uy, feliz inicio de semana y bendiciones para todos.
3: Es una canción sola.
1: Sí, sí, esa canción aguanta para sanar. Perdóname, de Gilberto Santa Rosa. Buenísima, buenísima. Se me erizó la piel.
3: Muestre, muestre.
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1: Uy, canción.
5: Luchi, Luchi, buenos días. Pues para mí la canción es Ya te olvidé. Eso.
1: Ya te olvidé. Pero la planchita.
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6: Luchecita, ¿quieres una salsa? Me liberé. Le voy a eso corrito.
1: Mi papá le cantaba esa canción a mi papá. Mi papá era terrible. Y entonces él le cantaba esa canción a

0: más bacana. Con esa combinación bacana.
1: Esa Luchi, bacanation.
0: La canción que sana el corazón.
1: Bien.
0: Me sobrabas.
2: ¿Cuál? ¿Cuál? ¿Me sobrabas?

0: hicimos hoy. Qué buenas rolitas, sí, como dicen en México.
1: Sabrosas. Ricas.
0: Y esto que dice la cuenta de uno.

señor que llega un tipo y le pregunta a un paisano, dijo, hágame un favor, amigo. Dijo, dígame nomás, dijo mi hijita. Dijo, vení, te pregunto una cosita, ¿ese lago es muy profundo o ese lago es bajito? Dijo, no, dijo, ese lago es bajitico, dijo, bajitico, casi un charquito, dijo. Dijo, ¿y por qué lo dice? Dijo, porque ahora entraron cuatro patos y el agüita les llegaba hasta aquí, hasta el pecho, ¿no? Ay, pero Dios.

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2: Claro que sí, 11:45 minutos.
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del mediodía, 9 minutos en la jugada bacana de Tropicana. Buenos días, buenas tardes, buenas noches, buenas noches. Sí, ya los saludamos durante todo el día. Así tiene que ser la jugada bacana de Tropicana. Bienvenidos a cada uno de ustedes.

0: No, amigo, hoy es miércoles 20 de mayo. De pronto necesitan la fecha para algo. Hoy es miércoles 20 de mayo.
1: 20 de mayo, ahí está.
0: Bienvenido, tremenda jugada bacana cada uno de ustedes que se conecta con Tropicana. Mi nombre es Freddy, el producer, bajo la dirección de Pablo Muñoz. Todo el equipo de la jugada bacana está aquí listo para acompañarlos, para disfrutar de un programa de 2 horas hablando de fútbol sin saber de fútbol, desde el corazón, desde la pasión de lo que nos gusta. Ya estamos también a través de todas nuestras redes y plataformas digitales, desde la aplicación de Tropicana, desde TikTok también. Saludito a Jamie Gordillo, como siempre te conectas, bebé, gracias. A Rochi también, Rocío, que está por ahí conectada. A ver por acá también, ¿quién más? Fabián, Carla, Daniela, Santiago. Un saludito para toda la gente que está conectada en Tropicana en Colombia. Los que ya tienen el WhatsApp listo para opinar hoy sobre los diferentes temas, pues bienvenidos. Los que de pronto dicen, oiga, yo tenía el WhatsApp y se me borró, no lo encuentro. Vea, le repito el número, 310-206-3302. 310-206-3302. 310-206-3302.
2: Ya, así.
0: Eso, quedó me encanta. Sí, ¿cómo es, Sofi? Muy bien, no lo malo que Así son hoy en día. Mi querido Pollo, entra a jugar en este primer tiempo de la jugada bacana. Bienvenido, feliz mediodía, feliz almuerciveris. ¿Cómo van?
1: Ave María, hombre, Fredicito, bien, contento, hermano. Vos sabes que yo mantengo siempre contento. Eso sí es una cosa maravillosa, bendito sea el Señor.
0: Qué bueno.
1: Mantiene uno contento a toda
0: hora.
1: Así
0: debería ser uno en la vida.
1: Yo no sé por qué a veces me gustaría como no estar contento, pero no puedo,
0: padre. No puedo
1: estar contento. Y al lado de su bigol más todavía, bendito sea el Señor.
0: Cuando está triste, ríe.
1: Ríe, exactamente.
0: Así debe ser la cura para el alma. Mi querida Sofi Gol, bienvenida a la jugada bacana. Besito, ¿cómo me le va?
3: Bien. Anda, cachita. Oye, no me tengo lo oye, no. Chopi.
0: ¿Qué va, mi Sofi? ¿Cómo vamos?
2: Bien, aquí una vez más en la jugada bacana. El momento que yo más espero en el día, para que vean.
0: Eso, me encanta. Vamos a meter la actitud a ese miércoles. Meta la actitud a la vida. Usted puede, mi querido amigo, contra lo que sea. Porque los que son millonarios tienen los mismos dedos en la mano que usted, déjeme decirle. Y lo mismo tenemos todos en la cabecita. Así que echemos pa'lante entre todos y verá que sacamos a Colombia de esta en la que estamos y nos va a ir más o nos va a ir mucho mejor de lo que estamos. Bienvenidos, vamos a empezar con los titulares para el día de hoy y empezamos con el primero, mi querida Sofi. Ya tenemos a don Fermín listo por
2: ya
0: acá.
2: Ya se está preparando.
1: Ya preparando. Estoy más preparado que un cumi, sí.
0: Digo, yo me cansé de leerlos mal, los voy a cantar.
2: Sí, y lea mejor.
1: Voy a cantar, pero con trova rajaleña. ¿Usted sabe qué es la rajaleña, Fredicito?
0: ¿La raja qué?
1: La rajaleña. Sí,
0: señor. Un tipo de trova.
1: Un tipo de trova, sí, señor.
0: Bueno, vamos a ver.
1: Vamos a hacerlos con rajaleña.
0: Con rajaleña, así me gusta iniciar el miércoles. Titular. ¿Cuál es el primero, Misopip?
2: Es, los bogotanos sacaron la cara de Santa Fe. Ganó y Millos empató.
1: Uy, repítame la que me dejó como confundido.
0: Ay, sí me dejó más confundido a mí.
2: Los bogotanos sacaron la cara. Santa Fe ganó y Millos empató.
0: Ahora sí. Lo leyó bueno, como un Fermín.
1: Buena esa, bogotanos, por final. Perdón, buena esa.
0: No, hermano, no. Es que ni leyéndolo ni cantando, es que no hay forma.
1: Es difícil, compadre.
0: A ver.
1: Buena esa, bogotanos, por final. Algo se logró. Santa Fe ganó el partido y el Millos empató. Y el Millos empató.
0: Muy bien, segundo titular.
2: La selección ya está entrenando en Medellín.

0: chiquitín. Lola, lola, lola, lola, apretar el chiquitín.
1: Número 3.
2: Diego Noboa pidió disculpas por el grave error que cometió.
1: Ay, Dios mío, Dieguito, mantequilla.
0: Al arquero Diego Noboa se le escapó el balón. Por más disculpas que pida, ya quedó como un huevo.
1: ¿Qué?
0: Oiga. Ya quedó
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1: A uno de ustedes, conéctese a esta jugada bacana. Ya viene desde el diario As Cris también para acompañarnos. 12 del mediodía, 14, la buena salsa en

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1: Aquí estamos conectados. Yo decía que lo que suena es el pollo ya hablando.
2: Es que se me sentó un tan santafereño, pero de eso, santafereño.
1: Lo tiene al ladito.
2: Usted lo corta y le sale sangrecita. ¿De qué color? Roja, ¿cierto?
1: Roja, claro.
2: Roja.
1: Pero ese rojo, claro. O sea, matizado.
2: Matizado. Sí, sí. En cambio, a Freddy, usted lo corta y ¿de qué color le sale la sangre?
1: Azul.
2: A sangre azul, un tipo de reyes, de claro. Monarquía.
1: Embajador de embajadores.
2: Por supuesto, claro. Bendito sea el señor.
3: Del alta alcurnia.
1: Sí, menos mal mi apellido no es Contreras porque... Pero bueno, vamos a hablar de fútbol sin saber de fútbol. Vamos a hablar desde el corazón, desde la pasión. Viejo Cris, desde el diario AS, bienvenido a este primer tiempo de la Jugada Bacana. ¿Cómo vamos?
3: Bien, viejo Freddy, un saludo para todos los que nos escuchan, para todos los que nos oyen, porque hay gente que no le diga que lo escuchan, sino que lo oyen, ¿no?
1: Sí, también.
2: Lo oyen, sí. Lo oyen, aunque Sofía escucha.
4: No.
3: Mira la matadora.
1: Bueno, Cris, hablemos de todo lo que sucedió ayer en materia de fútbol. Primero, felicitar a su equipo, Santafecito, sacó sí, la cara fin. Muy bien en Libertadores.
3: Por fin, sí.
2: Oiga, ganó. Re bien, Santa Fe.
3: No se escapó ese triunfo que se había escapado contra Corinthians.
1: Sí.
3: Fue sufrido, al final terminamos sufriendo todos.
2: Sí.
3: Porque Platense, después de que Santa Fe hace el segundo gol, que es un golazo de Rodallega, en la jugada del saque descuenta Platense. Entonces como que se nos venían los fantasmas del pasado del partido contra Corinthians, pero al final no, lo resolvió bien Santa Fe, esta vez Repeto sacó a Hugo y metió un defensor más para evitar que le pasara lo de Corinthians, pero...
1: Claro, que le emparejaran el partido.
3: Claro, pero tuvo la mala fortuna que Fagundes sufrió una molestia, entonces terminamos jugando con 10 porque
1: no podía
3: correr. Fagundes,
1: Franco Fagundes. Menos mal es jugador de fútbol, ¿no? Menos mal. Hay gente que nació para todo, ¿no? Para ciertas cosas.
2: Sí.
1: No, ese nombre en otra vaina.
2: En otra vaina.
1: Muy bien, entonces ganaron 2-1.
3: Ganamos 2-1. Por ahora el grupo lo sigue liderando Corinthians con 10 puntos. Segundo es Platense con 7. Luego viene Santa Fe con 5. Y el último es Peñarol con 2 puntos. El partido el jueves se va a jugar en Montevideo. Peñarol recibe a Corinthians para que todos los equipos queden con 5 partidos. Y ahí lo que le conviene a Santa Fe es que Corinthians le gane a Peñarol.
1: Bueno, muy bien. Vámonos a la otra moneda, a la otra cara de la moneda.
3: Para Sao Paulo.
2: Sao Paulo.
1: Dios mío, Millonarios. Esto sí, hay novelón ahí, hay goles, sí. Hay penalti botado.
2: Hay disculpas padecidas.
1: ¿No? Hay disculpas también. Pasó de todo. Millonarios, en medio de todo su balance, pues bueno, empató. Empató que igual no es nada fácil en el estadio de Sao Paulo.
3: No, en el Morumbino igual ya Millonarios había hecho esa gesta en 2017, si no estoy mal, que fue el gol de Morumbí Zapata, también sí. Por Copa Sudamericana, que le ganan 1-0 allá. El equipo era el de Banemerac, que okay. También ese mismo equipo fue el que había eliminado a Nacional también. Una situación muy parecida a la que...
1: ¡Estamos repitiendo esta. Todo!
3: Parece.
1: Eso, no aprendemos.
3: Y en esa Sudamericana llegaron hasta semifinales.
1: Dios mío.
3: El reto está pasarlo. Pero ¿cómo lo vieron ustedes?
1: Pues eso le iba a decir. Novoa salió a pedir disculpas a través de sus redes sociales diciendo pues que qué pena toda la fanaticada. Que no sabía que los guantes eran de mantequilla.
4: Yo voy a decir que hizo ese gol y apagué todo. Y no vi más.
3: ¿En serio?
4: O sea, me dio mucha piedra. O sea, como algo tan muy definitivo en un partido tan importante.
1: Muy radical. O sea, que en este momento podemos sacar de conclusión de que Millonarios no empató, Millonarios perdió realmente.
4: Perdió.
1: No quiso ganar.
3: Claro.
4: Perdimos como siempre.
3: En el final ese penal, pues yo la verdad no lo pude ver porque estaba en simultáneo por media hora de diferencia al partido de Santa Fe y yo estaba en el estadio. Pero ya luego viendo el resumen, impresionante que al minuto 88 les hagan el penal y la mandó para la luna. Contra
1: ese mal la mandó para el mundial. En ese momento. Es que de verdad le dio, o sea, lo que decíamos con Sofi, la hubiera tapado, pero no, el mal le pega, yo no sé, él pasa por allá por encima.
3: No, yo creo que esos son los penales que a uno de hincha más rabia le dan.
1: Exacto, claro, porque uno dice, el man lo botó.
3: Sí, total.
1: Lo botó, o sea, no se lo taparon, lo botó. Y yo se lo dije, acuérdese mucho, hace mucho rato, hace 5 meses, cuando entró Contreras y todo lo que pasó con el partido nacional, que qué golazo y que no sé qué. Yo le dije, este man se le van a subir los humos a la cabeza. Y después va a ir con un chorro de babas. Y es lo que está pasando el día de hoy. Y sí, todo el mundo le tiene fe, no, qué bonito, que el goleador, que la vaya.
3: Y Bustos también salió a defenderlo, ¿no? Pues obviamente el técnico sale a defender a sus jugadores, pero...
1: Pero es que, ¿cómo defender lo indefendible? Pues, ¿cómo carajo? O sea...
3: También hubiera sido bueno que Contreras hubiera tenido el detalle de Novoa, ¿no? Digo yo.
4: Sí.
1: Sí, total. También. Sí, es verdad. Pues, es verdad.
3: Hace
1: es
3: parte verdad. De su trabajo y pues también los médicos se mueren, pero es pues verdad. Digamos también por toda la gente que viajó, por toda la gente que estaba pendiente del partido, hubiera sido bonito.
1: Es verdad. Viejo Cris, ¿qué pasó en el minuto ya final del partido entre Millonarios?
3: Ay, bueno, esa también.
1: Porque el árbitro polémica. No dio el avance de Millonarios porque iban a meter goles, eso era gol.
3: Sí, claro, porque eran 2-1.
1: Claro, eso iba para
3: pero,
1: gol.
3: Pero bueno, ahí digamos que la derecha del árbitro es que él puede acabarlo cuando quiera, excepto que sea una jugada de penal. Si es una jugada de penal, no lo puede acabar. ¿Me entiende? Él había dado
1: 5 minutos. Pero a usted no le parece que eso no es juego limpio.
3: Iba 5 minutos, 20 segundos, digamos que ya tenía. No, es que ahí lo que hay que aplicar es el sentido común, Freddy, ¿sí pilla?
1: Claro.
3: Es decir, si el man ve, si el árbitro ve que el
1: que hay una jugada no ha finalizado.
3: Una jugada que tiene no que esperar. Ha finalizado y que es de peligro, espera. Pues aguántela.
1: Claro, aguántela.
3: Sí, señor.
1: Ahí sí se vio la mano negra con Sao Paulo. Sí.
3: Ahí se vio un árbitro que... localista. Era un árbitro peruano, si no estoy mal, pero pues ahí se nota que los equipos argentinos y brasileños cuando juegan en casa siempre juegan.
1: Era un árbitro peruano.
5: Echalo
1: a chapuco.
5: Echalo a chapuco. Echalo con ñapancha.
4: Y por eso no nos quitan bien en los partidos.
1: Claro, porque nosotros nos burlamos de los peruanos. Sí, pero no la tienen montada. Una más, viejo Cris, ¿qué va a pasar?
3: Sí, claro, el América también, que cerró la noche. Empezó perdiendo contra Tigre. Al final rescató un empate con gol de Tomás Ángel. También se complica un poco, pero...
1: Pero la saca.
3: Pero la, sí, ahí, la libra. Siguen vivos, digamos. Sí. Los tres equipos que jugaron ayer en...

0: la libra.
1: Siguen vivos, digamos. Sí. Los tres equipos que jugaron ayer en Libertadores y en Sudamericana siguen vivos. Ah, bueno, y el Tolima también, ¿no? El Tolima que...
2: ¿Junior no jugó?
1: Junior juega hoy.
2: Junior juega hoy
1: contra Sporting Cristal.
2: Pero ¿Tolima también jugó?
1: Ha olvidado hablar del Tolimita, sí, el Tolima perdió 3-0.
2: No, hablemos del Tolima.
3: No.
1: Pero ahora todos siguen vivos en sus grupos, entonces la otra semana será definitiva para los clubes que están participando en torneos internacionales.
2: Bueno, muy bien, gracias, viejo Gris. Ahora, por haber dicho 3-0, el pollo va a ser tres chistes.
1: ¡Epa!
3: Sí, señor.
2: Vamos con el primero.
3: Me va a poner tres chistes. ¿Cómo le parece, compadre, que un médico forense, sí, señor?
2: ¿Un médico?
3: Un médico forense estaba ahí así, examinando pues el difunto, sí, señor. Llamaba al pollo, el difunto. Y el hombre, cuando fui a quitar la cobija, se dio cuenta que ese hombre tenía una guasamalleta, que llaman.
2: ¿Qué? ¡Oiga!
3: Padre, estaba hiperdotado, tenía prepucio, pucio y pospucio, sí, señor. ¿Cómo será que llamó un compañero? Dijo, uy, mire eso. Dijo, uy, ¿cómo lo va a enterrar? No, señores, guárdelo y lo llevamos a un museo. Y el médico cogió el pirulín, lo guardó y lo metió en una toalla y se lo llevó para la casa. Cuando llegó a la casa, le dijo a la mujer, mija, le voy a mostrar algo. Pero no vaya a decir nada, sí, señor. Dijo, uy, muestre a ver que ya me tiene con intriga. Lo había envuelto en una toallita. Destapó la toallita y apenas lo vio dijo, uy, mijo, no me diga que se murió el pollo. ¡Ah! Y compadre, sí,
4: ¡ah! 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
2: Se comió el tiempo de los tres chistes. No, deje así, sí. Lo vamos a contar ahorita. ¿Dónde encontramos más información, viejo Chris?
1: Toda la pueden encontrar en las.com.co y en todas nuestras plataformas digitales.
2: Estamos en la jugada bacana de Tropicana.
3: Tengo una muchacha.
2: No, ahorita los cuenta, ahorita. 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

0: esta gran causa por todas las mamitas solteras, las mamitas que le meten todos los días a cuidar a los niños, el hogar, que son madres, cabezas de familia, y por eso estamos haciendo esta bonita causa. Escríbame de una y le entrego su boleta. 310-206-3302. 310-206-3302. Y le entrego un par de boletas para que se vaya a ver a Alan Ramírez. Para que se vaya a ver a Yano López, a Luis Miguel Fuentes. Pero quiero que todo el mundo me escriba a través del WhatsApp. Ya vamos a hacer una pequeña maratoncita de boletas, cortica de 10 minuticos. Y los primeros que escriban yo quiero boleta, le entrego ya. Pase doble, 310-206-3302. 310-206-3302. Y a esa hora estamos con Tropicana. 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
0: Tropicana, 12:41 en Tropicana.
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Más Bacana Bacanísima, 1:07 PM en este segundo tiempo de la jugada Bacana de Tropicana. Y atención a esto, ¿por qué? Porque todos los que están conectados con la jugada Bacana de Tropicana van a recibir boletas a partir de este momento. ¿Y de qué boleta les estoy hablando? Nos vamos este próximo 29 de mayo a el concierto de Alan Ramírez. Si usted quiere boletas, escríbame de una vez, 310-206-3302. Quiero regalar entradas en la jugada Bacana. No tengo muchas, pero vamos a ver cuántos escriben y si algo le solucionamos, mi querida Sofi, para entregarle boletas a todos. De una vez mandarle su boleta doble, su boleta certificada para que no se pierda el concierto de Alan Ramírez que tenemos este próximo 29 de mayo.

más. Así que todo el mundo aprovecho para escribir de una vez a través del 310-206-3302 para que lleve a su mamita esta gran fiesta que tenemos con Tropicana ahí en la Trampa Cantina. Le vamos a enviar boletica de una vez a todos los que están conectados con la jugada bacana de Tropicana.

también. Vamos a traer uno de los artistas más importantes de música salsa. Para que empiece así con esta canción, vea. Eso va a ser el próximo 29 de mayo en la Trampa Cantina de Una. Escriba a través del 310-206-3302 para entregarle su boleta doble.

0: ¡Como boleta de una!
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0: Vamos a quedar en Tropicana saludando a toda la gente que estaba escuchando la historia del pollo a través de Tropicana Colombia, porque cuando nosotros nos desconectamos, cuando vamos así a comerciales y demás, en Tropicana Colombia quedamos ahí conectaditos, hablando con ellos en el TikTok, ¿verdad, pollito?
1: Hicimos una especie de podcast, en este caso era pop podcast, pero lo hicimos, que fue hablar un poquito de cosas sin sentido.
0: De una, aproveche para escribir, ¿verdad? Quiero saludar por acá a Jenny, quiero saludar a Judy, quiero saludar a Mayerly, quiero saludar a Santiago, quiero saludar a Alonso, a ver quién más me está escribiendo por acá.
1: Está
0: para boleticas.
1: No he tirado también para saludar a Jaime Andor.
0: No, Carmelo Mama, hombre.
1: También estaba Carmelo Papa, sí, señor.
0: María también está por ahí escribiendo. Uy, mucha gente, y eso me encanta, sí, escribiendo, señor, para las boletas de nuestra super fiesta. Una causa por mamá. Una causa para la mamita. Causa. Vamos a ponerlo en la 10. Pida la boleta de una que nosotros se las entregamos. Por ahí yo veía que Jenny decía, uy, quiero 8 de una, y tiene las 4 personas. Tiene los datos de las 4 personas. De una le entregamos boleta doble a cada una para que no se lo pierdan. Pero si usted quiere las boletas, hágalo de una vez. De una vez, vea, aquí le voy a entregar las boletas en la jugada bacana de Tropicana. 1:12 y a esa hora vamos a hablar de fútbol sin saber de fútbol. Por eso es que viene desde el diario AS el viejo Cris con toda la información. ¿De qué vamos a hablar, Cris?
2: Vamos a hablar de los equipos colombianos que juegan esta noche por Copa Libertadores.
0: ¡Uy, el Junior!
2: El Junior de Barranquilla, sí señor, y el Independiente Medellín.
0: Ah, Medellín también.
2: Medellín juega contra Cusco en Perú a las 9 de la noche. Lindo horario, igual que
0: el Junior. ¿Solo iba a decir por qué tan tarde?
2: Pues eso es Conmebol.
0: Eso nada que hacer ahí.
2: Sí, no, nada que hacer. Nada de hacer una grande y mayorada.
0: Bueno, y también Junior.
2: El Junior también a la misma hora contra Sporting Cristal, pero sí en Cartagena. El Junior ya se entregó en la Copa. Va a salir con una nómina suplente.
0: O sea, este partido para el Junior no es relevante. No. El man ya está, lo están enfocados en lo que es la Liga Betplay.
2: En lo que es la Liga, porque el sábado juegan la semifinal de vuelta contra Santa Fe. Entonces el profe Alfredo Arias decidió mandar una nómina juvenil.
0: Alterna, sí.
2: Totalmente.
0: Para... Todos los suplentes que quieran jugar, que levanten la mano. Listo, sí. Señores, van hoy.
2: Tal cual, ahí contra Sporting Cristal.
1: Juega. Sí, genial.
0: Pollito, ¿qué quiere jugar? Hágale usted también.
2: Hola, vaya para
0: Julio. Tápeme ese. Venga, la selección Colombia,
2: sí, señor,
0: ya se encuentra en Medellín.
2: Sí, señor.
0: Es decir, Javier Rodríguez está en Medellín.
2: Sí. Ya está entrenando junto a Álvaro Montero, Camilo Vargas, Davinson Sánchez y Santiago Arias.
0: ¿Solo ellos están allá?
2: Son los que por ahora están. Hoy en el transcurso del día irán llegando más y así sucesivamente hasta el sábado que van a viajar acá a Bogotá.
0: Voy a decirle cómo es esto.
3: Atención, todos los que están desempleados, nos vemos en Medellín.
0: Los que sí están trabajando, pues llegan después, fresco. Ustedes primero hagan su trabajo y luego nos vemos allá. Catherine Márquez, un saludito para ella que está en Tropicana Colombia. ¿Qué más ha pasado por ahí, viejo Gris?
2: Bueno, también para contarle novedades del mercado, el mercado de fichajes se empieza a mover.
0: Cuente cómo está la yuca.
2: En Europa.
0: ¿Eh? Sí, porque va con novedades del mercado.
2: De fichajes.
1: De la yuca, sí, genial.
0: ¿Cómo está la papa criolla?
2: Bueno, pues resulta que Jefferson Lerma termina contrato con Crystal Palace al final de temporada. No le van a le hicieron una oferta para renovarle.
0: Y él dijo que no.
2: Un nuevo contrato y dijo que no. Que él quería ya buscar otros aires o si encontraba un equipo más competitivo en Premier que lo buscara.
0: Se o sea, se ahí. Tiró un James.
1: Sí, menos,
0: se está tirando un James.
2: Pero claro que Lerma todavía tiene mucho fútbol para dar, a pesar de que tiene 31 años y ya lo están buscando nuevamente en España. En España el Sevilla, el Valencia y el Villarreal le ponen los ojos al mediocampista colombiano, que también suena para Turquía, para la MLS, para Grecia. Entonces tiene buen mercado Lerma, que seguramente empezará a definir su futuro antes del Mundial, pero para no estresarse, yo me imagino que después del Mundial va a decir dónde va a jugar.
0: Atención al novelón que le tengo en la jugada bacana, y ustedes se van a alertar, y tengo aquí, bueno, creo que lo tengo por acá para averiguar. Escuche esto.
4: Rueda con este semilla. Es el novelón de la jugada bacana en Tropicana.
0: Es verdad, y por ahí estaba rondando, que en la selección o en el álbum Panini, en la selección de Brasil no está Neymar.
2: Uy, déjeme decirle que...
0: No está, ¿cierto?
2: Yo no soy coleccionista de álbumes mundiales.
0: Yo acá tengo el álbum, tenemos
5: no
0: el
5: está.
0: Álbum.
1: Pero mira,
5: ¿no
1: que sí, porque yo abrí el mundial y estaba Neymar, pero estaba caído. Estaba en el suelo. O sea que sí, o de sea, pronto es eso.
0: Es real la noticia. A sí, Neymar lo convocaron
1: A última hora.
0: A última hora, bueno, ¿qué? Cuando hicieron toda la convocatoria y demás, cuando nombraron todos los jugadores. Pero entonces Neymar en el álbum no quedó.
2: Pero sabe que pasa mucho en el Panini, en el álbum pasa siempre, o jugadores sí. que digamos que los ponen y que no van al
5: y
2: mundial.
5: Que no
1: y sin embargo están, sí. imagínense.
0: Hay jugadores de Panini en el álbum que sí, no van al
2: que
0: mundial.
2: No van al mundial. No.
1: Qué chévere pasado, ser uno así.
2: Sí, uno tener su monita del mundial ahí coleccionable.
0: Mi papá está en el álbum del mundial y no fue. Oiga, viejo Cris, ¿dónde podemos encontrar más información?
2: Toda la pueden encontrar en as.com.co y en todas nuestras plataformas digitales.
0: Bueno, muy bien. ¡Chiste! ¡Humor!
1: Imagínate que iba el una pollito. Señora, una señora se montó un taxi con su hijito, ¿no?
0: Sí.
1: Y se montó al taxi, iban ahí normal. Cuando pasaron por donde hay una chica así como de la vida alegre, para decirlo de una manera coloquial, a lo que el niño le pregunta, obviamente, a su mamá, le dice, mamá, ¿qué son esas señoras? Y la señora, muy cautelosa y educada, dice, papito, son vendedoras. Y llegó el taxista y dijo, ay, mi señora, dígale la verdad al chino. Esas muchachas son cariñosas. Y dice el niño, ¿y qué son cariñosas? Dice la mamá, vea, papito, cariñosas son mujeres que se acuestan con hombres que no son sus esposos, luego quedan en embarazo y esos niños crecen y se vuelven taxistas.
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0: Un saludito para todos nuestros tropio amarillitos que están conectados sí. con la jugada bacana de Tropicana. Ay, el pollo y sus chistes. Ahí estamos conectados en Tropicana, Colombia, y entregando boletas. Una causa por mamá. ¿Quieres boletas de una? Te las regalo escuchando Tropicana.

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2: Una de la tarde, 26 minutos de este segundo tiempo, la Jugada Bacana de Tropicana. Un saludito ahí para Luis, ya le voy a dar sus boletas, viejo Lucho. Para Julio también, que está pidiendo las boleticas. Para nuestra fiesta el 29 de mayo, para el concierto que tenemos con Alan Ramírez. Quiero boletas, 310-206-3302. Quiero saludar por acá también a Juli. Quiero saludar a ver quién más por ahí. Uy, es que hay mucha gente que está pidiendo boletas. Yo no sé si tengo para todos. Yo, a mí me dieron un previo. Vamos a entregar unas boleticas ahí, sí, en la Jugada Bacana, Sofi, pero como que nos estamos metiendo en problemas. Yo no sé, nos van a alcanzar, pero bueno, ahí estamos contestándole a cada uno de ustedes y entregando boleticas a través del 310-206-3302. 310-206-3302 con Tropicana. Saludito para Merry, para Álvaro, para Alejandro. Bueno, hablemos de datico, Sofi. Los datigol de Sofigol. ¿De qué vamos a hablar, mi querida Sofi?
3: Bueno, les tengo que contar que sí, ayer hablábamos de la convocatoria de Neymar, ¿no?
2: Sí.
3: A la selección, qué bueno, que eso fue como que, pues como rara la cosa y todo.
2: Pobre Neymar, tiene las orejas rojas en este momento. Hablamos de que sí, no está en el álbum.
3: No hablamos de algo más.
2: Sí, no, Neymar es noticia últimamente.
4: Neymar con el álbum sí quedó Pailini.
2: Téngalo por seguro.
4: El álbum de Pailini, porque nada.
2: ¿Y de qué vamos a hablar?
3: No va a aparecer. Pues acá les tengo que estuvo a nada de quedarse fuera del mundial.
2: ¿Cómo?
3: O sea, eso fue pura cosas de literalmente último segundo que Ancelotti tomó la decisión. Porque imagínense que Ancelotti tenía listas dos listas de los posibles convocados, o sea, en ese evento, en ese momento, él llevó sus dos listas por si algo pasaba en último momento.
2: Ok.
3: Ya nos había mencionado anteriormente Chris que la otra opción que podría ir, que no era Neymar, era Joao Pedro.
2: Ok.
3: Pues resulta que así era la otra lista, no iba Neymar, pero sí iba Joao, y que esa era la que tenía en el, pues como

0: esa era la que tenía en el, pues como de segunda opción.
1: Ok.
0: Que él dudó hasta el último momento por si llegaban a decir, porque es que Neymar hace poquito tuvo como complicaciones médicas, como que unas cosas ahí medio raras, entonces él no estaba tan seguro de llevarlo y por eso tenía su lista de refuerzo.
1: Vea, pues, estaba caído.
0: Sí,
2: pues, el internet de Neymar se cae cada rato.
0: Pues eso es normal en la carrera de él, ¿no?
2: Tenemos esos datos en este momento. 29 minutos de este segundo tiempo en la jugada bacana de Tropicana. Dice por acá, buenas tardes, Freddy. ¿Cómo está? Hágame el favor, es que yo me gané una boleta, pero se me borró el mensaje. Ahí le vamos ¿ya? a solucionar, Sofi. Listo. No, otra persona ¿otra? Ahí acá. Sí, otra persona.
0: Entonces, okay.
2: Pilas, guarden bien las boleticas, sí. Porque es que hay veces le habilitan esos mensajes que se ahorran 24 horas. Entonces, por eso es que se les va la boleta. Luego le estamos mandando la boleta para que usted, a través del 310-206-3302, pueda ingresar a este concierto con Tropicana y Alan Ramírez. Próximo 29 de mayo. ¡Humor!
3: El humor. Que llaman a una emisora.
2: A una emisora.
3: A una emisora. Y contesta, hola, soy Freddy de Produce.
2: Uy, así igualito.
3: Bacanísima. ¿En qué le puedo servir? Y dice el tipo, dijo, ay, gracias, es que yo estoy llamando porque como le parece que me encontré una billetera y en su interior habían 650 mil pesos.
2: ¿Cómo?
3: Y la billetera pertenece a un señor que se llama Oscar Eduardo Díaz Uribe.
2: Ay,
3: dice don Freddy, dice, uy, qué maravilla. ¿Y la piensa devolver? Dijo, no, le voy a dedicar una canción.
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0: 5 en Tropicana. Oiga, tengo que contarle algo muy chévere porque en Bogotá el 12 de junio, mi querido pollito, nos preparamos para recibir a uno de los máximos exponentes del rock. ¿Vale? Para que usted lo tenga muy claro, para que usted aproveche el día de hoy. Esta información la quiero dar para todos los que están conectados con la jugada bacana de Tropicana. Para que aproveche esta super noticia que le tenemos. Vea, esta canción es buenísima. ¡Eso! ¡Wow!
1: El amor después del amor.
0: Solo por hoy, pilas. 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En la jugada bacana de Tropicana, dándoles buena información hasta ahora. Y es hora. 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
2: En Tropicana, 1:42 en Tropicana.
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0: Tropicana, llegó la hora de gozarnos esta salsa bacana que le voy a tener durante toda la tarde. Sí, señoras y señores, disfrutaremos de lo mejor de la música. Rey Ruiz por aquí, Los Chiches anda por acá, lo mismo que Peso Pluma. ¿Ustedes cómo les ha ido? Espero que bien en la tarde tropicana.
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0: 2:07 p.m. en Tropicana.
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0: 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Un abrazo para cada uno de ustedes que están trabajando, que volvieron después de el almuercito del mediodía. Espero que les haya ido muy bien. Además, escucharon muchos deportes con la jugada bacana. Ahora, lo que quiero es salsa y lo que tú quieres es salsa. Y ella lo que quiere es salsa, don Víctor Manuel, que le pone mucho sabor con...

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0: Cada 2 de la tarde con 14 minutos.
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1: 2:15 en Tropicana.

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0: 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Tropicana, en la tarde Tropicana, la más bacana, bacanísima, Tropicana. Ya vengo con una canción muy, pero muy bacana para que ustedes sigan disfrutando con nosotros. 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
0: Tropicana, 2:31 minutos. Salsa del gran Frankie Ruiz en Tropicana.

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2: 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Estamos en Tropicana, la más bacana, bacanísima, poniéndole el sabor y la alegría a la tarde de este miércoles. Me gusta el miércoles. Me gusta cuando llega el miércoles. Los miércoles son muy bacanos con Tropicana. 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
1: Acaba de confirmar la Policía Metropolitana de Bogotá una nueva situación que se ha presentado en la 63 Sur, sentido occidente-oriente. Hay un choque entre dos automóviles, hay complicaciones a esta hora de movilidad. 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

0: el amor, ¿eh?
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4: Bueno, les quiero recordar a todos los oyentes de Tropicana que me dicen, a mí me gusta mucho la oración que se hace en Tropicana. Mañana a las 7 de la noche vamos a tener una conexión bien especial con todas las Tropicanas del país. Sí, vamos a tener oración a nivel nacional, vamos a conectarnos con Dios para pedirle por nuestro país, para pedirle por la división que se está viendo, por la falta de empatía, por la falta de amor del uno hacia el otro, y todas estas cosas que seguramente nos están faltando y que bueno, llegan también con todo esto que se viene políticamente hablando, ¿no? Las elecciones, la gente pelea que por su candidato favorito, y que el color de este, y que el color de aquello, y que la izquierda y que la derecha, y bueno, ¿qué será lo que nos conviene como país? Al final de cuentas, Dios es el que manda en todo esto, ¿no? Que sea Dios el que ponga a los gobernantes, el que ponga a aquella persona que seguramente maneje bien los hilos de nuestro país, el gobierno de nuestro país. Dios es el que pone reyes y quita reyes, así que eso es lo que vamos a hacer mañana en una oración conjunta por Colombia. Colombia se merece que oremos, que pidamos por ella, porque dice la palabra de Dios que si nosotros nos humillamos ante Dios, Él es fiel y justo para perdonar nuestros pecados, para ayudar, para sanar nuestra tierra, que nosotros, si nosotros nos ponemos de acuerdo con Dios para que tengamos un gran país, Él lo hace, pero eso es lo que nos falta, ponernos de acuerdo. Mañana nos ponemos de acuerdo juntos para que elijamos de la mejor manera y para que no nos sigamos peleando tanto y para que no sigamos peleando con el vecino por política. ¿Qué tal si le pedimos a Dios que eso pase? Que tengamos paz en nuestra ciudad. Paz para Colombia, paz para nuestra tierra que es tan bonita y tan hermosa. Son las 3 de la tarde con 10 minutos en Tropicana. Yo soy Ricardo Ramírez, RIR. Saludos para todos. Seguimos. Salsa del gran Miki Taveras. A pesar del tiempo en Tropicana.

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0: Corazón de Acero en Tropicana.
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0: 3:23 minutos, 3:23 en Tropicana.
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0: seguimos al aire a esta hora disfrutando 3:32 Tropicana.
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0: Es Tropicana, la más bacana, bacanísima. Estamos a esta hora disfrutando de este día, de esta tarde. Esta tarde está bien deliciosa con la música de Tropicana. 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
0: Estamos felices de acompañarte a esta hora en Tropicana. Música popular. Sebastián Campos. Suena de Tropicana 3:32.

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0: En Tropicana, la más bacana, bacanísima, 3:41 PM. 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
0: 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Y cómo no, en la tarde Tropicana, la más bacana. 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Uno de los clásicos del vallenato, un retropicano, se llama Recuérdame, Los Inquietos en Tropicana, bacanísima. Escuche esto, Dios mío, cómo suena de rico. Sabrosito, Tropicana, 3:42 PM.

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1: Acaba de confirmar la Policía Metropolitana de Bogotá una nueva situación que se ha presentado en la 63 Sur, sentido occidente-oriente. Hay un choque entre dos automóviles, hay complicaciones a esta hora de movilidad. Y tenemos el reporte también de que hay un bus varado en la autopista Sur con avenida Carrera 68, sentido occidente-oriente. Esto, por supuesto, está causando muchas complicaciones de movilidad en ese corredor de la autopista Sur, uno de los más complejos y más delicados de la ciudad.
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Bienvenidos a esta horita de recocha, porque ahorita a las 5 ya me pongo seria. Entonces, una hora de recochita en Tropicana, la mapa que era bacanísima. Bienvenidísimo, soy Luchi, los acompaño. Tropicana.

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2: Mamá, la bendición yo te pido. Yo creo que todas las mamás se merecen esta celebración. Yo espero que ustedes, por favor, no vayan a perder este evento. Nosotros hemos demostrado que hacemos eventos bacanos. Que hacemos eventos chéveres, bonitos, bien hechecitos. Que son eventos donde estamos nosotros, donde nos acompañamos. Así que yo espero que ustedes nos acompañen en ese evento que es para las fundaciones. ¿Listo? Entonces, al llegar, usted llega con su pues alimento no perecedero y nosotros así podemos llegar a muchas fundaciones con estos, con estas donaciones, con estos regalitos bonitos que sabemos que para ellos son muy valiosos. Entonces, nada, saluditos a todas las mamitas, ojalá nos veamos por allá, ojalá nos llevemos regalos, ojalá ese día nos traten como unas reinas. Y bueno, que veamos al papacito de Alan Ramírez, cosita rica, bien hechecita.
3: La vida te da sorpresas, sorpresas te da la vida. ¿Sí? Qué bonito, Luchi, que estés esta tarde acompañándonos.
2: Gracias.
3: A esta hora. Definitivamente... Todo espacio en el que tú estás tiene un sello propio y una alegría propia. Sigue así, sigue trabajando fuerte con tu convicción. No te dejes permear por lo que los demás hacen, ni por política, ni nada de esas vainas. Dedícate a lo que más te gusta y lo que sabes hacer, que es música, que es trabajar en una emisora, que es darle gusto a los oyentes, porque es un gusto escucharte. Gracias. Por lo menos a mí me pasa y pues nada, felicitaciones. Gracias por este ratico que Dios nos permite estar contigo esta tarde.
2: ¡Ay, qué bonito! Dios sabe cómo poner a las personas en el momento correcto para decirme cosas que a veces necesito saber. Gracias.
4: Tropicana, ¿no? Bacanísima. Buenas. Bueno, mi hijo Freddy Pollito. Bueno, quiero comentarles Freddy, que Pollito. Los millonarios ayer.
2: Ah, no, eso es del mediodía. ¿Qué más? ¿Qué más me ha enviado notica? A ver, hola, yo
5: Luchi,
2: saludo.
5: Luchi, Tropicana, la mamá cana bacanísima, reportando sintonía de su olla María el viejo Javi. Luchi,
2: dígamelo.
5: Yo escucho y comparto Tropicana, la más bacana, bacanísima. Luchi, por favor, me puedes colocar la canción de los hermanos Rosario, compréndeme. Yo escucho, yo y comparto Tropicana, la más bacana, bacanísima. No,
2: ¿saben cómo en qué mood estoy en esta tarde? Como en este. Estoy como en este. Qué bacano escuchar Tropicana.
1: Te busqué en mi auto rojo a las 6. 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
6: Pero luego escucho y comparto lo que tiene la más bacana, carísima. Luchi, hermosa y preciosa, divina, mi amor. Tú eres hermosísima. Y Dari, son las mujeres más hermosas de Tropicana. Contando con la pecosita linda. Mi amor, hágame un favor, yo quisiera saber, yo tengo las boletas.
2: Sí, señor, dígame.
6: Pero quisiera pedir otra a nombre de un amigo, que él quiere llevar a la esposa, darle una sorpresa.
2: Ah, listo.
6: ¿Se acuerda? Dios le bendiga, él se llama Luis Eduardo.
2: Claro. Amorcito, mándame los datos aquí y ya te mando la boleta de él. De una.
6: Pues súbele, Luchi, súbele.
1: ¡Eso! Ahora has recalado, la música suena bastante.
2: les resuena por ahí en ese momento un rockcito así bien
7: Luchi,
2: bueno.
7: Luchi, Dios te bendiga. Uy, para ese ritmo así chéverísimo, devuélveme a mi chica de hombres que hay. Dios te bendiga, Luchi Tropicana, la más bacana, bacanísima.
2: ¿Será que esta? Sí,

0: vamos a estar con ustedes. Ya vengo a seguirlos escuchando en Tropicana.
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1: Tropicana 102.9 es la emisora que usted está viendo, está compartiendo, está escuchando. Sí, somos nosotros. A esta hora de la tarde, pues llegamos los de Cómo Atardeció. Somos tres personas. El señor Sebastián Herrera,
2: que no está.
1: El señor Ovidio,
2: que sí está aquí, siempre presente.
1: Sebastián llegó.
2: ¡Buena! ¡Seba llegó! ¡Qué milagro!
1: Y eso
2: es una moteleada. Van llegando por patas.
1: Y la señorita Luchi DJ, que los acompaña en este micrófono, en el control de Tropicana. Nada, las historias, las noticias, las denuncias, todo está por aquí. Oiga, yo abro los micrófonos de Tropicana a los que quieran a través de sus barrios y sus localidades, si quieren poner quejas del barrio, de las localidades, si quieren llamar la atención de las autoridades, aquí estamos para eso. Sebastián Herrera, que hace parte del sistema informativo de Caracol Radio, bienvenidísimo. ¿Y cuáles son los titulares de esta tarde?
3: Pues Medicina Legal confirmó que el cuerpo hallado en la vía Apulo corresponde efectivamente a Yulixa Tolosa. Infortunadamente, ya podemos darlo por hecho, falleció la mujer de 52 años que se había sometido a un procedimiento estético en la localidad de Tunjuelito, en el barrio Venecia. Vamos a hablar de eso. Y por supuesto también vamos a hablar de otras noticias. Sellaron el centro de estética ilegal en Chapinero, un centro que parece que tenía vínculo con este lugar Beauty Laser, que era en el que se le realizó el procedimiento a Yulixa Tolosa. Pero también vamos a hablar de un conductor que arrolló a peatones y motociclistas en Suba.
1: ¡Ay, lo vi!
3: No sé si vio ese video, Luchi.
1: ¡Qué locura terrible ese video!
3: Terrible. Vamos a hablar también del caso de un niño de 13 años que está desaparecido en Soacha. Su familia lo está buscando, no saben dónde está. Salió ayer de su colegio y hasta este momento no se sabe nada de su paradero. Y también le vamos a hacer algunas recomendaciones para que los oyentes conozcan los patrones que se repiten en taxis que han estado vinculados a casos de paseo millonarios en Bogotá, para que tengan en cuenta esas señales y eviten, por supuesto, tomar uno de estos vehículos de servicio público. Y Luchi, como siempre, todo lo de movilidad, lo de clima, lo de trancones, manifestaciones, todo se lo contamos aquí.
1: Y adivine qué.
3: Dígame.
1: Tenemos un trovador en la mesa.
4: No, ¿en serio? ¿Cuál, Lucha, sí, amor? ¿Cuál?
1: Dígame. Nosotros tenemos un trovador en esta mesa.
4: No, ¿en serio? Sebas, ¿eres tú? No,
1: ganador no de muchos títulos de trova.
4: No, ¿quién?
1: A ver, Carlos, ¿quién? Andrés.
4: No,
1: Mejía.
4: Yo. No, muchas gracias, muchachos. No, muchas gracias, Peluca. En serio, muchísimas gracias por ese reconocimiento. A Luchi, muchas gracias, Sebastián, muchas gracias.
3: No, no.
4: María Diablito, a toda la gente. Muchas gracias, hombre, por el reconocimiento. ¿Qué es trovar?
1: Me imagino que unir palabras con una melodía y que hagan una ¿qué? Una estrofa coherente.
4: Ok. Más ¿sobre qué quiere que troben? ¿Qué trova quieren? ¿Dobleteada, sencilla,
1: la rapidita, campesina?
3: La rápida, la rápida.
4: Esta,

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0: bacanísima. Aquí estamos acompañándolos. 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Ya hay nuevitas. ¿Qué dice mi Sebas? ¿Cuáles son las noticias que hay que dar, Dios mío?
1: Bueno, Luchi, el Instituto Nacional de Medicina Legal y Ciencias Forenses confirmó, pues, lo que no queríamos que se confirmara, y es que el cadáver hallado en un costado en la vía de Apulo, en Cundinamarca, efectivamente corresponde a Yulixa Tolosa, la mujer de 52 años, que desapareció el pasado miércoles 13 de mayo, después, recordemos, de un procedimiento médico, o más bien de un tratamiento
0: estético,
1: pero que no tenemos certeza de qué fue exactamente lo que le hicieron a la mujer.
0: Una lipólisis láser.
1: Supuestamente, ¿no?
0: Supuestamente es como una liposucción, pero entonces es con láser, es con una máquina de láser, pero tienen que hacer incisiones. Uh-huh. Y tienen que entrar a tu cuerpo una cánula,
1: sí,
0: que tiene una tecnología láser que supuestamente lo que hace es derretir la grasa para luego, okay, eliminarla.
1: Pero no sabemos exactamente cómo lo hicieron el procedimiento, porque salió muy mal, salió tan mal que vimos las imágenes de Yulixa. Yulixa no podía respirar, no se sentía bien, estaba tremendamente pálida, tenía la piel color pues amarillo, y pues lo que nos han confirmado es eso, es que la mujer que encontraron ayer, el cuerpo de la mujer, corresponde a Yulixa Tolosa. Se conoció que culminó la necropsia realizada por expertos forenses que lograron concluir científicamente la identidad del cuerpo. Con este resultado, pues la fiscalía ya fortalecerá la investigación por los hechos que rodearon la muerte y la desaparición de Tolosa, teniendo en cuenta que el informe de necropsia será clave en la judicialización de los dos hombres capturados el pasado martes 19 de mayo en la ciudad de Cúcuta

0: de los dos hombres capturados el pasado martes 19 de mayo en la ciudad de Cúcuta cuando fueron a reclamar un vehículo en donde fue trasladada la mujer. Todo esto, cada que conocemos más detalles, Luchi, el tema se vuelve como más siniestro.
1: Sí, más escabroso.
0: Exacto.
1: Más maquiavélico.
0: Conocimos el recorrido, por ejemplo, que hizo el vehículo, este vehículo del que estamos hablando, y realmente estaba todo, entre comillas, fríamente calculado, porque ellos no dejaron el cuerpo abandonado, porque sí, lo hicieron de manera premeditada. Mire, la secuencia, el recorrido que hizo este carro es el siguiente. A las 8:53 del pasado miércoles, después de que conociéramos esas fuertes imágenes de Yulixa tan grave, el carro fue captado en el corredor de la salida hacia Soacha, en el ramal La Mesa. En las imágenes conocidas se observa que el vehículo va con iluminación baja y va andando por esa carretera. Poco más después de una hora, a las 9:56 p.m., el carro vuelve a aparecer en el peaje San Pedro, esto en sentido La Mesa Anapoima. Esto es muy cerca ya a Apulo. Apulo es un municipio que queda después de Anapoima y antecitos de Tocaima. Ahí es donde dejan el cuerpo de Yulixa tirado. A las 11:07 se devuelven. Vuelven a cruzar ese mismo peaje, ahora en dirección contraria, es decir, Anapoima a La Mesa. Luego vuelven a entrar a la capital del país y posteriormente, ya a la 1:40, es captado en el peaje de Los Andes, en Chía, tomando la salida hacia la autopista norte. Ahí comienza, por supuesto, todo el desenlace de esta historia. Comienza el recorrido del vehículo hasta llegar a la ciudad de Cúcuta. Posteriormente, tres personas, todos de nacionalidad venezolana, pasan la frontera y se tratan de refugiar en Venezuela. Afortunadamente, gracias al trabajo de la policía de Bogotá, la Policía Nacional, y en articulación con las autoridades de Venezuela, pues logran capturar a estos tres delincuentes. El supuesto cirujano, que todo parece indicar, por eso le digo, cada detalle es como más siniestro, que no tenía absolutamente ninguna especialización, no sabía lo que estaba haciendo. Y los dueños del establecimiento comercial, una pareja, que ya fueron también capturados. Ahora, ¿qué sigue? Pues que los extraditen. Que los extraditen para pagar en Colombia. Pero ese proceso parece que no es tan sencillo. Las autoridades colombianas ya están haciendo todo lo que deben hacer para traer a estas personas y que sean judicializadas. Están detenidas. Los tres están detenidos, pero el proceso de judicialización parece, según lo que nos han dicho, nos han comentado, que la constitución política de Venezuela tiene algunos parágrafos que los podrían refugiar para que no fueran extraditados.
1: ¡Ay, hijo de madre!
0: Ahora, usted sabe que en el derecho, como decía un profesor que tenía en la universidad, todo es depende, ¿no? En el derecho todo depende, porque cada caso es distinto, etcétera. Pero lo que sí exige la familia, los amigos y yo creo que la sociedad en general es justicia.
1: Sí, claro.
0: Justicia, porque el caso no puede quedar impune. No puede ser que estas personas, por estar en Venezuela, no paguen un solo día en prisión. Entonces vamos a ver qué pasa. Las otras dos personas ya están en el trámite para que sean judicializadas, todo el proceso, pues para que sean llevadas a una cárcel y posteriormente se les sentencie, se les dictamine exactamente cuántos años o meses tendrán que pagar en una prisión. Pero todo esto de verdad muy macabro, todo muy premeditado, ya sabían lo que iban a hacer, por eso se fueron hasta Apulo,
1: claro.
0: Y después se devuelven a Bogotá, salen y se van hasta Venezuela. O sea, en medio de una situación tan compleja, esa gente alcanzó a pensar en todo, en dónde dejar el cuerpo, habían sacado todo. Habían sacado todo de lo que más pudieron.
1: De la estética, ¿no?
0: Exacto, de la estética, las cámaras, donde se graban, donde se tienen las grabaciones.
1: El centro de acopio, donde están los computadores,
0: etcétera.
1: Todo eso.
0: Pero pues imagínense, ¿no? Todo en semejante situación tan delicada, todo

0: planificado. Vamos a ver qué pasa con esta historia. En las próximas horas conoceremos entonces cuál será el futuro de estas tres personas que están en Venezuela. Pero la noticia la repetimos, pues Medicina Legal infortunadamente confirmó que el cuerpo corresponde al de Yulixa Tolosa.
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1: Muchachos, revisamos la movilidad. La movilidad, ¿cómo está? Uy, la movilidad. Uy, uy. Uy, un incendio en la avenida Carrera 68 con avenida Calle 68 en sentido norte-sur. Por favor, transite con precaución en este sector. Incendio, está colapsado esto, pero mal. Está una, como, un furgón de los grandes. Pero una cosa de locos. De locos, de locos, de locos. Hay una tractocamión, sí, un camión varado en la avenida NQS con calle 59, sentido norte-sur. Acaban de retirarlo porque estaba varado y estaba obstaculizando, pero ya lo han retirado. Señoras y señores, una camioneta varada en la localidad de Fontibón, avenida Boyacá con avenida El Dorado. Calle 26, sentido norte-sur, también hay un poquito de trancón en el sector. Y además de eso, alto flujo vehicular en la calle 80, debido a un posible varado en la autopista Medellín a la altura del kilómetro 1.5. ¿Qué me dices, paisita?
2: ¿Qué más, mi cosita rica? ¿Bien o no?
1: ¿Qué más?
2: Bien, amorcito, gracias, mi Dios. Por aquí estoy exactamente en la Boyacá con Villavicencio. Una cosa espeluznante por aquí, mi amor. ¿Sí? Esto por aquí está culiazao.
1: Culiazao, culiazao.
2: Esto, mejor dicho, hay mucho trancón, amorcito. Trancón por aquí, trancón por allá. Una cosa impresionante, mi amor. Esto está quieto, quieto, quieto. Con decirle que esto está más quieto que de Duemo.
1: ¡Ay, no! Venga, le voy a poner una canción para los que están en el trancón. Se la canten desde que empieza hasta que termina, ¿listo? El beneficio de la duda, el grupo Firme y la música bacana.

0: 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Son las 5 de la tarde, 59 minutos.
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1: Pero por supuesto, ¿cómo vamos, Sebas? ¿Qué pasa?
2: Bueno, tenemos que hablar rápidamente de dos temas. El primero es que mucha gente reportando un incendio en la 68, ¿ah, sí?, carrera 68 con calle 68 sentido norte-sur. Pues lo que me acaban de informar es que fue por quema de basura. Fue por quema de basura, pero eso había un humero terrible y la gente preocupada. Y no, que los bomberos ya atendieron la emergencia, pero que fue por quema de basura. Entonces, el llamado para la comunidad es no quemen basura en la calle. Y el segundo tema tiene que ver con una preocupación que ha generado la desaparición de un joven, un niño de solo 13 años de edad, que se llama Julián Steven. No se tiene información de él desde ayer. Salió de su colegio, del Instituto Comercial Oasis, un colegio ubicado en el municipio de Soacha. Sale con sus dos hermanos, él toma otro camino y pues se supone que debían llegar a la casa y el niño nunca llega. Un niño de 13 años, pues imagínense, en la calle. Hemos hablado con su mamá, con Mariana, y nos ha dicho que están desesperados tratando de encontrar una pista para dar con él.
1: Dios mío.
2: Voy a poner acá rápidamente a quienes nos están viendo en TikTok, sí, para que pongamos la foto.
1: La imagen del niño.
2: Imagen del niño, pues para tratar de encontrarlo, porque imagínense cómo está la familia, ¿no? Un niño de 13 años, acá ya la encontré, espérenme. Acá está, mírela. Él es el niño, tiene 13 añitos, en la localidad de Soacha, está desaparecido y la familia está pidiendo pues a los medios de comunicación que por favor ayuden a encontrarlo, que no saben del paradero. Y pues la mamá trató de hablar con algunos amiguitos del niño y le aseguraron a la mamá que lo vieron con un amigo del conjunto.
1: ¿Cómo se llama él, el niño?
2: El niño se llama Julián Steven.
1: Julián Steven. Y entonces lo vieron con un amigo del
2: conjunto.
1: Con
2: un amigo del conjunto del barrio y pues no se sabe exactamente qué pasó. Por supuesto, su señora madre Mariana, en medio del desespero, publicó su número de contacto, etcétera. Y adivine qué, no falta el aprovechado. Ha recibido llamadas extorsivas. Le han dicho que está en una organización de tráfico de órganos, etcétera. Pero pues la policía siempre ante esto dice que no cunda el pánico, porque usted sabe, Luchi, que en Colombia no hay, digamos, que una organización, por lo menos no se tiene información de una organización de tráfico de órganos de una manera.
1: Ni que haya.
2: Ni que la haya. Entonces, pues la información por el momento es esta. Ya buscó su mamá por los parques, por los conjuntos, por los centros comerciales, pero pues no lo han encontrado. Buscaron mucho en los parques porque el niño es muy aficionado al fútbol. No es un niño, dice su madre, no es un niño rebelde. De pronto, pues, lo normal de la edad de los 13 años, que usted a veces pelea con sus hermanos, etcétera, pero no es una cosa, digamos, preocupante, un tema mayor. Y pues el mensaje que ha enviado la mamá es, por favor, si alguien sabe, Julián, tratar de comunicarse con ella, tratar de, a través de redes sociales, de contactarlo. Por supuesto, si alguien tiene información, hágala llegar a Tropicana y nosotros se la pasaremos a su mamá. Y pues el mensaje también para Julián es, si Julián está en la casa de algún amiguito, de algún vecino, etcétera, pues que se comunique rápidamente con su madre, que por supuesto está muy desesperada por esta situación.
1: Muy preocupada. ¿Podríamos poner la foto nuevamente, Sebas? La foto bien puestecita en las redes para que puedan verlo. Ojo con el arito de luz, que no vaya a interferir, es que el arito se ve.
2: Ahí está la cara del niño.
1: Si de pronto
2: alguien sabe del paradero del niño, pues maravilloso que nos lo haga saber acá en Tropicana. Si tienen alguna información, repetimos, en el municipio de Soacha.
1: Bueno, muchachos, a través del 310-206-3302, ustedes nos pueden enviar todos sus comentarios, denuncias, si hay niños desaparecidos, todo lo pueden enviar a través de esa línea de WhatsApp con Tropical.
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1: Mierda.
2: Pipe, bueno.
1: Ahora papi, resulta que yo casi no canto, no canto. De pronto yo puedo hablar. Lo que pasa es que Luisa me tiene un poquito sequito.
3: Señoras y señores, en la tarde de hoy con nosotros, Hernán Gómez. Maestro, ¿cómo vamos?
4: Muy buenas tardes para todos. Aquí de nuevo en Tropicana, la más bacana. Escuchando y divirtiéndonos aquí con ustedes, vea. ¿Cómo me gustaría que está Luis Alonso aquí?
3: ¿Cómo está todo, maestro? ¿Cómo se siente?
4: Muchas gracias por la invitación y bueno.
3: ¿Qué ha pasado por su vida? Se viene con nueva canción el maestro. Esto se llama La Quincena. ¿Cómo así? Quincena, ¿de qué habla esto?
4: Después de ese garrotazo que es La Cantina, ahora venimos con una canción nueva de Pasabordo. Pues titula La Quincena, ¿cómo le parece?
1: Y me imagino de qué habla, ¿no?
4: Así más o menos. Hoy es 14, mañana es 15, y estoy contento porque me van a pagar. ¡Ay, pobre sueldo! ¿Cómo lo explico? Si en la quincena yo me lo quiero gastar.
3: Pasabordo se está dedicando como a hacer canciones populares. Pasabordo está escribiendo mucho.
5: Sí, como popular, ya se quemaron, ¿no?, con el Po, entonces le toca ya la.
4: La popular es popular.
5: Sí, popular es popular, Lucía. Uno tiene que ser realista. Ya Pasabordo está pasado del bordo. Ya se pasó del bordo y se ahogó.
4: Ahora se va a ahogar en aguardiente.
5: Eso, y si quieres llámeme a Jonathan, se lo digo de frente.
4: Qué aburrido.
1: Bueno, maestro, yo sí tengo una pregunta desde el fondo de mi corazón.
3: A ver.
1: ¿Su voz es así tal cual o usted trata de imitar a Darío Gómez?
4: Jamás en mi vida.
1: Pero tienen un tono de voz igualito.
4: Somos hermanitos.
1: Sí, pero
5: Sebastián, deje de preguntar tanta pendeja.
4: Pero yo digo una cosa, ¿qué tal que yo me tratara de imitar a mi hermano? No soy capaz. Darío es único y sigue siendo único. Yo grabo una canción mía con mi voz, canto una canción de Darío a mi estilo y respetando mucho al maestro.
1: Es que la primera vez que yo escuché La Cantina, pensé que era Darío Gómez, y yo creo que a mucha gente le pasó, ¿no? Como que de pronto era una canción que estaba por ahí guardada, porque claro, usted sale al escenario a darse a conocer es con esta canción. ¿Cómo ha sido desde ese momento su vida? ¿En qué cambió?
4: Totalmente, un cambio diferente, porque usted que antes de La Cantina, el público me llamó, usted es hermano Darío Gómez, ¿no? Tan parecido a Darío, ¿no? Y esa era la
1: claro,
4: imagen.
1: Es que son igualitos,
4: y sale el garrotazo de La Cantina, entonces ya no es hermano Darío Gómez, hermano Darío Gómez, sino Hernán el de La Cantina. Hernán, bueno, el señor de La Cantina.
3: Claro, ¿ah? Entonces él lo que quiere decir es que hizo su nombre ya, con la canción La Cantina, bueno, claro.
4: Yo le estatuto de Hernán Gómez.
1: Pero usted también cantaba desde siempre, desde joven.
4: No, yo empecé a cantar a los 38 años.
1: ¿Ah, sí?
4: Yo en mi niñez, mi juventud, fue al campo a trabajar todas las labores del campo.
3: Sí, él era campesino, él recogía frutas.
4: Y sigo siendo.
3: bueno, ya es un campesino con plata.
4: ¿Será?
3: Estilizado.
1: Un poquito más, sí.
3: Vea, ya que estamos hablando de Darío Gómez, hay una pregunta que me surge. Y, por ejemplo, ya con todo lo que usted ha vivido, el éxito que fue La Cantina, ¿usted qué cree que Darío Gómez le dijera en este momento de su carrera musical?
4: Darío siempre a nosotros como hermanos nos admiró mucho, nos felicitó mucho. Y siempre que nos encontramos con Darío, siempre, muchachos, están muy bien, lo hacen muy bien. La gente me comenta muy bien de usted, que es lo más importante, ¿sí o no? Uh-huh. Y me decía, nada, cante mis canciones, que usted las canta muy, muy, muy bien. Entonces, yo y no le agradezco mucho a Darío, porque él siempre nos apoyó artísticamente, ¿no es cierto?
3: Sí, claro.
4: Que de pronto no lo dejan pues compartir mucho con otros, pero sí, Darío era el amor.
1: ¿Quién no lo dejaba compartir? ¿Cómo así?
4: Ya sabemos quién.
3: Entonces, ¿cómo esa así? ¿Pelea sigue casada? ¿Esa pelea nada que se arregla?
4: Eso, además que ya está en su sitio y yo también, y nosotros también estamos en el sitio nosotros de tratar de no pelear con ella.
3: Ay, sí, no,
1: ya. ¿Pero lo están dejando cantar las canciones de Darío?
4: Sí, claro, no, ella, ¿para qué vamos a hablar? Ella en este momento está muy quieta, ya no, porque es que antes fue muy, muy difícil. porque llamar a los empresarios, alcalde, no contraten a Hernán Gómez porque los demando.
1: Claro, estamos hablando, por supuesto, de la ex esposa de Darío Gómez, ¿no?
4: Eso. Entonces, para un alcalde, un empresario me dice, ah, no, pues no contratemos a Hernán porque qué pelado para una demanda, ¿no?
1: No, pues qué pereza.
4: Me tocó acudir a un abogado porque ya me estaba perjudicando, entonces se bajó un poquito el trabajo por eso. Pero ahora
3: pero hay que ya ha solucionado.
4: Pero hasta el momento, así, de más que ya el abogado ya habló con ella, ¿no?
3: Ay, ya
4: sí,
3: le dijo.
4: Sí, porque
3: ya
4: no ha vuelto a joder para nada. Yo sigo cantando. Yo sigo cantando la canción. Hasta el momento no he escuchado más que vea que no puede cantar, que la vamos a demandar, no.
3: Vea, don Hernán, ¿cuál es la canción favorita suya de Darío?
4: Pues la que no puede faltar, Nadie Eterno.
3: Nadie es Eterno. Esa es la favorita de todos.
4: Sí.
3: ¿Y de usted? ¿Toda? ¿Cuál es la favorita?
4: La Cantina.
3: ¿La Cantina? Sí, sí, sí. Es que la Cantina sí le ha traído de todo. Vea, a usted cree que a usted la fama le llegó tarde, ya viejo, ¿no?
4: Claro.
3: ¿Sí?
4: Pero es que el tiempo de Dios es perfecto amor, porque fíjate que yo a los... ¿Cuánto tiene la Cantina? Tiene seis años. Yo la grabé en el 2020 y yo voy a cumplir 64 años a los 58, a los muertos.
1: Sí.
3: O sea, le llegó la fama a los 58.
4: Pues me llegó el reconocimiento con Hernán Gómez, ¿sí o no?
3: Ajá.
4: Bacano, no, tarde, pero yo empecé tarde a cantar, ¿sí o no? Y tarde me llegó la fama.
3: Vea, y eso de ser cantante tarde, eso tiene como sus pros y sus contras, ¿no? Lo bueno y lo malo, digamos. Entonces, ¿qué es lo bueno de que haya llegado tarde y qué es lo malo que haya llegado tarde, digamos?
4: Pienso yo, a veces pienso yo, no era empezado a cantar cuando tenía el país 18, 20 años, ¿no? ¿Qué tal hubiera sido mi voz en ese momento? Pero yo no las probé. Pues yo de decir, voy a ensayar a cantar. Yo joven, nunca en mi vida, porque a mí me da pena cantar.
1: Sí.
4: Y yo decía, eso es para Gabriel, para mi hermano Nelson, para Darío. Eso es para ellos que saben cantar. Pero al final me arriesgué y ve, ¿dónde vamos?
3: Vea, estaba ahora que está hablando de cantar y que ya usted es todo un cantante. Estaba viendo el video de la nueva canción que se llama La Quincena. Es esa. Y usted tiene un traje blanco. Sí. Una cosa bella. ¿Usted quién lo viste?
4: Mi esposa me ayuda mucho y el que me enseña los vestidos, ¿no?
3: El styling, el diseñador.
4: Sí, de Tuluá. Siempre me ha hecho siempre los vestidos, todos los vestidos. Vea, Hernán, me diga que aquí le tengo un vestido para usted. Yo no le cojo los estilos, sino que él hace los vestidos. Mira, aquí le tengo un vestido bonito para usted, listo.
3: Pero usted tiene un poco de mujeres ahí en ese video, don Hernán. Muy cerquita.
4: Que no falten las mujeres.
1: Eso fue lo bueno de que le hubiera llegado la fama tarde.
4: No puede contar.
3: No, pero yo le digo una cosa, muy cerquita, don Hernán.
4: ¿Será?
3: Muy, muy, muy cerquita. A mí no me gusta ese video, don Hernán.
4: Bueno, amor, y lo más perro que le estoy dando platica.
5: Eso es ser envidiosa, Lucía.
3: No, ¿por qué no trajo?
1: ¿Y su esposa no se pone brava?
4: ¿Usted se imagina un video sin mujeres? De este estilo, esta canción, de este estilo y sin mujeres.
5: Sí, yo no me imagino uno mirándole las tetillas a un hombre.
4: Yo, no, usted
5: sí, una
4: pendejada. Uno mirando ahí como de reojo.
5: Cierto, como jugando a los espadachines, don Hernán. No, no, no.
4: ¿Y es que mira de reojo? Porque mi esposa estaba atrás.
5: Ah, bueno, la veía con el otro ojo.
4: Sí.
3: Esta. Y no se pone celosa a la esposa, ¿no?
4: No, porque ya que el video es video. Cierto.
5: No, pero espere y verá que pase unos añitos y ya cuando tengan problemas y verá que ahí sí empieza a sacarle todo en cara. ¿Que usted por qué graba aquí? ¿Que usted por qué graba con esta? ¿Que con la otra? No me ha pasado, pero le...
4: ¿Te va a pasar? Porque,
5: pero le va a pasar, don Hernán.
3: Don Hernán, pero qué necesidad de mostrar tanta pucheca.
5: Ay, hombre, Lucía.
3: ¡Ay, no, don Hernán!
4: ¿Te estás poniendo celosa?
3: Estoy muy celosa.
4: Yo no he visto bien el video. ¿Sabes? Mucha pucheca ahí.
3: Mucha pucheca. Mucha pucheca encima de usted, don Hernán.
5: Por dicho, Colanta se debe estar babiando viendo ese video.
1: ¿Dónde podemos ver el video?
3: Para que lo busquen, vayan y busquen el video, vean la pinta de don Hernán y vean mucha pucheca cerca.
4: Estoy hasta de mecánico, ¿cómo le parece? Sí.
5: Mucha tentación ahí.
3: Venga, tengo una pregunta que me llega desde Paulo, el director. Dice, ¿usted cree que es famoso por su talento o por ser hermano de Darío Gómez?
4: Por el talento.
5: Sí,
4: talento, sí. Porque nosotros como hermanos dinastía nos sentimos orgullosos de Darío, pues el rey del despecho.
3: Claro.
4: Lo sí. queremos y lo amamos y lo seguimos amando, pero nosotros, yo me imagino y pienso que yo soy quien soy por mi talento. ¿Sí o no?
5: Claro.
4: Por mi voz, porque es una voz que única y le gusta a nuestro público. ¿Sí o no?
3: Claro.
4: Si no le decís, mi voz no le gustaba al público, no sería nadie hoy en día.
3: Igual, porque también continúa con un legado, es que eso no se puede desconocer.
1: Es que exacto, es de alguna forma, como usted lo decía al principio, los tiempos de Dios son perfectos y digamos que su hermano, infortunadamente, fallece, el rey del despecho. Y ese legado, de algún modo, ¿usted no cree que sigue a través de su voz?
3: Claro.
4: No, y la ventaja mía, y pues yo llevo como más de 25 años cantando, ¿no? Y yo siempre he cantado las canciones de mi hermano Darío Gómez, que es lo importante. Y nuestro hermano se nos fue y yo seguí cantando. Entonces, como a veces el público de donde estoy cantando, Hernán, no deje de cantar las canciones, que usted nos trae ese recuerdo de Darío.
5: Claro,
4: otro,
5: es que, claro, pero, hombre.
3: No solo la voz. Es
1: el
3: que
1: físico.
3: Si ustedes recuerdan a Darío Gómez, ese señor es igual.
1: La sonrisa, es muy parecido.
3: Hablan muy parecido. Venga, yo tengo una pregunta, don Hernán. A usted, ¿cuál es la canción que más le duele cantar? ¿Qué más le da sentimiento? Que usted se quebranta en la tarima, porque yo lo he visto llorar. Yo lo he visto. ¿Cuál es?
4: No, yo cuando canto lo que esa canción de Darío, nadie eterno nos trae el recuerdo de todos nuestros seres queridos que están en el cielo, muchas amistades, amigos que se nos ha ido al otro mundo, pero uno se le engruesa el corazón a uno cuando uno está cantando una canción en tarima y viendo el público, gente llorando al frente de uno, es muy triste para
5: nosotros. Claro. Yo renunciaría a ser cantante por eso.
3: No
4: renuncié, es muy linda.
5: Abobado. Dos cantantes, puro trago, mujeres bonitas, dinero, qué pereza.
4: Viendo pechuguitas de gratis.
5: Por eso, exacto, don Darío.
4: Los videos.
5: Yo como si soy sano para eso.
3: Don Hernán.
5: Ay, Lucía, ese es la que a usted también le gusta que le miren el pecho.
3: Don Hernán hizo ese video nada más para tener esas pechugas cerca. ¡Qué horror!
4: Amor, y pues ahí tengo otro más, que hay más mujeres.
5: ¿Cuál? Bendito.
4: Écheme un trago, ¿no?
5: Esa ya. Búsquela a ver.
3: No, yo no quiero ver eso. Es para que me va a mandar a ver pechugas. Yo no quiero ver eso.
4: Pero ¿sabe quién es el culpable?
3: ¿Quién?
4: Carlos Rubio. Producciones de Pereira.
5: Carlos Rubio, sí, señor.
3: Ya.
1: Es por él que le dicen, ponga todas esas mujeres ahí. No es que al maestro Hernán le guste. No, hombre.
5: Yo tampoco lo haría. Es más, yo las devolvería todas.
1: Sí.
5: Se me van, por favor.
4: Es más, vea, aquí en Topicana me hicieron poner colorado porque que me gusta ver pechugones.
3: Está toxicando, don Hernán.
5: Eso sí, esas viejas les da una fiebre y mueren derretidas, le cuento.
3: Venga, don Hernán, el rumor más falso que han inventado sobre usted, ¿cuál ha sido? Como el chisme más falso, ese que usted dice, ¿cómo me van a inventar eso a mí?
4: El chisme de después de que...

0: hermano falleció.
1: ¿Qué le dijeron?
0: Que vean a este otro baboso. Eso le dicen de todo uno en las redes sociales, ¿no?
1: Sí, sí, sí.
0: Apenas murió, le aprovechó la muerte del hermano para ir a cantar.
1: No, es que la gente también es muy tóxica. Don Hernancho, usted sabe. Vea, si hay algo que yo le destaco a don Hernán, de lo que yo he visto,
2: sí,
1: es que, por ejemplo, muchos de los artistas que, por ejemplo, tienen una persona que ha avanzado primero o que es famoso primero, siempre tienen que cargar con esa sombra. Pero don Hernán, gracias a esa canción, a la cantina, creo, él se despegó solito. Ya no es, ay, que el hermano de Darío, no, ya es Hernán Gómez.
0: Hay gente que me da un apoyo con esa canción.
1: Total.
0: Yo tengo muchas canciones. Antes, Nadie Muere por Despecho, La Madre Soltera.
2: La Madre Soltera.
0: Madre Soltera, que es hermosa, ¿no?
1: Ah, yo la conozco. Sí. Soy una madre soltera.
2: No, esa no, no es.

0: Tiene que, mucho la línea de como de Daniela, ¿no?
1: Y don Hernán, sí, y don Hernán tiene ese toquecito montañero, aguardientero, que uno, como gente de pueblo,
2: uno le escucha la voz y uno ya está buscando aguardiente.
1: Eso, uno le da como si no trajo una mediosita por ahí, don Hernán, igual que hambriento a los otros, no, hombre. No, a ver, una mediosita por ahí.
3: Pues yo no sé si mi manager fue que acabó que...
1: No, manager, usted sí, definitivamente. Y ahí con puros
3: Vamos
1: anillos de oro.
3: Tropicana, donde es tomando sabroso.
1: ¡Sí, señor!
0: ¡Floriño! Don Hernán, la historia de esta canción de la quincena, ¿eso quién lo escribió? ¿Eso por qué usted se le dio por hablar de la quincena? ¿Qué fue?
3: Pasa gordo. Imagínese usted.
0: Ajá.
3: Si a Nelson no se le ocurrió, ¿quién me vende una cantina?
0: Uh-huh.
3: Ahora, pero para bordo, pues si él no iba para adelante, es porque yo no saco una canción que titule La Quincena.
0: Ajá.
3: Pero mira que son títulos muy buenos, ¿no es cierto? Muy reales.
0: Como muy naturales. Muy reales. Muy de la gente, muy de los del cotidiano.
2: ¿Usted sabe cuánta gente espera de verdad que llegue el 15 para poderse tomar una cerveza? Eso es una realidad.
0: Eso es real.
3: 15 días. Y uno desde el 13 o el 12 estamos. Ya casi nos pagan.

0: Y pueden ir a ver el video este que la verdad, a mí no me gustó. La verdad no me gustó, pero bueno, vayan y véanlo. Que está buenísimo porque aparte no solo está con las pechugas al lado, sino que también hace como papeles, le tocó actuar y todo.
1: Ah, sí.
0: Hace papel. Ay,
1: vean.
0: Don Hernán, presente esos que están ahí en ese video. Pero los de atrás.
2: Ahora sí le gustó el video.
3: Es que ella sí, que no.
1: Ahí estoy con el marco musical, vea.
3: Que no muestren pechugas, pero sí muestren narizonas, ¿no?
1: Porque como en la parte de atrás hay puros hombres.
0: Sí, que si no, le gustó ella.
3: Esa sí no morbosa, don Hernán.
0: Bien. Sí, estaba mirándolo bien y hay unos hombres chéveres ahí.
3: Bendito, ¿sí? Ella es así.
1: Nosotros no nos podemos poner celosos.
3: Ni modo de decir.
0: No,
3: pero...
0: señor, ustedes no, ustedes están casados y yo no. Yo sí.
3: Pero mire qué bonito de don Hernán las contradicciones de la vida, ¿cierto? Canta música de despecho y los videos, eso es lo que tienen.
2: Y despecho.
3: Puro pecho. Eso parece una carnicería de Carabasco, puro pecho y punta diaca, ¿cierto, don Hernán?
1: Puras pechugas.
3: Ave María.
0: Venga, don Hernán, ¿cómo le ha ido en el gremio? ¿Cómo lo ha recibido el gremio popular? ¿Si lo han apoyado los demás artistas? ¿Usted se siente bien recibido, valorado?
1: Sí, porque todos tenemos una buena amistad, todos, y nos apoyamos todos, porque yo creo que a mí me preguntan por qué artista, yo no hablo mal de ninguno porque a todos los respeto, ¿sí o no?
3: Sí, señor.
1: Lo respeto y lo admiro a todos porque todos somos un gremio de la música popular y debemos de respetarnos y apoyarnos.
2: Eso es algo bonito que tiene la música popular, ¿no? De
0: sí,
2: verdad.
0: Ellos se quieren mucho.
2: Que hay un colegaje chévere, o sea, se colaboran entre ellos que no lo tienen otros géneros.
1: Ah, sí.
2: Es algo.
0: ¿Cuál es su artista favorito popular? Pues aparte de los viejitos. Como de la nueva ola, ¿cuál es su favorito?
1: Hay mucha esa juventud de ahora que viene con.
0: ¿Sí? ¿Le gusta?
1: Claro. Por decir está Pipe Bueno, que él dice que no sabe cantar. No.
0: Papi,
1: Luis Alfonso, que es María.
0: Luis Alfonso.
1: Muy, muy famoso, ¿no?
3: Hernán Gómez.
0: ¿Qué más?

0: Jesse Uribe. Buenísimo la voz, increíble.
1: Jonás Castaño.
0: Jonás Alex.
1: Y de los viejitos, Charrito y Posada, ¿cómo les parece?
2: Oiga, es que hay muy buenos artistas. En serio, aquí hay muy buenos artistas, hay mucha gente para uno tomar guarito bien bueno, ¿no?
1: Mis hermanitos, Wilson, Nelson, además.
2: Sí, señor.
0: Hablando de sus hermanos.
3: ¿Todos sus hermanos cantan?
2: Cantaletean, queda bien.
1: Un poco de hermanos que todavía quedamos.
3: ¿Cuántos son?
1: De 13 nos quedamos y no 8.
3: Ocho,
1: de esos 8 sabemos como 4 que cantamos.
2: Ah, bueno, la siempre es una gallada. Una gallada grande, 4 artistas en la familia. Si ve a Sebastián y usted es el único que medio sabe cosita en su familia.
1: No, hombre, nos murió Gabriel. Nos murió Liberto, cantaba con Darío, lo legendario, ¿no?
2: Legendarios, eso sí era bueno.
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3: Que es la vida de Pistolita.
1: Ahí está.
3: La descargaron.
0: Estaba achacadito, ¿sí? Estaba achacadito de salud, pero está bien ya.
1: Está súper bien.
0: Sí.
1: No, ese es mi legado que me dejó Darío.
3: ¿Y toca con usted?
1: Con mis conciertos es con el Pistolita.
2: Ay, mira. ¿Y Pistolita es que requintero o que?
1: Requinto. Tiene no más que 92 años. 92.
2: Hombre.
0: Y todavía está.
1: Baila más que nosotros.
2: No, hombre, que esa belleza.
3: Voy a invitarlo a Tropicana.
1: Pues una belleza.
0: Sí, señor. Que me lo traigan. Sí, eso hay que traerlo. Pistolita.
2: Para traerle un pañal.
3: Ahí ya se ve.
0: No.
3: Para que te tenax.
1: Una energía, señor.
2: Cierto.
1: En el camino.
0: Qué belleza. Oiga, don Hernán, usted en el podcast me contó alguna vez como la historia de cuando usted se enteró lo de Darío Gómez y no sé qué, para que la vayan a buscar en YouTube, la otra entrevista de Tropicana, ahí está la historia de cómo él se enteró de la muerte de su hermano. Pero yo le quiero preguntar hoy día, que está muy de moda eso de los sueños y las cosas que han pasado, porque pues desafortunadamente la música popular, pues muchos de los grandes artistas se han ido, lamentablemente. ¿Usted ha tenido como cosas así paranormales con su hermano, como sueños, visiones? Como he escuchado tanto que ha pasado con Jason Jiménez, por ejemplo.
1: No, recién muerto Darío, sí, se me apareció a mí en la finca de San Jerónimo.
3: ¿Cómo así?
1: Pues en sueño, ¿no?
2: Sí, señor.
1: Vestido beige, y me dice, Hernancito, ayúdale mucho a Joana, a la esposa que es la última. Me la ayuda mucho Joana. Mi hija palabra y se desapareció.
2: Ay, hombre, qué belleza.
1: Ahí me va la obligación a mí.
2: Bendito, pero usted le está ayudando, don Hernán.
1: ¿Cuánto puedo le colaboro? Porque es una muchacha muy querida, muy humilde y es muy de la casa.
2: Vaya, qué belleza, don Hernán. Pero sí. Que de todas maneras de pronto sea una voluntad del maestro.
1: Claro.
2: Porque ustedes saben que la muerte llega y uno ni cuenta se da, ¿cierto?
3: Sí, es cierto.
2: Es que bonito, don Hernán. Muy buen cuñado, muy buen cuñado.
0: No, a mí me encanta hablar con él, porque él tiene muchas historias, habla muy sabroso.
2: Pues es el primero que le deja casi toda una hora aquí, Luchi.
1: La vez para mejor me sacó el jugo.
2: ¿En serio? Porque a los otros los despacha rapidito.
0: Si no se la han visto, ahí está.
1: Esa entrevista que tiene conmigo es una belleza.
0: Es una belleza, esa entrevista es una belleza. ¿Sí?
2: ¡Qué belleza!
0: Tan bonito. No, don Hernán, usted sabe que aquí las puertas de Tropicana siempre estarán abiertas. Este video, esta nueva canción, se la recomendamos muchísimo. La quincena. Y bueno, déjele un mensajito a toda la gente que está por aquí escuchándonos.
1: A todos los oyentes de Tropicana, la más bacana, les recomiendo esta canción. Ahí como me apoyaron un harto con la cantina, quiero que me apoyen con la quincena.
0: Listo.
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0: Es hora. 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
1: Es hora de sentirse en paz en Tropicana 7 en punto.
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